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internacionales que se ponía por la televisión cubana. Vamos a disfrutar este exitazo del año 1985. Un día como hoy, era el número uno en la lista de éxitos del Billboard de los Estados Unidos. ¡Chao! La banda inglesa Tears for Fears, en las tardes aquí con Ulises y Temi, ochenteando. ¡Chao!

0: pop inglesa Tear for Fear, que estaba integrada por Kurt Smith y también por Roland Orzabal. Shout, hace 41 años, un día como hoy, estaba en el número uno de Billboard de los Estados Unidos y también en los conteos de la radio en Cuba y en muchos países a nivel internacional. Gracias, Leo. Estábamos ochenteando en las tardes aquí con Ulises y Temín. Vamos a hacer una pausa comerciales y en breve estaremos dialogando con ustedes a través del 844-446-0710.
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0: Y ahora en este instante vamos a dialogar con ustedes a través del 844-446-0710. Las tardes aquí, hola.
18: Buenas tardes.
0: Buenas tardes, Mario de Santa Clara, saludo, ¿cómo estás?
18: Ahí bastante mejor, Ulises, gracias. Oye, bueno, estamos hablando de Cienfuegos.
0: Cienfuegos, sí, la perla del sur.
18: Así mismo es. Primero decirte que él tenía un tío, en paz descanse, mi mamá, eran 7 hermanos, mi madre era la mayor, y este que te voy a hablar era el segundo de abajo para arriba, es decir, el menor y el que venía arriba. Se mudó para Cienfuegos en el año 1960, unos meses antes de la Girón,
0: sí,
18: de la invasión de Girón, y trabajó ahí, era laboratorista. Nosotros éramos 3 de la misma esfera. Laboratorista, transfusionista, ese, el más chiquito, y yo, éramos 3 hermanos, 3, un sobrino, yo y 2 tíos, que trabajábamos en la misma esfera de sangre, y las 3 novias eran igual enfermeras, y las 3 con RH negativo. Mira qué curiosidad, eso creo que no se da más nunca.
0: Sí.
18: Y bueno, conocí a Cienfuegos bastante, porque íbamos los fines de semana, que mi padre estaba en Santa Clara, era chofer de Santiago Habana. Nos vio, él decía, él se llamaba Silvio, nos decía, oye, venga para acá, que vamos a comer camarones. Y entonces íbamos a 3 lugares a comer camarones de distintos tipos. Por ejemplo, en el Costa Sur íbamos a comer enchilado de camarones. En el Bar Mariano comíamos camarones empanizados. Y en la Laguna del Cura comíamos cóctel de camarones con ketchup y mayonesa y eso. Eran los 3 especialidades. Y para terminar, ya para después virar para Santa Clara, íbamos para Covadonga. Covadonga era de una gallega que era amiga de mi padre porque viajaba en Santiago Habana, y era dentro de las 3 mejores paellas que se comía en Cuba, era esa del Covadonga, de frente al Jagua. Y la gallega le decía, oye, no voy a ¿Qué vas a comer? Y mi padre decía, ¿qué vamos a comer? La especialidad tuya, la paella. Decía, bueno, ¿para cuántas son? Bueno, somos tantas personas. Bueno, ¿para qué hora? No, para las 6 de la tarde. Bueno, pues vete y ve por ahí y festeja, y después a las 6 vienes. Aquí te voy a traer la paella. Una paella riquísima. Y tú sabes que al lado del agua estaba el Valle Verde. Era un edificio que se llamaba Valle Verde de la antigüedad.
0: Sí, yo
18: y
0: tuve.
18: Y nosotros. Dime.
0: Sí, yo tuve la oportunidad de estar en Cienfuegos. Cienfuegos es una ciudad bien bonita. Cienfuegos es una ciudad que tiene un malecón precioso. Y frente por frente.
18: Muy limpia.
0: Sí, muy limpia. Frente por frente al malecón de Cienfuegos está la emisora de radio, Radio Ciudad del Mar. Una casa azul que tuve la oportunidad de visitar también. Y además. Bueno. Hice un espectáculo en el Teatro Terry de Cienfuegos. Tiene un parque hermoso con una glorieta.
18: Las 3 estructuras más o menos parecidas en ese año era el Caridad de Santa Clara,
0: sí, correcto,
18: fundado por Marta Abreu,
0: sí.
18: El Terry de Cienfuegos y el Sauto de Matanza.
0: Efectivamente, sí.
18: Los tres teatros más o menos de similitud en su fabricación y en aquellos años, como es lógico. Y entonces la otra anécdota voy a hacer es, nosotros, como te había dicho en otras ocasiones, yo era bailador de la comparsa Los Pilongos, cuando Las Villas era Las Villas, todavía no se había hecho la división.
0: La división político-administrativa, sí. Que tengas una linda tarde noche, un abrazo, bye, suerte.
18: Oye, igualmente para usted un abrazo y muchas bendiciones para usted y la familia, ¿ok?
0: Gracias, vale, bye.
18: Hasta mañana.
0: Hola, buenas tardes.
15: Buenas tardes, Juventud.
0: Buenas tardes, Oscar, saludo.
15: Ay, oye, tenemos un oyente menos en tu programa.
0: ¿Sí?
15: Porque Napoleón Mirabal me mandaron un mensaje aquí con la foto de que ayer falleció. Oh. Y lo van a presentar. Él participaba mucho ahí en cuestiones de política, historia y eso. Y lo van a presentar en la 2800. No, en la 28 no, en la 8200. En Rivero y la 40. El día 5 de este mes de agosto. Una lástima porque...
0: Sí, es una lástima, sí. Humano. Y nuestro más sentido pésame para toda su familia.
15: No, yo también, por eso que él me llamaba mucho porque yo lo apoyaba y él me apoyaba cada vez que hablaba en varias situaciones de política y eso. Sí, pero él fue tremendo hombre en Cuba y aquí también defendiendo esta nación.
0: Sí.
15: Por eso que yo lo respetaba y lo quería mucho, sabía mucho, él me enseñaba muchas cosas que yo no podía, porque él era un poquito mayor que yo. Él tenía unos 92 años y yo voy por 82. Quiere decir que me llevaba 10 o 11 años más o menos. Bueno, saludos para... Y Rolando cooperando como siempre.
0: Sí, Rolando cooperando como siempre, sí.
15: La verdad que, bueno, los quiero y salúdeme a los niños y a tu estrella mayor. Dale mi saludo.
0: Yo se lo digo. Cuídate mucho. Afecto y cariño. Te quiero mucho, Oscar.
15: Yo no. Gracias, Ulises, también.
0: Gracias.

Cienfuegos tiene su Obanco. Era Ibrahim Ferrer en las tardes aquí con Ulises y Temi. Queremos mandar un saludo a nuestra fiel oyente Ani, que siempre cada tarde está en sintonía con este espacio durante muchísimos años.

0: En este cante color cubano se siente el ritmo de tantas manos. Con la mirada al horizonte y por supuesto con el viento siempre, pero siempre a nuestro lado. Cultural, cultural, netamente cultural, este espacio de las tardes aquí con Ulises y Temi, que esperamos que en el día de hoy haya sido del agrado de todos ustedes. Música de todos los tiempos, diálogo con nuestros oyentes y también dando apuntes sobre la perla del sur en Cienfuegos, Cuba.
1: Gracias, gracias mil por la sintonía. Nosotros nos vamos por la tarde de hoy, pero regresamos mañana
2: a las 5 de la tarde.
0: ¿Y cómo nos vamos, Temi?
1: Como siempre, Ulises, de la mano.
0: Salud, suerte y éxitos. Y mil, pero que mil gracias a nuestro sonidista, Gustavo Orellana, en los controles.

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Estaba dedicada para todos mis cubanos. 11 de julio del 2021. El día que el cuerpo despertó. Dedicado para aquellos que tuvieron que dejarlo todo, que sacrificaron su vida en el mar, en todas las fronteras. Dedicado para todos esos que sufren en silencio. Y para el pueblo cubano que pide ahorita un cambio. Suena.

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Saludos, ¿qué tal? Muy buenos días. Aquí estamos arrancando una nueva mañana. Señoras y señores, bienvenidos a toda la información, las noticias y ante todo la compañía para empezar de una manera especial. Una nueva mañana, un nuevo día, ¿verdad? Qué bueno que estamos juntos nuevamente a través de los 710 AM, también a través de las plataformas donde nos conectamos con todo este mundo de la tecnología hoy en día. Reciban un abrazo muy especial. Ante todo, gracias a Dios por una nueva mañana, por un nuevo día, por tener el ánimo, la salud para salir adelante. Y quiero también enviarle un abrazo muy especial a quienes se están recuperando de alguna afección, alguna enfermedad. Un abrazo y todo va a salir bien. Todo va a estar mucho mejor, definitivamente. Señoras y señores, una vez más, aquí estamos en este 4 de agosto, es martes 2026, rapidito corriendo ya el octavo mes de este año. Y como siempre, un saludo a nombre de todo nuestro equipo, Yasmani Salgado, Gustavo Orellana y quien les habla, Rodrigo Durán. Bienvenidos a toda la información que tiene que ver hoy, por supuesto, con este nuevo apagón nacional que está sufriendo la isla de Cuba en este momento. Es terrible la situación. Ayer estábamos reportando cómo un apagón durante todo el fin de semana le complicó aún más la vida a todos los cubanos. Pero en esta ocasión, pues nuevamente la isla se queda sin energía. Las autoridades del régimen informaron que la isla sufre un nuevo apagón nacional luego de que comenzara a recuperarse poco a poco el servicio de electricidad después de lo del fin de semana. De eso era lo que estaba hablando hace algunos minutos. También, pues inmediatamente, como es habitual, la televisión nacional de allí de Cuba rompió su programación para informar de este séptimo corte total de electricidad en lo que va de este 2026. La estatal Unión Eléctrica informó que se produjo una desconexión total del sistema sin especificar los motivos. En la madrugada, algunos sectores de La Habana, la capital y la ciudad más poblada de la isla, es la capital, lucían iluminados, pero al mediodía en otros todavía no había corriente. Y con todo y esto, vuelve y se va la electricidad. Va para atrás, todo vuelve y se cae, de nuevo a dormir en el malecón, según dijeron algunos cubanos que tienen que, parece mentira, recurrir a dormir en la calle. Dicen que duermen mejor, que la temperatura es un poco más aceptable que estar encerrados entre cuatro paredes. Lo de Cuba es una situación ya, pues va más allá de insostenible. Es una situación completa de desidia, de abandono. ¿Hasta cuándo? No se sabe. No se sabe en este momento hasta cuándo va a durar esto. No hay posibilidades de un cambio, por lo menos en lo próximo. Y así el régimen cayera, como es el sueño de todos nosotros, pues va a ser un proceso bastante largo y bastante lento recuperarse de todos estos 67 años en los que ha venido decayendo todo lo que es la infraestructura. No hay mantenimiento, no hubo inversión durante todos estos años. Prácticamente hay que destruir, recoger y botar los escombros y construir de nuevo en este momento para tratar de arreglar lo que está pasando en Cuba. Lamentable, nuevo apagón. Vamos a tener más adelante ampliación y los detalles de esta nueva situación. Mientras tanto, en el tema de las negociaciones entre Estados Unidos e Irán, algo que nos tenía en expectativa porque bajó el barril de petróleo contratos futuros, pero no se sabe realmente el estatus de esas negociaciones porque el régimen ayer negó todo lo que dijo el presidente Donald Trump. Claro, ya estamos acostumbrados a que el régimen de Irán esté negando o esté tratando de entrar en esta guerra de información. Tienen sus propias agencias y tratan de confundir al resto del mundo. Pero hay incertidumbre por el estado de las negociaciones entre los dos países. Washington asegura que mantiene contactos para alcanzar un acuerdo. Teherán durante todo el día estuvo negando que exista un diálogo abierto, mientras un nuevo incidente marítimo se registró. El hecho es que en lo que está llegando en este momento de información, se habla de los intercambios que se desarrollan a pedido de Irán, Arabia Saudita, Emiratos Árabes Unidos y Qatar, entre otros países que están tratando de intervenir para que se logre un diálogo. Estas declaraciones están llegando después de que se anunciara la cancelación de estos ataques masivos. Todo esto se dio el fin de semana, pero
Ayer nuevamente hubo agresiones por parte de Irán. En este momento no se sabe hacia dónde se dirigen concretamente esas negociaciones. Esperemos que sean vayan camino de llegar a algún tipo de acuerdo para que ese cese al fuego se mantenga. Pero hay un tema muy interesante, y es que ¿hasta cuándo va a utilizar Irán el tema del Estrecho de Hormuz para manipular o para tratar de tener una posición? Si no tiene esa arma en la mano, si no tiene ese punto de ahí del Estrecho de Hormuz, pues realmente se acaba completamente el poder de Irán.

0: es otra de las noticias de las que estamos pendientes. ¿Qué pasará en las próximas horas con esta designación ya de Delcy Rodríguez? Esto por parte del gobierno de Venezuela, ¿no? Esto es entre ellos. Ya le han quitado el de presidenta encargada y ahora presidenta en pleno ejercicio de funciones. Son las 6 de la mañana, 11 minutos, en Radio Mambí. Buenos días.
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0: El 836, sentido oeste, al llegar a la 12 avenida, ya los trabajos de construcción comenzaron. Precaución porque recuerden, cuando uno viene de la 95 rumbo sur y toma la rampa a la derecha para conectar con el 836, ahí ustedes van a encontrar que los carriles se reducen y eso es lo que puede causar algún accidente. Por ahora no hay accidente en esa zona, pero precaución. De otro lado, han estado durante la madrugada las luces, los semáforos fuera de servicio sobre Flagler y la 72 avenida. Flagler y la 72, así que cuando llegue ahí, ya sabe, funciona como un stop de cuatro vías, que primero que se va. Pasemos a el Dolphin a esta hora y la 107 avenida. Trabajos de construcción también sobre este sector. Es el Dolphin sentido oeste, prácticamente ahí donde está el peaje, el toll. Así que precaución al manejar. Son las 6 de la mañana, 12 minutos en Mambí.
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0: Son ahora las 6 de la mañana, 15 minutos. Muy buenos días. 6:15. Todavía no amanece, por supuesto. Seguimos con esta hora de verano y el levantarse de noche y empezar a manejar de noche es algo curioso, que cuando vienen personas de visita o está uno llegando apenas aquí a Estados Unidos o a Miami, no ha experimentado esta hora, uno se sorprende, uno dice, pero ¿cómo todavía de noche? Y en la noche todavía son las 8 y está de día. Son los cambios a los que uno se va acostumbrando. Así que muy buenos días. Manejen con mucha precaución. Todavía no llueve en la mayor parte del condado Miami-Dade. Ya en minutos estaremos conectados con el Centro de Meteorología de Noticias 23. Y a propósito de nuestros colegas, la cobertura con el nuevo apagón en Cuba la tiene a esta hora Daniel Benítez. Daniel, buenos días. ¿Qué se sabe?
5: Sí, muchas gracias. Y no se ve la luz al final del túnel para los cubanos. El sistema electroenergético nacional se estaba recuperando de una caída el domingo, cuando este lunes volvió a colapsar.
6: Lluvias intensas, vientos y descargas eléctricas incidieron en unidades de generación que habían sincronizado al microsistema de la región occidental.
5: Esta es

0: La justificación que en Televisión Nacional ofreció el régimen de La Habana sobre una nueva caída del sistema electroenergético nacional en Cuba. La segunda, en menos de 24 horas.
1: ¿Cómo tú crees que puede vivir una persona sin agua, sin corriente, sin nada? Mira para allá, mira todo alrededor de La Habana. ¿Cómo tú crees que está la situación? Lo único que están de fiesta son aquellos porque tienen un cumpleaños. De ahí para allá más nadie en La Habana. Está contento, todo el mundo está disgustado.
2: Te cae el sueño, vas para el piso o para la cama, para donde tú quieras, y te acuestas a dormir porque no tienes de otra.
0: Pasadas a las 8 de la noche de este lunes, este era el escenario.
3: Un minuto debemos estar ya con energía en Santa Cruz para comenzar a arranque las máquinas y será progresivamente el restablecimiento de las subestaciones.
0: El domingo una rotura en la red provocó el sexto apagón masivo en este 2026. Mientras tanto, el cubano, como puede, intenta sobrevivir.
4: Nosotros estamos viviendo dentro de hora y media, 3 horas, 4 horas con luz, 24, 36, 40 horas sin luz aquí en la capital, que eso es inaudito, en ningún país del mundo se vive así.
5: ¿Y mejoras a corto plazo en la luz al final del túnel?
6: Abandono el pueblo, abandono la infraestructura, abandono todo.
0: La red nacional eléctrica de la isla es obsoleta y las termoeléctricas están golpeadas por la falta de mantenimiento tras décadas de explotación y casi nula inversión. Pero el régimen continúa culpando a los Estados Unidos y a la administración del presidente Donald Trump por las nuevas sanciones.
7: Enfrentamos desafíos enormes con la misma entereza, con el mismo optimismo y con la convicción inquebrantable en la victoria.
5: Y la exigencia de resistencia a ese pueblo, yo creo que ya viene siendo criminal, si antes no era criminal ya.
8: Ya no hay límite, ya de ahí para allá, ¿qué más?
0: Y hasta el momento no hay una fecha para que este sistema electroenergético nacional se recupere. Hay que recordar que aunque esté conectado, los apagones en Cuba van a continuar debido a la profunda crisis que existe en la isla.
9: Muchas gracias a nuestro colega Daniel Benítez de Noticias 23. Son ahora las 6 de la mañana, 18 minutos. Hay varias noticias que tienen que ver también con el tema del chavismo y particularmente con el tema de Alex Saab. Este es el hombre señalado de ser durante bastante tiempo el testaferro de Nicolás Maduro. Este hombre es de origen colombiano, pero se movía como pez en el agua en Venezuela. Tenía esa proximidad y esa relación. Fue el encargado de varios negocios corruptos del régimen chavista, entre ellos el de las famosas cajas CLAP, las cajas de alimentos que se reparten entre la población. La justicia de Estados Unidos fijó para el 8 de septiembre el juicio contra este hombre, el último cargo que él tuvo en el regreso después de que el gobierno de Joe Biden intercambiara a Saab, que estaba preso aquí en Estados Unidos, por unos ciudadanos americanos que estaban en Venezuela. Pues él llegó prácticamente con honores. Fue recibido en aquel momento, yo recuerdo, por Maduro y fue nombrado ministro. Sí, le pusieron un ministerio ahí y ahí pues acabó, ¿no? Ya saben, terminó de lavar dinero y de conseguirle dinero a Maduro. Dinero que no se sabe dónde está hoy en día, ¿no? By the way, algún dinero se sabe dónde lo tiene Maduro, pero otro no se sabe. Paraísos fiscales, inversiones, testaferrato, hay de todo. Así que el caso de Alex Saab es súper, súper interesante también porque es posible que esté colaborando con la justicia a cambio de beneficios en su pena. Es decir, ahí tendrá que cantar, como se conoce popularmente en el argot de los estratos judiciales, ¿no? Una jueza federal aquí en Estados Unidos le dio ya la fecha, reitero, el 8 de septiembre. Ahora Saab tiene 54 años de edad y es descrito por las autoridades como el presunto testaferro de Maduro, una acusación que él ha negado a través de sus abogados. La jueza estableció que el proceso se resolverá mediante un juicio conjurado de 2 semanas de duración y aclaró en su orden que si no puede celebrarse en la fecha prevista, será reprogramado. El calendario responde a la solicitud presentada por la defensa de Saab cuando sus abogados formalizaron una declaración de no culpabilidad y pidieron expresamente que el caso fuera resuelto por un jurado popular. En aquella audiencia breve y sin la presencia física del acusado, tampoco se abordó una eventual solicitud de libertad bajo fianza. En 2020, hay que recordar que Saab fue detenido en Cabo Verde y posteriormente extraditado aquí a Estados Unidos, donde permaneció bajo custodia. El gobierno de Joe Biden lo liberó como parte de un intercambio de prisioneros en Caracas. En ese momento, recuerdo también que esto generó fuertes críticas entre sectores de la oposición venezolana y de la política exterior estadounidense. Tras su liberación, Saab regresó a Venezuela, donde fue nombrado ministro de Industrias y Producción Nacional, cargo que ejerció bajo el gobierno de Maduro. Pero ahí está, enfrentando la justicia también con su jefe. Su jefe está preso en New York y él, pues aquí en Florida. Están separados, así que será interesante todo lo que está contando Alex Saab. Son ahora las 6 de la mañana, 21 minutos. ¿Cómo estará este resto de martes? Vamos al Centro de Meteorología de Noticias 23. Javier Serrano, muy buenos días. ¿Llueve, no llueve? Hemos tenido también descargas eléctricas.
10: Realmente fueron impresionantes las descargas eléctricas, los vientos asociados con estas tormentas severas que tuvimos en el sur de la Florida, en zona de Miami Garden, en horas de la tarde de ayer, en el norte del aeropuerto, acompañado con vientos fuertes que provocaron este tipo de daños, árboles, algunas ramas caídas y también las clásicas inundaciones urbanas en zonas de pobre drenaje. Como siempre sucede en el sur de la Florida, tras estos fuertes aguaceros de verano, y la humedad persiste en Cuba, en la Bahama y también en la Florida. Observen ustedes toda esta zona de humedad acá presente encima nuestro, que va a persistir durante el día, hoy con un detalle distinto y diferente, y es que el viento va a tener una componente un poco más del este y por lo tanto va a llevarse un poco más las tormentas hacia el interior. Por lo tanto veremos la mayor posibilidad de lluvia siempre hacia el interior y un tanto lejos de la costa. No obstante, aún así veremos hasta un 70 y 80% de posibles aguaceros en el sur de la Florida. Amanece en Fort Lauderdale con 78 grados de temperatura, se sienten 84 grados Fahrenheit y el viento sopla del norte débil 3 millas por hora. Ahora no está lloviendo, los cielos se muestran parcialmente nublados, pero sin lluvias en el camino del tiempo en este amanecer, y las temperaturas en el resto de nuestra zona sobre unos 79 grados en Miami y en los 70 altos en gran parte del área metropolitana, sobre todo hacia el interior, lo más fresco, lo menos caliente, 75 en la zona de Davie. El pronóstico apunta a chubascos y tormentas nuevamente en la tarde, otra tarde tormentosa con máximas llegando hasta los 91 y 93 hacia el interior, pero comenzando desde el mediodía en adelante, rápidamente, abruptamente, 12, 1 de la tarde, comienzan las tormentas avanzando hacia el área metropolitana. Y recuerden siempre, con preferencia, hoy un poco más tierra adentro, un poco más hacia el west, hacia el oeste, un tanto más lejos de la costa, debido al viento que gira hoy un poco más hacia el este, llevándose el grueso de las tormentas ya para las 3 de la tarde hacia el interior y lejos del área metropolitana, no lejos, sino afectando el borde oeste de lo que es Miami-Dade, Broward y también Palm Beach, y así se extenderán hasta las primeras horas de la noche. Entonces, chubascos y tormentas nuevamente en la tarde, tarde caliente, pero quizás dejando un tanto más libre la costa de la lluvia durante el periodo vespertino.
9: Asimismo, gracias a nuestro colega Javier Serrano, meteorólogo de Noticias 23. Son las 6 de la mañana, 24 minutos. No sé si ustedes han tenido la oportunidad de ver en social media los videos de ese hidroavión que cayó, que cubre la ruta o que cubría la ruta entre Florida, entre Miami y Bahamas. Una escena ahí en el área de Bimini que se volvió viral después de que un hidroavión se estrellara contra un muelle mientras intentaba despegar. Eso ocurrió el fin de semana. 10 personas iban a bordo, pero gracias a la rápida acción de los navegantes cercanos, todos lograron salir a salvo. Esa es la buena noticia. Un video que muestra los momentos dentro de la aeronave cuando se escuchó el sonido de advertencia antes de que el avión de la compañía Tropic Ocean Airways, una empresa registrada en Florida, se estrellara contra un muelle, esto en el área de North Bimini. Un testigo dijo que estaba ahí cerca a bordo de un yate cuando ocurrió la tragedia. Bueno, no fue la tragedia, pero cuando ocurrió el accidente, y de esta manera, pues inmediatamente se alertó. ¿Qué fue lo que pasó aquí? Él escuchó un fuerte ruido, dice este hombre identificado como Jack Davopour. El capitán dijo que había un accidente de avión. Se subieron en su bote y se dirigieron rápidamente hacia la aeronave mientras los pasajeros intentaban escapar. Dijo, subimos a 2 pasajeros a nuestra embarcación, un bote muy pequeño, un dinghy, el botecito que sirve para conectar al yate con la costa. Dijo, también había una pasajera que creo que tenía más o menos una edad promedio arriba de los 40 años. Dijo, ella seguía en el avión y me lanzó su bolso. Me dijo, por favor, llévese mis cosas porque todavía estaban en el avión y ya estaba medio hundido. Otro navegante también vio lo ocurrido y se acercó para ayudar a sacar a los pasajeros del avión que se hundía. La policía informó que la aeronave transportaba a 8 pasajeros y 2 tripulantes, todos ciudadanos estadounidenses. Las autoridades indicaron que mientras intentaba despegar, el avión encontró un intenso tráfico de embarcaciones y el piloto desvió el rumbo hacia el norte en busca de una ruta más segura. Se veía que estaba empezando a inclinarse, le dijeron todos que salieran y empezó a entrar agua por el lado izquierdo del avión. Posteriormente, el avión se hundió en aproximadamente 100 pies de agua. La policía informó que las 10 personas a bordo fueron evacuadas de manera segura por navegantes cercanos antes de que llegaran los agentes y no se reportaron heridos. Ellos agradecen a Dios que esto ocurrió en la hora, porque si hubiese ocurrido en la mañana, en la madrugada o en la noche, pues no, a lo mejor no habría botes, que fueron los que alertaron en ese momento y los que ayudaron en primera instancia. Así que bien por quienes ayudaron, bien por esos buenos samaritanos, y también, pues, gracias a Dios, no se convirtió en tragedia. Son ahora las 6 de la mañana, 27 minutos, aquí en Radio Mambí.
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9: Son las 6 de la mañana, 28 minutos. Una buena noticia en materia de inversiones en la bolsa, porque el Dow Jones cerró en un máximo histórico tras un repunte general de Wall Street. El aumento, la subida, se apoyó en la caída del precio del petróleo Brent luego de las señales de distensión entre Washington y Teherán. Esto ocurrió ayer, mientras el Standard Poor's 500, que agrupa las empresas más importantes, avanzó 1.5 y quedó en 0.1% de su marca. El barril de petróleo Brent cayó hasta los 83.77 después de que el presidente Trump anunciara el fin de semana que pospondría nuevos ataques contra Irán a pedido de sus aliados regionales. El presidente también señaló que habría conversaciones con Irán para reabrir el estrecho de Hormuz, aunque Teherán durante todo el día estuvo negando esta información. La baja en el precio del petróleo arrastró consigo los rendimientos de los bonos del Tesoro estadounidense. El bono a 10 años cayó a 4.68% desde ese 4.75% registrado la semana pasada, aunque se mantiene muy por encima del 3.97% previo al inicio del conflicto con Irán. Cada día todo el mundo se despierta y mira el precio del barril de petróleo y el rendimiento de los bonos a 10 años. Si bajan, el mercado va bien. Y si suben, el mercado va mal, según dijeron algunos estrategas y asesores financieros allí en Wall Street. La baja del combustible también impulsó a las compañías con mayores costos operativos en ese giro. Por ejemplo, United Airlines subió 5.8% en la cotización y American avanzó 5%, mientras Norwegian Cruise Lines ganó 6.6%. Boeing, por su parte, lideró las subidas individuales con un alza del 8%, luego de que los reguladores estadounidenses certificaran sus aviones 737 MAX 7 para el servicio comercial. Por su parte, Tyson Foods subió 2.8% tras reportar ganancias del trimestre de primavera levemente superiores a las proyecciones de analistas. El director ejecutivo de la compañía, Donnie King, destacó la fortaleza del negocio de pollo y de alimentos preparados bajo las marcas como Jimmy Dean y Hillshire Farms. Así que fue un buen lunes, fue una buena noticia en la bolsa aquí en Nueva York. Mientras algunos mercados no terminan de despegar, no terminan de moverse, como por ejemplo el de los bienes raíces, pues el de la bolsa está caminando. Ahí está fluctuando, sube y baja, pero ayer fue un buen día. Son las 6 de la mañana, 31 minutos, aquí en Radio Mambí. Vistazo a las carreteras a esta hora cuando aún no amanece. Estamos esperando que rápidamente se ponga de día, pero precaución sobre Flagler y la 72 Avenida, porque allí los semáforos han estado fuera de servicio durante la madrugada. Es posible que ya en este momento estén trabajando para restablecer el servicio en este sector. Atención, porque un accidente ocurrió hace pocos minutos con algunos lesionados sobre el 874 rumbo norte y la 104 calle del Southwest. Repito, es el 874 rumbo norte y la 104, sobre todo porque vienen las personas manejando hacia el norte por la autopista, esto hacia el sitio de trabajo. Y uno más sobre la calle 40 Svet Road y la 117 Avenida. Han estado intermitentes los semáforos allí, funcionan, dejan de funcionar, vuelven y dejan de funcionar. Es posible que estén trabajando a esta hora, pero usted atento en esta línea 40 y la 117. Son las 6 de la mañana, 32 minutos, aquí en Radio Mambí.
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9: Son ahora las 6 de la mañana, 33 minutos en Radio Mambí. Les acompaña Rodrigo Durán en otra mañana especial. Todas son así. Gracias a Dios por empezar esta nueva mañana. Y si ustedes están manejando a esta hora, pues es el momento justo para conectarnos con nuestro centro de noticias. Primer saludo, Yasmani Salgado. Buenos días, y algunas noticias internacionales que también son titulares.
21: Aquí estoy, martes ya, Rodrigo. Voy con las noticias. La tregua en Oriente Medio ha vuelto a depreciar el crudo. Hay mucha información generándose precisamente a esta hora sobre esta temática.
22: Pues está afectando de forma muy directa, como hemos dicho en otras ocasiones. Cuando sube un 37% el precio del carburante, esto significa que los alimentos o los muebles también suben, porque todo, como digo, se transporta en camiones. Hay una dependencia más del doble por cada dólar producido de la gasolina que, por ejemplo, en la Unión Europea. Y hay determinados indicadores que no solemos comentar, pero que son preocupantes. Voy a dar un ejemplo. El índice de morosidad de la gente que no paga las tarjetas de crédito está en máximos desde el año 2008, cuando comenzó la gran recesión. En 2008 era por las hipotecas impagadas, subprime, por los préstamos basura. Ahora es porque mucha gente no puede simplemente vivir, costearse los alimentos, la vivienda, la gasolina. Y entonces es una especie de bomba de tiempo que afecta a la mitad baja de la sociedad. Como digo, el petróleo, el combustible, es que tiene un impacto directo en el bolsillo de los norteamericanos.
21: Pero por otra parte, los incendios le están costando a Europa más de 3.000 millones de euros. Algunos informes lo ponen de manifiesto.
23: Esto es solo una estimación en base a los cálculos como los hace la comunidad europea de cuánto costaría reparar la tierra. Y tengamos en cuenta que la temporada de incendios, Dios no lo permita, pero no terminó. Normalmente se puede llegar a extender hasta septiembre, así que todavía podemos seguir contando desastres. ¿Y qué es lo que no se está contando en estos 3.000 millones? Bueno, las pérdidas por turismo. Se han cancelado muchas reservas turísticas, por ejemplo, en España. Las pérdidas en las cosechas, probables faltantes de alimentos en las góndolas que provoquen inflación por justamente las pérdidas en las cosechas, y cuánto van a aumentar las primas de los seguros después de atender todos estos desastres. Hay estimaciones que hablan de que 3.000 millones de euros sería solamente el costo de reparación de España, y sin tener en cuenta turismo y las cosechas, con lo cual creo que estamos ante un desastre de magnitudes muy importantes y seguramente el más grande de la historia en términos de fuegos.
21: Pero Amazon está superando por primera vez los 3 billones de dólares de capitalización bursátil.
24: Desde la publicación de los resultados de la compañía la semana pasada, la acción del gigante tecnológico estadounidense se ha disparado más de un 21%, un incremento de alrededor de 500 mil millones de dólares de valor en bolsa. El lunes ganó más de 5% y superó los 285 dólares por acción. Amazon registró beneficios trimestrales de más de 62 mil millones de dólares gracias a enormes aumentos en dos divisiones relacionadas con la inteligencia artificial. El negocio de IA en la nube, Amazon Web Services, y los chips.
21: Aquí en el continente, la justicia hondureña ha permitido que expresidente acusado de lavado se defienda en libertad. Y hay reacciones, lógicamente.
1: Pues se había suspendido.

0: suspendido la audiencia. Sin embargo, esta audiencia de declaración de imputado en el proceso instruido contra el expresidente Juan Orlando Hernández, acusado por posible participación en los delitos de fraude y lavado de activo, pues nuevamente ha sido retomada según las autoridades del Poder Judicial. Esta audiencia es importante ya que se va a definir o se va a señalar la fecha para la audiencia inicial, la etapa en que ambas partes podrán presentar y evacuar los elementos probatorios correspondientes. La comparecencia de Juan Orlando Hernández es posible luego de que se suspendiera de forma provisional la orden de captura y la notificación roja de la Interpol en su contra, tras aceptar las autoridades su presentación voluntaria ante la justicia hondureña. La investigación del Ministerio Público sostiene que entre el año 2010 y 2013 se habría producido el presunto desvío de aproximadamente 10,8 millones de dólares hacia dos fundaciones, recursos que, según la acusación, habrían sido utilizados para financiar actividades políticas, incluyendo la campaña presidencial de Hernández en el año 2013, cuando él presidía el Congreso Nacional.
1: Y la ex primera dama de Brasil, Michelle Bolsonaro, será candidata al Senado, están informando varios medios.
2: Figura prominente de la derecha brasileña, Michelle disputa con Flavio la herencia política del expresidente Jair Bolsonaro, preso por intentar un golpe de Estado al final de su mandato. La ex primera dama no asistió a la convención local por una migraña. A ella le hubiera gustado mucho estar presente hoy en este hermoso evento, pero tuvo que ser hospitalizada, no se estaba sintiendo muy bien. La diputada federal Bia Kicis también lanzó su candidatura al Senado y ambas recibieron el apoyo de Flavio. Quiero desearle una pronta mejoría a Michelle y dentro de poco estará de vuelta firme y fuerte para ayudarnos a rescatar este Brasil. La convención era anticipada como el reencuentro entre Michelle y Flavio, distanciados desde finales de junio, cuando la ex primera dama acusó a su hijastro de humillarla durante una conversación telefónica sobre las alianzas del Partido Liberal. En un video divulgado recientemente, Michelle aceptó una disculpa de Flavio, que disputará la presidencia en octubre con el actual mandatario Luis Ignacio Lula da Silva.
1: Noticias internacionales. Yasmani Salgado.
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5: 6 de la mañana, 40 minutos, faltan 20 para las 7, ya amaneció ahí ya la transición de la noche al día. En este momento, 6 y 40 minutos, muy buenos días, comenzando esta nueva mañana. En el tema de Cuba, va más allá de los apagones. Lo que está pasando en este momento, el corte de la electricidad, pues es algo dramático, es algo terrible, pero hay algo más fuerte aún. Y es que se ha conocido el balance de las muertes violentas en Cuba, de cómo se ha incrementado la criminalidad, de cómo se ha incrementado el asesinato. Esta es una combinación fatal entre necesidad, pobreza, falta de valores, un gobierno ausente en lo que tiene que ver con dirigir a los niños, al pueblo, en una educación basada en valores y, por supuesto, la ley del más fuerte, ¿no? Entonces se convierte todo en un caldo de cultivo especial para que esta violencia se dé. Y ahora, hace algunos años también, con la presencia de drogas en las calles de Cuba. Al menos 20 personas murieron en 27 sucesos violentos ocurridos en la isla durante julio. Otros ataques dejaron varios heridos, algunos

0: de gravedad o con lesiones permanentes. Los hechos se extendieron por 10 provincias en el municipio especial Isla de la Juventud, pero casi la mitad ocurrió en La Habana, la capital, que acumuló 12 sucesos equivalentes a 44.4% del total y concentró 12 de esas 20 muertes. Las cifras representan un mínimo y no reflejan la totalidad de la criminalidad ocurrida en la isla. Muchos hechos no llegan a divulgarse, mientras que otros se conocen con datos incompletos, principalmente mediante denuncias de familiares, vecinos, activistas, observatorios independientes o fuentes comunitarias. En La Habana se encabezó el registro con estas 12 muertes, 13 víctimas identificadas, 12 de ellas murieron, lo que representa el 60% de los fallecidos durante el mes de julio. Centro Habana fue el municipio con mayor cantidad de hechos mortales en la capital. Allí fueron asesinados Dayana Borges, Josué Espinosa y Ramón Montalvo. En La Habana del Este ocurrieron dos hechos que dejaron 3 muertos. Uno de ellos fue el doble homicidio de los jóvenes Aiden Abel Caballero y Keller Pino Griñán en inmediaciones del Parque Hanoi en Alamar. La otra víctima fue Armando Lara, conocido como El Kini. Así que todo esto, reitero, pues tiene que ver con la situación, el deterioro aún más de la misma sociedad en Cuba, de todos estos jóvenes metidos en malos pasos, en malos negocios, también el hecho de la violencia intrafamiliar, más casos de feminicidios en los que hombres han asesinado de manera violenta a sus parejas. Todo esto en Cuba, un Cuba absolutamente invivible. Son las 6 de la mañana, 43 minutos. Vamos a cambiar de línea informativa porque también se ha registrado el aumento de estafas. Lo que estamos recibiendo en el celular, es importante que se sepa, porque mensajes de texto, por ejemplo, a mí me están llegando por estos días con que su vuelo fue cancelado, su vuelo fue desviado a tal puerta, y entonces te mandan un link para que tú entres ahí. Y pues obviamente si entro ahí, tengo grandes posibilidades de ser hackeado, de que instalen ciertas aplicaciones remotamente en mi celular, etc. Pues también están llegando mensajes de toda índole, pero habló el colector de los taxes aquí, Dariel Fernández, sobre este tema, porque uno de esos mensajes habla precisamente sobre su oficina. Otros hablan sobre multas en el tráfico. Y nuestra colega Doricera Alvarado nos trae los detalles sobre estas estafas.
1: Una vez más, los estafadores emplean mensajes de texto fraudulentos para atraer a sus víctimas. Y este sería al menos uno de esos mensajes enviados en el esquema de estafa. En el texto aseguran que las personas tienen una multa de tránsito pendiente que debe ser pagada y en caso contrario su licencia de conducir será suspendida.
2: Todos estos mensajes de texto son completamente falsos.
1: Los mensajes son enviados desde un número de teléfono con un código de área fuera de Estados Unidos y terminan con un enlace en el que al hacer clic te piden tus datos personales o información de cuenta bancaria para pagar la supuesta multa.
3: Eso es estafa. Desde hace mucho sabemos de que cuando te llegan mensajes no tenés ni que abrirlo.
4: Es una falta de respeto lo que hay con ese problema para tratar de uno de tumbar el dinero.
1: Las autoridades aseguran que los estafadores se hacen pasar por representantes del Departamento de Seguridad Vial y Vehículos Motorizados de Florida o por las agencias de peaje e incluso por la oficina del recaudador de impuestos de Miami-Dade para obtener información de sus víctimas.
2: Tampoco te vamos a pedir por mensaje de texto, correo electrónico o llamada telefónica que pagues una multa de peaje para reactivar tu licencia de conducir.
1: La principal recomendación es que no haga clic en ningún enlace que venga en el mensaje, no proporcione información personal y elimine el mensaje inmediatamente.
5: Y más a nosotros las personas mayores que nos cogen para... somos vulnerables.
1: Si usted tiene dudas sobre alguno de estos mensajes de texto, es mejor que se comunique directamente con la oficina del recaudador de impuestos o vaya al sitio web de estas agencias.
0: Muchas gracias a nuestra colega Doricera Alvarado por la información. Son ahora las 6 de la mañana, 46 minutos, 6:46. Expertos de Estados Unidos han estado inspeccionando la principal hidroeléctrica de Venezuela para definir su modernización. La evaluación técnica servirá para establecer una hoja de ruta destinada a recuperar la infraestructura eléctrica del país, afectada por años de deterioro y corrupción. Bueno, el deterioro y la corrupción continúa, así que no creo que cambie mucho. Por el contrario, si se aprueba dinero para reformar esta o reparar esta hidroeléctrica o modernizarla, pues obviamente hay dinero para corrupción. Y es que la principal central hidroeléctrica de Venezuela fue sometida a una evaluación técnica por parte de expertos del Departamento de Energía de Estados Unidos. Esta es la represa de Guri, el acento correcto, represa de Guri. La instalación genera aproximadamente 60% de electricidad que se consume en Venezuela y constituye el eje de suministro eléctrico. El encargado de negocios de Estados Unidos en Venezuela, John Barrett, informó que la revisión fue realizada con el respaldo del Departamento de Estado y en coordinación con el Ministerio de Energía Eléctrica y la Corporación Eléctrica Nacional, Corpo Elec. Ahí está, nuevo hecho en Venezuela. Mientras tanto, cuando son las 6:47, otras noticias importantes de Cuba, a esta hora con Yasmani Salgado. Yasma, háblanos de la isla.
6: Efectivamente, aquí estamos al tanto de Cuba, 90 millas. La Embajada de Estados Unidos en La Habana reitera la alerta de seguridad que está dirigida a los ciudadanos americanos que permanecen hoy en Cuba o que tenían previsto viajar a la isla luego de que Cuba sufriera otro nuevo colapso del sistema electroenergético nacional. Este pronunciamiento llega después de otro apagón generalizado que vuelve a evidenciar la crisis energética que está atravesando el régimen y también de estas crecientes dificultades para garantizar un suministro eléctrico estable. La representación diplomática americana en La Habana advierte que la situación puede generar complicaciones adicionales en las comunicaciones, como de hecho una notificación que hay en este minuto que muchos celulares en la isla han perdido conexión desde esta madrugada. El transporte puede también ser una situación aún más caótica y el acceso a servicios básicos, por lo que se insta a ciudadanos estadounidenses a mantenerse informados y tomar medidas preventivas mientras persiste esta situación allí en la isla comunista. El colapso total eléctrico vuelve a sacudir a la isla a 90 millas. Vamos a escuchar este reporte que nos trae Luis Guardia.
7: Lo primero que viene a mi mente ahora por la mañana temprano cuando empecé a preparar alimentos es que no se me echen a perder los alimentos que están en el refrigerador.
8: La gente ya está agotada, ya la gente ya no puede más con esto. Ya esto no va más allá. ¿Qué te voy a decir? No te puedo decir más nada. Ya esto no va más. Yo no sé si existe el seno o no existe, mi hermano. Ya me he acostumbrado ya a vivir sin luz. A mí lo que me hace falta es irme al país. No me hace falta más nada.
9: El cubano de a pie vive entre alumbrones, ya que es más el tiempo sin el servicio eléctrico que con él. Y para intentar disipar el calor del verano, duerme a la intemperie. Nuevamente la causa no fue la escasez de combustible, sino un fallo en el colapsado sistema electroenergético nacional. Por una parte, la generación. Solo 2 de las 15 unidades de producción térmica con que cuenta el país tienen menos de 30 años de uso. Las 2 de Felton. La distribución es la otra parte. El entramado de líneas de alta tensión cuyos transformadores fallan constantemente.
10: Es difícil levantarse, acostarse sin corriente, vaya, tienes que vivir como quien dice a diario, vaya, es duro.
9: La caída total ocurrió apenas 21 horas después de que se restableciera una desconexión parcial del sistema, que en el mes de julio reportó 2 récords en el déficit de generación en la llamada hora pico, ambos superiores a los 2.300 megawatts. Es decir, alrededor del 75% del país estaba a oscuras en dicho periodo de tiempo. Esto incluye los servicios priorizados, por lo que prácticamente la totalidad del cubano de a pie no tenía electricidad.
7: Psicológicamente uno vive una incertidumbre, realmente porque no tiene seguridad de nada. Este sistema se cayó, pero anteriormente, 24 horas antes, había una caída parcial. ¿Alguien me puede asegurar que no va a haber mañana otra caída? Entonces, en ese sistema de incertidumbre estamos viviendo, con mucha agonía, con muchas carencias.
9: Por lo general, los apagones vienen acompañados de protestas y cacerolazos. ya que se genera un efecto dominó y la isla de gobierno comunista se paraliza.
6: La sección comercial de la Alta Corte de Justicia del Reino Unido acaba de dictaminar que el Banco Nacional de Cuba debe abonar más de 18 millones de libras esterlinas, equivalentes a unos 24 millones de dólares, al Fondo de Inversión Limitada. La resolución, fechada el pasado 20 de julio, se inscribe en un largo litigio derivado del impago de una deuda que supera 70 millones de euros. Según consta en documentos judiciales, la entidad cubana, o sea, el Banco Nacional de Cuba, recibió un borrador de la solicitud el pasado 15 de julio, pero no presentó alegaciones ni recursos de oposición antes de que el tribunal emitiera su veredicto. Esta noticia está en desarrollo. El tribunal británico está ordenando a Cuba pagar más de 18 millones de libras a acreedores y aquí en nuestro noticiero, lógicamente, estamos al pendiente. Pero una madre cubana, en este caso Estrella Álvarez Palomino, denuncia a través de redes sociales cómo sus hijos fueron detenidos el pasado 18 de julio después de unas manifestaciones en el reparto Barbosa. Esto pertenece a La Habana, cuando vecinos bloquearon la avenida 25 para exigir electricidad, alimentos y libertad. Golpearon a sus hijos y el testimonio se hace viral en plataformas a esta hora.
11: Soy madre de Joan Arevalo Álvarez. Joan es un joven que el 18 de junio decidió ir para la avenida a tocar caldero para pedir libertad por su patria. Estando en la avenida, gritando patria, libertad para su país, llegaron los Buenas Negras. Cuando lo ven, le dicen que se retire del lugar o que se ponga un pullover porque en su espalda tiene tatuado patria y vida. Y él le dijo que sus derechos no estaban prohibidos en ninguna parte, que él no se iba a poner ningún pullover, ni se iba a ir de la avenida, que iba a seguir en la avenida gritando patria y vida. Y los boinas se incomodaron, le cayeron a golpe. Vienen a la casa, nos avisan, yo van a salir corriendo a ver a su hermano. Cuando él está dando golpes, ellos van, tienen unas palabras con la policía, le dicen, no tienen que darle golpes, por pedir libertad para el país no hay que darle golpes a nadie. No hay corriente, no hay nada, y estamos pidiendo que se nos ayude. Libertad para el pueblo, que el pueblo está muy necesitado de agua, de luz, de comida. Nosotros mismos se nos ha hecho perder toda la comida, no tenemos nada.
6: Estrella Álvarez, como pudimos escuchar, estuvo asegurando que sus hijos fueron golpeados por los llamados boinas negras durante este operativo y que hoy permanecen encarcelados. Ella es la madre de Joan Arevalo Álvarez y Josván Arevalo Álvarez, residentes allí en la localidad de Barbosa, en La Habana. Pero la organización Amnistía Internacional vuelve a colocar en el centro de atención internacional el caso de Saylí Navarro, presa de conciencia cubana que permanece encarcelada por el régimen tras estas protestas antigubernamentales de julio de 2021. A través de una nueva publicación, la organización recuerda su historia y destaca su trayectoria como defensora de derechos humanos y reitera además su preocupación por la persecución contra quienes ejercen pasivamente las libertades fundamentales en la isla. La iniciativa forma parte de una campaña de visibilización impulsada bajo la etiqueta Cuba sin represión, con la que Amnistía Internacional está buscando mantener el foco sobre las violaciones de derechos humanos que continúan denunciándose en Cuba. Aquí a 90 millas por años hemos estado siguiendo el caso de esta joven Saylí Navarro Álvarez y siempre estamos al pendiente de las actualizaciones que vengan vinculadas a la situación de esta activista cubana. Pero Yanelis Núñez, especialista del Observatorio Alas Tensas, también ha hablado en las últimas horas sobre la situación actual de feminicidios allá en Cuba.
12: El Observatorio Alas Tensas verificó el feminicidio de Adiglenis Rodríguez Mulet, una joven de 34 años y embarazada de 7 meses, quien falleció el pasado 29 de julio a consecuencia de los golpes infligidos por su pareja. Esto ocurrió en Bayamo, en la provincia de Granma. En este caso específicamente hay que decir que había denuncia de violencia previa en esta relación, incluso que había denunciado en la policía. También verificamos el caso de Juana María Baños González, una cubana de 58 años, asesinada por su expareja, que según nos cuenta la familia, ahora mismo podría estar prófugo de la justicia y además se encuentra encuentra, al parecer, amenazando a los hijos de la víctima, que la sobreviven, que al menos hemos contabilizado 3. Hasta el momento suman 46 feminicidios en 2026, una cifra alarmante si comparamos que en todo el año anterior, en el 2025, habíamos contabilizado 48 casos. Nuestros datos son sus registros porque los medios de prensa oficiales no se hacen eco, no hay acceso a informes policiales, informes de salud, no hay transparencia, que estas cifras podrían ser superiores a las que nosotros estamos denunciando.
6: Pero por otra parte, la crisis del agua potable está aniquilando también la vida de los cubanos.
13: Aquí no hay agua, ¿verdad? Mira, mami, estoy sin comer, estoy sin dormir, vigilando esa agua toda la noche y nada. Una pipa vale 25 mil pesos. Un tanque de eso, el 55 galones, vale, güeme, a 2.000 a 3.000 pesos. Hay que pagarlo porque no hay agua. 4 días, 5 días, porque no he tenido para yo pagar el agua, porque vale muy, muy caro. Incómodo, molesto, hambre que hay, necesidad, carencia, no hay gas, que si no hay nada aquí, ojalá que esto cambie, porque si no, mi hermano, aprietan y aprietan, ellos sí tienen agua. Ellos sí tienen luz, ellos sí tienen todo.
6: Concluimos este recorrido al tanto de Cuba a 90 millas.
0: Gracias, Yasmani, como siempre, por la información. Son las 6 de la mañana, 57 minutos. Mientras tanto, en Colombia, el presidente saliente, presidente de izquierda, Gustavo Petro, insiste en fraude electoral. Imagínense ustedes, el viernes se posesiona ya Abelardo de la Espriella y Petro todavía ahí insistiendo en que hubo fraude. Él dijo que hubo oscuridad en el escrutinio que dio como ganador a Abelardo de la Espriella. Petro habló sobre este tema y también sobre cómo se ha manejado el concepto de las elecciones presidenciales del 21 de junio pasado. Esta contienda, pues, ya dio como ganador a Abelardo de la Espriella, reitero, ya se posesiona este viernes. Pero Petro habló desde la Casa de Nariño, es la Casa Presidencial, sobre lo que llamó la burla de la prensa frente a sus advertencias sobre un presunto fraude y apuntó hacia la Registraduría Nacional del Estado Civil como la responsable de este suceso, que, según él, no solo ocurrió en esta elección, sino en los comicios regionales del 29 de octubre de 2023, pues no reformó a tiempo el camino para estas contiendas. Jurídicamente se habla de pruebas y evidencias que hay que tomarlas sobre un conjunto para encontrar que efectivamente hubo fraude electoral y algorítmico sobre el volumen de votos. Ya Petro se despide de la presidencia, pero todavía él insiste en que hubo fraude. ¡Qué barbaridad! 6 de la mañana, 59 minutos, aquí en Mambí.
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1: Muy buenos días en esta mañana de martes, ya es 4 de agosto de 2026, son las 7 de la mañana, el panorama ya espectacular amaneció en nuestra ciudad de Miami, la mágica Miami. Reciban un saludo muy especial desde nuestro centro de producción de noticias, Yasmani Salgado, Gustavo Orellana también en la producción de nuestro noticiero y quien les habla, Rodrigo Durán. Bienvenidos a una nueva emisión.

0: Y a las 7 de la mañana, un minuto, ya rodando rápidamente, pues hay en este momento incertidumbre en lo que tiene que ver con esos acuerdos entre Estados Unidos e Irán. Ayer fue anunciado por el presidente Trump una nueva línea de diálogo, fue negado durante todo el día por Teherán. Estamos en un punto muerto nuevamente. Sin embargo, se ha mantenido el precio del petróleo bajo respecto de la cotización en la que estaba de $100, y esto para contratos futuros. La incertidumbre en este momento pues es por las negociaciones, en qué se encuentra. Washington asegura que mantiene una línea de acercamiento, pero Teherán negó que exista un diálogo abierto, mientras un nuevo incidente marítimo elevó el asunto allí en el estrecho de Hormuz, especialmente en las costas de Omán, otro de los tramos en los que tiene el dominio, la injerencia Irán en este momento, y que está tratando Estados Unidos de que se pueda resolver. El presidente Trump había señalado que los intercambios se desarrollan a pedido de Irán, Arabia Saudita, Emiratos Árabes Unidos y Qatar, entre otros afectados en la región. Además, dijo que el gobierno iraní tenía esta última oportunidad para que firmara un buen documento. Las declaraciones del presidente Trump llegan después de que el fin de semana se anunciara la cancelación de nuevos ataques masivos contra Irán. También el régimen de Irán señaló que las únicas conversaciones abiertas corresponden a Omán y se limitan a cuestiones relacionadas con la administración del estrecho de Hormuz. La diferencia entre ambas posiciones, pues definitivamente alimenta esta incertidumbre sobre el futuro del conflicto, que ya cumple 5 meses. 5 meses llevamos en este tema de Irán, y esto mantiene un fuerte impacto sobre la seguridad regional y el comercio internacional. Pues hay que esperar a ver qué sucede en las próximas horas. El acuerdo que estaría cerca tiene que ver con el acuerdo de Omán. Este es diferente al que se está buscando en este momento con Estados Unidos, pero por lo menos es alguna luz en el camino de todo este tema. Por otra parte, también es noticia el juicio de Alex Saab, ex testaferro de Maduro, aquí en Miami. Se fijó mejor para el 8 de septiembre. Ahí ya arrancará, pues, de otra manera el tema para saber si hay cooperación o no por parte de Saab. Esto puede constituir un revés enorme para la defensa de Nicolás Maduro. Dependiendo de lo que diga Alex Saab, de la colaboración con la justicia, vendrán los beneficios para Saab, y vendrá obviamente más cargos para Maduro. Así que por eso es tan importante lo que está pasando en este momento. Son ahora las 7 de la mañana, 4 minutos, se acaban de llegar a la sintonía. Como lo escuchábamos hace algunos minutos, lo más importante tiene que ver en Cuba con los apagones. Otra jornada a oscuras que se ha vivido en este momento en la isla. Lo que se está registrando es caótico en este momento. Hay muy poca información que viene directamente del régimen. Lo que se sabe, obviamente, es porque las personas allí se pueden conectar a internet de alguna u otra forma, y entonces pueden enviar toda esta videos o fotos, lo que se pueda subir en este momento, para conocer cuál es la situación dramática de Cuba. Y a las 7 de la mañana, 5 minutos, pues el tránsito funcionando ya en la ciudad de Miami.
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0: Conductores, a esta hora sobre la calle 40 del Southwest y la 117 Avenida, las luces, los semáforos han estado intermitentes, funcionan un rato, luego dejan de funcionar. Es mejor que estén atentos si manejan sobre este sector. Vamos hasta el 874 sentido norte, porque un accidente grave se registró hace algunos minutos allí, a la altura de la 104 calle del Southwest. El accidente inmediatamente fue atendido por las autoridades, el Rescue y el Highway Patrol en el sitio, pero el tráfico va a estar bastante lento sobre este sitio. Hay otro accidente que se ha reportado sobre la carretera estatal 990, sentido oeste, y Kendall Boulevard. Se Dice que dos vehículos chocaron, no hay lesionados, pero el bloqueo en uno de los carriles se mantiene todavía. Y uno para terminar sobre Flagler y la 72 Avenida, donde las luces, los semáforos han estado fuera de servicio. Así que precaución, son ahora las 7 de la mañana, 6 minutos, aquí en Radio Mambí.
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0: 7 de la mañana, 6 minutos. Atención que dos personas en Michigan murieron, y esto en relación con el brote de ciclosporiasis. Según informaron las autoridades, se han identificado dos fallecimientos como parte de este brote que afecta Michigan. Según registros médicos, ambas personas tenían importantes afecciones de salud que podrían haberse visto afectadas por la ciclosporiasis y la deshidratación. No se ha proporcionado información adicional sobre estos casos. Las muertes por ciclosporiasis están lejos de ser comunes, han dicho los médicos, ya que la infección por lo general no es una enfermedad potencialmente mortal. Hasta ahora se han reportado en el estado un total de 11,234 casos, incluidos 193 que registraron hospitalizaciones. Michigan tiene más de 7,100 casos de ciclosporiasis en este momento. Michigan está con 7,171 casos, Ohio 1,320 casos, Virginia Occidental con 195 casos, Indiana menos casos y Kentucky solamente 192 casos. Pues en fin, son bastantes, pero comparados con otros estados no es significativa esta cifra. Los Centros para el Control y Prevención de Enfermedades dijeron que tienen el conocimiento de estos dos fallecimientos relacionados con ciclosporiasis en Michigan. Aquí en Florida, afortunadamente, todavía pues no se ha llegado con esta severidad el brote. Sin embargo, las autoridades han mantenido también pues la alerta por lo que puede pasar. Por otra parte, las autoridades siguen investigando sobre ese tiroteo que ocurrió el fin de semana en ese restaurante In-N-Out en Twin Falls, en Idaho. Se trata de establecer sencillamente qué habría motivado a este sujeto a disparar ese rifle tipo AR-15 contra vehículos que estaban estacionados allí. Tres personas murieron, el saldo total, pero no se ha podido establecer cuáles serían los móviles de esta acción violenta. De las 7 personas heridas, 2 fueron atendidas y dadas de alta, 3 están en condición estable y 2 aún permanecen en estado crítico, según se informó por parte de las autoridades. Y es que esto ocurrió el sábado pasado, poco antes de las 2:30 de la tarde. Los despachadores del 911 comenzaron a recibir reportes de disparos. También los hechos se resolvieron ya cuando un policía fuera de servicio y un civil armado pudieron arrinconar a este sujeto, que finalmente pues terminó suicidándose. Esta es la actualización, sigue simplemente en la investigación, en lo que tiene que ver con cuál sería la motivación para que este sujeto hubiese abierto fuego y hubiera cometido este hecho criminal. Son ahora las 7 de la mañana, 10 minutos, 7 y 10 aquí en Radio Mambí. También el tema de cubanos con problemas migratorios, que lamentablemente sigue registrándose, cubanos que están en un limbo en materia de los papeles, no pueden resolver, pero además eso no es vida. Imagínense ustedes estar pensando si te van a arrestar o no. Este es el drama, no solamente de cubanos, de otras nacionalidades, pero particularmente con los cubanos. Nuestro colega Javier Díaz trajo un caso puntual que puede ser el de otros más. Javier.
9: Yo lo único que pido es que realmente se analice a profundidad y que se haga justicia.
10: Oscar emigró de Cuba buscando libertad y dice sentirse preso entre las ciudades de Miami y Hialeah.
9: Los abogados me dicen es preferible que no vayas ni a Los Cayos, ni vayas a Orlando, ni vayas a ningún lugar. Existe siempre el riesgo de que te detenga ICE.
10: Llegó en el 2022 a Estados Unidos junto a su esposa embarazada y su hijo en busca de asilo, pues con todas estas pruebas de persecución en el país pensó tener un caso sólido.
9: Yo hubiera querido salir de esto el primer día que llegué a la frontera.
10: Pero ser reconocido como asilado político es un proceso bastante demorado. Por ejemplo, su corte final

0: Además, fue acosado y golpeado por manifestarse en contra del régimen. Actualmente pensaba recibir en esa fecha la respuesta final de la Corte, pero esto fue lo que ocurrió.
1: En lugar de recibir una respuesta, lo que recibo es una cita para una nueva audiencia que se va a celebrar el 28 de agosto.
0: José Guerrero no representa a Oscar, pero como abogado de inmigración, esto me contó sobre el motivo de esa otra nueva audiencia.
2: ¿Es posible que pase? A veces los jueces hacen esto, que después que pasa mucho tiempo, agendan nuevamente una audiencia máster para revisar todo el expediente y a lo mejor ahí ya le pudieran dar su decisión.
1: Hay incertidumbre, nadie sabe cuál es el propósito de la jueza, si es darme una respuesta o si es que ella necesita, por alguna razón, más información.
0: Y Oscar me afirmó que se tiene que presentar el próximo 28 de agosto a la corte y espera no recibir una orden de deportación y que finalmente su residencia comience a ser procesada. Alega que de ser deportado el régimen podría encarcelarlo.
3: Muchas gracias a nuestro colega Javier Díaz de Noticias 23. Son las 7 de la mañana, 12 minutos. Una pausa y regresamos.
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3: ¿Qué tal? Son las 7 de la mañana, 14 minutos. 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
1: Buenos días, sean bienvenidos a la información deportiva. Yo soy Ernesto Clavel y como cada mañana les tengo un resumen de lo acontecido ayer, que no fue nada para nuestros equipos y lo que esperamos para hoy. Y comenzamos con nuestros Marlins, que tras un fin de semana súper exitoso en la Gran Manzana, aunque continúan en la carretera, están más cerca de casa.
2: Los Peces están en Atlanta visitando a los Bravos, líderes de la división casi desde el mismo comienzo de la temporada. La tropa de Clem McCullough pasó por un pésimo momento después de la pausa del Juego de las Estrellas. Sin embargo, el equipo ha tomado un segundo aire y las aguas comienzan a regresar al nivel de finales de la primera mitad. Tras imponer un nuevo récord de derrotas consecutivas en la historia de la franquicia con 12, 9 de ellas comenzando la recta final de la contienda para completar 4 barridas al hilo, los Peces se han recuperado pasándole la escoba a los Phillies y llevándose la serie de 4 ante los Mets en Nueva York. Y el sábado ante el Columbus Crew en el New Stadium at Freedom Park, el Inter Miami perdió una gran oportunidad de alcanzar a Nashville en la cima de la división. Las Garzas tomaron la delantera en el minuto 16 por medio de un gol de Luis Suárez. Lucho demostró por qué es uno de los goleadores más prolíficos de la historia, aprovechando cada oportunidad que le ofrece el contrario. Sin embargo, el debut en casa del mediocampista Casemiro no fue como él hubiese querido. El brasileño no solo entregó el balón en el minuto 34 en territorio miamense, sino que terminó haciendo su primer gol de la temporada. En el 50, Lucho demostraba que como mismo anota goles, también los habilita. Con el 2-1 se fue la primera mitad. Sin embargo, ya en las postrimerías, corriendo el 84, en jugada a balón parado, de nuevo la defensa miamense volvió a flaquear en el juego aéreo. De esa forma, el 11 de la Ciudad del Sol se fue con un solo punto que los acercó a 2 de Nashville, que sacó el mismo marcador ante el DC United, dominando todavía la cima, ahora con 40 unidades.
3: Gracias a nuestro colega Ernesto Clavelo de Noticias 23. Un poco de deportes a esta hora, son las 7 de la mañana, 20 minutos, 7 y 20. De otro lado, una avioneta realizó un audaz aterrizaje de emergencia aquí en una autopista de Florida. La Administración Federal de Aviación está investigando este hecho. Sucedió durante un vuelo de entrenamiento. Esto es más habitual de lo que pensamos, pero ha sucedido en los últimos días aún más. Se trata del aterrizaje de un Piper PA-28 Cherokee monomotor. Se preparaba para aterrizar en el aeropuerto internacional de Pensacola ayer, cuando el piloto informó por radio que había un problema con el avión. La presión de aceite estaba bajando y había también vapores en la cabina por el aceite, dijeron, según se conoció en la comunicación de radio. El avión había despegado de Pensacola unos 30 minutos antes, según el sitio de seguimiento FlyAware. Había 2 personas a bordo del avión. El diálogo por radio es dramático. No vamos a llegar al aeropuerto, vamos a bajar en la I-10, afirmó el piloto. Estamos alineados con la I-10 tratando de evitar los autos. Un testigo identificado como Eric Johnson conducía un camión por los carriles en dirección este de la autopista cuando la aeronave aterrizó justo delante de él. Es un milagro, según dijo a las autoridades. Un video en su cámara del dashboard muestra al avión deslizándose por debajo de una señal vial, esquivándola por apenas unos pocos metros antes de tocar tierra en los carriles vacíos. El piloto y el estudiante del vuelo, así como los conductores de la autopista, resultaron ilesos, según informó la oficina del sheriff del condado de Escambia. Así que un milagro ayer en este aterrizaje de emergencia. Y esa es una muy buena noticia. Son las 7 de la mañana, 21 minutos, aquí en Radio Mambí.
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3: 7:22, 7:22, liberan a la deportista Claudia Rodríguez, de origen venezolano, tras ser detenida por ICE. Se espera que en unas horas durante hoy, pues se dirija a algunos medios de comunicación que están pues en este momento pendientes de cómo fue esa experiencia. Estuvo detenida 3 semanas. Ella fue arrestada por ICE en un aeropuerto. Ella tenía TPS. Y al mismo tiempo, ICE también publicó un comunicado en el que recuerda que el TPS era una medida temporal y que ahora los venezolanos no lo tienen válido. No es una medida definitiva, era una medida temporal, ha dicho en este comunicado, y continuarán con los operativos cuando se ha registrado también una cifra récord de los arrestos en este último mes. 7:23 en la mañana. La Agencia Marítima Británica informó que un proyectil impactó contra un buque cisterna frente a las costas de Omán. El incidente ocurrió a unos 37 kilómetros al noreste de la ciudad omaní de Al-Kasab. El organismo no informó sobre posibles heridos ni precisó si la embarcación sufrió daños. También se conoce que este incidente ocurrió en una de las rutas marítimas más importantes para el transporte mundial de petróleo y gas. El estrecho de Hormuz recuperó el protagonismo en este momento y desde el inicio de la guerra, porque hay una discusión en este momento si realmente se está caminando o se está evolucionando hacia un diálogo nuevamente entre Estados Unidos e Irán. Teherán ha dicho en las últimas horas que nada de lo que se está diciendo es cierto, que ellos no están en este momento en ningún tipo de negociación, que no descartan la posibilidad de que haya diálogo y de que a través de terceros se logre un acercamiento. Pero por ahora dicen que no hay nada. El presidente Donald Trump fue bien clarito y le dijo a Irán en las últimas horas que esta es su última oportunidad de sentarse y firmar un acuerdo. Varias veces lo han desechado, varias veces Estados Unidos le ha dado un break nuevamente a Irán. Se pueden reanudar los ataques en este momento, así que es una situación muy complicada allí en el estrecho de Hormuz. Son ahora las 7:25 aquí en Radio Mambí, 7:25, sobre la noticia en la que esta señora fue atropellada en Homestead y que el hombre que la atropelló se dio a la fuga. Más tarde la policía lo arrestó. Pero ¿en qué va ese caso? ¿Cómo está la señora? ¿Y cuál ha sido el destino de este hombre? Nuestra colega Tayana García nos cuenta.
6: Muy buenos días, es correcto. Una mujer de 74 años ahora mismo está en condición crítica en el hospital, luchando por su vida luego de ser brutalmente atropellada enfrente de su propia casa en la Lincoln Drive de Homestead. Tenemos un video de vigilancia donde, según la policía, el impacto hizo girar el automóvil y lanzó a la mujer al pavimento. Ella quedó atrapada debajo de la camioneta del sospechoso, Tomás Raimundo Brito, de 31 años. Está acusado de chocar por detrás el vehículo de la víctima cuando ella se había bajado para abrir el portón de su residencia. Según el arresto, en lugar de ayudarla, Brito salió corriendo, huyó de la escena a pie hasta esconderse en un cobertizo cercano, donde fue localizado y arrestado por agentes de Miami-Dade. Los investigadores aseguran que el acusado admitió haber consumido unas 5 cervezas antes del choque y confirmaron que nunca ha tenido una licencia de conducir de Florida. En corte le pusieron una retención de inmigración. El sospechoso enfrenta cargos por abandonar la escena de un accidente con lesiones graves y conducir sin licencia. Las autoridades indicaron que podrían presentarse más cargos adicionales relacionados con conducir bajo los efectos del alcohol. Por supuesto, NMás Univisión 23 estará muy al tanto de cómo se actualicen estas informaciones.
3: Muchas gracias, Tayana García, de Noticias 23. Son las 7 de la mañana, 27 minutos. Si no han tenido la oportunidad de asomarse en este momento, háganlo. Tenemos un cielo azul espectacular, una mañana típica de verano. Sí, mañana típica de verano. Ayer hubo un rayo que inclusive causó un incendio en una vivienda en el área de Kendall. Esa imagen está por ahí dando vueltas en internet, en social media. Así que hay que tener mucha precaución cuando empieza la tormenta. Y hemos tenido por estos días esa típica tormenta con sol, que causa, a mí me da una impresión tremenda, porque está haciendo sol, está tronando al mismo tiempo, pero al mismo tiempo hay actividad eléctrica, y esa combinación es terrible. Hemos lamentablemente cubierto algunos accidentes con eso, inclusive aquí en el Southwest de Miami, hace algunos años también cayó un rayo, impactó y mató a un señor que estaba trabajando afuera en su camión. Así que hay que tener mucha precaución cuando viene toda esta actividad eléctrica. De hecho, el resto de este martes, ¿cómo va a estar en materia de temperatura? Porque tenemos entendido, según nuestro colega meteorólogo Javier Serrano, que vienen tormentas para el oeste hoy martes, es decir, toda esta zona de Kendall, de West Kendall particularmente. Así que eso nos toca a Javier y a mí, que somos vecinos. Javi, ¿cómo es eso?
7: Mis amigos del tiempo, nuevamente la lluvia presente sobre el área metropolitana, y tenemos en Miami justo ahora una temperatura cálida. No hay descanso al calor durante la madrugada. Observen ustedes que en el downtown de Miami los cielos mayormente despejados, no hay lluvia, pero la temperatura oscilando justo ahora en unos 79 grados. Y eso que está 2 grados o 1 grado más bajo respecto a días anteriores por el efecto de la lluvia de ayer. Prácticamente toda el área metropolitana, desde Fort Lauderdale hasta Miami, cubierta con lluvias y tormentas durante la tarde, algunas fuertes localmente intensas, y también el efecto de la lluvia hace que tengamos 2 o 3 grados más baja la temperatura al amanecer respecto a las madrugadas pasadas, donde los valores normales de temperatura oscilaban sobre los 80, 83 grados. Y mientras todo esto pasa, recuerde usted que nuevamente en la tarde habrá tormentas fuertes, hoy un poco más hacia el oeste de la ciudad, y es que esta zona de humedad persiste entre Cuba, Bahamas y también lo que es el sur de la Florida. Hay que recordar que en los niveles más altos de la atmósfera persiste una zona de bajas presiones en Georgia, con lluvia constante, fuerte, numerosa en el norte del estado. Valores de más de 20 pulgadas se han reportado al norte de Tampa. Acá en el sur, el aporte de humedad favorecerá los chubascos y tormentas durante la tarde, pero hoy siempre un tanto más concentrados hacia el interior. Por lo tanto, mientras usted viva más lejos de la costa, verá la mayor posibilidad de lluvia, donde pudiéramos llegar hasta un 80% en la tarde, siempre West Kendall, Homestead, Doral. Allá la lluvia puede ser fuerte y hay posibilidades de que exista algún tipo de inundación urbana o súbita debido a la presencia persistente de la lluvia encima del área metropolitana, no solamente en Miami-Dade, sino también en Broward, donde hemos amanecido hoy con temperatura en los 78, el viento del norte y lluvia presente, pero en el mar sin afectar el área metropolitana. Después un fresco caliente amanecer, fresco hacia el interior con valores en 76 en Davie, tendremos ascenso de temperaturas y nuevamente tormentas durante el periodo de la tarde.
3: Mucho, muchas gracias a Javier Serrano de Noticias 23. Oigan, cambiando de tema, Costa Rica fue incluida nuevamente entre los mejores lugares del mundo para que la gente se retire. ¿Qué tal? Ya estuvo Costa Rica hace algún tiempo en este ranking liderando, pero vuelve a estar ahí. Y esto según la edición más reciente del ranking de destinos internacionales para jubilados, elaborado por la revista Forbes. La clasificación analizó 96 destinos ubicados en 24 países de 5 continentes, tomando en cuenta factores como costo de vida, impuestos, calidad y precio de los servicios médicos, seguridad, estabilidad política, facilidad para regresar a Estados Unidos, integración social, requisitos migratorios y riesgos asociados al cambio climático. Costa Rica se destacó por tener una combinación que durante años ha atraído a jubilados extranjeros. Naturaleza, tranquilidad, acceso a servicios, cercanía con Norteamérica y un estilo de vida menos acelerado que el de muchas ciudades estadounidenses. ¿Han ustedes pensado en algún momento retirarse fuera de Estados Unidos? Esa es una buena pregunta y es una pregunta que uno se hace después de cierta edad. No necesariamente tiene que estar uno muy mayor para tomar esta decisión. Uno la empieza a tomar desde que empieza uno a ver cómo puede ser esa época de retiro. Hay quienes dicen, no, yo no pienso en eso todavía, que vaya pasando lo que vaya pasando. Pero según esta publicación, Costa Rica mantiene este atractivo especial para quienes buscan retirarse cerca de espacios naturales. El informe resalta que el costo de vida es considerablemente menor al promedio estadounidense y esto es lo que lo hace aún más atractivo. La seguridad es valorada como relativamente alta, esto en comparación con otros destinos internacionales, y el sistema político es considerado estable. Yo particularmente pienso, como colombiano, que mi país es maravilloso para jubilarse. El asunto es la situación de seguridad en algunas regiones. Y hoy por hoy, pues esas regiones que eran tranquilas antes también pueden ser vulnerables. Pero eso es lo que hace que Colombia no esté en el mismo ranking de Costa Rica. El análisis lo ha hecho la revista Forbes como un destino en el cual pueden encontrar estabilidad en todos estos niveles. Hoy por hoy, la salud en mi país está bien complicada y esto, pues después de 4 años de un gobierno de izquierda como el de Gustavo Petro, hay que esperar a ver si después del viernes, ya con Abelardo de la Espriella, esto mejora. Por eso, algunas cosas siguen siendo lindas, como el paisaje en Colombia, la variedad de comidas, la variedad de acentos, de personas que hablan diferente, en fin, un paraíso. Pero con esas condiciones, Costa Rica se lo está llevando por ahora. El informe indica que algunos jubilados, oigan esto, pueden pagar alrededor de $150 mensuales por cobertura médica, aunque en la práctica la contribución depende de los ingresos declarados. El español aparece como un elemento recomendable para facilitar la adaptación de quienes hablan este idioma, aunque la publicación señala que no representa una barrera determinante debido a la presencia de comunidades extranjeras y servicios orientados a norteamericanos. En materia migratoria, Costa Rica también conserva una ventaja competitiva. La población destaca la categoría de residencia para pensionados, conocida en nuestra Colombia como el pensionado, ¿no? Cuando uno ya se jubila. Permite a extranjeros con ingresos permanentes solicitar autorización para vivir legalmente en el país. Exige solamente demostrar una pensión vitalicia de al menos $1,000 mensuales y otorga una residencia temporal renovable por periodo de 2 años. Otro aspecto señalado fue el sistema de impuestos. Se resalta que Costa Rica no exige impuestos para ingresos generados fuera del territorio nacional, una característica relacionada con su modelo de tributación territorial. Eso quiere decir que puedes retirarte en Costa Rica, tener tu casa aquí en Miami rentada y no tendrás que pagar los impuestos en Costa Rica. Pagarás tus taxes aquí en Estados Unidos, normal, como cualquier persona, pero allá no. Mira, suena bien, ¿no? Rentar la casa, irse para Costa Rica y vivir retirado tranquilo. Costa Rica comparte la lista con otros destinos que compiten por atraer los jubilados. ¿Cuáles son? Atención, Panamá, México, bueno, México en algunas zonas porque también es complicado el orden público. Belice, Colombia, Uruguay, Portugal, España, Francia, Italia, Tailandia y Vietnam. ¿Dónde te vas a retirar? Es una buena pregunta, un buen momento. Son ahora las 7 de la mañana, 36 minutos. 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
3: Son ahora las 7 de la mañana, 37 minutos, 7:37. Nos conectamos con Yasmani Salgado. Yasmani, se generan noticias que también son titulares.
12: Aquí estoy, martes ya, Rodrigo. Voy con las noticias. La tregua en Oriente Medio ha vuelto a depreciar el crudo. Hay mucha información generándose precisamente a esta hora sobre esta temática.
13: Pues está afectando de forma muy directa, como hemos dicho en otras ocasiones, cuando sube un 37% el precio del carburante, esto significa que los alimentos o los muebles también suben, porque todo, como digo, se transporta en camiones. Hay una dependencia más del doble por cada dólar producido de la gasolina que, por ejemplo, en la Unión Europea. Y hay determinados indicadores que no solemos comentar, pero que son preocupantes. Voy a dar un ejemplo. El índice de morosidad de la gente que no paga las tarjetas de crédito está en máximos desde el año 2008, cuando comenzó la gran recesión. En 2008 era por las hipotecas impagadas, subprime, por los préstamos basura. Ahora es porque mucha gente no puede simplemente vivir, costearse los alimentos, la vivienda, la gasolina. Y entonces es una especie de bomba de tiempo que afecta a la mitad baja de la sociedad. Como digo, el petróleo, el combustible, es que tiene un impacto directo en el bolsillo de los norteamericanos.
12: Pero por otra parte, los incendios le están costando a Europa más de 3.000 millones de euros. Algunos informes lo ponen de manifiesto.
14: Esto es solo una estimación en base a los cálculos como los hace la comunidad europea de cuánto costaría reparar la tierra, y tengamos en cuenta que la temporada de incendios, Dios no lo permita, pero no terminó. Normalmente se puede llegar a extender hasta septiembre, así que todavía podemos seguir contando desastres. ¿Y qué es lo que no se está contando en estos 3.000 millones? Bueno, las pérdidas por turismo. Se han cancelado muchas reservas turísticas, por ejemplo, en España, las pérdidas en las cosechas, probables faltantes de alimentos en las góndolas que provoquen inflación por justamente las pérdidas en las cosechas, y cuánto van a aumentar las primas de los seguros después de atender todos estos desastres. Hay estimaciones que hablan de que 3.000 millones de euros sería solamente el costo de reparación de España, y sin tener en cuenta turismo y las cosechas, con lo cual creo que estamos ante un desastre de magnitudes muy importantes y seguramente el más grande de la historia en términos de fuegos.
12: Pero Amazon está superando por primera vez los 3 billones de dólares de capitalización bursátil.
15: Desde la publicación de los resultados de la compañía la semana pasada, la acción del gigante tecnológico estadounidense se ha disparado más de un 21%, un incremento de alrededor de 500 mil millones de dólares de valor en bolsa. El lunes ganó más de 5% y superó los 285 dólares por acción. Amazon registró beneficios trimestrales de más de 62 mil millones de dólares gracias a enormes aumentos en 2 divisiones relacionadas con la inteligencia artificial: el negocio de IA en la nube, Amazon Web Services, y los chips.
12: Aquí en el continente, la justicia hondureña ha permitido que el presidente acusado de lavado se defienda en libertad, y hay reacciones, lógicamente.
16: Pues se había suspendido la audiencia, sin embargo, esta audiencia de declaración de imputado en el proceso instruido contra el expresidente Juan Orlando Hernández, acusado por posible participación en los delitos de fraude y lavado de activo, pues nuevamente ha sido retomada, según las autoridades del Poder Judicial. Esta audiencia audiencia es importante, ya que se va a definir o se va a señalar la fecha para la audiencia inicial, la etapa en que ambas partes podrán presentar y evacuar los elementos probatorios correspondientes. La comparecencia de Juan Orlando Hernández es posible luego de que se suspendiera de forma provisional la orden de captura y la notificación roja de la Interpol en su contra, tras aceptar las autoridades su presentación voluntaria ante la justicia hondureña. La investigación del Ministerio Público sostiene que entre el año 2010 y 2013 se habría producido el presunto desvío de aproximadamente 10,8 millones de dólares hacia dos fundaciones, recursos que, según la acusación, habrían sido utilizados para financiar actividades políticas, incluyendo la campaña presidencial de Hernández en el año 2013, cuando él presidía el Congreso Nacional.
12: Y la ex primera dama de Brasil, Michelle Bolsonaro, será candidata al Senado, están informando varios medios.
15: Figura prominente de la derecha brasileña, Michelle disputa con Flávio la herencia política del expresidente Jair Bolsonaro, preso por intentar un golpe de Estado al final de su mandato. La ex primera dama no asistió a la convención local por una migraña. A ella le hubiera gustado mucho estar presente hoy en este hermoso evento, pero tuvo que ser hospitalizada, no se estaba sintiendo muy bien. La diputada federal Bia Kicis también lanzó su candidatura al Senado y ambas recibieron el apoyo de Flávio. Quiero desearle una pronta mejoría a Michelle y dentro de poco estará de vuelta firme y fuerte para ayudarnos a rescatar este Brasil. La convención era anticipada como el reencuentro entre Michelle y Flávio, distanciados desde finales de junio, cuando la ex primera dama acusó a su hijastro de humillarla durante una conversación telefónica sobre las alianzas del Partido Liberal. En un video divulgado recientemente, Michelle aceptó una disculpa de Flávio, que disputará la presidencia en octubre con el actual mandatario Luis Inácio Lula da Silva.
12: Noticias internacionales. Yasmani Salgado.
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3: Son ahora las 7:44, 7:44. El presidente de la FIFA, Gianni Infantino, está en este momento o estaría en este momento buscando que el presidente Donald Trump le ayude a mantenerse en el cargo. Esto es lo que se está comentando en algunos medios luego del Mundial, donde Infantino estableció una buena relación con el presidente Trump, pero ahora mismo está bajo fuego en la opinión pública por varios temas. Se habla de corrupción en la FIFA nuevamente, ya se había hablado en esta organización de fútbol en el pasado, también sobre el que en estos días Infantino había propuesto irse a capital privado con la FIFA, privatizar completamente la entidad y convertirla en un negocio muy rentable. Inclusive ofreció 20 millones de dólares para algunos miembros. Todo esto ha hecho que estén hasta buscando que renuncie Infantino, porque se habla en este momento de que el presidente Trump quedó fascinado con lo que fue el campeonato de soccer aquí en los Estados Unidos y quería apoyar aún más a la FIFA, y esto obviamente pues pone a Infantino en primera línea. Una fuente de alto rango de la FIFA insistió en que una llamada entre Infantino y el presidente estaba programada, pero se canceló tras lo que llamaron atención no deseada generada por un reportaje exclusivo que presentó The Washington Post. Un funcionario del Departamento de Estado dijo que esto no era cierto. Según esas fuentes, Infantino, quien tiene 56 años de edad, ha intentado repetidamente, sin éxito, comunicarse por teléfono con el presidente desde que su plan de vender los activos comerciales de juego a inversiones privados o a inversionistas privados fracasó el viernes pasado. La noticia del intento de Infantino de separar los derechos de transmisión, patrocinio, licencias y venta de entradas fracasó tras la protesta casi unánime de las federaciones de fútbol en todo el mundo. De esta manera, bajo fuego la figura de Gian Infantino, quien está al frente de la FIFA, pero que dejó un sinsabor, no quedó bien con lo que pasó en el campeonato de fútbol, particularmente por la actuación de la FIFA aquí en Estados Unidos.
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3: Son las 7 de la mañana, 47 minutos aquí en Radio Mambí. También se han conocido nuevos detalles sobre una pareja que fue encontrada muerta, fallecida. Esto en Carolina del Norte. El caso se registra en este momento ante las autoridades como uno más de asesinato-suicidio. Esto después de su aniversario número 40 de bodas. Según la oficina de sheriff de New Hanover, se cree que Tracy Parker disparó a su esposo, Stephen Larnell Willett, antes de quitarse la vida en su casa de Wilmington. Los Willett fueron encontrados muertos en la madrugada del jueves después de que un smartwatch, un reloj inteligente que llevaba uno de ellos, detectara una caída y llamara automáticamente al 911. Y así fue como la policía llegó y encontró lo que era una escena de homicidio-suicidio. Se analizó también los perfiles de redes sociales. Todo esto hace parte de la investigación. Un primo de uno de ellos recordó a la pareja en una publicación en Facebook escribiendo que perdieron de forma desgarradora a su hijo mayor en 2013 y luego a otro hijo un año después. Imagínense ustedes la tragedia de esta pareja de perder dos hijos y luego terminar pues en un homicidio-suicidio. Esta es una historia que las autoridades están siguiendo también y que continúan investigando, pero que prácticamente ya el caso está a punto de cerrarse. Lamentablemente, esta pareja no pudo lidiar con esa tragedia de perder dos hijos y luego terminó en esta nueva tragedia. 7 de la mañana, 49 minutos, aquí en Radio Mambí. Momento también de cambiar de línea informativa porque en el tema de Cuba, pues siguen los apagones, sigue toda esta tragedia, esta desidia por parte del régimen y en este momento pues se está tratando de por lo menos recuperar la energía para ciertas áreas, para ciertas cosas que son urgentes, enfriar alimentos, medicamentos en las zonas de hospitales. No hay energía en Cuba y este es un nuevo apagón después de ni siquiera recuperarse de lo que pasó el fin de semana. Caótica la situación. 7 de la mañana, 50 minutos. Y en torno a lo que tiene que ver con Miami, las autoridades también están alertando sobre mensajes de texto que están llegando en este momento. A mí me han llegado varias veces sobre distintos temas, que su vuelo fue cancelado, que usted debe un ticket de parqueo, que su licencia está suspendida, que la suscripción de Apple se va a vencer. Todo esto tiene que ver con fraudes y específicamente en lo que tiene que ver también con algunas deudas con la oficina del recaudador de impuestos, Dariel Fernández, quien se puso al frente también y le dijo a la gente, oiga, esto no es cierto, lo están intentando robar. Eso es lo que nos cuenta nuestra colega Doriser Alvarado.
22: Una vez más, los estafadores emplean mensajes de texto fraudulentos para atraer a sus víctimas. Y este sería al menos uno de esos mensajes enviados en el esquema de estafa. En el texto aseguran que las personas tienen una multa de tránsito pendiente que debe ser pagada y en caso contrario su licencia de conducir será suspendida.
0: Todos estos mensajes de texto son completamente falsos.
22: Los mensajes son enviados desde un número de teléfono con un código de área fuera de Estados Unidos y terminan con un enlace en el que al hacer clic te piden tus datos personales o información de cuenta bancaria para pagar la supuesta multa.
1: Eso es estafa. Desde hace mucho sabemos de que cuando te llegan mensajes no tenés ni que abrirlo.
2: Es una falta de respeto lo que hay con ese problema para tratar de uno tumbar el dinero.
22: Las autoridades aseguran que los estafadores se hacen pasar por representantes del Departamento de Seguridad Vial y Vehículos Motorizados de Florida o por las agencias de peaje e incluso por la oficina del recaudador de impuestos de Miami-Dade para obtener información de sus víctimas.
0: Tampoco te vamos a pedir por mensaje de texto, correo electrónico o llamada telefónica que pagues una multa de peaje para reactivar tu licencia de conducir.
22: La principal recomendación es que no haga clic en ningún enlace que venga en el mensaje, no proporcione información personal y elimine el mensaje inmediatamente.
23: Es más, a nosotros las personas mayores que nos cogen para... somos vulnerables.
22: Si usted tiene dudas sobre alguno de estos mensajes de texto, es mejor que se comunique directamente con la oficina del recaudador de impuestos o vaya al sitio web de estas agencias.
3: Gracias a Doricel Alvarado de Noticias 23. Son las 7 de la mañana, 52 minutos en Mambí.
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3: 7 de la mañana, 53 minutos. No sé si ustedes vieron una imagen viral también en social media de un hombre perturbado que saltó del puente de Brooklyn. Esto fue el fin de semana pasado, con la intención, al parecer, de morir. Pero el hombre sobrevivió. Este hombre que saltó del puente podría haber muerto, pero sobrevivió. ¿Y qué pasó? ¿Cómo sobrevivió este hombre? Varios expertos han estado analizando de cómo este hombre milagrosamente pudo quedar con vida. Saltar o caer desde alturas extremas como de la torre de un puente tan alta es abrumadoramente fatal. Esto lo dijo un cirujano traumatólogo que tiene más de 30 años de experiencia y fue identificado como el doctor David Shapiro. Genera una energía cinética extrema que provoca traumatismos generalizados y potencialmente mortales, añadió el doctor. Ahora él trabaja en el New England Donor Services. Este hombre, que ya fue identificado, por supuesto, por las autoridades, pero increíblemente salvó la vida. Este hombre, que tiene 44 años y se arrojó al vacío, fue identificado como Galibshan Abail Dejeb. Se encuentra en condición estable después de un salto de 85 metros desde lo alto del puente de Brooklyn, lo cual, según el doctor Shapiro, podría atribuirse a varias variables, aunque no deja de constituir un verdadero milagro que este hombre haya sobrevivido. La bolsa que llevaba el sujeto podría haber servido como una especie de un paracaídas improvisado que redujo su velocidad de descenso lo suficiente como para salvarle la vida de estrellarse contra la superficie del agua, lo que, según el doctor Shapiro, probablemente se produjo a una velocidad de entre 79 y 87 millas por hora. Imagínense ustedes. Otra remota posibilidad es que un objeto como una roca haya caído justo delante de él, alterando y ablandando ligeramente la superficie del agua, reduciendo el impacto del cuerpo. El doctor Shapiro señala que no hay absolutamente ninguna evidencia de que existiera ninguna de esas condiciones. Destaca que la mejor y más probable oportunidad de supervivencia fue en la posición del cuerpo cuando entró al agua. Él se lanzó con una bolsa como de delivery, ¿no? Con un maletín de estos de delivery, y eso pues podría haber amortiguado, pero el doctor, que es experto, dice que no, que fue la posición. El médico dice que si golpeas el agua con la palma de la mano, salpica mucho. Si la golpeas verticalmente como un golpe de karate, verás cómo corta el agua. La posición del cuerpo al entrar en el agua marca una gran diferencia. Hizo la comparación con clavadistas que colocan sus cuerpos de manera que pueden impactar con el agua a velocidades de hasta 96 kilómetros por hora. Dice, no se zambullen de cabeza. Si mantienes el cuerpo fijo, perfectamente recto en vertical, te deslizarás por el agua con mucha más facilidad. La historia, que ha sido viral y que también se ha mostrado en fotografías, en portadas también de publicaciones, es de este hombre saltando del puente de Brooklyn y sobreviviendo. El hombre fue rescatado rápidamente por agentes de la unidad portuaria y trasladado de urgencia al hospital, donde se encuentra en condición estable. Posteriormente fue acusado de imprudencia temeraria, vandalismo con grafitis, exhibicionismo público, allanamiento de morada y alteración del orden público, según anunció la policía. Cuando no es para ti, no es para ti. 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
1: Saludos, ¿qué tal? Muy buenos días. Bienvenidos a nuestra tercera hora de información. Son las 8 de la mañana, un minuto. Como todos los días les acompañamos Yasmani Salgado, Gustavo Orellana y quien les habla Rodrigo Durán. Gracias por la sintonía. Bienvenidos a esta nueva jornada, esta nueva mañana de martes. Ya estamos a 4 de agosto de 2026. Buenos días.

0: Indudablemente la noticia más importante en lo que tiene que ver con el impacto a nuestro exilio cubano aquí en Miami, pues tiene que ver con ese apagón, la proximidad con la isla, pero también la conexión que hay con nuestros cubanos que tienen sus familias, su gente allí en la isla, y en este momento ya se convierte en una situación invivible. Prácticamente no se recuperan todavía de los apagones del fin de semana y ahora nuevamente se encuentran en esta situación. Nuestro colega Daniel Benítez ha estado al tanto de este nuevo apagón que tiene a Cuba en este momento sin energía.
1: Sí, muchas gracias. Y no se ve la luz al final del túnel para los cubanos. El sistema electroenergético nacional se estaba recuperando de una caída el domingo, cuando este lunes volvió a colapsar.
2: Lluvias intensas, vientos y descargas eléctricas incidieron en unidades de generación que habían sincronizado al microsistema de la región occidental.
1: Esta es la justificación que en Televisión Nacional ofreció el régimen de La Habana sobre una nueva caída del sistema electroenergético nacional en Cuba. La segunda, en menos de 24 horas.
3: ¿Cómo tú crees que puede vivir una persona sin agua, sin corriente, sin nada? Mira para allá, mira todo alrededor de La Habana. ¿Cómo tú crees que está la situación? Lo único que están de fiesta son aquellos porque tienen un cumpleaños. De ahí para allá más nadie en La Habana. Está contento, todo el mundo está disgustado.
4: Te cae el sueño. O para el piso, o para la cama, para donde tú quieras, y te acuestas a dormir porque no tienes de otra.
1: Pasadas a las 8 de la noche de este lunes, este era el escenario.
5: Un minuto debemos estar ya con energía en Santa Cruz para comenzar a arranque las máquinas y se dará progresivamente el restablecimiento de las subestaciones.
1: El domingo, una rotura en la red provocó el sexto apagón masivo en este 2026. Mientras tanto, el cubano, como puede, intenta sobrevivir.
6: Nosotros estamos viviendo dentro de hora y media, 3 horas, 4 horas con luz. 24, 36, 40 horas sin luz aquí en la capital, que eso es inaudito, en ningún país del mundo se vive así.
7: ¿Y mejoras a corto plazo en la luz al final del túnel?
8: Abandono el pueblo, abandono la infraestructura, abandono todo.
1: La red nacional eléctrica de la isla es obsoleta y las termoeléctricas están golpeadas por la falta de mantenimiento, tras décadas de explotación y casi nula inversión. Pero el régimen continúa culpando a los Estados Unidos y a la administración del presidente Donald Trump por las nuevas sanciones.
9: Enfrentamos desafíos enormes con la misma entereza, con el mismo optimismo y con la convicción inquebrantable en la victoria.
7: Y la exigencia de resistencia a ese pueblo, yo creo que ya viene siendo criminal, si antes no era criminal ya.
10: Ya no hay límite, ya de ahí para allá, ¿qué más?
1: Y hasta el momento no hay una fecha para que este sistema electroenergético nacional se recupere. Hay que recordar que aunque esté conectado, los apagones en Cuba van a continuar debido a la profunda crisis que existe en la isla.
0: Pues así están las cosas en este momento, gracias a nuestro colega Daniel Benítez. Dramática la situación en Cuba en este momento y el régimen no dice nada. Bueno, lo único que dice, como siempre, es el echarle la culpa a Estados Unidos y al bloqueo, ¿no? Eso es lo que en este momento, pues ellos tienen como medida de explicarle al pueblo, de meterle cuentos al pueblo. 8:05, cambiamos de tema. Porque hay actualización sobre un accidente en la autopista Dunshula aquí en Miami que ha provocado retrasos. La patrulla de carreteras informó que respondió a este accidente con personas heridas sobre Killian Parkway y la 104 calle en el área del sur de Miami. No se ha informado en este momento la identidad de los heridos ni cuántos heridos hubo en este accidente. Pero por ahora se recomienda a los conductores que tomen como vía alterna South Dixie Highway o la autopista Turnpike para evitar esta zona que tiene muchísimo tráfico a esta hora de la mañana cuando son las 8:05. De hecho, actualizamos a nuestra audiencia.
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0: Buenos días, conductores. A esta hora, quienes están sobre el 836, aumento de vehículos al llegar a la 17 Avenida. La razón, la de todos los días, trabajos de construcción. Hay un accidente en el norte sobre Miami Garden Drive, rumbo este y la 9 Court. Esto en North Miami Beach. Repito, Miami Gardens Drive, rumbo este y la 9 Court. También el Palmetto, rumbo este y la rampa hacia las playas. pues tiene allí otro accidente que acabó de suceder hace algunos minutos. Este accidente afortunadamente no ha dejado lesionados, pero el acceso por esta vía del intercambio de vías Golden Glades está bastante complicado. Vamos al Palmetto Sur y al llegar a Sunset, en la calle 72 del Southwest, trabajos de construcción que se suman también a esta área de la autopista, tienen lento el tránsito. Y un auto con problemas mecánicos se ha reportado también sobre el Palmetto a la altura de Okeechobee Road. Así que muy atentos a la carretera. Buenos días, somos Radio Mambí.
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0: Son ahora las 8 de la mañana, 7 minutos. Hay actualización también sobre el caso del expresidente hondureño que ha sido indultado por el presidente Donald Trump. ¿Recuerdan todo este capítulo, toda esta novela de Juan Orlando Hernández? Fue juzgado, fue declarado culpable, estaba cumpliendo prisión y recibió este indulto. Pues ahora se conocen nuevos detalles allí en Honduras, donde regresó recientemente.
19: ¡Hey, policía! Un juez decidió el lunes que el expresidente hondureño Juan Orlando Hernández podrá defenderse en libertad durante un juicio por corrupción. Hernández regresó de Estados Unidos el pasado 26 de julio, luego de que la justicia hondureña le suspendiera una orden de captura para enfrentar la causa por el supuesto desvío de $2 millones de fondos públicos para su campaña presidencial en 2013.
20: Y estoy aquí porque respeto las instituciones. No he pedido privilegios. Me estoy sometiendo como cualquier hondureño.
19: En una audiencia en la que fue imputado por presunto lavado de activos y fraude, el juez decidió mantener suspendida la medida de arresto contra el exmandatario y le ordenó comprometerse por escrito a que no se va a escapar. También le prohibió salir de Honduras y fijó la primera audiencia del juicio para el 12 de agosto.
21: El juez ha dictaminado dictar medidas distintas a la detención judicial para el expresidente Juan Orlando Hernández Alvarado. Estas medidas son las contentivas en el artículo 173, particularmente la número 5, que es quedar al cuidado y vigilancia del equipo de defensa del expresidente Hernández Alvarado, debiendo rendir un informe de manera semanal.
19: En noviembre pasado, el presidente estadounidense Donald Trump indultó a Hernández de una sentencia a 45 años de cárcel al aducir que había sido víctima de una injusticia de su antecesor demócrata Joe Biden, si bien parte de la investigación criminal se desarrolló durante el primer mandato del republicano. Un juez federal de Nueva York condenó a Hernández en junio de 2024, 2 años después de su extradición, por ayudar a introducir cientos de toneladas de cocaína a Estados Unidos, junto con capos como el mexicano Joaquín El Chapo Guzmán, preso en ese país. Hernández, que gobernó en 2 periodos entre 2014 y 2022, asegura que tanto las acusaciones en Estados Unidos como en Honduras obedecen a una persecución política. Su retorno dividió a los hondureños, que han visto cómo los demás imputados en el caso de corrupción han quedado libres de cargos, incluido el expresidente Porfirio Lobo, quien según las denuncias habría autorizado el desembolso de los recursos.
0: Así están las cosas en Honduras. Son las 8 de la mañana, 10 minutos aquí en Radio Mambí.
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0: Buenas noticias, cuando son las 8 de la mañana, 11 minutos, estamos por los días en los que hay que renovar la póliza del seguro de la casa. 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
5: Mis amigos, el tiempo nuevamente, la lluvia presente sobre el área metropolitana y tenemos en Miami justo ahora una temperatura cálida. No hay descanso al calor durante la madrugada. Observen ustedes que en el downtown de Miami los cielos mayormente despejados, no hay lluvia, pero la temperatura oscilando justo ahora en unos 79 grados. Y eso que está 2 grados o 1 grado más bajo respecto a días anteriores por el efecto de la lluvia de ayer. Prácticamente toda el área metropolitana, desde Fort Lauderdale hasta Miami, cubierta con lluvias y tormentas durante la tarde, algunas fuertes localmente intensas, y también el efecto de la lluvia hace que tengamos 2 o 3 grados más baja la temperatura al amanecer respecto a las madrugadas pasadas, donde los valores normales de temperatura oscilaban sobre los 80, 83 grados. Y mientras todo esto pasa, recuerde usted que nuevamente en la tarde habrá tormentas fuertes, hoy un poco más hacia el oeste de la ciudad, y es que esta zona de humedad persiste entre Cuba, Bahamas y también lo que es el sur de la Florida. Hay que recordar que en los niveles más altos de la atmósfera persiste una zona de bajas presiones en Georgia, con lluvia constante, fuerte, numerosa en el norte del estado. Valores de más de 20 pulgadas se han reportado al norte de Tampa. Acá en el sur, el aporte de humedad favorecerá los chubascos y tormentas durante la tarde, pero hoy siempre un tanto más concentrados hacia el interior. Por lo tanto, mientras usted viva más lejos de la costa, verá la mayor posibilidad de lluvia, donde pudiéramos llegar hasta un 80% en la tarde, siempre West Kendall, Homestead, Doral. Allá la lluvia puede ser fuerte y hay posibilidades de que exista algún tipo de inundación urbana o súbita debido a la presencia persistente de la lluvia encima del área metropolitana, no solamente en Miami-Dade, sino también en Broward, donde hemos amanecido hoy con temperatura en los 78, el viento del norte y lluvia presente, pero en el mar sin afectar el área metropolitana. Después un fresco caliente amanecer, fresco hacia el interior con valores en 76 en Davie. Tendremos ascenso de temperatura y nuevamente tormentas durante el periodo de la tarde.
0: Muchas gracias a nuestro colega Javier Serrano de Noticias 23. Cambiamos de tema y oigan esto, porque ahora en Colombia, que es mi país, pero se ve cada clase de leyes y de cambios. Nuestros países son pintorescos a veces, pero pues eso no quiere decir que la ley no haya que respetarla, ¿no? Pero oigan esta noticia. Los pensionados, entiéndase retirados, en Colombia serían castigados si se divorcian debido a una infidelidad. Vuelvo al titular. En Colombia, los pensionados o retirados serían castigados financieramente, les quitarían parte de esa mesada, de esa pensión, si son infieles. De acuerdo con una iniciativa en el Congreso, la medida es de naturaleza civil y no importa si la remuneración corresponde al régimen de prima media, régimen de ahorro individual o los fondos de retiro de las Fuerzas Armadas.

0: divorcios en Colombia entraron en una nueva discusión legislativa con este proyecto de ley que permitiría ordenar, en ciertos casos, una cuota de sostenimiento con cargo a la pensión de la persona que es declarada judicialmente culpable. Esto es un proyecto de ley, no es que sea ley todavía, pero conociendo mi país, es posible que camine hacia una futura aprobación. Y esto es, si una persona está retirada, está pensionada, es infiel y entonces se reconoce culpabilidad por un tribunal, pues entonces a esa persona le quitarían parte de ese retiro. ¿Ustedes se imaginan? Le quitaron parte del retiro por infiel. El texto radicado en el Senado de Colombia señala que el propósito es garantizar el derecho al mínimo vital y manutención de la persona que ha dedicado 20 años o más al cuidado del hogar, labores domésticas y cuidado de los hijos. También precisa que el beneficiario por esta dedicación no realizó aportes al sistema de seguridad social de pensiones. La sanción económica no se limita a casos de infidelidad, aunque ese sea el enfoque con que se ha presentado públicamente. El artículo habla de la pareja que haya incidido o generado causal de divorcio y sea declarado judicialmente culpable dentro del proceso. Oye, ya ni divorciarse tranquila puede la gente. O sea, si se divorcian y el tribunal dice que usted fue el culpable, le van a quitar hasta el 50% de su retiro. Proyecto de ley. Quiero hacer aclaración porque después me dicen, oiga, ¿cómo sigue en Colombia? No, esto es un proyecto de ley, pero bueno, no se sabe. ¿Qué exige el proyecto para acceder a esta cuota? El acceso no sería automático a esa cuota. La pareja inocente, entre comillas, tendría que acreditar que no incurrió en ninguno de los causales de divorcio previstas en el artículo 154 del Código Civil o en la norma que lo complemente o modifique. Demostrar que hizo aportes al sistema de seguridad social, si recibió indemnización, bueno, otras cosas que no voy a entrar aquí porque es un tema muy complejo, especialmente para quienes no son colombianos. Bueno, yo soy colombiano y ni entiendo todas estas leyes, pero simplemente pues quería compartir esto. Si camina ese proyecto de ley, ojo, porque por infiel le pueden quitar parte de su retiro. Sí, por infiel. Hombre o mujer, no sé, es interesante porque el artículo no lo dice, ¿no? Pero en algunos casos puede pasar que quien recibe la pensión sea ella, quien se retira sea ella y ella es la que lleva ese dinero a casa y él no, porque él puede ser el amo de casa. No se extrañen, pasa en muchas casas que ella es la que lleva el ingreso fuerte, el ingreso gordo y él pues se dedica a las labores del hogar. Así funcionan los matrimonios. Pues también estarían quitándole parte de esa pensión. Muy curioso, ¿no? 8 de la mañana, 20 minutos aquí en Radio Mambí.
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0: Son las 8 de la mañana, 22 minutos. Hora de conectarnos con Yasmani Salgado. Yasmani, ¿cómo amanece Cuba con todo esto del apagón?
3: Efectivamente, aquí estamos al tanto de Cuba, 90 millas. La Embajada de Estados Unidos en La Habana reitera la alerta de seguridad que está dirigida a los ciudadanos americanos que permanecen hoy en Cuba o que tenían previsto viajar a la isla luego de que Cuba sufriera otro nuevo colapso del sistema electroenergético nacional. Este pronunciamiento llega después de otro apagón generalizado que vuelve a evidenciar la crisis energética que está atravesando el régimen y también de estas creencias crecientes dificultades para garantizar un suministro eléctrico estable. La representación diplomática americana en La Habana advierte que la situación puede generar complicaciones adicionales en las comunicaciones, como de hecho una notificación que hay en este minuto que muchos celulares en la isla han perdido conexión desde esta madrugada. El transporte puede también ser una situación aún más caótica y el acceso a servicios básicos, por lo que se insta a ciudadanos estadounidenses a mantenerse informados y tomar medidas preventivas mientras persiste esta situación allí en la isla comunista. El colapso total eléctrico vuelve a sacudir a la isla a 90 millas. Vamos a escuchar este reporte que nos trae Luis Guardia.
4: Lo primero que viene a mi mente ahora por la mañana temprano cuando empecé a preparar alimentos es que no se me echen a perder los alimentos que están en el refrigerador.
5: La gente ya está agotada ya, la gente ya no puede más con esto. Ya esto no va más ya. ¿Qué te voy a decir? No te puedo decir más nada. Ya esto no va más. Yo no sé si existe el sangre o no existe, mi hermano. Ya me he acostumbrado ya a vivir sin luz. A mí lo que me hace falta es irme al país. No me hace falta más nada.
6: El cubano de a pie vive entre alumbrones, ya que es más el tiempo sin el servicio eléctrico que con él. Y para intentar disipar el calor del verano, duerme a la intemperie. Nuevamente la causa no fue la escasez de combustible, sino un fallo en el colapsado sistema electroenergético nacional. Por una parte, la generación. Solo dos de las 15 unidades de producción térmica con que cuenta el país tienen menos de 30 años de uso. Las dos de Felton. La distribución es la otra parte. El entramado de líneas de alta tensión cuyos transformadores fallan constantemente.
7: Es difícil levantarse, acostarse sin corriente, levantarse sin corriente. Tienes que vivir, como quien dice, a diario. Vaya, es duro.
6: La caída total ocurrió apenas 21 horas después de que se restableciera una desconexión parcial del sistema, que en el mes de julio reportó dos récords en el déficit de generación en la llamada hora pico, ambos superiores a los 2.300 megawatts. Es decir, alrededor del 75% del país estaba a oscuras en dicho periodo de tiempo. Esto incluye los servicios priorizados, por lo que prácticamente la totalidad del cubano de a pie no tenía electricidad.
4: Psicológicamente uno vive una incertidumbre, realmente porque no tiene seguridad de nada. Este sistema se cayó, pero anteriormente, 24 horas antes, había una caída parcial. ¿Alguien me puede asegurar que no va a haber mañana otra caída? Entonces, en ese sistema de incertidumbre estamos viviendo, con mucha agonía, con muchas carencias.
6: Por lo general, los apagones vienen acompañados de protestas y cacerolazos, ya que se genera un efecto dominó y la isla de gobierno comunista se paraliza.
3: La sección comercial de la Alta Corte de Justicia del Reino Unido acaba de dictaminar que el Banco Nacional de Cuba debe abonar más de 18 millones de libras esterlinas, equivalentes a unos 24 millones de dólares, al Fondo de Inversión Limitada. La resolución, fechada el pasado 20 de julio, se inscribe en un largo litigio derivado del impago de una deuda que supera 70 millones de euros. Según consta en documentos judiciales, la entidad cubana, o sea, el Banco Nacional de Cuba, recibió un borrador de la solicitud el pasado 15 de julio, pero no presentó alegaciones ni recursos de oposición antes de que el tribunal emitiera su veredicto. Esta noticia está en desarrollo. El tribunal británico está ordenando a Cuba pagar más de 18 millones de libras a acreedores y aquí en nuestro noticiero, lógicamente, estamos al pendiente. Pero una madre cubana, en este caso Estrella Álvarez Palomino, denuncia a través de redes sociales cómo sus hijos fueron detenidos el pasado 18 de julio después de unas manifestaciones en el reparto Barbosa. Esto pertenece a La Habana, cuando vecinos bloquearon la avenida 25 para exigir electricidad, alimentos y libertad. Golpearon a sus hijos y el testimonio se hace viral en plataformas a esta hora.
8: Soy madre de Joan Arevalo Álvarez. Joan es un joven que el 18 de junio decidió ir para la avenida a tocar caldero para pedir libertad por su patria. Estando en la avenida, gritando patria, libertad para su país, llegaron los Buenas Negras. Cuando lo ven, le dicen que se retire del lugar o que se ponga un pullover porque en su espalda tiene tatuada patria y vida. y él le dijo que sus derechos no estaban prohibidos en ninguna parte, que él no se iba a poner ningún pullover, ni se iba a ir de la avenida, que iba a seguir en la avenida gritando patria y vida. Y los boinas se incomodaron, le cayeron a golpe. Vienen a la casa, nos avisan, yo van a salir corriendo a ver a su hermano. Cuando él está dando golpe, ellos van, tienen unas palabras con la policía, le dicen, no tienen que darle golpe, porque hay libertad para el país, no hay que darle golpe a nadie. No hay corriente, no hay nada, y estamos pidiendo que se nos ayude. Libertad para el pueblo, que el pueblo está muy necesitado de agua, de luz, de comida. Nosotros mismos se nos ha hecho perder toda la comida, no tenemos nada.
3: Estrella Álvarez, como pudimos escuchar, estuvo asegurando que sus hijos fueron golpeados por los llamados boinas negras durante este operativo y que hoy permanecen encarcelados. Ella es la madre de Joan Arévalo Álvarez y Josván Arévalo Álvarez, residentes allí en la localidad de Barbosa, en La Habana. Pero la organización Amnesty International vuelve a colocar en el centro de atención internacional el caso de Sayli Navarro, presa de conciencia cubana que permanece encarcelada por el régimen tras estas protestas antigubernamentales de julio de 2021. A través de una nueva publicación, la organización recuerda su historia y destaca su trayectoria como defensora de derechos humanos y reitera además su preocupación por la persecución contra quienes ejercen pasivamente las libertades fundamentales en la isla. La iniciativa forma parte de una campaña de visibilización impulsada bajo la etiqueta Cuba sin represión, con la que Amnesty International está buscando mantener el foco sobre las violaciones de derechos humanos que continúan denunciándose en Cuba. Aquí a 90 millas por años hemos estado siguiendo el caso de esta joven Sayli Navarro Álvarez y siempre estamos al pendiente de las actualizaciones que vengan vinculadas a la situación de esta activista cubana. Pero Yanelis Núñez, especialista del Observatorio Alas Tensas, también ha hablado en las últimas horas sobre la situación actual de feminicidios allá en Cuba.
9: El Observatorio Alas Tensas verificó el feminicidio de Adiglenis Rodríguez Mulet, una joven de 34 años y embarazada de 7 meses, quien falleció el pasado 29 de julio a consecuencia de los golpes infligidos por su pareja. Esto ocurrió en Bayamo, en la provincia de Granma. En este caso específicamente hay que decir que había denuncia de violencia previa en esta relación, incluso que había denunciado en la policía. También verificamos el caso de Juana María Baños González, una cubana de 58 años, asesinada por su expareja, que según nos cuenta la familia, ahora mismo podría estar prófugo de la justicia y además se encuentra al parecer amenazando a los hijos de la víctima que la sobreviven, que al menos hemos contabilizado 3. Hasta el momento suman 46 feminicidios en 2026, una cifra alarmante si comparamos que en todo el año anterior, en el 2025, habíamos contabilizado 48 casos. Nuestros datos son sus registros porque los medios de prensa oficiales no se hacen eco, no hay acceso a informes policiales, informes de salud, no hay transparencia, que estas cifras podrían ser superiores a las que nosotros estamos denunciando.
3: Pero por otra parte, la crisis del agua potable está aniquilando también la vida de los cubanos.
10: Aquí no hay agua, ¿verdad? Mira, mami, estoy sin comer, estoy sin dormir, vigilando esa agua toda la noche y nada. Una pipa vale 25 mil pesos. Un tanque de eso, el 55 galones, vale, güeme, a 2.000 a 3.000 pesos. Hay que pagarlo porque no hay agua. 4 días, 5 días, porque no he tenido para yo pagar el agua, porque vale muy, muy caro. Incómodo, molesto, hambre que hay, necesidad, carencia, no hay gas, que si no hay nada aquí, ojalá que esto cambie, porque si no, mi hermano, aprietan, ellos sí tienen agua. Ellos sí tienen luz, ellos sí tienen todo.
3: Concluimos este recorrido al tanto de Cuba a 90 millas.
0: Gracias, Yasmani. Son las 8 de la mañana, 31 minutos, aquí en Radio Mambí.
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0: Gracias, Suset. 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
0: Son las 8 de la mañana, 35 minutos. Equipos franceses y británicos rescataron a 157 migrantes que intentaban cruzar el Canal de la Mancha. Esto después de que el motor de su embarcación se incendiara. Se conoció que esto ocurrió hace algunas horas mientras la embarcación se encontraba en la zona de búsqueda y rescate francesa cerca de aguas británicas. Su motor se incendió y comenzó a desintegrarse rápidamente, según informó en un comunicado la Prefectura Marítima del Canal de la Mancha y del Mar del Norte. Las autoridades francesas desplegaron buques de rescate, un helicóptero de la Armada y personal médico. La Real Institución Nacional de Botes Salvavidas y la Guardia Fronteriza Británica también acudieron al lugar. La operación de rescate puso a salvo este número de personas, 103 rescatadas por buques franceses y 54 por buques británicos. Noten ustedes la cantidad de migrantes irregulares que están llegando a costas de Europa. Acabamos de ver esta pesadilla que sucedió allí en España también, y ahora pues tiene que ver con el Canal de la Mancha, otra de las zonas fronterizas también de aguas francesas y europeas. La operación de rescate se llevó a cabo con la participación de varias agencias. La embarcación había zarpado inicialmente de las costas de Normandía y estaba siendo vigilada por buques de rescate franceses. Durante la noche, 5 personas a bordo necesitaron asistencia y fueron trasladadas a tierra. Las autoridades marítimas francesas indicaron que los migrantes que intentaban cruzar la embarcación la embarcación improvisada y sobrecargada, ellos suelen rechazar el rescate a menos que enfrenten un peligro inminente. La semana pasada, 4 personas murieron en 2 intentos distintos de cruzar el Canal de la Mancha en pequeñas embarcaciones. A principios de este año, los gobiernos del Reino Unido y Francia firmaron un nuevo acuerdo multimillonario, esto destinado a reducir el número de migrantes que cruzan el canal en pequeñas embarcaciones. El plan incluye el despliegue de nuevas tecnologías destinadas a reducir la salida de los taxibarcos, término que utilizan las autoridades para referirse a las pequeñas embarcaciones motorizadas generalmente inflables que los traficantes utilizan para recoger migrantes a lo largo de extensos tramos en la costa norte de Francia. La situación es comparable también, como les decía, con lo que pasó en Ceuta. El estado en este momento de los inmigrantes que siguen ahí en la playa, en las calles, en todo lado. Es decir, en este momento no se sabe ni qué es lo que va a pasar. Se dice que 70.000 de los 72.000 migrantes que entraron en Ceuta han regresado a Marruecos. Yo no sé si esto será verdad o no. Es decir, que la mayoría de migrantes hayan arriesgado su vida para venir y luego hayan regresado 2 días después. Se expresa en este momento, según han dicho los dirigentes de Ceuta, confianza en los servicios de información, pero no tienen la certeza de que esto haya sucedido de esta manera. La Unión Europea dice que la integridad del espacio Schengen se preservó gracias a la cooperación con España, pero señala que los puso a prueba. El comisario europeo Magnus Brunner compareció ante la prensa en Bruselas tras la reunión de los ministros del Interior de la Unión Europea a raíz de la situación vivida en Ceuta. Allí dijeron que la integridad del espacio se preservó y esto es fruto de la cooperación entre las autoridades de España y Marruecos. Bueno, pues ahí está una verdadera crisis también en Europa, no solamente aquí en Estados Unidos. Por eso, en algún momento, el fin de semana, el presidente Trump también emitió su opinión sobre lo que pasó en Ceuta y dijo que si aquí hubiese un gobierno demócrata en este momento, un gobierno liberal en materia de inmigración, todo lo que pasó bajo la presidencia de Joe Biden, pues esto estaría convertido en algo similar a lo que pasó allí. 8 de la mañana, 40 minutos en Radio Mambí.
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0: 8 de la mañana, 42 minutos, con el caso de esta señora mayor que resultó herida, que fue atropellada en Homestead. La señora llegaba en su auto y bajándose de él para entrar a su casa, vino un hombre, la atropelló, el hombre venía tomado y salió corriendo, se escondió, luego la policía lo agarró, en fin. Pero, ¿cómo está la señora y qué ha pasado con el arresto de este hombre? Nos cuenta nuestra colega Tayana García. Tay.
8: Muy buenos días, es correcto. Una mujer de 74 años ahora mismo está en condición crítica en el hospital, luchando por su vida luego de ser brutalmente atropellada enfrente de su propia casa en la Lincoln Drive de Homestead. Tenemos un video de vigilancia donde, según la policía, el impacto hizo girar el automóvil y lanzó a la mujer al pavimento. Ella quedó atrapada debajo de la camioneta del sospechoso, Tomás Raimundo Brito, de 31 años. Está acusado de chocar por detrás del vehículo de la víctima cuando ella se había bajado para abrir el portón de su residencia. Según el arresto, en lugar de ayudarla, Brito salió corriendo. Huyó de la escena a pie hasta esconderse en un cobertizo cercano, donde fue localizado y arrestado por agentes de Miami-Dade. Los investigadores aseguran que el acusado admitió haber consumido unas 5 cervezas antes del choque y confirmaron que nunca ha tenido una licencia de conducir de Florida. En corte le pusieron una retención de inmigración. El sospechoso enfrenta cargos por abandonar la escena de un accidente con lesiones graves y conducir sin licencia. Las autoridades indicaron que podrían presentarse más cargos adicionales relacionados con conducir bajo los efectos del alcohol. Por supuesto, NMás Univisión 23 estará muy al tanto de cómo se actualicen estas informaciones.
0: Qué pena, y gracias a nuestra colega Tayana García por la información. Son las 8 de la mañana, 44 minutos. Las autoridades de inmigración liberaron a la joven futbolista venezolana que había sido detenida. Se trata de Claudia Rodríguez, ella tiene 28 años y fue liberada por ICE luego de que estuviera en custodia por estos agentes y durante 3 semanas. Sus familiares junto a políticos locales habían pedido que la liberaran, esto frente al centro de detención de Pompano donde se encontraba recluida. Un primo de ella dijo que en ese momento, ella cuando llegó en el 2017 legalmente, pidió su asilo. El proceso también le aprobó más adelante el TPS, la orden de protección temporal, y estaba esperando su día de corte. No tuvo ninguna infracción, ni crimen, ni nada. Y esperando ese proceso la detuvieron. También se supo que ella había estado durmiendo en el piso, que perdió unas 15 libras y estaba en una celda con 75 personas en un sitio pequeño sin poder bañarse. 8 días estuvo en esta parte donde estaba compartiendo la habitación con estas 75 personas. Finalmente fue liberada, pero ICE dijo que aquí en el área de Miami se han detenido 5.605 inmigrantes indocumentados. Y sobre el caso de los venezolanos con TPS añadió, el Departamento de Seguridad Nacional puso fin al estatus de protección temporal para Venezuela el 20 de noviembre del 2025. Temporal significa temporal. El TPS nunca fue concebido como un programa de amnistía. Sin embargo, así es como administraciones anteriores lo utilizaron durante décadas. La administración Trump está restaurando la integridad de nuestro sistema de inmigración para mantener segura nuestra patria y a su población. Tenemos la ley, los hechos y el sentido común de nuestro lado, apuntó ICE. Todo esto en un comunicado. Noten ustedes la severidad con la que está actuando ICE en este momento. Es decir, están parados ahí en la línea de aplicar la ley. Y pues obviamente cuando uno conoce casos como estos, uno dice qué fuerte lo que está pasando en este momento. También ellos están basados en lo que es la ley, ¿no? Y el vencimiento de este TPS, de esta protección temporal, que no se ha podido hacer nada hasta este momento. Es decir, yo de todas maneras creo que antes de perder el tiempo muchas veces criticando solamente lo que esté haciendo ICE o lo que estén haciendo las autoridades migratorias, debemos poner presión con nuestros políticos. Estos políticos de aquí, estamos hablando del sur de Florida. Algunos de ellos les encanta el faranduleo, las fotos, los videos, todo eso en social media, eso está bien, no hay ningún problema con eso. Pero aquí es donde se necesita que esos políticos también trabajen duro por la comunidad y le digan al presidente, presidente, un chance para que haya esta situación con el TPS de los venezolanos o qué alternativa podemos tener, ¿no? Entonces, por estos días vamos a conocer mucho de estos políticos porque como viene la reelección, como viene el tema de buscar la reelección en noviembre, pues entonces vamos a ver todo esto. Entonces vienen las promesas, sí, vamos a hacer una reforma migratoria porque viene... Una vez que llegan a Washington, la burocracia puede más y es un cargo tremendo, ¿no? Estar sentado ahí en una silla en Washington representando un distrito por el que, y no voy a generalizar, no son todos los políticos, hay representantes nuestros que son buenos. Bueno, ahí tenemos al senador Marco Rubio, que ha hecho un extraordinario trabajo como secretario de Estado, ¿no? Pero, pues, buscar los votos es bien fácil. Y muchas veces estos políticos se eligen y no hacen nada por su distrito, no los vuelven a ver en su distrito. Algunos se convierten en activistas o especie de embajadores de varios países en Latinoamérica, pero el primer trabajo de un representante, de un senador, es su distrito. Es que su distrito fue el que lo eligió. No es que el presidente Trump dijo, oiga, venga para acá que usted va a ser representante. No, usted se elige porque le dan los votos en su distrito. Su primera obligación y su primera responsabilidad es ayudar a ese distrito, si para eso lo eligieron. No para que usted esté viajando constantemente y pasándola bien y en fin. Pero así es la política, así es la política. Así que sería muy interesante también que le escriban a ese representante, que le pongan presión a ese representante para que el tema migratorio pues camine, finalmente camine y se pueda resolver alguna situación. Miren cómo están los cubanos, miren cómo están los venezolanos en este momento, no solamente que se han quedado sin TPS, pero también cuántos cubanos tienen ahí en vilo su tema migratorio. Bueno, de hecho hay una historia con uno de esos cubanos y nuestro colega Javier Díaz estuvo hablando con él a propósito de todo lo que a esta persona pues le ha pasado, lo que ha tenido que experimentar. Javier, ¿de qué se trata este caso?
9: Yo lo único que pido es que realmente se analice a profundidad y que se haga justicia.
10: Oscar emigró de Cuba buscando libertad y dice sentirse preso entre las ciudades de Miami y Hialeah.
9: Los abogados me dicen, es preferible que no vayas ni a Los Cayos, ni vayas a Orlando, ni vayas a ningún lugar. Existe siempre el riesgo de que te detenga ICE.
10: Llegó en el 2022 a Estados Unidos junto a su esposa embarazada y su hijo en busca de asilo, pues con todas estas pruebas de persecución en el país pensó tener un caso sólido.
9: Yo hubiera querido salir de esto el primer día que llegué a la frontera.
10: Pero ser reconocido como asilado político es un proceso bastante demorado. Por ejemplo, su corte final fue el 24 de junio de 2025 y hasta la fecha, tanto él como su familia están en un limbo migratorio, al tener el documento de admisibilidad I-220A.
9: Cada vez que yo tengo que recordar todo lo que yo viví es un ejercicio de masoquismo y de cierta forma lo sufro de nuevo.
10: Oscar Casanella es biomédico de profesión y participó de las actividades del movimiento San Isidro. Además, fue acosado y golpeado por manifestarse en contra del régimen. Actualmente pensaba recibir en esa fecha la respuesta final de la corte, pero esto fue lo que ocurrió.
9: En lugar de recibir una respuesta, lo que recibo es una cita para una nueva audiencia que se va a celebrar el 28 de agosto.
10: José Guerrero no representa a Oscar, pero como abogado de inmigración, eso me contó sobre el motivo de esa otra nueva audiencia.
11: Es posible que pase. A veces los jueces hacen esto, que después que pasa mucho tiempo, agendan nuevamente una audiencia máster para revisar todo el expediente y a lo mejor ahí ya le pudieran dar su decisión.
9: Hay incertidumbre, nadie sabe cuál es el propósito de la jueza, si es darme una respuesta o si es que ella necesita, por alguna razón, más información.
10: Y Oscar me afirmó que se tiene que presentar el próximo 28 de agosto a la corte y espera no recibir una orden de deportación y que finalmente su residencia comience a ser procesada. Alega que, de ser deportado, el régimen podría encarcelarlo.
0: Muchas gracias a nuestro colega Javier Díaz por la información y de esta manera pues los invito a que estemos a las 12 en punto. Nos encontramos para el resumen de Noticias del Mediodía. Gracias a nombre de nuestro equipo, Yasmani Salgado, Gustavo Orellana y quienes habla, Rodrigo Durán. Sigan pasándola bien con Radio Mambí, la grande.
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0: Ray Cruz Santiago, Yuri Rodríguez y la capitana. Buenos días, Yuri. Buenos días.
1: Buenos días. Aquí desde Miami, comunicando.
0: Eso así. Muy buenos días, señora. Señora capitana, buenos días.
2: Buenos días, Ray. Buenos días a todos.
0: Hoy está más tranquila hoy. Qué bueno. Qué bueno.
1: Está que... ocupada.
0: Sí, qué bueno.
2: Trabajando aquí desde que
1: para que no hable. Para que no
0: mueva el todo. Qué bueno eso. De verdad que estamos felices, capitana, de verte así en esa actitud. Exacto. Tranquila y todo.
2: Siempre,
0: esto.
2: Siempre tranquila con la verdad por delante.
1: Como viene hoy, hay que tener cuidado.
0: Señoras y señores. Vamos a pedirle a un oyente que llame. Uno. Danos el número de teléfono que ayer no lo dimos. Oye, no tuvimos ni que darlo.
1: Si estaban las líneas llenas de
0: ¿cuál,
1: que
0: ¿cuál es el número, Jenny?
1: 844-446-0710.
0: Un oyente. Que llame un oyente en este momento para ver por dónde va la línea noticiosa hoy.
1: Sí, porque yo soy lo que me está poniendo.
0: Claro, eso es lo que tenemos que hacer. Porque uno trae los temas y uno habla de otras cosas. Pero de momento la línea noticiosa va por otro lado. Llame un oyente y nos diga por dónde va la línea noticiosa hoy.
1: Y ahí está.
0: ¿Cuál es el tema? Espérate, aquí tenemos uno.
1: Dios mío.
0: Muy buenos días. ¿Con quién hablamos?
3: ¿Qué pregunta está haciendo que no lo entendí?
0: La línea noticiosa, más o menos. ¿Qué es lo que usted cree que es lo que está pasando hoy en las noticias? ¿Cuál es el tema caliente a juzgar por usted?
3: No hay ningún tema caliente, todo marcha bien, no hay nada más grande en este mundo que Donald Trump.
0: Oye, señores y señores, o sea que la línea noticiosa hoy es que todo está bien. Perfecto. que no hay problemas, todo está perfecto, todo está bien, esa es la línea.
3: ¿Qué tú quieres? Tiene la bolsa de valores para arriba.
0: Ahí sí.
3: Tiene todo tranquilo, todo controlado.
0: Tiene un hombre
3: que dice que está negociando y mentira, está bombardeando. Eso es grandioso.
0: Ay, no, pero espérate, se nos coló algo aquí, se nos infiltró. Sí, ¿cómo que? Sí.
1: Ya la cosa cambió.
3: No hay nada tan hermoso como eso.
0: Pero ¿cómo que?
3: Eso
0: bueno,
3: no hizo nunca nadie, ningún presidente en este país.
0: O sea, cuando usted dice que está bombardeando,
3: por ahí, ajá, se quejan por todas las cosas, los abogados están creyendo que pueden seguir estafando a los indocumentados, cogiéndole más dinero, a las leyes se cumplen. Todo está perfecto.
0: Todo está perfecto.
3: Lo más lindo de Trump es eso. Todo está perfecto. Lo más lindo de Trump es que él simplemente no avisa. Hay tres seres humanos que hablan nada más.
2: Caballero, pero...
3: ¿y qué tú crees?
2: ¿Dónde usted crees? Vive?
3: No, yo no creo nada.
0: Pero que todo está bien, claro.
2: ¿Dónde usted vive?
3: No, esa señora que no me hable.
0: Capitán, usted no hable, que no hablan con...
2: Pero una pregunta, que ¿dónde vive?
0: Que no hablan con gente como tú.
3: Esa persona te echa a perder el programa.
0: Así es.
3: Pero vomitar.
2: Ay, Dios mío, pero cómo va a decir una cosa así si desayune mejor.
0: Mire eso. Oye, qué mucha alegría y felicidad.
2: No, tan feliz no está si tiene ganas de vomitar.
0: Ahí en el programa, qué mucha alegría. Hoy. No me diga, tempranito.

0: días, Machete.
1: Qué bien.
2: Buenos días, Rey. Buenos días, Capitán y mi madrina. Buenos días.
0: Buenos días.
3: Machete, está en el estómago hoy.
0: ¿Por dónde van a...?
2: Oye, Rey, te quiero que me pidas la oportunidad de contestarle a la señora venezolana, la sabelotodo.
0: Sí, sí, Adeli Ferro.
3: La sabelotodo,
2: sí. Yo le digo la sabelotodo porque ella se sabe toda
0: sí,
2: la constitución.
0: Ella se cree, sí. Ella se cree, yo Washington.
2: Ella es política, ella de todo.
3: Que ella se eduque, estudie. No es nada malo.
2: Yo no sé qué hace aquí, es un cerebro, porque ella trabaja en la oficina de Social Security, ahí trabaja. Pero bueno, déjame contestarle.
3: Ay, Machete, viniste afilado.
2: Mira, déjame contestarle. Y llama en horas de trabajo, por cierto, pero bueno. Mira, déjame contestarle yo a ella ayer. Ayer ella dijo en la radio que no era nada ilegal que los inmigrantes cruzaran la frontera. Que no era nada ilegal. Déjame decirle a esta señora que todos los países tienen una ley. Todos los países, inclusive Venezuela, nadie puede cruzar la frontera de un lado al otro. Es ilegal. ¿Cómo esta señora dice semejante sendece? Ese es el tipo de persona, Rey, que no merecen vivir en este país. Ese es el tipo de personas que vienen a destruir
0: este país. ¿Usted se refiere a Adeli Ferro?
2: Sí. A esa misma.
0: Sí.
2: Vienen a destruir. Ella lo dijo ayer.
0: A criticar. Viene a criticar nada más. No sabe hacer nada más. Criticar.
2: Bueno, ella
0: siempre
2: dijo,
0: que llama al teléfono es a criticar.
2: Ella dijo que no era nada ilegal cruzar la frontera de los Estados Unidos. Cuando
0: eso
2: yo
0: dijo.
2: Eso, me
0: muchacho.
2: Dio una rabia. Yo, vaya, si yo llevo 41 años viviendo en este país. Desde hace 41 años, Rey,
0: yo no sé
2: cómo este país ha cambiado. Y
0: no, yo no sé cuándo. Yo no sé cuándo ella cambió la ley, porque ahora pues mismo, señores.
2: Lamentablemente, personas de nuestro propio país, inclusive de Nicaragua, han venido y han destruido este país.
0: Así
2: todas
0: es.
2: Todas esas personas que han entrado con el parol deberían destacarlo.
0: Fuera.
2: Y ella. Y ella, yo no sé si ella dice que es ciudadana. Ojalá que Migración averigüe cómo obtuvo la ciudadanía y que se la revoquen, que la deporte. Porque no merece vivir en este país.
0: O sea, ¿tú lo que crees que a Adeli le deben de quitar la ciudadanía?
2: Pero óyeme, pero es que esa señora no quiere este país. Hay que ser realista. Ella no es patriota. Ella está en este país por un paycheck, por un plato de comida. Ella no es patriota. Ella no me va a decir a mí que ella adora este país. Ella no es ese tipo de persona. ¿Qué persona te puede decir que no es ilegal cruzar la frontera? O sea, está promoviendo que venga más gente, sinceramente. Vaya.
0: Ay, santo.
2: Entonces, eso es lo que te quería decir.
0: Oye.
2: Y la economía está perfecta. Hoy puse gasolina, pagué a 3.15 el galón de gasolina.
0: ¿Y cómo está?
2: A 3.15 pagué.
0: Muy bien, mira eso. Así. Para que tú veas, 3.15. Capitán, ¿usted escuchó eso, lo que dijo el Machete? 3.15 la gasolina.
3: No he podido escuchar porque me tienen aquí trabajando, me movieron todo, señor Ray Cruz, entonces no puedo escuchar, pero solamente
0: bueno,
3: voy a decir
0: qué
3: una
0: bueno
3: cosa.
0: Que lo escuchaste.
3: 3.15, todavía estoy esperando cuándo va a bajar, porque 3.15, no veo que baje. Para bajar tiene que llegar por lo menos a 2.75, por lo menos, que era como
2: los aguacates también.
0: No, capitán,
2: también.
0: usted está picando. Usted está picando fuera del hoyo.
3: No, yo digo porque es que la gasolina estaba en 2.75 como alto.
0: El Machete está duro ahí. Buenos días, próxima llamada.
4: Sí, buenos días.
0: Buenos días, adelante, caballero.
4: Sí, buenos días. Yo no sé si es cierto, no vi una noticia ayer, quería comentarla. Lo vi en las redes sociales, que Nancy Pelosi está en La Habana, es cierto.
0: Que Nancy Pelosi en La Habana.
3: Yo no lo dudaría.
4: No, yo no sé, yo vi una. No tengo la suficiente información.
0: Oye, eso sería bueno, perro, a ver.
4: No tengo la suficiente información, pero bueno, el tema, si está o no está, no es eso. Si estuvo, es lo mismo, el mismo efecto. Eso para que vean algunos demócratas estos trasnochados, que se han dejado arrebatar el Partido Demócrata.
0: Sí.
4: Ok, se han dejado arrebatar porque después, ahora están lamentando.
0: ¿Tú te acuerdas cuando los demócratas eran buenos, se bañaban y todo? O sea, limpiecito
3: no
0: siempre, de traje.
3: Pero
0: ¿cómo vas
3: a decir algo así, que los demócratas bueno, no se bañan? ¿Qué tiene que ver el partido político con bañarse o no bañarse?
0: Bueno, porque cuando tú los ves en las protestas de Black Lives Matter y todo eso, esa gente están ahí protestando semanas sin bañarse antes, ¿no?
4: Claro, porque ahora mismo están impulsando las ideas del socialismo. El socialismo es un método de control. Es un método. El socialismo no es ningún método de distribución. Lo digo yo, que nací en 1960, que llegué a este país cuando tenía 49 años, que viví bajo el socialismo, durante 49 años, prácticamente medio siglo, y pude ver en todo su esplendor cómo funcionan los mecanismos de control. Y entonces, tienen un mandani, por ejemplo, tienen un mandani en Nueva York.
0: Así es.
4: Un mandani. El elegido 24 años después.
0: Mira eso.
4: 24 años después que fundamentalistas islámicos tumbaran dos símbolos de Nueva York y provocaran más de 3.500 muertos.
0: Exacto. Cuando tú pensabas, fíjate una cosa, que punto importante, cuando tú pensabas que New York, por lo que le pasó con las Torres Gemelas, se iba a desradicalizar, lo que hizo fue que se radicalizó más.
1: Exacto.
0: Empezaron a defender hasta los que tumbaron las Torres Gemelas.
1: No, claro. Eso fue lo más grande.
0: Exacto, y empezaron porque a echarle detrás, la culpa, mira, a todo el mundo.
1: Detrás, a buscarle motivos.
4: Mira, porque detrás de todos estos maniquíes, estos son maniquíes, detrás de todo esto hay un poder oculto de multimillonarios.
0: Así es.
4: En el mundo entero que quieren lograr un control. Okay, sí. Fíjate que aquí usan. Yo me he quedado asombrado.
0: Sí.
4: Mira, yo me he quedado asombrado. Mira.
0: Qué buena llamada esta.
4: Barack Hussein Obama, psicológicamente analizado.
0: Sí.
4: Es la persona que más yo he visto que se parece a Fidel Castro.
0: Sí. Bueno, y yo te introdujo.
4: No. Ahora tienen otro Obama en España, Pedro Sánchez.
0: ¿Usted pensó, sí.
4: ¿Usted ven cómo funciona? Y todo esto son monigotes de un poder oculto.
0: Así es.
4: Utilizan algo muy... Dicen fascista. Fíjate, dicen fascista porque utilizan el mecanismo espejo.
0: Así es.
4: El mecanismo espejo es acusar a tu oponente de lo que
0: hace. Exacto, de lo que exacto.
4: Como piensas tú.
0: Así mismo es. Oye, qué buena llamada, señores y señores. Ya estamos listos para los titulares a esta hora. Comienza.
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0: La guerra total en las cortes. Escuche esto, 25 estados se rebelan y demandan a la administración de Trump por los nuevos aranceles comerciales. Cuentas congeladas y chispas bancarias. Capital One le exige a un juez federal de Miami que entierre la demanda de Trump. Alerta roja en el Medio Oriente. Trump advierte que las nuevas negociaciones son la última oportunidad para evitar una escalada brutal de ataques. Fiebre del dengue en el patio de tu casa. Confirman caso local sin historial de viajes en el condado de Palm Beach. Fuga criminal y terror en Homestead. Arrestan a conductor borracho e indocumentado tras dejar a abuela de 74 años al borde de la muerte. No, señor, si estaba borracho y sin documento, pero aquí nadie entra ilegal, según Adeli Ferro. Oye eso, Adeli. Infierno de fuego.
1: Qué buen comentario.
0: Qué buen. Para que ustedes vean. Infierno de fuego y cenizas. Incendios forestales devoran 700 edificios y fuerzan 67 mil evacuaciones en Washington. Ya mismo van a hacer ahí un resort. Uh-huh. Cuando le pegan fuego a eso es porque hay que sacar los negritos que viven ahí para...

0: definitivas. Batalla campal en el Senado. Encuestas marcan un duelo de pronóstico reservado en un bastión republicano clave. Portada explosiva en la mira. Trump comparte imagen celebrando el nuevo escenario político en Venezuela tras la captura a Maduro. Reclutamiento por las nubes. El ejército de Estados Unidos cumple su meta anual 4 meses antes de lo previsto con 61.500 nuevos soldados. Inundaciones a la vista. Aguaceros y tormentas amenazan paralizar las calles del sur de la Florida en el día de hoy. Inspección asquerosa en Hialeah Garden. Hallan sustancias similares a hongo y fallas sanitarias en una panadería local.
1: Ay, ay mamá.
0: Ay, señor.
1: Ya no como más
0: galletitas con hongo.
2: Pero tienes que decir cuál.
0: Ay, oye, para que sepan. Multimillonario Alianza Verde, Leonardo DiCaprio y Jeff Bezos destinan 200 millones para rescatar a 100 especies al borde de la extinción. ¿Qué? ¿Qué?
1: Fíjate que, como le gusta gastar dinero en movería.
0: O sea,
1: en vez de dárselo a los niños que están falta de.
2: Pero a los viejos para hacer building.
1: Para hacer. Vaya, de verdad.
0: No, no, ellos se quejan, Yuni. Qué buen comentario ese, porque, oye, Yuni, estás directa hoy. De verdad que tú. A mí me encanta, Yuni, cuando los comentarios así. Yo quiero decir algo, ¿verdad? Un día yo fallo. Yo paso, heredo de este programa a Yuni Rodríguez.
1: Va a no ser a la capital.
0: Mi total heredo.
2: Él sabe que sin la capitana no podrá hacerlo. O sea que...
0: pero lo que te voy a decir es una cosa.
1: Fíjate lo que te dijo.
0: Mira eso, uy, señor, qué miedo tengo. Por eso yo duermo con ojos abiertos. Yo duermo con ojos abiertos. Mire.
2: Lo mejor que haces.
0: Hay un punto aquí importante. Esta gente se queja de que los niños no tienen techo, de la pobreza, pero entonces destinan 200 millones a animales en peligro de extinción.
1: ¿Tú te imaginas eso?
0: Mire, si hay un animal en peligro de extinción, es porque ese animal merece morir.
2: A la verdad que ustedes son bien crueles.
0: Pues claro, pero si un animal no tiene...
2: ¿Cómo ustedes van a pensar una cosa así?
0: Pero capitana, si un animal no se puede adaptar al nuevo ambiente, merece morir.
2: Pero que esté en
1: exacto,
2: peligro de
1: son
2: extinción.
1: Animales que no eran de aquí, que los trajeron.
0: Claro.
1: Es que y no acaban de adaptarse.
2: Pero perdóname, que esté en peligro de extinción no significa que no se puede adaptar.
0: Claro que no se puede adaptar. No,
1: que los matan, que esto,
2: que en peligro de extinción quiere decir que no se ha reproducido lo suficiente.
1: Claro, porque no quieren seguir en esta bobería.
2: Mira, ¿qué sabe, Johnny?
0: Tú sabes una cosa, Johnny.
1: Tú prefieres que un animal en ¿cómo se llama? En ¿cómo se dice? Periodo de extensión o whatever.
0: Sí.
1: Ok, a un adulto, a una persona mayor que así necesite es donde vivir porque no le alcanza el dinero.
0: Así es.
1: No ahora.
0: Wow, control, wow, Yuni. Siempre, directo. Sí, ahí siempre ataca.
1: Sí, porque tengo que tener cuidado.
0: Ataca, Yuni,
2: se
0: va bien.
2: Se me va. Yo por estoy ahí de acuerdo a las personas.
1: Entonces,
2: yo no estoy quitando
1: es
2: eso.
1: Mejor hacer edificio para bajo ingreso para
0: exacto
1: esas personas que lo necesitan.
0: Duro.
1: Y para los niños hacerle.
0: Así es.
1: ¿Tú sabes? ¿Cómo tú vas a ¿cuántos es millones
2: pero
1: me dijiste?
0: 200 millones, 200 100, millones.
1: Oye, con sí, 200 ahí millones, ¿tú sabes cuánto?
2: Pero señores, si aquí hay un montón
0: aleluya,
2: de terreno yo para tener todos esos animales en peligro de extinción
1: sí,
2: sin afectar la construcción.
1: Eso. De verdad que DiCaprio me decepciona.
0: Y
2: yo
0: también
2: no puedo creer que ustedes sean tan crueles.
1: Ya está
0: no. Yo lo que le digo una cosa, a ustedes, ¿cómo es posible que mire, si un animal no, eso de animal en peligro de extinción, mira, si un animal no resistió, pues mire, mira, debe morir, porque ahora mismo, si fuera por esta gente, todavía tuviéramos dinosaurios en nuestras calles
1: claro,
0: aquí, tiranosaurios.
1: A ver, ¿quién le hace falta a los dinosaurios?
0: A nadie le hace falta eso.
1: A nadie.
2: Sí, de verdad,
0: y para mí,
2: deben de haber, hay realmente animales en la calle,
1: sí,
2: con dos piernas
1: dice,
2: caminando.
1: No, porque los tiburones hacen falta.
0: Sí.
1: Los tiburones.
0: Y los cocodrilos.
2: La vida marítima.
0: Y los cocodrilos, que no, que hacen falta, pero mire, si hay otros países sin cocodrilos y
1: exacto,
0: viven los más bien.
1: Son traídos de
2: manera,
1: África, de aquí,
0: claro,
1: de aquí. ¿Cuál? No eran nativos y estamos, los nativos
2: mira,
1: son los que necesitamos y ellos
2: cuánto,
1: no eran de aquí.
2: ¿Tú sabes cuántos animales hay caminando por ahí que realmente deberían estar en peligro de extinción y no lo están?
0: ¿Cómo que? ¿A qué te refieres,
2: los
0: capitán?
2: Los infieles, los maltratantes, los pedófilos.
1: Mira,
2: esos son animales que deberían de estar. Eso sí que deberían
1: mira,
2: de estar.
1: Hay un caracol que está acabando, que lo trajeron
0: sí
1: de África.
0: Sí.
1: Y está acabando.
0: Entonces ahora también vamos a proteger
1: vamos
0: el caracol.
1: Vamos a tratar de darle dinero para que
2: pues
1: los caracoles.
2: Claro que sí, los animalitos son seres vivos que
0: buenos días, por Dios. Buenos días, adelante, buenos días.
3: Buenos días, Rey. Rey, escucha esto.
0: Sí.
3: Van a poner ahora en la escuela a que la gente pague. A la gente pobre.

0: muchachos paguen el, los
1: exacto,
0: amores, la
1: entonces esta gente en vez de gastar
0: ahí lo tiene la computadora nueva paquete.
2: Mira, te tengo la solución.
0: Entonces, pues te repito, este mundo está loco,
1: este mundo está loco.
0: Solo quiero cobrarle a la gente, a los muchachos, entonces, a la escuela. Oye, y tú
1: entonces, vas a la computadora. Y es Bezos dando 200 millones de dólares para proteger el guaragua, el águila en peligro de extinción, el guaraguao.
0: Sí,
1: sí. Para mí que eso no hace nada, ellos lo que hacen es que lavan dinero con eso.
2: Yo te tengo la solución, amigo.
1: ¿Cuál es la solución?
2: La solución es, llámate a la Casa Blanca, llámate a nuestro presidente Papa Trump y vete y dile, oye, ¿cómo es posible que estén haciendo esto para que él, como
1: jefe,
2: presidente de Estados Unidos?
1: ¿Qué tiene que ver Trump?
2: No, lo de las comidas de la escuela.
1: ¿Qué tiene que ver Trump?
2: Pero fíjate lo que dijo el oyente, aquí en Miami, pero llama a Donald Trump y dile que paremos un momento.
1: Él acaba de decir algo súper importante.
3: Claro.
1: Él dice, no hay dinero para los almuerzos, ahora van a hacer que los padres tengan que pagar los almuerzos. O sea, nosotros pagamos impuestos para eso. Ajá. Y también tenemos que pagar extra para... Mira, para eso que nos pongan 100% impuestos.
3: No, y han comprado tablets.
1: Ajá. Entonces, un tablet que cuesta en Best Buy $49.
3: Exacto.
1: Que ellos, la pagan por $500 porque se la compran a los amigos de Carvalho.
3: No, a los que le pagaron las campañas.
1: Exacto. ¿Entiendes? Entonces,
0: óyeme. Sí. Es una estafa lo que hay aquí. Aquí en Miami lo que hay una estafa, hay un abuso. ¿Sabes por qué? Porque esa escuela van muchas personas, muchos muchachos que realmente van a estudiar, hay que alimentarlo. Eso debe ser gratis. Da vergüenza, de verdad, cobrar.
1: Da vergüenza.
2: Aquí lo que tiene que pasar.
3: No, y que mira, mira, Ray.
0: Aquí lo que tiene que pasar es que aparezcan en todos lugares siendo ladrón esto para que acabe. Porque
1: ¿cuánto, es que los ¿cuántos?
0: Tienen que ser ricos.
1: ¿Cuántos tienen que aparecer?
0: No puede ser pobre.
1: ¿Cuántos?
0: Miles de King, donde quiera. Porque los
1: ricos tienen que ser
2: pobres. Pero fíjate. ¿Tú sabes lo triste de todo esto? Es que él viene a cada rato para el sur de la Florida, porque él tiene casa en el sur de la Florida, tiene hoteles en el sur de la Florida, viene a cada rato para acá. Su hija vive por acá. Óyeme, pues que haga algo.
0: Él tiene casa donde quiera.
2: Por eso, pues que haga algo. Cada rato está por acá en el sur de la Florida.
3: Parece que ella le molesta y no está mandando.
2: A mí no me molesta.
1: Capitana,
2: es más, hay tráfico, la policía para el tránsito y yo con gusto me detengo.
3: Espérate, que hoy me la como
1: dale,
3: yo.
1: Dale.
3: Él dona su sueldo. ¿Qué más tú quieres?
1: Exacto.
2: Pero si yo Biden digo que no, pero si yo no estoy quejando por sus casas ni por su lo que dona o no dona. Lo que digo es
3: me que
2: ya
3: diciendo que ya me a donar.
1: Muy bien,
2: él. Estoy diciendo que como él viene tanto al sur de la Florida, oye, que haga algo.
1: Dile,
2: él está aquí, sus nietos estudian aquí en el sur de la Florida.
1: Ataca, Yuri.
2: Que haga
3: pero
2: algo.
3: Pero ¿qué tiene que ver eso? Está donando.
2: Oye, él es el papa.
3: Mira, ¿tú quieres que te diga? La que tiene que ver es la que está mandando ahí, que es la Levin Cava.
2: Vamos pues a darle verdad. ¿Sabes qué? A y él la, debería levantarse en casa de la oficina de Higgins y de Levin Cava y decirle, oye, ¿qué está pasando aquí?
1: Oye, perdóname, es que eso no funciona así, capitana.
2: Que ponga orden.
1: Tú no sabes.
2: En su casa que ponga orden. Y su casa que es los Estados Unidos.
3: En España que
1: en España el presidente. Aquí no, aquí los poderes son independientes. Aquí lo que pasa es lo siguiente. La ciudad recibe tantos millones del Departamento Federal para Educación.
3: Ajá.
1: Y la ciudad lo divide como ellos quieren. Y ellos decidieron quitarle dinero a los almuerzos de los niños.
2: Y eso lo entiendo.
1: La misma gente que sale ahí diciendo que hay que trabajar por nuestros niños, que hay que trabajar. Esa misma gente. Vamos a la llamada telefónica.
3: Lo más lindo es que ellos no se recortan el sueldo.
1: Así es.
3: Porque el deber de ellos es decir, señores, no alcanza, tenemos que recortarnos.
2: Mira, eso así.
3: Más
2: lo hace
3: todo
2: Martín.
3: Lo que le dan, porque le dan el celular, le dan esto, le dan de todo.
2: Sí. Pero Yuri, porque se corta el salario, bueno, no significa que es un mártir.
1: Buenos días, adelante. Buenos días.
0: Buenos días, muchachos.
1: Adelante, ¿cómo
2: buenos
1: está
2: días.
1: Usted?
0: Mira, yo tengo la solución.
1: Cuéntanos, espérate un momento, ponle música de solución. Ahí está, señoras y señores, vamos con la solución. ¿Cuál es?
0: Perfectamente. Esos 200 millones que se los den a los desayunos estos de los muchachos.
1: Eso es tremendo.
2: ¿Y que no inventen tanto de guerra? ¿Qué pasan ese dinerito para los
1: medios? ¿Qué tiene que ver guerra.
3: Ella quiere seguir.
2: No, estoy diciendo que retribuya mejor el dinero. Eso es todo.
3: Ya. Ella quiere seguir. Entonces, sí, señor.
0: Mira, a propósito de votar y la importancia de hacerlo. Uh-huh. Mira, la primera vez que yo voté fue en 1976, cuando las primeras elecciones en Cuba, después del 59, elecciones entre comillas, por supuesto. A mi casa, antes de las elecciones, fueron dos funcionarios con carpeta en mano. Nos reunimos en la sala y uno de ellos sacó una nota, una hoja de, donde habían dos candidatos, y nos dijo, mira, hay que votar por este.
1: Imagínate. Espérate un momento.
2: Hay que votar por este.
1: ¿Por quién es? Espérate, ¿es usted? Hello.
0: Sí.
1: Hay que votar por este, así le dijo.
0: Ay, así lo dijo. Pero entonces, dice, pero no pueden dejar de ir a votar. Claro, no podíamos dejar de ir a votar porque nos estábamos jugando la salida del país.
1: Exacto.
0: Y entonces, así que mire, mejor votemos para no llegar a esta situación y a otra que ya conocimos hace
1: claro, 4 años. Claro, hay que ir a votar, así es. Próxima llamada, buenos días.
4: Hola, buenos días.
1: Buenos días, adelante, ¿con quién hablamos?
4: Bueno, mire, yo quería hablar con respecto a lo de los almuerzos escolares.
1: Adelante.
4: Estaba hablando el señor anteriormente. Yo no entiendo, porque hay escuelas que le van a dar desayuno y el almuerzo gratis a los estudiantes, y entonces los precios de las otras escuelas que deben pagar es mucho más alto.
1: ¿Cómo es eso?
4: Hay una correspondencia.
1: ¿Cómo es eso? O sea que
4: hay una selección de escuelas que no van a pagar nada.
1: Okay.
4: Porque supuestamente son escuelas de bajos recursos. Los niños, no sé. Pero otras escuelas, los precios del almuerzo para los trabajadores y para los estudiantes va a ser mucho más alto. El impuesto que van a cobrar, el dinero que van a cobrar por cada almuerzo y desayunos van a ser
1: Vamos a poner un ejemplo. O sea, que viene una escuela de Leader IT y esa escuela de Leader IT la ponen gratis, pero una escuela que esté en Coral Gables tienen que pagar. Entonces, aquella escuela de Leader IT...
4: Es decir, que no hay una correspondencia.
1: Sí, pero
4: todos los niños tienen los mismos derechos.
1: Aquella escuela de Leader IT que posiblemente tiene... Medicaid, los cupones, ajá, el plan 8, todo. Esa escuela no va a pagar nada, pero la escuela que está, del que está trabajando, del que está pagando más, esa sí tiene que pagar el almuerzo.
3: Hay muchas personas pobres, exacto, no solamente no, no son ricos.
4: No es que tengan que pagar solamente, no es que solamente tengan que pagar. No hay justicia. Tienen que pagar, pero van a cobrar mucho más por los almuerzos. El almuerzo antes era 3.50 y ahora creo que son 4 pesos y pico.
1: ¿Diario?
4: Diario,
3: es
4: claro.
3: Es que se lo cobran a compañías, diario, tú sabes.
4: Diario según lo que el niño vaya a comer.
3: Hay que devolverle billete.
1: No, y posiblemente lo que le dan es un pedazo de pizza.
3: No, sí, esta le encanta a los niños.
1: Y una soda, pero sí, pero...
3: Lo que
1: pero
3: le dan es un poquito de lechuga y...
1: Oye,
3: y
1: yo que llevo a la capitana a almorzar 2 veces por semana a Coco. O sea, tú pagas ahí por dos dólares, tú te llevas el helado, la pizza y la soda. Por eso que vamos allá.
4: Dos por 1.90, 2 pesos.
1: Así es. Pero fíjate que es que yo te digo una cosa. Ellos lo que están, este sistema, lo que está es castigando al que quiere trabajar.
4: Al que trabaja
1: lo castigan.
2: Claro. Sí, el que sale perjudicado.
1: El que no quiere trabajar, ese lo premian.
2: La clase media.
3: Exacto. Yo espero que ustedes recuerden cuando esta señora se vuelva a postular para otro cargo, porque ya para la alcaldía no puede por un tiempo.
4: No, pero no
3: que
4: es
3: que no vote. Pero si es ella, se ha recortado.
4: Pero no solamente.
3: Ella ha recortado el presupuesto.
4: Es la cantidad de personas que trabajan en el
3: que trabajan, que cada día trabajan más, cada día ella necesita más
4: gente. Ese dinero.
1: Claro, pero.
3: Porque tiene el seguro el voto.
1: Sí, pero.
3: Al tener más gente que ella no coja, tiene más seguro el voto. Por eso que recuerden y salgan a votar.
2: Pero eso es importante, educarse, lo que hablábamos el otro día, de saber que busque a ver quiénes son todos los candidatos para todas las posiciones disponibles.
3: ¿Y qué han
2: investigue,
3: hecho?
2: Busque a ver para que vote bien.
1: Adelante.
4: Disculpe un momentico, mire, para decirle a la capitana, en este país hay diferentes etapas para cobrar. El presidente no tiene nada que ver con lo que ocurre aquí en Miami.
1: Ahí está. Oye, qué buena. Edúquela.
4: Es tan grande en este Miami que estamos como en Cuba. Aquí quiere que trabajemos voluntarios y sin cobrar dinero.
1: Así es.
4: Claro, aparte, las cosas aparte, obligatorias, pero sin protestar.
1: Yo le voy a decir algo.
2: Pero espérate que está hablando conmigo.
1: Sí, sí, no, pero yo es que yo le voy a decir algo que tengo que decir. Tiene que entender que nuestro sistema de gobierno está el gobierno federal, que es independiente al gobierno estatal, que es independiente al gobierno condal.
3: Correcto.
2: Estamos totalmente de acuerdo.
1: No estás de acuerdo porque ahorita estabas diciendo un disparate.
3: No, diciendo, no es ningún disparate.
1: Y tuvo que venir un oyente a educarte.
2: Claro que no. Lo que pasa es que ustedes no me dejan hablar y explicarme. Déjeme decirle una cosa. Sí, cada uno funciona independiente, pero cuando tú tienes un CEO de una compañía, vamos a irnos entonces a los extremos para que entiendan. Tú tienes un CEO de una compañía, un departamento funciona de una manera, otro departamento, y cada uno tiene sus presupuestos. Claro que sí. Pero cuando la cosa en la compañía no está bien, al fin y al cabo, el CEO tiene que meter mano y tiene que venir y decir, ok, ¿qué está pasando aquí?
1: Porque es que esto hay no problemas. Es una compañía.
2: Claro, lo sé, les estoy dando. Oye, ustedes hoy se levantaron sin ganas de entender.
1: No, es que no lo entienden.
3: Es que venir a Miami y entonces si lo llaman
2: si es que
3: a Chicago
2: viene cada rato mía a
3: pero
2: Miami.
3: Espérate, no, pero si entonces si pasa algo en Texas, Chicago,
1: tiene que
3: Nueva
1: meterse
3: York, entonces tiene que ir ahora a mandar y está aumentando los casos.
2: Si él viene a Miami constantemente, sus nietos estudian aquí.
1: Tú piensas que él se mete a administrar el
2: colegio.
1: ¿Tú crees que él se va a meter a administrar el comedor escolar de Coral Gables?
2: Nadie dijo administrar.
1: El presidente de los Estados Unidos, que está pendiente en Irán y todo eso.
3: Más
2: viste en el clavo que está pendiente Irán, porque no acaba de firmar un acuerdo ahí con Irán y sigue con la guerra y el para ti para atrás.
1: Señoras y señores,
3: salvándole la vida.
1: Qué increíble.
3: Y señora, a su futura hija.
1: Así es, señoras y señores, mire, vamos a hacer una cosa. Cuando regresemos aquí en el escándalo del día, vamos a hablar con la doctora Angie González. Vamos a hablar de lo de Fauci. Fauci cumplirá, Fauci irá a la cárcel. ¿Habrá algo ahí? O sea, ¿hay alguna posibilidad que tengamos que hacer algo? Vamos a hablar de eso al regreso en el escándalo.

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11: Señoras y señores, estamos aquí en Radio Mambí. Este es el escándalo del día. Bueno, vamos a hablar un tema de que tiene que ver con Fauci. Ahora mismo ustedes saben que la semana pasada Fauci estuvo en el Congreso de Estados Unidos y estaban allí hablándole sobre todas las repercusiones que tuvo la pandemia durante los últimos años y cómo aquí se hicieron barbaridades y se violaron los derechos de un montón de gente. De hecho, yo estaba viendo un secretario de salud de un territorio donde en aquel tiempo decía que los niños que no estuvieran vacunados, los niños... se les iba a prohibir entrar a la escuela. Y en muchos lugares se les prohibieron a niños entrar a la escuela porque no estaban vacunados. Y prácticamente obligaban a los padres a vacunar a los niños porque pasaba lo siguiente. Si tú no vacunas al niño, el niño no puede ir a la escuela. Si el niño no va a la escuela y se queda en tu casa, es un delito. Entonces siempre te pinchaban por alguna forma que decían, ah, tranquila, que si no te agarramos por esto, te agarramos por lo otro. Hoy en día hay mucha información que está saliendo, incluso de los daños que hizo la vacuna. Tengo a la doctora Angie González con nosotros. Doctora, bueno, una persona que peleó y todavía se mantiene peleando por esto y por los derechos de las personas a poder decidir en aquel tiempo, y ahora estamos viendo todas las repercusiones. Doctora Angie González, buenos días, ¿cómo está?
12: Un saludo, qué bueno poder conversar contigo, hacía tiempo que no hablábamos.
11: Así mismo es, hacía mucho tiempo que no hablábamos. Aquí estoy con la capitana y estoy con Eunice también, que estábamos aquí en Radio Mambí. Y yo quiero preguntar primero...
12: Un saludo a ambas.
11: Ahí está, primero le pregunto, ¿qué fue el daño que... ¿Cuáles fueron los daños que hicieron y las violaciones que se hicieron durante la pandemia?
12: Mira, yo creo que esa pregunta es más fácil contestarla si tratamos de explorar qué cosas no se dañaron. Porque
11: sí,
12: la lista de los daños fue extensa. Mira, es bien curioso que Fauci se sienta frente al Congreso a reclamar, a invocar su derecho a acogerse a la quinta enmienda, cuando él fue el artífice de la violación de básicamente todos los derechos de los norteamericanos.
11: Uh-huh.
12: Desde los derechos constitucionales a la libre asociación, en los derechos a, oye, la expresión religiosa, tú tener tus prácticas religiosas, el derecho a nosotros educarnos, el derecho a la salud y a tomar nuestras decisiones sobre los asuntos de nuestra salud. Oye, nosotros tenemos un derecho tan amplio para tomar decisiones sobre nuestra salud que nosotros podemos hasta tomar la decisión de no utilizar ningún tratamiento ante una enfermedad terminal y escoger morirnos.
11: Uh-huh.
12: Pero entonces, de pronto, de un día para otro, nosotros fuimos violentados en todos nuestros derechos sin que existiera absolutamente ninguna evidencia científica que respaldara las decisiones que este sujeto estaba tomando. De pronto ya nosotros no podíamos salir a la calle, de pronto ya nosotros no podíamos congregarnos, de pronto ya nosotros no podíamos reunirnos con nuestros familiares, no pudimos tener nuestras prácticas religiosas de la Semana Santa, no podíamos asistir a una escuela presencial. Si luego entonces, cuando por fin llegan las vacunas a final del 2020, entonces si no nos vacunábamos, no tenías derecho a trabajar, no tenías derecho a servicios médicos, no tenías derecho a entrar a una farmacia o a un supermercado, no tenías derecho a vivir, solo porque se estaban dando unos mandatos arbitrarios que no respondían a la ciencia. De hecho, cuando ya en el 2024, diciembre del 2024, el Congreso publica aquel primer informe de la investigación que se estaba haciendo sobre el COVID, el Congreso demostró, y Fauci mismo tuvo que admitir en aquellas vistas que se hicieron hace 2 años, que el asunto de los distanciamientos, los confinamientos y las mascarillas no contaban con evidencia científica y fueron decisiones arbitrarias.
11: Wow, tú te acuerdas que nos decían, no, tienes que mantener 6 pies de distancia. Entonces después teníamos que limpiar todos los artículos, después entonces decían, mira, si te pones la vacuna no te vas a morir. La gente empezó a morirse con la vacuna, no, vas a durar más. Después, entonces... Todo eso, y hubo un punto importante, porque dice sin tener la base científica, pero en un momento comenzaron a tener la data de los efectos secundarios y ellos destruyeron esa data, la escondieron.
12: Mira, la evidencia empezó a salir tan temprano, y yo quiero destacar esto, porque los que defendieron todas estas medidas de restricción y defendieron la imposición de las vacunas, ahora van a empezar a echarse para atrás buscando maneras de defenderse, y el argumento que ya yo empecé a escuchar es que es que para aquel tiempo no se conocía esta información. Y eso es falso.
11: ¿Se conocía?
12: Tan cerca, claro que se conocía, tan cerca como en abril de 2021, por una orden del tribunal en Estados Unidos, Pfizer tuvo que publicar el primer paquete de información sobre las investigaciones, los estudios que estaban haciendo de esa vacuna, que era experimental. La gente no se puede olvidar de eso. A nosotros nos empezaron a inocular con una vacuna experimental mediante unas autorizaciones de emergencia. Se declara una emergencia y eso permite que se pase por encima de los protocolos ordinarios de investigación. Y empiezan a someter al planeta a un mega experimento, y las vacunas empezaron a inocularse en diciembre de 2019 y en abril de 2021. Ya Pfizer, por una orden del tribunal, tuvo que empezar a publicar las investigaciones que tenía. Y para ese momento, estamos hablando de a 5 meses de haberse empezado la vacunación, Pfizer publicó que conocía de al menos 1.291 efectos adversos, incluyendo muerte, sobre las vacunas de Pfizer.
11: Y
12: entonces, ¿se sabía o no se sabía?
11: La pregunta es lo siguiente, ¿verdad? Ellos tuvieron que desarrollar una vacuna porque estaban presentes a una emergencia, o ellos crearon una emergencia para vender vacunas.
12: Es la segunda alternativa.
11: Crearon una emergencia, oye, para vender, oye, vacunas. Porque de casualidad, todas las vacunas, la vacuna, Fauci era accionista.
12: Exacto. Pero no solamente Fauci.
13: El otro de
12: Bill Gates.
11: Sí, Bill Gates, Bill también. Gates.
12: Mes y medio antes, en octubre de 2019, Bill Gates hace un simulacro pandémico, que fue ese ejercicio llamado 201. Ese ejercicio pandémico era un ensayo ante la posibilidad de una pandemia, y eso ocurrió un mes y medio antes de que por fin surgiera la pandemia. Ya para enero, inicios de enero del 2020, o sea, a un mes y medio de haberse filtrado hacia el exterior ese virus, que supuestamente se filtró de una manera espontánea, accidental, de los laboratorios de Wuhan. Ya para la primera semana de enero de 2020, Fauci tenía evidencia en sus manos de que ese nuevo virus que se estaba presentando en China no era de origen natural, no era de origen zoonótico, ¿ok? Era de origen artificial, creado en laboratorio. Y ese fue el primer...
11: Y no en cualquier laboratorio, en su laboratorio, en el laboratorio que los americanos ponían dinero.
12: Sí. Exacto. En su laboratorio de Wuhan, China. Entonces, aquí hay una información que es bien importante, porque Anthony Fauci ha sido la persona que ha tenido el control desde 1984 del NIAID, del Instituto de Investigación de Enfermedades Infecciosas y Alergias de los NIH. Este hombre estuvo por más de 40 años al frente de ese instituto, y todas las investigaciones y todos los grants, todos los fondos que se asignaban para investigaciones en materia de estos virus eran bajo la autorización de Fauci, que era la persona que mandaba, ¿verdad?, en el DIA. Y Fauci, en un momento dado, manejó presupuestos anuales de hasta 6 billones.
11: 6 mil millones.
12: Exacto. Fauci estaba haciendo experimentos de ganancia de función. Para que la gente entienda, los experimentos de ganancia de función son experimentos en donde se coge un patógeno y se hacen intervenciones con ese patógeno para amplificar facultades específicas que ese patógeno tenga. Por ejemplo, hacer que sea más infeccioso. Okay. Hacer que pueda contagiarse con más facilidad o que pueda adherirse con más facilidad al ser humano o que la sintomatología que provoque sea más grave, ¿ok? Y entonces, esos experimentos de ganancia de función que al final del día en arroz y habichuela son experimentos para desarrollo de armas biológicas. Porque ¿para qué tú quieres que un virus sea más malo?
11: Bueno, okay. para crear la crisis, porque ante esa crisis el gobierno se volvió loco y invirtió todo el dinero que tenía que invertir, pagó miles y miles de millones por la vacuna, o sea, se vendió, o sea, imagínate, es como si yo vendiera jugo de naranja y yo creyera una necesidad a nivel mundial, me voy a hacer multimillonario. Eso fue lo que ellos hicieron.
12: Claro.
11: Entonces, ahora la pregunta es,
12: esta,
11: sí.
12: Estos experimentos de ganancia de función se estaban desarrollando en suelo norteamericano y para el año 2014 hubo unas fugas de patógenos accidentales y Obama, que era el presidente en ese momento, ordenó que estos experimentos se sacaran de suelo norteamericano.
11: Okay.
12: Wow. Y es ahí donde estos experimentos se mueven a China. El problema de mover toda esta experimentación a China es que, aunque sean laboratorios chinos financiados por los Estados Unidos, siguen siendo laboratorios chinos y en China manda el PSC, el Partido Comunista Chino,
11: claro,
12: mediante una presencia militar en, básicamente en todas las agencias, en todos los negocios, en todas las empresas. Desarrollar esta tecnología de armas biológicas en un suelo chino, en un laboratorio chino, implica necesariamente estar compartiendo toda esta información, toda esta tecnología con el Partido Comunista Chino. De hecho,
11: wow,
12: la persona a cargo, la persona que tenía la autoridad mayor en el laboratorio de Wuhan en China, era un oficial militar
11: chino.
12: O sea, médico investigador, pero era un oficial militar. Sí.
11: Magaly Zambrine, Magaly,
13: qué buena esta.
11: Mira lo que dice Magaly Zambrine, me encanta esta doctora, el gran logro del Partido
13: también.
11: Demócrata y el Partido Comunista Chino fue lanzar el virus para desestabilizar el planeta y propiciar el fraude electoral en Estados Unidos. Adelante, Angie.
13: Completamente, cuando se hubiera podido arreglar de otra manera.
12: Esa es la conclusión. Esa es la conclusión. Empezando en la administración de Obama, se decide mover todo este desarrollo tecnológico de armamento biológico a los laboratorios de China para compartir toda esta información con el Partido Comunista Chino y seguir elaborando todo esto a partir de China. Entonces, la pregunta es, ¿quiénes fueron los que tomaron el control del planeta de un día para otro el 15 de marzo de 2020? La Organización Mundial
11: de la
12: Salud,
11: sí,
12: que pertenece a la ONU, que aspira a establecer un gobierno mundial de corte comunista, y el Foro Económico Mundial, que adora el modelo de gobernanza del Partido Comunista Chino y que lo quieren implementar a nivel mundial.
11: Wow, pero entonces lo que estaba hablando es de que desde Obama ellos fueron planificando eso para darle ese poder a China, porque a mí me sorprendió cuando yo supe que Estados Unidos tenía un laboratorio en China.
13: Exactamente.
11: O sea, ¿cómo es que nosotros nuestra salud se la estamos entregando a los chinos?
13: Al enemigo.
11: O sea, a menos...
12: nuestra salud se la estamos entregando a los chinos, y pasada la administración de Biden, que fue la administración que manejó toda esta pandemia, ¿quién fue la persona que corre para la presidencia con un vicepresidente conectado por 30 años con China? Kamala Harris escoge,
11: sí,
12: a este señor.
11: A Tim Walz, sí, que tenía negocio con China.
12: A Tim Walz, el que era el gobernador de Michigan, de Minnesota, y lo escoge, siendo una persona que tenía 30 años de historia de conexión con China.
11: Una pregunta, ¿por qué tú crees que esa ala del país, demócrata, progresista, liberal, nos quiere entregar a China. ¿Por qué? Porque si nosotros tenemos un sistema de gobierno democrático, ¿por qué ellos quieren que China sea quien nos controle? Porque le dieron nuestra fábrica, nuestra producción. ¿Por qué?
12: Porque mira, el partido demócrata norteamericano hace décadas se ha ido tornando hacia el modelo, hacia la filosofía socialista de gobernanza. Y en el socialismo, y el socialismo en la entrada hacia el comunismo, en el socialismo hay una narrativa engañosa que se le vende a la gente diciendo: vamos a eliminar la pobreza, vamos a lograr la igualdad entre todos, vamos a quitarle tipo Robin Hood, vamos a quitarle a los ricos para darle a los pobres y vamos a eliminar la pobreza. Y al final, y esto es más de 100 años de historia, de lo que ha hecho el socialismo y el comunismo a lo largo de la historia, es que esos mismos, que son la cúpula, la élite, los gobernantes que traen estos modelos socialistas y comunistas, terminan siendo las personas que se enriquecen en carácter personal. Uh-huh. Lo que hay aquí detrás es una ambición de dinero y poder, de control de unos pocos que están ya metidos dentro de unas estructuras de poder en los gobiernos, en la política, en las élites tecnológicas, las élites farmacéuticas, en las élites de los medios de comunicación, porque no podemos sacar de esta historia la participación tan relevante que tuvieron los medios de comunicación,
11: sí,
12: de
11: correcto,
12: izquierda.
11: Uy, porque, censuraban todo el mensaje contrario. Mire, lo que tú y yo estamos hablando, lo que nosotros cuatro estamos hablando hoy, esto no se hubiese permitido.
13: Nunca, jamás. No podías hablar en contra porque cualquier cosa enseguida te...
12: A mí me cerraban la cuenta de YouTube cada rato. Ajá, sí. Yo no podía hablar de esto.
11: Así mismo.
13: Pero si a los médicos y las enfermeras los sacaron de su puesto.
11: Exacto. Médicos y enfermeras.
13: De hoy para mañana se quedaron sin el sustento.
11: Así es.
13: Y solamente, fíjate, doctora, me encanta cómo es el nombre de la doctora.
11: Angie González.
13: González, la doctora González, de verdad que usted me ha puesto, porque de verdad que como trabajé en hospitales, me dolía lo que estaba pasando, de que no se dijera la verdad de las cosas. ¿Se acuerda, doctora, cuando el Trump dijo de la, lo voy a decir en español, cicloroquina?
12: Hidrocicloroquina.
13: Se lo, por poco lo matan.
11: Sí. Inclusive empezaron a poner una botella de cloro.
13: Exacto,
11: como si él quería que se bebiera cloro.
13: Se tomó, y eso se hubiera, sin la vacuna, se hubiera podido arreglar y se hubiera podido tratar.
11: Los medios empezaron a ridiculizar eso y las redes.
13: RegnCoV2. O sea, que tenía un antiinflamatorio,
11: sí,
13: un anticuerpo. Una para la monoclonales, o sea, una serie de factores que era un cóctel que se hubiera, cuánta gente murieron por falta de ese cóctel, porque cuidado con pedir ese cóctel.
11: Sí, sí.
13: ¿No se acuerda de eso, doctora? Qué horrible.
12: Claro que me acuerdo. Yo no sé allá en Florida, pero aquí en Puerto Rico todavía hoy la hidroxicloroquina y el ivermectina no se consiguen en las farmacias. Está prohibido venderla.
13: ¿Tú sabes lo que es eso?
12: Uno mira, necesita eso, conseguirla. Uno tiene que empezar a hacer contactos con países de Centro y Sudamérica para conseguirlas fuera de Puerto Rico.
13: Increíble, una cosa que cura.
12: Esos medicamentos que son viejísimos, que son baratísimos.
13: Exacto.
12: Y que han demostrado ser efectivos para atender una diversidad de condiciones virales. Pues de la pandemia para acá, esos medicamentos fueron retirados y fueron prohibidos.
11: Wow,
12: aquí en Puerto Rico todavía no se consigue.
11: Así mismo, es fuerte. Bueno, doctora Angie González, le damos las gracias por su análisis. ¿Dónde la gente lo puede conseguir? En las redes sociales, todos los que nos escuchan, que quieran seguir su contenido.
12: 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Angie González sin adornos.
11: Así es. Muchas gracias, doctora Angie González. Gracias por el tremendo análisis que nos ha dado. Sabe que se le valora, gracias, se le aprecia todo lo que ha hecho. Muchas gracias. Muchas gracias. Para que ustedes vean, señoras y señores. Oye, aquí está el majá cubano. Majá, buenos días.
14: Oye, buenos días. Felicitaciones para todo el mundo ahí.
11: Gracias.
14: Este programa. Los quiero, los amo a todos, a los tres, porque me hacen reír, me entretienen, me informan. Son los mejores.
11: Muchas gracias, muchas gracias.
15: Qué lindo escucharte.
11: Muchas gracias, eso, majá.
14: Sí, no importa que la capitana diga lo que diga, me hacen reír. Ya la otra emisora está como que rígida, muy seria, muy seca.
11: Ay, yeah.
14: Y ya entonces ya no me está gustando mucho.
11: Ay, yeah. Oye,
15: aquí eres bienvenido siempre.
11: Sí.
14: Gracias.
13: Le has levantado, el
11: ánimo.
13: El ánimo, el ego. Estaba
11: así
13: un poco apagada.
11: La capitana estaba apagada.
13: Y lo que has hecho, tú no sabes lo que tú has hecho.
11: Sí.
15: De verdad te lo digo. En depresión total.
13: En depresión.
15: Y ahora con esta llamada del majá cubano, ya me levanté.
13: Ya, se acabó.
11: Adelante, majá.
14: Oye, mira, déjame decirle un detalle que la gente tiene que tratar de pensar, porque es que Fauci fue usado, como mismo el Partido Demócrata puso a Obama y no quiso poner a la Hillary Clinton porque era la de piel negra, como mismo usó a la Kamala Harris y lo puso, como mismo pusieron a Biden por encima de la votación del pueblo demócrata. Ellos no ponen a nadie allí por democracia, ellos son el deep state, ponen a la gente. Fauci fue usado para poder sacar a Donald Trump del poder. Entonces todos se confabularon, los medios de comunicación hicieron la pandemia, y te das cuenta que los medios de comunicación siempre defienden a Fauci. Hoy en día todavía defienden a Fauci, la CNN, la NBC,
11: bueno,
14: a pesar de todo.
11: Pero tú sabes también qué está pasando. Acuérdate que todos esos medios impulsaron esa narrativa, sí. Impulsaron que los que no se querían vacunar eran unos asesinos. Y entonces ahora, después que ellos impulsaron todo eso, es bien difícil para ellos tener que echar para atrás.
14: Uh-huh. Exacto. Mira, déjame decirte algo, aunque se me olvide. Yo estaba en el estado de Maryland. Mis hijos estaban encerrados. Yo los tuve que sacar a salir a dar una vuelta por el barrio. El barrio son casas que tienen driveway, y yo iba con mis hijos dando una vuelta, no había nadie en la calle, y yo pasé, y ellos me decían, papi, ¿por qué? Y dice, porque a mí me da, ustedes tienen que salir a la calle porque a mí me da la gana.
11: Claro.
14: Y entonces salimos y pasábamos por todo el barrio, y habían driveway, donde el driveway es donde el carro entra, por si
11: sí,
14: alguien no
11: sí.
14: sabe, los carros parquean, tenían escrito felicidades Marco, no me acuerdo el nombre que era, todos los driveways, y seguimos caminando, y al final vimos en un jardín un castillo de aire inflado y el niñito solo
11: jugando ahí.
14: No tenía
11: ahí.
14: Ni un niño.
11: Sí.
14: Un niño,
11: no, mira,
14: compartiendo el cumpleaños.
11: Yo,
14: de él. Eso me partió a mí y me rajó en dos.
11: Yo vi lo peor, majá. Yo, de verdad, nosotros vivíamos en Central Florida y entonces teníamos que ver.
16: Es hora de regresar.
11: Espera un momento, vengo ahora, majá, vengo ahora.

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0: Oye, tenía el maja cubano aquí en la línea. Déjame ver si lo tengo. Déjame ver una cosa. A ver, el. Por favor, ponchame ahí al maja cubano, que lo tenía. Ah, ahí está. Ok. Mira, maja. Uno de los hechos que yo vi cuando en Central Florida, donde vivía, cuando caminaba como tú dices ahí en la calle, empecé a ver placas de autos de New York, Pensilvania, gente que se estaba mudando a la Florida. Y yo en ese momento dije, se nos fastidió el estado. Porque todo el mundo salió corriendo de allá.
1: ¿Realmente tú no crees que haya sido más bien la gente estaba trabajando desde las casas, remoto?
0: No, lo que pasa es que...
1: Y podían entonces vivir donde quisieran. Bueno, y Florida es un buen estado para vivir.
0: El New York se puso tan difícil que tú no podías salir ni a pasear el perro. Y la gente salió huyendo de allá. Y en vez de que irse a California, que son los estados, o a Illinois, se vinieron a vivir a Florida.
2: Sí. Exacto. Uno de esos ejemplos fui yo. A mí me
0: votaron. Tú eres republicano, pero tú eres republicano, tú no eres ejemplo, porque tú eres patriota, tú eres de los buenos.
2: Sí, brother, pero mira, tú sabes lo que a mí me votaron de un gimnasio donde yo daba clases de Latin Fusion, de Zumba, y simplemente me votaron porque yo andaba enseñando la nariz. Yo tenía la
0: mira máscara, eso, y eso.
2: Por yo enseñar la nariz. Me votaron.
0: Chacho, oye, y qué si yo... Horrible. A mí te digo una cosa. A mí me votaron de un gimnasio por ponerme licra y que porque estaba enseñando mucho.
3: A mí en Cora Gables, en el post office, una mujer por poco me come porque me eché un poquito más de los espacios. Americana me dijo, empezó a decirme que me echara para atrás.
0: Oye, ¿será que el maja cubano lo que estaba enseñando era nadie?
1: O sea, y por eso te mudaste a la Florida.
0: Ay, no se fue. Buenos días, adelante.
4: Ay, Dios mío. Buenos días.
3: El tocayo.
0: Mira, señoras y señores. ¿Pero qué pasa con la música del hermanastro?
4: Ay, Dios mío.
0: Señoras y señores. Supe que llegó ahí. El hermanastro.
1: No se escucha.
0: Ahí está.
4: Sí, estoy oyendo.
0: Espérate, ese es el hermanastro.
4: Sí.
0: Buenos días.
4: Buenos días, Rey. Y un saludo a la capitana y a Yuri.
0: Espérate un momento, que yo no se escuchaba la

0: en Cuba. Rey, ¿tú no sabes nada de eso?
1: Ay, Dios. Yo creo que sí.
0: Okay.
1: Cuando hay que ir al registro civil a buscar lo tuyo también por allá.
0: Ah, exacto. Bueno, y si me lo devuelven, porque yo no sé cómo está la cosa allí.
1: Déjame decirte algo.
0: Sí.
1: Rey, muy buena la llamada de la doctora.
0: De Angie González, sí.
1: Qué bueno todo lo que dijo. Pero yo le voy a comentar que eso fue global, porque cuando autorizaron después los vuelos, que ya había pasado todo y autorizaron los vuelos, el negocio que se formó con la vacuna tenía que tener, mira, yo salí de aquí, de Miami, y yo iba a Singapur. Y cuando hicimos escala en Zurich, en Suiza, no, ahí la aerolínea de Singapur dijo, tienen que traer los carnets. Habían como 10 o 12 pasajeros, éramos ahí. Y los que no, entonces muchos lo llevábamos en el teléfono y dijeron, no, tiene que ser en el carnet. Y el que no tuviera el carnet, no lo dejaron montar en la aerolínea. Y entonces muchos lo regresaron para Estados Unidos y unos cuantos dijimos, de aquí no nos vamos, nos tienen que mandar para otro país. Nos mandaron para Italia.
0: Cuando, fíjate una cosa, de Zurich lo mandaron a Italia. Capitana, cuando yo te llevé de viaje durante la pandemia...
2: Ay, ¿qué viaje?
0: Bueno, el viaje que fuimos a San Agustín. Hicimos escala en Orlando, paramos la 95, hicimos escala en Orlando. Ay, y después te llevé a San Agustín.
1: Y ahí te pidieron la carne. Rey, pero fuera de broma, eso lo que se formó fue un negocio tremendo.
0: Chacho, dímelo a ti, dímelo a mí, que mira, Café Travel fue así a Turquía como 5 veces durante la pandemia, ¿verdad?
3: Uruguay.
0: Sí.
3: Pero,
1: pero yo te voy a decir una cosa, te voy a decir algo. Yo, ya que tocaste el tema, cuando yo fui a Japón, gracias a Café Travel, porque cuando llegabas a Los Ángeles, por el cambio de hora, la aerolínea japonesa te decía, tienes que traer la prueba que estás negativo. Y en el mismo aeropuerto te hacían la prueba y si daban negativo, te dejaban montar en el próximo vuelo. Pero ese vuelo ya se perdía. Ajá. Tenías que llamar a Café Travel o tenías que llamar a la agencia que te gestionaba el pasaje para que te hicieran el cambio de avión o en el mismo counter de la aerolínea te lo cambiaban. Aquí lo que se formó fue tremendo negocio también. Y había muchos trabajos que si tú no te vacunabas, te sacaban de los trabajos. Eso fue verdad. Y yo vi mucho, y tengo fotos que la gente se volvió como loca, porque ¿cómo tú vas a estar con el nasobuco puesto si tú ibas solo en el carro?
0: Así es.
1: Quítate el nasobuco. Hubo de todo. Eso fue un negocio. Ese hombre no paga todo lo que ha hecho. Tiene que ir a la corte.
0: Mira, muchacho, a mí me pusieron una mascarilla en Japón, porque yo dije...
2: ¿En dónde?
0: En Japón, porque yo dije, me dijeron chingata corona, y yo dije sí, y después me entendí que chingata corona es que si tenía coronavirus.
1: ¡Ay,
0: y
1: me dijo, no, mire. Y después cuando dijiste quita catao y pon quinqué, te iban a mandar para Cuba, porque creyeron que el quinqué era la luz eléctrica de Cuba. Y le digo... Dejen a la capitana, que la capitana es como una niña que quiere salir a jugar, invita a la gente para que jueguen con ella. Y sí, ella es lo que está haciendo un juego. Y la capitana es muy buena y la queremos también.
0: Eso así.
2: Gracias,
0: muchas gracias.
2: Hermanas.
0: Buenos días, adelante.
4: Hola, buen día, Rey. ¿Cómo estás? A los tres ahí.
0: Muy buenos días, qué bueno escucharte. ¿Cómo tú estás?
4: Bien, gracias, Rey. Déjame decirte que la entrevista con la señora que
0: sí, con la doctora Angie González, sí.
4: Con la doctora Angie, oh my God, eso estuvo espectacular. Buenísimo. Espectacular. Una de las cosas que hizo que triunfara el COVID, todos los planes de toda esta gente, fue el miedo que la gente cogió.
0: Sí.
4: Porque eso mismo que dijo el señor, tú vas en tu propio carro solo, como que lo haces con una máscara puesta, eres estúpido, tú no tienes cerebro.
0: Exacto.
4: ¿Qué pasó con eso? Y eres miedo inundando a las personas que los no lo hace pensar.
0: Tú prendías la televisión y de momento te ponían los trailers, los remolques de estos de 53 pies en New York, y decían las morgues están llenas,
3: sí, todo sí, está no, lleno. Era horrible.
0: Las morgues sí, están llenas.
4: Una guerra psicológica.
0: Sí,
4: una guerra psicológica.
0: Ponían videos de gente en Juan tirándose en el piso como si fueran ataques.
4: Ahora
0: que
4: te voy
0: andando.
4: A decir una
0: sí.
4: cosa. Ahora te voy a decir una cosa. Cuando tú llamabas a las emisoras, te hablo de todas las emisoras, ¿ok? Sí. La en la que estabas, en esta, en todas, tú tocabas el tema y era peligroso tocarlo porque te colgaban el teléfono, sí. te refutaban, se fajaban,
3: se sacaban del aire.
4: Sí. Las razones.
0: Sí, cuando le decías que no. Sí. Exacto.
3: A nosotros nos pasó.
4: Eso pasaba, te cortaban la llamada, no te dejaban terminar, no querían que tú tocaras el tema y de cierta manera estaban trabajando también para.
0: Sí,
4: para los medios de comunicación pero que estaban haciendo.
2: Y fíjate, a nosotros sí. nos cortaban el programa. O sea, nosotros pasamos también porque traíamos el tema y no nos dejaban hablar.
0: Nos cortaban, ¿no? Y no, hay un punto ahí que la Comisión Federal de Comunicaciones amenazó con quitar licencias.
3: Sí, sí.
0: Incluso cuando se habló de lo de las elecciones, las emisoras tenían que dar órdenes. Oye, no se pueden hablar de esto porque están amenazando con quitar licencias.
4: Las declaraciones de Mica de Llano Loynaco, como han...
0: Sí, había una dictadura increíble.
4: Las empresas han manipulado y han hecho de que, bueno, muchos que no estaban de acuerdo ni pensaban tenían que decir lo que ellos querían,
0: así
4: y no
0: es.
4: Lo que ellos pensaban.
0: Exactamente. Así mismo. Exacto. Así mismo.
4: Nada, me encanta su programa, me gusta como, me divierto con usted, la capitana. La verdad que es más rollo que película, ¿eh?
0: Tú viste eso, son más rollo. Espérate, anótame ahí.
3: ¿Te das cuenta?
0: Anótame ahí, más rollo que película.
3: Eso es cubano.
0: Esa es nueva, esa es nueva para mí.
4: Ella no, de verdad que con ella la sangre no llega al río, ella lo hace bien.
3: Exacto. Tú ves que la gente te comprende.
0: Muchas gracias, no la lave mucho.
3: No te falta defensa.
0: No la lave mucho.
3: De nadie.
0: Oye, Ioni. Vamos a dar el número de teléfono por aquellos de por el cuadro está lleno. No llamen ahora no, la gente. No
3: está repleto, pero vamos a dar el teléfono.
0: Da el número, pero que la gente que no llame.
3: Exacto. 844-446-0710.
0: Ese es el número para llamar, pero no llame. Porque exacto, el cuadro está lleno.
3: No, sí, llame.
0: Ah, ahí está. Buenos días.
5: Buenos días.
0: Sí, adelante, dama.
5: Mire, con respecto a eso, ¿verdad que a Fauci? Deberían sancionarlo, pero también deberían abrir la telaraña y ver todas las personas que se favorecieron con todo este sistema de coronavirus.
3: Está correcta.
5: Le hicieron daño. Uh-huh. Estamos hablando de Fauci, pero hay una cantidad de personas que estuvieron involucradas y que también fueron parte de esta, sí. de este asesinato y todo este problema, que están, como digo yo, como dice el oyente anterior, se beneficiaron, pero lo usaron como conejillo de indias.
0: Bueno, los préstamos que hicieron bueno. gente para comprar Lamborghini y montar negocios y todo, sí, o sea.
2: Pero, también, pero las ayudas que estuvieron dando.
0: Dinero. Sí, también.
5: Ajá. Y no solamente eso, la burla que el pueblo fue engañado y que
3: completamente.
5: Así que aquí deberían hacer una investigación bien grande y ver todas las personas que se...
3: Y una cosa, señora, y una cosa, un punto muy importante, se salieron de personas mayores, que me recuerdo que Obama exacto. dijo que ya una persona que pasara ya los 70 años y tenía una enfermedad de cáncer, o sea que mucha gente se han curado con tratamiento en el cáncer, dice, pues no, ya es

0: para los medios de comunicación pero que estaban haciendo.
1: Y fíjate, a nosotros nos cortaban el programa. O sea, nosotros pasamos también porque traíamos el tema y no nos dejaban hablar.
2: Nos cortaban, ¿no? Y hay un punto ahí que la Comisión Federal de Comunicaciones amenazó con quitar licencias.
3: Sí, sí.
2: Incluso cuando se habló de lo de las elecciones, las emisoras tenían que dar órdenes. Oye, no se pueden hablar de esto porque están amenazando con quitar licencias.
0: Las declaraciones de Mica de Llano Loynaz, como han...
3: Sí, había una dictadura increíble.
0: Las empresas... han manipulado y han hecho de que, bueno, muchos que no estaban de acuerdo ni pensaban tenían que decir lo que ellos querían,
3: así
0: no
3: es.
0: Lo que ellos pensaban.
3: Exactamente.
2: Así mismo.
3: Exacto.
2: Así mismo.
0: Nada, me encanta su programa, me gusta como, me divierto con usted, la capitana. La verdad que es más rollo que película. Eso.
2: Tú viste eso, son más rollo. Espérate, anótame ahí.
3: ¿Te das cuenta?
2: Anótame ahí, más rollo que película.
3: Eso es cubano.
2: Esa es nueva, esa es nueva para mí.
0: Ella no, de verdad que con ella la sangre no llega al río, ella lo hace bien.
3: Exacto, exacto. Tú ves que la gente te comprende.
2: Muchas gracias, no la lave mucho.
3: No te falta defensa.
2: No la lave
3: de
2: mucho.
3: De nadie.
2: Oye, Ioni. Vamos a dar el número de teléfono por aquellos de por el cuadro está lleno. No llamen ahora, no, la gente. No
3: está repleto, pero vamos a dar el teléfono.
2: Da el número, para pero la que la gente que no llame.
3: Exacto. 844-446-0710.
2: Ese es el número para llamar, pero no llame. Porque exacto, el cuadro está lleno.
3: No, sí, llame.
2: Ah, ahí está. Buenos días.
4: Buenos días.
2: Sí, adelante, dama.
4: Mire, con respecto a eso, ¿verdad que a Fauci? Deberían sancionarlo, pero también deberían abrir la telaraña y ver todas las personas que se favorecieron con todo este sistema del coronavirus.
3: Está correcta.
4: Le hicieron daño. Uh-huh. Estamos hablando de Fauci, pero hay una cantidad de personas que estuvieron involucradas y que también fueron parte de esta, sí, de este asesinato y todo este problema, que están, como digo yo, como dice el oyente anterior, se beneficiaron, pero lo usaron como conejillo de indias.
2: Bueno, los préstamos que hicieron, bueno, gente para comprar Lamborghini y montar negocios y todo, sí, o sea.
1: Pero las ayudas que estuvieron dando.
2: Dinero, sí, también.
4: Ajá. Dando, y no solamente eso, la burla que el pueblo fue engañado y que...
3: Completamente.
4: Así que aquí deberían hacer una investigación bien grande y ver todas las personas que se...
3: Y una cosa, señora, y una cosa, un punto muy importante, se salieron de personas mayores, que me recuerdo que Obama, exacto, dijo que ya una persona que pasara ya los 70 años y tenía una enfermedad de cáncer, o sea que mucha gente se han curado con tratamiento en el cáncer, dice, pues no, ya eso no necesita tratamiento, no hay que dejarlo. Y ahí no. En los nursery murieron muchos viejitos que lo dejaron que se infectaran, ¿sí?, unos con otros cuando pudieran haberlo evitado. Y murieron, o sea, salieron de esa gente, que te das cuenta,
4: no,
3: vaya, es doloroso.
4: Pero no solamente eso, los hospitales usaban cualquier paciente con cualquier condición y decía que tenía coronavirus,
2: sí, para
4: recaudar,
2: porque le daba más dinero, entonces te cogían un paciente nuevo y te le metían uno,
3: no te dejaban entrar
2: entubaban.
3: Cuando tu paciente no tenía COVID.
2: Así, de verdad que
1: pero
2: sí,
1: fíjate, eso,
3: es increíble.
1: Eso a nosotros nos pasó, a mí me dio el flu, positivo al flu, no al COVID, al flu.
3: Ajá.
1: Y rápido querían catalogarlo como COVID,
2: ya,
1: yo no sé lo que dio positivo,
2: exacto,
1: al flu.
2: Bueno, exacto. Buenos días. ¿Con quién hablamos por aquí? 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
5: Buongiorno.
2: Oh, señoras y señores, aquí está el gran buongiorno. Señoras y señores, el...
5: Sí, pero el buongiorno es de Pontón, el cubano, no buongiorno, el otro italiano que llama, sí, hijo, padre, lo este, no.
2: Lo que pasa es que hay...
5: El original.
1: Sí, pero hay...
5: Rey,
1: italiano.
2: Hay dos...
5: Rey, tú sabes que yo fui un banco... cuando el COVID,
2: sí,
5: y le dije, ¿usted cree que usted me puede prestar 50,000 pesos? Y el tipo sentado me miró, se empezó a reír y me dijo, chico, ¿para qué tú quieres 50,000 pesos? Así mismo dije, para hacer máscara de, ¿cómo? De COVID, pero de marca.
2: ¿Cómo?
5: Y él me dijo, ¿cómo de marca? Así Gucci, Paco Rabanne, Givenchy, ponerle a las caretas esos nombres. Y el tipo me dijo, buena idea. ¿Tú te imaginas la gente de dinero, como tú haces dinero vendiendo las máscaras esas a 15 pesos?
2: Chacho,
5: máscara
2: duro.
5: Máscara Gucci, máscara.
2: Duro.
5: Oye, pero entonces el tipo me dijo que no.
2: ¿Te dijo que no?
5: No, si este es el problema. Me dijo que no. Yo dije, mira, si tú quieres, yo soy demócrata para entrar en el relajo este.
2: Bueno, espérate un momento que te voy a decir algo. Mira, El tiempo de la administración.

0: administración Trump, había una señora de origen cubano, de aquí del sur de la Florida, que fuera que dirigió Small Business Administration. ¿Sabes lo que hizo esa señora? Espérate, ¿sabes lo que hizo esa señora? Esa señora, ¿qué hizo esa señora? Le dio a todos los demócratas de Florida, les dio préstamo.
1: Sí, claro, porque era demócrata.
0: No, o sea, no, y trabajaba con Trump, y trabajaba con Trump. Toñita algo creo que se llama ella.
1: Espérate un momentico, acuérdate que ellos nos roban. A mí no me interesa con quién trabajaba. Todos son ladrones.
0: Sí, pero
1: el único que lo roba es
0: espérate,
1: Trump.
0: Espérate, dijiste. Espera tu momento. Dime, tú dijiste ladrones con L o ladrones con C.
1: No, nunca. Ellos son. Okay. Resuelven problemas económicos.
0: Pero dijiste ladrones o. ¿Qué?
1: No, cuidado, cuidado. Okay. Rey, no compliques esto.
2: Que a Rey le gusta complicar siempre.
1: Te dije, mira, capitana. Atiende.
0: Capitán.
1: Hay dos cosas que tú no pagas taxis.
0: Exacto.
1: Escucha cuáles son. Hablan mierda y decir mentira. Mira a los políticos.
0: Sí. Es verdad, no pagas taxis.
1: No pagas taxis por eso.
0: Entonces,
1: por hablar las cosas que hablan los demócratas. Sí. Papo, yo hubiera dado. Yo te digo una mentira con un amor. Y te la repito 14 veces y te la convierto en una verdad. ¿Quieres que te diga? Trump es homosexual. Entonces tú dirás, de verdad, Trump es homosexual. Y lo digo 76 veces y salen todos los demócratas a decir... ¿Por ustedes no saben que Trump es homosexual? Pregúntenle a un cubano de Miami que lo conoce. Porque son así, brother. Son así. Mentirosos.
0: Mira eso.
1: Ellos no saben para dónde van.
0: Mira
1: no
0: eso.
1: Te contestan una pregunta, Rey. Rey, no te contestan una pregunta.
0: Wow, buongiorno, está directo hoy, buongiorno.
1: Díceme. Hazme una pregunta y ya te diré que yo soy demócrata. Hazme una pregunta.
0: Ok, bueno, te voy a decir, ¿por qué la gasolina está, cómo está?
2: Tan alta.
1: Debido a Trump.
0: Ah,
1: que ha acabado con este país.
2: Lo dijo.
1: Segunda pregunta. No quiero que me vayas a decir que cuando Biden estuvo hasta 5 pesos, porque el problema es que Biden es un viejo decrépito que nosotros lo pusimos ahí para robar más. Pero no quiero que me lo diga. A ver, es lo mismo.
0: O sea que en otra palabra. Todo
3: la culpa es de Trump. Si yo respiro, la culpa es de Trump.
0: ¿Por qué?
1: Porque Trump is my king.
3: Fue Trump otra vez.
0: Señores y señores.

0: próxima llamada. Buenos días, buenos días, buenos días.
1: Hello, buenos días.
2: Buenos días.
0: Le pido perdón, amiga.
1: Minerva,
0: te pido perdón. Minerva, te pido perdón. Tratamos de hacer un programa serio, pero no nos sale.
1: Rey.
0: Sí, adelante, Minerva.
1: Yo soy testigo de lo que pasó con el COVID.
0: ¿Qué pasó?
1: El padre de mis hijos estaba bien.
0: ¿Que ya lo dejaste a él? ¿Tú lo dejaste ya al padre de tus hijos?
1: No. Él es padre de mis hijos, se murió.
0: Ah, él se murió, ok. Del COVID.
1: Sí, pero mira lo que pasó. Ya él estaba de alta.
0: Sí.
1: Él llamó a mi hijo a las 5:00 de la mañana y le dijo, oye, yo estoy de alta y me quieren entubar.
0: Wow. Sácame
1: de aquí del hospital.
2: Virgen.
1: Bueno. Mío,
0: sí, porque pagaba más por los entubados.
1: Ok, ¿qué pasó? Lo mataron. No le voy a decir qué hospital fue. Lo entubaron, trataron de entubarlo y le perforaron los pulmones.
0: Mira eso.
1: Y como a padre de mis hijos, hay muchísimos que mataron.
0: Así es, Minerva.
1: Ok. Pero bueno, Fauci. Él sabe ante Dios todos los errores que él
0: si no lo paga aquí, lo va a pagar allá, como Fidel Castro, que está pagando en las pilas del infierno, en las pailas del infierno.
1: El problema es que aquí la medicina está muy comercializada, Rey. Bueno, sí. Muchas bendiciones.
0: Muchas gracias, Minerva. Gracias. Wow, qué triste eso de Minerva. Sí. Buenos días, buenos días.
3: Buenos días.
0: Buenos días, maestro, adelante.
3: Déjame decirte un detalle.
0: Sí.
3: El rey Mesías Donald J. Trump, el King Mesías

0: Martín. Óyeme.
1: Mira, adelante.
0: Fíjate que ese hombre, qué clase de valores tiene ese hombre.
1: Uy, fuerte.
0: Ese hombre sabía la mentira,
1: sí,
0: del virus.
1: Así
0: ese
1: es.
0: Hombre no se vacunó. Ese, sí, hombre dijo que estaba contaminado.
1: Así
0: de
1: virus. Así es. No, Biden no tampoco. Biden ta, oye, Biden tampoco se vacunó.
2: Biden no se vacunó.
1: Eso es lo que hacía con esa gente, le daba agua salina en una inyección. ¿Tú crees que van a vacunar a un presidente para que se le meten agua salina ahí para las cámaras?
0: Mira, déjame decirte, el único traidor que se vacunó fue Mike Pence, el vicepresidente.
1: Sí,
0: pero
1: sí,
0: déjame decirte algo.
3: A lo mejor se puso agua salina también.
0: Fíjate lo que hicieron los demócratas para poder justificar el fraude, que la gente que seguía a Trump, la multitud que tenía en los rallies, que Donald Trump así, nadie se ponía la máscara. Pero para poder justificar de que Biden ganó, había que decir de que había que ponerse la máscara y mantener la distancia y no salir a la calle.
1: Eso es.
0: Entonces eso se tradujo en que Biden ganó los votos encerrado en el basement.
1: Sí,
2: ¿te acuerdas? Sí, exactamente, sí. Desde ahí creo que hablaba.
0: Hacer el virus, exacto, para poder justificar que él ganó por el virus, porque no se podía salir a la calle.
1: Sí, porque él no hacía campaña.
0: Ocho horas.
1: Sí.
0: Exacto. Ocho horas antes de las elecciones, Donald Trump estuvo haciendo rally y todos los estadios llenos.
1: Pero
0: entonces,
1: si
0: ¿cómo tú te explicas?
1: Claro, Majá, si tú sabes. Todo el mundo sabe lo que pasó ahí, Majá, todo el mundo sabe. Bueno, señores y señores.

0: señor cuponero. Buenos días.
1: Oye, buenos días. Oye, sacaste ese tema para esconder todos los desastres que hoy en día hay por ahí ahora con el King, ¿verdad?
0: Mira eso, como
1: un desastre que hay ahora mismo.
0: ¿Qué desastre? Ay, ¿pero qué desastre?
1: Público, la verdad,
0: ¿qué desastre? ¿Qué desastre?
1: Te cuento ya mismo. Oye, pero dile la verdad al público que tú te pusiste todas las vacunas, todas las vacunas te las pusiste.
0: Eso es lo que tú dices. Y mira, por eso yo estoy vivo ahí. Hasta el otro día entré en la cámara hiperbárica de la doctora Cira Olmo. Y mire, la doctora dijo, yo no sé qué tú haces aquí, Ray, porque la cama me indica que tú estás perfecto de esa. Y yo le dije, no, tranquilo, que debe ronco de noche.
2: Por eso vine.
0: Ponme ahí, Cira, porque es el ronco.
1: ¿Y tú te acuerdas todas las bromas que te sacaron de Trump cuando estaba en Casablanca, cuando llegó a Fauci? ¿Te acuerdas todas las bromas que sacaron de Trump? ¿Te acuerdas que él le dijo en una conferencia, le dijo a la gente, pónganse por inyección, cloro de inyección por la...
0: No, eso no fue así, cuponero.
1: Ajá, mira.
0: Coupon guy, eso no fue así.
1: Mira.
0: Eso no fue así. Yo no sé, a mí me extraña que tú me estés llamando hoy porque los cupones llegaron ayer, día 3.
1: Escúchame.
0: Tú sabes lo que hace este hombre, ¿verdad? Como los Fuxtan, no, tú no puedes comprar licor. Él cambia. Vende sus cupones, le dan como $1,500 y él los vende por 1,300.
3: Cuponero, no te dejes.
0: Para que le deje efectivo.
3: No te dejes.
0: Adelante, cuponero.
1: Dale un mute ahí al micrófono, porque este hombre, mira, ¿tú te acuerdas cuando se rieron de cuando él dijo a los empleados de Casablanca, ellas están al sol, a coger el sol, que el sol le va a quitar ese virus?
0: Bueno, por la vitamina D, ayuda a la vitamina D.
1: Desde que empezó con esas tonterías, yo dije, este señor
0: nos va a robar
1: porque no tenía base. Y entonces... Pero la gente lo que no ve, los que murieron.
0: ¿Qué la gente no ve?
2: No sé, eso es lo que estamos viendo, los que murieron.
1: Pero los millones y millones que se
0: salvaron. Espérate un momento, cuponero. Espérate, no te vayas, que tengo otra llamada aquí. Buenos días.
1: José. Me van a enganchar.
0: No, espérate, no te vayas, cuponero, no te vayas. Vamos con otra llamada y el cuponero también está en línea. Mientras espera un momento, cuponero, no interrumpa la otra llamada.
1: No interrumpa.
0: Adelante. Próxima llamada.
1: ¿Me vas a poner a pelear con un patriota de cartón?
0: No interrumpa. Adelante, es usted.
4: Pues, ¿qué te iba a decir, Ray? ¿Tú no te has fijado en una cosa?
0: ¿Qué?
4: ¿Tú no te has fijado qué linda está Yuri, desde que yo le dije que la iba a conocer? Mira qué linda está, como baila y todo.
0: Tuviste eso, chacho. Oye,
4: y eso que no me ha visto.
0: No, y deja que se pare ahí en la cámara y dé la vueltita. Vino más apretada que una sardina dentro de una lata.
1: Mira, vamos a hablar de
4: Yuri. Déjame decirte algo.
0: Ajá.
4: Tú sabes que ahora ese problema de Fusi, si hubiera sido un republicano.
2: Ay, mamá.
4: Lo hubiera caído
0: preso.
4: De aquí, María Elvira, lo hubiera caído Valario, lo hubieran hecho tanto. Si hubiera sido republicano, Fausto hubiera sido republicano.
0: Tach, que sí, que.
1: Mira, Juni,
0: tú hubieras preso.
2: Espérate, que el cuponero está hablando conmigo.
0: Adelante,
2: dígame, José.
1: Yo voy a mí a que yo le quito una cita a este señor por Juni.
0: Yo no creo, porque Juni no come cartón.
1: Yo voy a mí. Yo voy a mí. Primero lo voy a invitar a comer allí en Valencia.
0: Valencia, ¿pero qué es eso?
2: El Valencia es bueno. Yo no sé, no he caído.
0: El Valencia,
1: pues
0: yo.
1: ¿Para
4: quién va a llevar a comer?
2: Dice que me va a llevar a comer.
0: No, pero el Valencia es bueno porque el Valencia acepta la tarjeta de EBT.
1: No,
4: pero ¿qué va a llevar a comer?
1: ¿Para qué llamaste a alguien ahí? ¿Para qué? Para hablar de Juni. Juni es una dama decente, pero no tienen que estar que la llamen para decírselo.
0: Espérate, próxima llamada. Buenos días. Adelante, buenos días. Buenos días.
5: Sí, buenos días.
0: Sí.
5: Buenos días.
0: Sí, adelante.
5: Es una preguntita. ¿El virus ese no fue creado para que Trump no ganara la presidencia?
0: Claro que sí. Todo el mundo sabe eso.
5: ¿Para qué se quejan los demócratas si mataron a todo el mundo y ahora se están quejando que Trump es culpable?
0: Claro, entonces mataron a los demócratas y ahora hay más republicanos votando y se quejan.
5: Mira, mira, yo no
1: sé todavía hay maga.
0: Perdóneme, señor cuponero, este no es el momento de su llamada. Deje que el otro caballero hable. Adelante, caballero.
5: Mira, yo no me acuerdo si fue Héctor Echana o eso hace un tiempo atrás. Vi sí. el boxeador más fuerte que yo he visto en mi vida.
0: Sí.
5: Se llamó Marvin Hagler.
0: Eso así. Se murió por la vacuna. Eso COVID. Así.
5: ¿Qué se cosa murió por la vacuna de COVID. Y quisiera justificar así mismo. Hasta la mujer quiso justificar que no, porque él padecía el corazón.
0: Sí,
5: y Tommy Hens salió y dijo, señora, si Marvin y yo practicamos hace poco, entrenamos hace poco, porque ellos sí. hicieron buenos amigos después.
0: Así es.
5: ¿Tú sabes?
0: Así mismo es. Oye, qué buena llamada, bye. Amigo, seguro que sí. Como la gente está desenmascarando. Tienen hasta la capitana calladita.
2: Tienen
0: a la capitana en silencio.
2: El restaurante ese que me quiere llevar el José,
0: el
2: cuponero.
0: El Valencia.
2: ¿Pero es bueno o qué?
0: Bueno,
2: pero
0: yo...
2: ¿Vamos a probar?
0: Yo sí sé que...
2: dice que acepta
0: el
2: cupón.
0: No, oye, hasta donde yo sé, el Valencia es un motel en la 192 en Kissimmee.
2: Ay,
0: que
2: ¿un
0: tiene,
2: motel?
0: Que tiene un restaurancito de eso allá al lado de Mala Muerte.
2: Oh, my
0: así,
2: God.
0: Yo,
2: a mí nunca me ha llevado un motel.
0: Claro,
2: a mí me han llevado a hotel.
0: Claro, pero acuérdate
3: no,
0: que...
3: No ahí,
0: acuérdate que para este
3: no
0: hombre... Para este hombre allá en Kissimmee.
2: Entonces me ha defraudado
0: ellos, porque
2: cuponero.
0: En Kissimmee ellos piensan que son un Hilton.
2: Ah.
0: Eso es un Hilton.
2: Ya entiendo.
0: Esa gente no está acostumbrada a nosotros, claro. Aquí el glamour y eso.
2: Ay,
0: esa gente,
2: yo veo, en
0: no.
2: Turquía fui al Hilton.
0: Mira para allá. En Turquía.
2: Donde hicieron una
0: en
2: novela.
0: Turquía. Así es. Ah. Señoras y señores, regresamos en breve con más del escándalo del día.
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1: Este es el Escándalo Express, aquí en el Escándalo del Día. Señoras y señores, la actividad manufacturera de Estados Unidos alcanzó en julio, escuche esto, el nivel más alto en 4 años, impulsada por nuevos pedidos y empleo fabril. Aunque los costos de insumos siguen elevados por tensiones en Medio Oriente, advirtiendo sobre posibles presiones inflacionarias y tasas más altas. Y el presidente Donald Trump afirmó que las nuevas conversaciones con Teherán son la última oportunidad para evitar una escalada de ataques estadounidenses, exigiendo la reapertura del estrecho de Hormuz para calmar el precio del petróleo y la gasolina antes de las elecciones de noviembre. En otra parte, en Miami-Dade arrancó oficialmente la votación anticipada para las primarias del 18 de agosto, permitiendo que los electores puedan acudir a cualquier centro del condado para evitar filas y cumplir con su deber cívico sin presiones laborales. Así que pueden ya ir a votar. Y en otras noticias, señoras y señores, aquí en el Escándalo Express, un juez federal sentenció en el sur de la Florida a 3 hombres, Antonio Mitchell, Jaime Figueroa y Raymond Jim, a penas de entre 12 y casi 20 años de prisión por explotar sexualmente a adolescentes fugitivas del sistema de cuidado temporal, suministrándoles drogas y obligándolas a prostituirse. En otras noticias, incendios forestales masivos en el estado de Washington destruyeron cerca de 700 edificios y obligaron a evacuar 67 mil personas, llevando la delegación congresional a pedir una declaración de emergencia urgente al presidente. Y el sur de la Florida mantuvo riesgos de inundaciones menores con posibilidad de lluvia hasta 60%, temperaturas superiores a los 90 grados, generando un tránsito lento y anegaciones temporales en las calles de Miami-Dade. Esto fue en el día de ayer. Se espera también lluvia para el día de hoy. Estas son algunas de nuestras noticias, señoras y señores. Y escuche esto, en otra noticia que tenemos, guerra abierta en los tribunales de Miami, Capital One. Oiga esto de Capital One. Capital One.
2: Esa es la mía.
1: Pidió a un juez en Miami que desestime una demanda presentada por el fideicomiso del presidente Donald Trump.
3: ¡Qué valor!
1: Oiga esto. Y varias entidades comerciales vinculadas. La demanda, presentada originalmente en marzo del 2025, sostiene que el banco cerró más de 300 cuentas por motivaciones políticas después del ataque al Capitolio del 6 de enero del 2021. ¿Ustedes recuerdan que cuando ocurrió el invento de Nancy Pelosi en el Capitolio?
3: ¿El qué?
1: Lo voy a repetir.
3: ¿El suceso?
1: El invento de Nancy Pelosi en el Capitolio. ¿Cuándo ocurrió?
3: ¿Qué invento fue ese? Bueno, nadie se enteró.
1: En lo del 6 de enero.
3: Ah, la situación en el Capitolio el 6 de enero. Claro, una situación que ocurrió. Ajá.
1: De lo de Nancy Pelosi.
2: Ella abrió las puertas.
1: Ella abrió las puertas ahí, ¿verdad, Juni?
2: Claro.
1: Para que entrara todo el mundo.
2: Claro, se formara el
1: despido. Y le dieron un tour al vikingo, al chamán aquel que tenían con la. Le dieron un tour. Exacto. Mira, por aquí vas a entrar. Y eso sale en video. Sale en video todo. Y la hija diciendo, ah, este hijo. No active la Guardia Nacional. O sea, todo eso.
2: Déjalo así.
1: Señoras y señores, en aquel tiempo, cuando ocurrió lo del 6 de enero, los medios de comunicación bloquearon todas las declaraciones del presidente. Las redes sociales bloquearon todas las cuentas del presidente. Cuando estoy diciendo el presidente, estoy diciendo el presidente en función.
2: ¿Tú sabes lo que es eso?
3: ¿De quién era?
1: Donald Trump. Porque no era ex presidente.
2: ¿Tu presidente?
1: Era
3: nuestro.
1: El presidente que estaba en función, el número 45.
2: Exacto.
1: Estaba en función. Las redes sociales cerraron todas las cuentas porque dijeron, no, se convirtió en una moda bloquear a Donald Trump de todo. Las noticias no cubrían nada de Donald Trump. Todo lo bloquearon de todo y prácticamente le quitaron la posibilidad al pueblo estadounidense de poder escuchar la voz de su presidente.
2: Increíble, increíble.
1: Cuando el presidente hablaba de un tema como ese, se iban a pausa, cerraban, que fue lo que hicieron tan recientemente cuando el presidente empezó ¿habló? A hablar, habló y habló del COVID, de cómo los medios, ABC cortó y se fue y dejó eso ahí. ¿Qué pasa? Capital One y otros bancos cerraron las cuentas bancarias de Donald Trump. Lo cerraron. Entonces, ahora el fideicomiso de Trump demandó a Capital One, y Capital One aquí en Miami son tan descarados que están diciendo: no, juez, desestime la demanda. Eso es lo que están diciendo. Y el banco cerró más de 300 cuentas por motivaciones políticas después del evento del Capitolio del 6 de enero. En una nueva moción, Capital One afirma que los demandantes no han presentado una reclamación legalmente válida y solicita que el caso sea desestimado con perjurio. El banco sostiene que sus decisiones estuvieron relacionadas con evaluaciones internas de riesgo y cumplimiento, no con la afiliación política de Trump. ¿Sabe lo que está diciendo el banco ahora para lavarse la cara?
3: ¿Qué?
1: El banco no puede admitir que ellos cerraron las cuentas por lo que acababa de pasar en el Capitolio. Están diciendo que ellos tienen sospecha en las cuentas de Trump de lavado de dinero. Mira eso.
2: Dios mío.
3: Y ese es tu banco, Yuri.
2: Sí, ya me voy de él.
1: Yo me voy ahí también. Yo tengo tres tarjetas y las voy a cerrar hoy mismo. Pago.
3: ¿Tú tienes tres ahí?
1: Tres. Y yo, ¿sabes qué? Voy a pagar hoy mismo. Saldo y digo, ciérrame esto. Si mi presidente,
3: óyelo, no, este,
1: ponme ahí. Si mi presidente no es bienvenido en Capital One, tampoco yo soy bienvenido en Capital One.
3: Señores, un presidente está solo por 4 años, ya.
1: Oiga,
3: ustedes sí, pero, van a hacer, pero, un cambio así de
1: incendio. Señoras y señores, sí. Si mi presidente no es bienvenido en ese banco, mi dinero tampoco no es bienvenido. Así que
2: así mismo.
1: Yo voy a cerrar mi cuenta de Capital One.
3: ¿Y la deuda?
1: Oh, la voy a pagar hoy mismo. Llamo allá. ¿Cuánto te debo? 12.533.
2: Bueno, yo pago mensualmente la tarjeta mía, Capital One. Son 1,000 y pico, 1,500, lo que sea. Lo pago de un solo tajo, nunca me pueden quitar.
1: Para. O sea que tú.
3: Eso es tener billetes.
1: Tú. Oye, Johnny.
2: Yo lo hago, ¿verdad?
1: O sea, tú, por ejemplo, si te gastas 3,000 pesos.
2: No, yo lo compro.
3: No,
2: 30, todo,
3: 50
2: lo
3: dólares.
2: Lo compro todo en la tarjeta, si tú, porque me da reward.
1: Si tú te gastas 3,000 pesos, tú pagas los 3,000 pesos.
2: Me da reward. No, y trato de mantenerme siempre, tú sabes, en una cantidad que yo pueda decir, liquídamelo.
1: Así, mensualmente, así, tú la de ahí.
2: Mira, mira. Liquídamelo.
3: Con la actitud y todo. Y la manita para adelante. Liquídamelo.
1: Que tú dejas tu tarjeta en cero todos los meses.
2: Sí. Hoy, por cierto, lo voy a hacer.
1: Ay, sí.
3: Hay billetes, Ray. Eso es.
1: Ay, señor.
3: ¿Y por qué tú estás buscando un novio con billetes si tú eres la que tienes billetes?
2: No, no, porque yo necesito.
3: Necesitas más.
1: Es insaciable la ayuda.
3: Es que yo tengo que aprender contigo a buscar novios con billetes.
1: Es insaciable.
2: El dinero que yo motiva.
3: ¡Qué muchacha!
2: Me motiva.
1: Yo te es insaciable ahí. Yo te digo una cosa.

0: Señora, algún día, en otra vida yo llegaré a ese nivel.
1: Me bueno, imagino a Johnny brincando bueno, allí la cerca.
0: Buenos días, buenos días, mango. Buenos días. Chach.
2: Aló.
0: Oh, qué fuerte eso. ¿Tú escuchaste eso? Deja la tarjeta en cero.
2: Uf. No, el que puede.
0: ¿Verdad? Ariel.
2: Claro.
0: Oye, Ariel, cuéntame.
2: Me tienes que buscar mi canción.
0: Espérate. Hay que poner una canción.
2: Ya que no puedo con eso.
1: Ariel está ofendido porque no le tienes canción.
2: Gente ahí del papelero ese, el tiquecero, whatever.
0: No, el cuponero.
2: El bubarrón cero ese.
3: No me le tira el cuponero que va a llegar a Valencia.
0: Sí. El cuponero.
2: Ella lo que no sabe es que la van a llevar ahí a Puguero que ya cerró.
0: Allí la semana pasada mataron dos allá al frente de Valencia.
2: No, mira, vamos a hablar cosas serias, porque de verdad que hay que hablar cosas serias.
0: Adelante.
2: Como tú bien dijiste, el COVID no fue más que otra. Mira, vamos a estar. El COVID fue un experimento diabólico de control, ¿ok? Con el propósito de robarse las elecciones y lo hicieron. Pero el propósito principal no era solamente robarse las elecciones, era ver hasta dónde era podida controlar la población americana con el miedo. Y eso fue lo que infringieron en la población americana. No solamente eso, aquí se violaron partes de la Constitución, le violaron la primera enmienda a mucha gente, no solamente a aquí cancelaron mucha gente.
0: Sí, aquí se violó la primera enmienda. Dice, no, que aquí la libertad de expresión. ¡Qué mentira!
2: Déjenme decirles algo. Si a las personas, si we the people, no tenemos bien en cuenta que lo único que salvó a este país, se llama la segunda enmienda. Que ellos no siguieron apretando el acelerador porque la gente se obstinó y empezó a lanzarse.
0: Eso así.
2: Y déjeme decirle, y lo que los llamó a la atención, porque iban a perder el poder para siempre, en este país hay más de 700 millones de armas, ¿ok? Eso fue lo que los paró a ellos. ¿Por qué? Porque no toda la población tiene armas, pero cada uno que tiene armas tiene por lo menos 10.
0: Eso es así.
2: Somos bastante.
0: Estábamos listos.
2: Eso es lo único. Más le vale a la gente que entienda eso bien clarito. Bien clarito a toda mi gente latina, toda mi gente cubana, venezolana, de todos los países habidos y por haber que nunca conocieron la segunda enmienda, aprendan a apreciarla.
0: Son así.
2: Y aprendan a apreciar las libertades que gozamos en este país.
0: Eso
2: las libertades
0: así.
2: Siempre están a una sola elección.
0: Sí, uno tiene que luchar siempre por tener más libertades, no menos. No menos.
2: No es conformarse, no es decir... Bueno, pero no sé qué, pero bueno, no están mal. No.
0: Wow.
2: Cuando usted vaya a votar, infórmese, señor mío. No se puede votar ni con el estómago, ni con el bolsillo. Se tiene que votar con el cerebro.
0: Así mismo es.
2: Y tener bien claro que la libertad nunca es gratis.
0: Wow. Usted sabe lo que significa, ¿sí? Usted sabe lo que significa, Yuni, el nombre de Ariel.
3: Dímelo.
0: Significa el león de Dios. Mira eso, para que tú veas cómo este hombre aquí.
2: Que se sienta a la diestra de Jehová.
0: Así es, para que tú veas cómo este hombre aquí ha dado una palabra ahí. Ariel, está duro y sin miseria. Buenos días.
1: No, sin canción.
2: Así mismo.
0: Ah, ¿verdad que sí?
2: Ariel es un bárbaro.
0: Así
2: Ariel
0: es.
2: Sí dijo la. ¿Aló?
0: Ariel dijo la verdad.
2: La verdad. Fuerte y claro, lo dijo de una bien claro.
0: Sí, así hace falta más personas así.
2: Lo que hace falta es hacer lo que hace la Yuni. Que del 1 al 25, mira, del primero al 25 le agarra el dinero al Capital Bank y el 27 lo remata y no le cobra, no le pueden cobrar interés.
0: Y le tienen que dar lo igual y le dan lo igual.
2: Como esta señora es un cerebro lo que tiene
0: para
2: ahí,
0: que tú veas.
2: Es un cerebro.
0: Oh, ¿por qué, tú crees que está aquí y no está allá?
2: Así mismo. Ah. Y lo que dijo usted hace un rato es la pura realidad.
4: donde el presidente no es bien recibido,
0: tampoco.
4: No quiero mi dinero con
0: así
4: ellos.
0: Es, así
4: ahora, es. Lo último, Rey, sí. Lo último que están diciendo es que la invasión de los marroquíes a España fue culpa del King.
0: No me digas, no me digas, están echándole la culpa a no me digas.
1: Es la costumbre que
0: todo tiene. Pero
4: es la costumbre, mira como dice la capitana, es la costumbre de echarle la culpa al King.
0: ¿Te das cuenta? O sea que entonces la culpa es siempre.
5: La culpa es de Trump. La culpa es de Trump.
4: Si yo respiro. Porque dice que quiere un tercer mandato.
0: Sí, entonces sí, ahora están
3: diciendo. Se burla de la gente y la gente no.
0: Que,
3: no
0: la se da que la culpa es de Trump.
5: Fue Trump otra vez.
0: Ay, señores.
1: ¿No será
0: señores.
1: Que él mismo se quiera hacer la víctima?
0: No, yo oh, creo que, ay, que la capitán acá. Ay,
4: y sí. Hay
0: no.
4: Que seguir con los mangos, hay que seguir comiendo los mangos de Juni, que son los que dan dinero.
0: Así
4: los
0: es.
4: Mangos de Juni.
0: Así es. Así es. Así es.

0: Están bailando ahí, capitán, tienen que acompañar a bailar. Oye.
1: Porque la culpa no es de
0: señores,
1: todo.
0: Señores, no. Siempre le echan la culpa a Trump de todo.
1: Sí, pero hasta Bardem, señores, Bardem, que como siempre sale ahora para recibir premios en los Estados Unidos, sí que está dispuesto y para parir un hijo.
0: Un hijo aquí en Estados Unidos.
2: Pero para que venga a Estados Unidos no pasa nada. Las películas que también se disfrutan aquí en Estados Unidos.
1: Sí, sí, es un comunista increíble que yo no sé cómo le dieron la película de este gran patriota cubano homosexual que sufrió muchísimo por su gusto,
2: whatever,
1: exacto. Sí. Arenal, creo que se llamaba, no me acuerdo cómo se llamaba ahora, perdóneme. Pero de verdad que esa película muy buena, él la hizo muy bien, pero
2: es
1: de
2: que
1: verdad
2: es
1: que no debieron de
2: haberse dado,
1: porque él es un comunista dicho por
0: sí,
1: él
0: lo
1: mismo.
0: Es,
2: pero si es un buen actor y podía interpretar
1: país,
2: bien el papel.
1: Este
0: es.
1: País,
0: oye, hablando de gente que odia este país, ustedes saben que el Lincoln, el monumento de Lincoln, lo vandalizaron. Y Trump está molesto porque retiraron los cargos contra las personas que lo vandalizaron.
1: Increíble, increíble.
0: Para que tú veas cómo estamos, vamos a escuchar.
2: ¿Están seguros de que esos fueron los que vandalizaron?
0: Bueno,
1: claro, hubo cámara.
0: Hubo cámara y todo. Vamos a escuchar lo que decía Enemas. Que Enemas.
2: ¿Quién?
0: Enemas.
2: Enemas.
0: Ok, Enemas Univisión presentó el reportaje. Vamos a escuchar lo que decían.
3: La fiscal federal retiró los cargos contra el olímpico David Hearn al sostener que el daño en la piscina reflectante frente al monumento Lincoln se debió a un trabajo defectuoso del contratista y no a vandalismo, como insiste el presidente Trump.
0: Oye esto, ahora le están echando la culpa al contratista.
1: Increíble.
3: Edwin Pitti tiene las duras críticas del mandatario a la funcionaria. En vivo desde la capital del país. Adelante, Edwin.
0: Vamos a escuchar lo que dice Edwin Pitti con T. Que él, yo te digo una cosa, a mí me pone un apellido como ese, yo me lo cambio.
2: Pero
0: tú sabes todo el bullying que tiene que haber recibido ese niño de chiquito en la escuela.
2: Pero mira, te pusieron el Cruz, ¿por qué no te lo cambias al de tu esposa?
0: No, porque Cruz yo estoy bien, pero no, alguien es, que su apellido...
1: Hasta un senador.
0: Claro, pero alguien
1: el apellido,
0: Cruz, que su apellido sea...
1: Tú tienes que estar orgullosa de haberte casado con Ray.
0: Claro, eso es.
2: Eso. Mira que la que estaba borracha era yo.
1: Ah, ¿tú te borrachaste también?
2: No, también no, la que estaba borrachera yo y tomé esas decisiones.
0: Escucha lo que dice Edwin Pitti con T, con T.
2: Ay. ¿Con P?
0: Con T, T, T. El apellido es Pitti.
2: De tomate.
0: Exacto, vamos a ver.
4: ¿Qué tal, Andrea? Muy buenos días. Estamos hablando de una inusual y nueva confrontación en el círculo cero del presidente Donald Trump luego de que el mandatario saliera a criticar públicamente a una de sus principales aliadas. Estamos hablando de Jeanine Pirro, quien antes fuera una reconocida comentarista conservadora de la cadena Fox News y que luego se convirtiera en una de las principales aliadas de Trump, no solamente por defenderlo públicamente, sino sirviendo en su administración como fiscal federal aquí en el Distrito de Columbia, Washington, D.C. Y todo revuelve en el tema de esta piscina reflectante en el memorial al expresidente Lincoln, por lo que Trump quería, que era repararla y que estuviera preparada para el 4 de julio, pero eso no ocurrió, lo que llevó al mandatario a hacer fuertes acusaciones de que todo se dio, por supuesto, vandalismo, pero ahora que la investigación ha avanzado, que hay nueva evidencia, ya la Fiscalía Federal de Washington decidió eliminar esos cargos, wow, lo que no ha sido para nada del agrado del presidente Donald Trump. Aquí parte de lo que dijo el mandatario.
0: Really disappointed. Me decepcionó, Jeanine Pirro se derrumbó como un paraguas. No digo que estuviera completamente satisfecho con el contratista, dice Trump. Pero el contratista tenía mucha prisa. Queríamos que estuviera listo para el 4 de julio y lo conseguimos. Pero además hubo vandalismo.
4: Y en medio de las críticas tenemos imágenes de cuando llegó y salió de la Casa Blanca Jeanine Pirro. Ya reportes dan a conocer que por el momento ella todavía tiene su trabajo en el gobierno del presidente Trump, pero eso podría cambiar en cualquier momento.
0: Ella entró con caja y salió con caja. Señoras y señores, oiga, yo le voy a decir una cosa. Si usted trabaja pa el King, usted tiene que ser fiel ¿a quién?
1: Al King.
0: Claro.
5: Ay, mi madre.
0: Aló, buen día.
1: Increíble.
0: Qué fuerte. Aló. ¿Tuviste eso?
6: No, no, no, eso no está bien.
0: Sí, eso está bien. Así es, ma.
6: Mira, déjame decirte algo. El Fauci no va a caer preso porque tú, imagínate tú, los fiscales de Washington D.C. y todo el jurado, ya eso está pagado y preparado para cuando Fauci caiga en manos de los fiscales. Lo mismo pasó con Trump, que se prestaron el jurado, los fiscales, los jueces y todo para condenarlo.
0: Sí.
6: Así mismo van a hacer, pero para defender a Fauci, porque así ya lo hicieron con el abogado de la Hillary Clinton.
0: Sí.
6: Cuando el abogado de la Hillary Clinton lo acusaron de traer el caso de Rucha Colucho,
0: sí,
6: salió ileso el abogado de la Hillary Clinton.
0: Así es.
6: Entonces déjame decirte, hay que ser leal a su trabajo.
0: ¿Y a quién eso más? ¿Y a quién más hay que serle leal?
6: No, por supuesto. Al

0: Ok, pregunta, Yuri.
1: Ay.
0: Si el King deporta.
1: La coreografía, ¿no?
0: Si el King deporta.
1: Ajá.
0: ¿Quién tiene la razón?
1: El King.
0: Así es, señoras y señores. Si el King se va a guerra, ¿quién tiene la razón?
1: El King.
0: Si el King dice que hay que subir la gasolina, ¿quién tiene la razón?
1: El King.
0: Así
2: ay,
0: es.
2: Mi madre, ¿y si es tan ciego? ¿Qué está pasando?
1: ¿No te importa que suba la gasolina o sí te importa?
2: Claro que me importa. Bueno. Yo lo que estoy loca es que es la culpa.
1: Pero si
2: es
1: que está yendo contra la pollution.
0: Claro.
2: Ay, ¿qué
1: estamos
2: viendo
1: menos afuera?
2: Que mi bolsillo
1: pase un hueco.
0: En la casa, viendo Netflix. Ya yo, ya yo me he visto todas las películas de Netflix.
1: Que bien te ha llevado al cine, pero al cine en la casa de Netflix.
0: Yo he llevado al cine, compré un televisor grande ahí.
1: Y la pasaron más bien porque estás ahí.
2: Pues claro. Si no hay dinero, ¿con qué compraste un televisor?
1: Él te dice, vamos a hacer un barbecue aquí, tú dices, claro. Ir allá a hacer barbecue. ¿Tú te imaginas?
0: Y, y me gusta estar al cine, verdad? En casa, porque en cine en casa, cuando yo digo,
1: es un tío,
0: yo digo, mira, tenemos una cervecita, y él se para allí y busca.
1: ¿Cómo?
0: O sea,
2: pues de la sirvienta, la sirvienta, la chacha.
1: Si quieres me convida, o sea, porque yo sí pago la gasolina a lo que sea.
2: Ay,
0: eso
2: que
0: es,
2: yo te voy a
0: eso
2: que
0: es,
2: me paguen
0: Yuni
2: las tarjetas.
0: Eso
2: me
0: es,
2: Yuni. Al día.
0: Oye, la otra vez te dijo, cuando salgas de aquí para que dejes la lloradera, te llenó el tanque también.
1: Exacto.
0: Fue allí y te llenó el tanque ahí. Siempre está llorando y fue ahí en el de Max y te llenó el tanque en el, ay, en el la gasolina de Max.
1: Y salgan a votar como lo hice yo, que voté ahí en Alina García.
0: ¿Por quién votaste? ¿Por quién votaste?
1: Y voté. Bueno, no se puede decir, pero bueno, no se puede decir.
2: Es secreto, Yuri, diré que es secreto. Que
1: exacto, me lo quiere sacar.
0: Te veo titubeando, Yuri.
1: No, porque es secreto.
0: Ok. Señoras y señores, ¿votaste por Trump?
1: No, pero una hora no va.
0: Ah, por eso, bueno, es para saber, para saber. Para saber si estaban ahí en los cielos.
1: Los gobernadores, lo importante, señores, salgan a votar.
0: Sí, salgan a votar.
1: Y los jueces también.
0: Ahí está. Señoras y señores, nos vemos mañana. Bye, bye.
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1: ¿Qué tal, amigos? Muy buenos días, saludándolos a esta hora con una nueva emisión del programa de Jennifer Fernández, El Poder de tu Casa. Los acompaña, por supuesto, esta servidora Ángela Furió y nuestro querido amigo Gustavo Orellana. Está en este momento atendiendo unas diligencias personales. Jennifer, bienvenida.
2: Angelita, muy buenos días para ti y para todas las personas que nos escuchan esta mañana.
1: Buenos días. Vamos a recordarle a los oyentes, Jennifer, que tú eres Realtor, prestamista, especialista en hipotecas revertidas aquí en la Florida. Y obviamente vamos a comenzar dando tu número telefónico, Jennifer.
2: Claro que sí. 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
1: Jennifer, vamos a comenzar por el principio, como hacemos cada emisión contigo, porque la gente siempre pregunta y repregunta, ¿qué es una hipoteca revertida?
2: Claro que sí, Angelita, y me encanta esa pregunta porque siempre es un tema que nos da conversación.
1: Así es.
2: Pero la hipoteca revertida básicamente es un préstamo, ¿ok? Es un mortgage, igualito que el que usted hace cuando usted compra una propiedad. La gran diferencia es que es un préstamo que no requiere pagos mensuales. Este tipo de hipotecas son respaldadas por el gobierno, o sea que tienen beneficios a la hora de proteger al cliente. Es para personas mayores de 55 años que tengan plusvalía en su propiedad, su vivienda, donde usted vive, la casa que usted compró y que la tiene por muchos años.
1: Ajá, y digamos, por ejemplo, hay una cosa que nos han preguntado en distintos programas y cuando tenemos estas emisiones especiales contigo, la gente nos escribe y nos llama y nos dice, ¿qué ocurre cuando una persona mayor llega a la jubilación con miles de dólares en deudas de tarjetas de crédito? Por ejemplo, ¿dónde entra allí la hipoteca revertida?
2: Ok, Angelita, eso es un tema bastante común, desafortunadamente, y hablamos de no solamente las personas mayores, pero todos nosotros, es como si fuera, como yo digo, una rueda, ¿verdad? Vivimos en una ciudad extremadamente cara. Uh-huh. Casualmente, hace unos días salió un artículo en el periódico diciendo que Miami ya está más caro que Nueva York. O sea, eso es algo que históricamente no se había visto y ahora lo estamos viendo. Todo está muy costoso. Entonces, entramos en esa rueda, como digo yo, que es bien fácil endeudarse con las tarjetas de crédito, porque nos dieron una promoción de 12 meses gratis o de 18 meses gratis de interés y la cogemos. Entonces, lo que no nos damos cuenta es que cogemos una tarjetita así, empezamos a hacer un pago mínimo y esos 12 meses se van volando. Y cuando llega un momento que tienes que hacer los pagos, esos intereses regresan altísimos a un 25 o 30% y estamos pagando anualmente el doble y el triple de lo que teníamos solamente porque entramos en esas deudas. Y cuando usted tiene su propiedad, y de eso se trata este programa, es el poder que tiene su casa. Uh-huh. Ese es el mayor patrimonio que nosotros tenemos, ¿verdad? Porque estamos hablando de una propiedad que ha acumulado por años plusvalía. Esa plusvalía usted la puede accesar. Tiene varias maneras de accederla. Puede refinanciar su propiedad, puede hacer una línea de crédito o puede hacer una hipoteca revertida que no requiere pagos mensuales. Lo más importante, Angelita, es cuando tenemos todas esas deudas, entender lo importante que es nuestro crédito. El crédito es muy, muy importante y desafortunadamente muchas personas piensan que el crédito, mientras que tenga mi casa, si la vendo, cojo el dinero, pero no funciona así. Y más adelante vamos a ir hablando un poquito más de detalles sobre estas situaciones.
1: Vamos a recordarle a los oyentes, el número de nuestra cabina es 844-446-0710. Estamos en vivo aquí en Radio Mambí en el programa El Poder de tu Casa con Jennifer Fernández, quien es especialista precisamente en hipotecas revertidas. Jennifer, nos está mandando un caso. Un oyente nos está escribiendo por vía Instagram. Una señora de 72 años tiene una casa prácticamente pagada. Recibe un seguro social. Recibe el seguro social y debe más o menos como $25,000 en tarjetas de crédito. ¿Qué opciones debería analizar antes de considerar una hipoteca revertida?
2: Ok, yo creo que número uno, Angelita, todos los casos siempre van a ser diferentes, ¿ok? Cada persona va a tener una meta diferente. Cuando es una propiedad que ya está casi paga o ya paga y las deudas son bajitas, no sé si una hipoteca revertida sea la mejor opción para esa persona porque la deuda no es tan alta. Uh-huh. Ahora, hay personas que me dicen, yo debo tanto en las tarjetas de crédito, pero no me alcanza lo suficiente la mensualidad para poder sobrevivir. Entonces ahí sí una hipoteca revertida va a tener más sentido. ¿Ok? Porque en esa primera cita que siempre hacemos, yo voy a ver el caso del cliente. Uh-huh. Y cuál es la situación financiera actual. Y dependiendo de la situación financiera, yo le voy a dar el mejor consejo al cliente cuando lo tenga enfrente mío. Si una hipoteca revertida es la mejor solución, yo le voy a explicar el producto y cómo funciona y cómo sirve, cómo tiene los intereses, cómo se van a acumular, por qué no se hacen pagos mensuales y cómo se acumula. Todos esos detalles lo hacemos en esa cita.
1: Jennifer, esta misma señora nos escribe y nos pregunta cuánto cobras en tu primera consulta.
2: La primera consulta es gratis. Yo cobro bendiciones. Como siempre lo digo. Normalmente nosotros sencillamente, cuando usted nos llama, pues lo general mi secretaria es la que coge la llamada, coge sus datos y me lo pone a mí para yo darles una llamada de vuelta. En esa llamada nos podemos poner de acuerdo o si usted prefiere venir a la oficina y vemos específicamente su caso. Esa consulta es gratis y yo se la recomiendo a todo el mundo. ¿Por qué? Porque no le cuesta nada y lo mayor que se va a llevar de esa cita es conocimiento y todo lo que usted pueda conocer, sus opciones en su propiedad, es un beneficio para usted.
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1: Seguimos aquí en El Poder de tu Casa con Jennifer Fernández, realtor, prestamista y por supuesto especialista en hipotecas revertidas acá en la Florida. Jennifer, hay muchas preguntas que nos están llegando vía mensaje de texto, vía WhatsApp, vía Instagram. Recuerde mi Instagram, Ángela Furio F. ¿El tuyo, Jennifer?
2: J. Fernández PA. 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
1: 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Recuerde, Jennifer nos dice siempre, y lo acaba de recalcar en el segmento anterior, que ella no cobra esa primera consulta. No dude en llamarla. Y si tiene alguna duda que quiere que Jennifer le aclare en este momento, puede llamar a la cabina al 844-446-0710, 844-446-0710. Jennifer, hay otros casos que nos llegan, pero nos dicen aquí, por ejemplo, ¿es cierto que una hipoteca revertida, el propietario puede convertir parte del valor de su casa en dinero disponible?
2: Correcto. La hipoteca revertida, Angelita, tiene varias maneras de usarse. ¿Okay? Todo depende de la necesidad del cliente. Una de las más comunes es básicamente donde el cliente accede a parte de la plusvalía y deja el resto como si fuera una línea de crédito, donde puede accederla según la necesidad o puede recibir cuotas mensuales. Todo depende. Todos los programas van a tener una característica diferente, porque dentro de las hipotecas revertidas hay varios servicios, no es uno solo. Y usted escoge según la necesidad.
1: Exactamente, y según el caso, como siempre recalcas tú también, Jennifer. Hay un matrimonio que nos escribe. Tengo 70 años, mi esposa tiene 68, tenemos una casa valorada en $500,000, pero solamente recibimos ingresos fijos de jubilación. Y tienen 60,000 en deudas. ¿Podríamos utilizar una hipoteca revertida para ayudarnos en esta situación?
2: Claro que sí, la hipoteca revertida lo puede ayudar específicamente con situaciones así. Y te voy a decir algo que muchas personas a veces no entienden o no lo saben. Usted no tiene que usar una hipoteca revertida y dejar que los intereses acumulen año tras año. La hipoteca revertida usted le puede hacer pago si usted quiere. Muchas personas usan la hipoteca revertida en vez de usar una línea de crédito, por ejemplo, o una refinanciación. ¿Por qué? Porque si pueden hacer el pago, lo hacen. Y si no pueden hacer el pago, no pasa nada. Su crédito no se afecta. ¿Ok? Entonces, en vez de tener una tarjeta de crédito que tiene un interés del 25-30% y que varía, puede usar una hipoteca revertida, pagar las deudas que necesita, tal vez terminar de pagar algo que quiera hacer y no lo ha podido hacer porque no había tenido el dinero. Usa ese dinero de la hipoteca revertida y si quiere hacer pagos para que los intereses no se acumulen, lo puede hacer, no hay penalidades, no pasa nada. Y algo bien importante también, Angelita, es que muchas personas piensan que una vez que hacen la hipoteca revertida, están estancados con eso de por vida. Uh-huh. Eso también es falso. La hipoteca revertida es un préstamo. Si la persona decide después de un año vender su propiedad, la puede vender, no está estancado con la hipoteca revertida. Si quiere después refinanciar o pasarle la casa a un hijo para que se queden pagando lo que debe y no tener que seguir con la hipoteca, también lo pueden hacer. Es flexible. Las leyes han cambiado, han mejorado, hay más protección al cliente. Y sobre todo, como yo siempre digo, yo soy muy transparente. Yo siempre le explico al cliente cómo funciona, lo bueno, lo malo y lo regular. Y de ahí ustedes deciden lo que van a hacer.
1: Jennifer, nos llega una pregunta del señor Antonio. Si la persona recibe dinero de una hipoteca revertida, ¿tiene que pagar impuestos sobre ese dinero?
2: No. La hipoteca revertida no es un ingreso, es una deuda, es una hipoteca, es un préstamo.

0: préstamo. Ese dinero no tiene que reportarlo como ingreso porque no lo es. ¿Ok? Eso es algo bien importante. Sobre todo si la persona todavía trabaja o si tiene que hacer taxes al final del año porque recibe algún dividendo, el dinero de la hipoteca revertida no tiene que ser declarado como un como una entrada adicional.
1: Hay otra pregunta. Ahora, ajá, perdón.
0: Mucho ojo las personas que tienen Medicare, que tienen Medicaid sobre todo, o que tienen suplementaria, porque yo sí sé, Angelita, yo no soy experta en lo que es Medicaid, te lo voy a decir. Pero yo sí he visto muchas personas que me dicen que cuando tienen Medicaid o tienen suplementaria, no pueden tener más de cierta cantidad de dinero en la cuenta de cheque, porque se pueden ver afectados por eso. Me dicen, ¿puedo hacer la hipoteca revertida? La respuesta es sí. La recomendación es no tener la todo el dinero en una cuenta de cheque. A una persona como esa, yo les recomiendo la línea de crédito o la mensualidad. De esa manera puede hacer su hipoteca revertida, puede tener, como digo yo, un respiro sin tener que perder sus beneficios.
1: Por eso es tan importante esa primera consulta, ¿verdad, Jennifer? Con alguien como tú, claro, que eres especialista en hipotecas revertidas, por favor, recuérdale a los oyentes tu número telefónico.
0: Claro que sí. 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
1: Jennifer, preguntan, ¿la persona sigue siendo dueña de su casa después de obtener una hipoteca revertida? Esa pregunta la vuelven a hacer con mucha insistencia.
0: Igual que la primera, Angelita, que es una hipoteca revertida.
1: Sí,
0: sí,
1: señor.
0: Es normal, eso es muy normal. Perdón, ¿me puedes repetir la pregunta?
1: La persona sigue siendo dueña de su casa después de obtener una hipoteca revertida, y yo le añadiría, para aclarar esas dudas de una vez, ¿puede seguir viviendo en su casa después de una hipoteca revertida?
0: Claro que sí a las dos preguntas. Número uno, la casa sigue siendo de la persona, el título sigue siendo de la persona. Esto funciona igualito que un préstamo regular, igualito que una línea de crédito, igualito que una refinanciación. El banco le está dando un préstamo, pero usted sigue siendo dueño de su casa, usted puede decidir en su casa lo que usted quiera. Y número dos, la hipoteca revertida, uno de los beneficios más grandes es que se puede quedar viviendo en su casa por el resto de su vida. ¿Ok? No tiene que irse, aunque se acumule nada, aunque te digan que te tienes que ir porque la hipoteca revertida, no. Mientras que usted tenga pagado sus impuestos de su propiedad todos los años y pague por el seguro de su casa, usted puede seguir viviendo en su casa hasta que Diosito lo recoja de esta tierra.
1: ¿Cuáles son esos pagos mínimos? Porque nos están volviendo a preguntar eso, Jennifer. ¿Cuáles son los requisitos básicos y cuáles son esos pagos mínimos que los clientes que tienen hipoteca revertida o van a solicitarlo deben cumplir?
0: Ok, para poder hacer una hipoteca revertida, la persona tiene que ser dueño de su propiedad y tiene que vivir en su casa como residencia primaria. Esto no es para propiedades de inversiones, esto no es para una propiedad segunda que tiene en otro estado, es para la casa donde usted vive. Número dos, tiene que tener 55 años o más. No 62, en el estado de la Florida es a partir de los 55 años. Número tres, tiene que tener plusvalía. La propiedad tiene que tener plusvalía. Una propiedad que tal vez compramos el año pasado y entramos con un FHA 97.3%, la propiedad no va a tener plusvalía suficiente como para hacer una hipoteca revertida. ¿Ok? Para poder hacer un reverse mortgage necesitamos como mínimo el 50% de plusvalía. Y la plusvalía se refiere, Angelita, a cuando compramos una casa, lo que le debemos versus lo que cuesta en el mercado en estos momentos. ¿Ok? Ahora, hablando de esos pagos mínimos, recuerda, la hipoteca revertida no requiere pagos mensuales. Eso no requiere pago mínimo. ¿Ok? Lo único que usted tiene que seguir pagando en su casa son los impuestos de propiedad, que Angelita, tú y yo sabemos que eso es sí o sí.
1: Tal cual, igual que si hay alguna asociación que hay que pagar, eso tienes que pagarlo sí o sí.
0: Correcto, si hay una asociación, eso sí hay que seguir pagándolo porque eso son, o sea, es la ley.
1: Sí, es la ley, tal cual.
0: Esa es la ley, ahí no podemos hacer nada. Y bueno, en el caso del seguro de la propiedad, toda persona que tenga un préstamo en una propiedad, ya sea una refinanciación, una hipoteca revertida, un mortgage regular, tiene que tener la casa asegurada. So, en el caso de la hipoteca revertida, mientras que usted pague sus impuestos, mientras que usted pague su seguro, y si hay asociación, pague su asociación, usted vive en su casa por el resto de su vida y nadie lo va a sacar de ahí.
1: Y obviamente sus servicios básicos, que eso lo tiene que pagar sí o sí.
0: Por supuesto. Y de ahí viene lo que es la parte de la precalificación a una hipoteca revertida, ¿ok? A diferencia de un préstamo regular, el reverse mortgage es más fácil de calificar. No se requieren impuestos, no se requieren W-2, taxes de los años anteriores, si aún trabaja. La hipoteca revertida solamente requiere prueba de ingresos suficiente para poder pagar esos impuestos, ese seguro y cualquier obligación financiera que usted tenga. Por ejemplo, no la luz o el agua de su propiedad, pero por ejemplo la asociación. O por ejemplo, cuando corramos su crédito, si tiene deudas de tarjetas de crédito, como estábamos hablando al principio, y usted tiene un pago mínimo de 100, 100, 300 dólares mensuales, eso es una responsabilidad financiera del cliente, que el cliente debe poder pagar antes de hacer una hipoteca revertida. Muchos casos las personas no tienen lo suficiente para poder pagar esos pagos mínimos y por eso acuden a la hipoteca revertida. La buena noticia es que si la plusvalía lo permite, podemos entonces usar esa plusvalía para pagar esas deudas, para eliminar esos pagos mensuales y eliminar completamente esa deuda de esa tarjeta de crédito.
1: Jennifer, vamos a hacer una segunda pausa. Si quieres, manda tú a la pausa.
0: Ah, ok, bueno, nos vemos en la en el próximo segmento. Muchas gracias por escucharnos hoy.
1: En el poder de tu casa, ya venimos.
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1: Seguimos acá en El Poder de tu Casa con Jennifer Fernández, realtor, prestamista, especialista en hipotecas revertidas acá en la Florida. Jennifer, nos llega otro caso vía mensaje de Instagram. Una persona tiene una deuda médica importante y una casa con bastante patrimonio acumulado. ¿Podría utilizar una hipoteca revertida para aliviar esa carga?
0: Claro que sí. Cualquier tipo de deuda que tenga la persona, ya sea médica, ya sea de tarjetas de crédito, ya sea sencillamente porque necesita el ingreso, porque, a ver, Angelita, a lo mejor se quieren ir de viaje. La hipoteca revertida, usted la puede usar para lo que usted quiera. Este dinero no tiene que ser específicamente para arreglar una casa o comprar un aire acondicionado nuevo. Eso no funciona así. La hipoteca revertida es para usted y usted usa su dinero como usted quiera.
1: ¿Tengo que justificar esa deuda, ese préstamo? Pregunta esta persona.
0: No. El banco le va a preguntar. A ver, vamos a hablar las cosas, como digo yo, en plata. El banco siempre pregunta porque los bancos, como digo yo, entre nosotros, son chismosos. Pero eso no quiere decir que usted tenga que estarle diciendo exactamente cuáles son sus planes, ¿ok? Ellos les van a preguntar si usted lo quiere para comprar otros productos financieros o si necesita para terminar de pagar su casa, etcétera. Pero usted le puede decir, pero al final del día el dinero es suyo y usted puede hacer con su dinero lo que usted quiera.
1: Aquí también están preguntando, Jennifer, ¿qué diferencia hay entre mantener unas tarjetas de crédito, quizás consolidar esas deudas, buscar la manera de tú sabes, pagar esa deuda en una sola, a sacar una hipoteca revertida?
0: Angelita, eso es un tema bien, bien complicado y bien controversial. Te voy a explicar por qué. Cuando una persona tiene muchas deudas, y a veces ni siquiera que tiene muchas deudas, a veces es que tal vez tenga balances corticos, pero tiene muchas tarjetas, tiene 10, 15 tarjetas. Okay. Muchas veces este tipo de personas se agobian un poco porque, claro, tienen que hacer un pago mínimo en todas estas tarjetas. Entonces, escogen la oportunidad de hacer una consolidación sin préstamo, sencillamente consolidar lo que son las tarjetas de crédito. Y legalmente, yo digo que todos nosotros, todas las industrias en los Estados Unidos, tienen leyes, regulaciones que tienen que cumplir. La mayoría de las personas que hacen este tipo de consolidaciones de crédito, de la manera que funciona es que tienen que comunicarse con los buros de crédito por correo, ¿ok? Uh-huh. Entonces, mientras le están arreglando el crédito, mientras están arreglando 3 o 4 tarjetas, las demás están reportando pagos tardes. Entonces, eso hace que su crédito, durante ese proceso, baje y baje y baje cada vez más a un puntaje muy bajito. Una vez que terminan de arreglarle el crédito, de lidiar con todas esas tarjetas de crédito, por supuesto, su crédito va a empezar a subir de nuevo. Pero en ese proceso el crédito se destruye mucho. Entonces, si tenemos la oportunidad de coger todas esas deudas y ponerlas en todo un solo préstamo, lo regularmente es una de las maneras más convenientes y más fáciles de hacerlo. ¿Qué pasa? Cuando usted le pide a un banco un préstamo, por cualquier monto, vamos a decir $50,000, porque usted quiere consolidar todas esas tarjetas de crédito, el banco va a ver todos los pagos mínimos que usted tiene actualmente. Es como si fuera un círculo vicioso. Y le va a decir, usted no califica para ese préstamo porque ya tiene esas tarjetas de crédito. A diferencia de una refinanciación, por ejemplo, en una propiedad donde usted hace lo que nosotros le llamamos un cash out refinance, una refinanciación de la persona, refinancia su propiedad y le saca dinero al equity. Eso es algo que se puede hacer muy bien para consolidar deudas. Pero por supuesto, es un préstamo regular de 30 años, donde usted va a tener que hacer sus pagos mensuales todos los meses, y si pierde un pago, afecta el crédito. Beneficio de la hipoteca revertida. Hace una refinanciación con una hipoteca revertida en vez de una hipoteca regular, y ese pago ahora, Angelita, se convierte en un pago opcional. Su crédito no se afecta si usted pasa un mes que no paga la hipoteca. Todas las deudas se consolidan en una sola y se hace ese pago mensual según usted pueda y quiera. Hay personas que me dicen, yo no voy a hacer un pago mensual, tal vez lo hago un pago cada 3 meses. Está bien.
1: Y puedes fraccionarlo, Jennifer. Puedes fraccionarlo, por ejemplo, si quieren eliminar o hacer el pago total de las tarjetas de crédito, pero el pago o el crédito que le están dando por su casa de la hipoteca revertida es mucho mayor, pueden pedir como un adelanto para hacer ese pago total de las tarjetas y luego una mensualidad para ellos cubrir sus gastos mensuales.
0: Claro que sí, pero más que eso, porque eso, como de la manera que yo lo veo, es que sigue poniendo al cliente la responsabilidad financiera. Usted puede, dentro de la hipoteca revertida, pagar directamente todas esas tarjetas. Más fácil, más simple y honestamente menos trabajo para el cliente, porque una vez que nosotros hagamos ese préstamo, directamente el banco va a poner todos los montos que tienen que pagar directamente a las tarjetas de crédito y no va a usar los pagos mínimos de tarjeta de crédito como responsabilidad financiera del cliente. Entonces, eso es algo que va a ayudar al cliente no solamente a calificar para una hipoteca revertida, pero va a mantener su crédito en buen estado.
1: Jennifer, nos llega otra pregunta vía mensaje de Instagram. ¿Necesito tener un buen crédito para una hipoteca revertida?
0: Todas las hipotecas y todos los préstamos van a requerir un crédito decente, ¿ok?
1: ¿Por encima de cuánto?
0: Yo siempre digo, Angelita, que el crédito ideal siempre va a estar por encima de 640, ¿ok? Ahora, hay personas que no tienen, que no llegan ahí por lo mismo, porque tienen la tarjeta de crédito, porque han subido mucho y tal vez no lleguen a 640, tal vez tengan 610, 65, 600. Hasta 600 yo puedo trabajar con el cliente. Por debajo de 600, las probabilidades de ser aprobado son bastante, bastante pequeñas. Entonces, por eso es que yo siempre recomiendo al cliente, si usted ve, como decimos nosotros los latinos, que se está ahogando en deudas, no espere a dejar de hacer esos pagos mensuales, a dejar que las tarjetas de crédito empiecen a reportar pagos tardes o no pagos, porque todas esas cositas empiezan a afectar su crédito. Y Angelita, es tan importante tener el crédito disponible que te voy a comentar algo que tal vez muchas personas no sepan, porque es una sorpresa cada vez que yo lo digo a uno de mis clientes. Yo he tenido clientes que me dicen, yo no tengo buen crédito, pero tengo una casa que está casi pagada. No importa, yo vendo mi casa, pago todas mis deudas y me compro un apartamento.
1: Exacto.
0: Resulta ser, Angelita, que las asociaciones se han puesto tan, tan picky, como decimos en inglés, como un banco, que para cuando usted aplique para una asociación, aunque tenga el dinero para comprar el condominio, si la asociación no le da la aprobación, no puede comprar el apartamento.
1: Wow.
0: La importancia de tener un crédito bueno o decente. Hay asociaciones que te piden mínimo 620, hay otras que te piden mínimo 640, pero Angelita, yo las he visto que te piden hasta 720. Y es un creditazo.
1: Claro. Jennifer, nos llega...
0: Estamos hablando de una persona comprando en efectivo.
1: Wow. Nos llegan más preguntas, Jennifer. ¿Qué tipo de propiedades califican para una hipoteca revertida? ¿Hay algún límite? O sea, si la propiedad es muy costosa, o quizás es lo contrario, es una propiedad bastante económica, ¿Existe algún límite, tanto de lo máximo como de lo mínimo?
0: Sí, tenemos pequeños límites. Lo mínimo que se puede hacer una hipoteca revertida es de $50,000, que es bastante bajito. La mayoría de las hipotecas revertidas no hacen préstamos por debajo de 200, pero tenemos ahora un banco muy muy especial que empieza a partir de los 50,000. También, por encima, lo máximo que se puede prestar en una hipoteca revertida es una propiedad de $4,000,000. O sea que, imagínate el rango. De una propiedad de $50,000, o sea, un préstamo de $50,000 hasta 4 millones.
1: Muy altísimo.
0: Que hay, a ver, para no calificar por hipoteca revertida, es que yo no sé qué propiedad vale menos de $50,000 en la Florida en estos momentos, ninguna.
1: No.
0: Ninguna. Jennifer, y por encima de 4 millones los hay, pero bueno, si vale 10 millones, lo hacemos por 4 y no pasó nada.
1: Y en cuanto al tema físico, a la estructura de la propiedad, casa, okay, townhouse, duplex, sí, háblanos de las especificaciones.
0: Lo más complicado para probar son los trailers, o sea, las casas móviles. Por lo general, las casas móviles no se pueden aprobar porque no tienen el piso. Hay muchas que los que sí lo tienen y tal vez pueden hacer una excepción y se hacen. Pero la hipoteca revertida, por lo general, donde más fácil siempre se hacía eran en las casas unilaterales. Ahora tenemos la oportunidad de no solamente hacerlo, gracias a Dios, en casas unilaterales, lo podemos hacer en condominios, lo podemos hacer en townhouses, lo podemos hacer en villas, que son las casitas que son pegadas unas a las otras. Uh-huh. Que en otras oportunidades tampoco se podían hacer porque tenían asociación en el pasado, pero ahora no lo tienen, y el banco muchas veces no da aprobación, nosotros lo podemos hacer también. Entonces, en muchas cosas y propiedades que antes no se podían, tal vez porque la asociación no estaba aprobada por una FHA, ahora lo podemos hacer. Entonces, tenemos un beneficio bastante grande porque de verdad que han abierto esa oportunidad a muchas más personas que en otros tiempos no podían calificar.
1: 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Y habla así clarito como habla en cada uno de estos episodios del Poder de tu Casa. Vamos a un corte comercial y ya regresamos más con Jennifer Fernández.
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1: Seguimos aquí en larrevertida.com, como dice Gustavito, porque esa es la página web precisamente de nuestra querida Jennifer Fernández, acá en El Poder de tu Casa. Jennifer, la gente se pregunta muchas cosas y queremos saber, queremos partir ahora del tema de ejemplos. Ejemplos de clientes que tú has tenido y que tienes, esas consultas también que te hacen las personas cuando llaman por teléfono y se comunican contigo. Háblanos de eso, por favor.
0: Mira, Angelita, te voy a dar un ejemplo bien común. Como hemos estado hablando en este día sobre las personas que tienen deudas, que tienen tarjetas de crédito, que pueden hacer básicamente una consolidación dentro de su casa, ¿no? La plusvalía que tiene. Y la verdad es que muchas personas sí califican por una hipoteca revertida. Pero hemos tenido casos donde la persona tiene deudas y desafortunadamente no califica por una hipoteca revertida. Y no porque no tenga plusvalía, pero no tiene suficiente plusvalía para una hipoteca revertida. Entonces, ¿qué se hace en este tipo de casos? Y me ha pasado, hemos tenido clientes con esta situación. Me dicen, mira, yo no puedo seguir viviendo en mi casa, es demasiado grande, yo tengo un equity en ella, si la vendo, he pensado en venderla, pero entonces me preocupa, ¿para dónde me voy a ir si la vendo? Uh-huh. Y Angelita, yo tengo ese caso, lo he hecho este año solamente, yo lo he hecho ya 4 veces, ¿ok? De personas que me han venido con esta historia de que tienen que vender su propiedad porque no pueden ya pagarla o tienen muchas deudas, o sencillamente no califican para una hipoteca revertida. Y te voy a dar una opción que es muy popular, y es donde las personas venden su casa. Y te voy a hablar específicamente en el condado de Miami-Dade, porque es donde la mayoría de mis clientes están, ¿okay? Estas personas han decidido vender su propiedad para poder pagar las deudas que tienen. Entonces, aquí en el condado de Miami-Dade, las propiedades, a ver, yo creo que ninguna baja de $500,000. La verdad, han acumulado muy buen equity, tienen muy buena plusvalía. Hemos podido vender la propiedad, entonces el cliente con el dinero que se queda puede pagar con esas deudas que tiene, que adquirió por cualquier razón que pudo haber adquirido. Entonces llega un momento que me dicen, lo que me va a quedar no me va a alcanzar para comprar otra propiedad. Y si me voy a rentar con ese dinero, lo más probable es que en 5 años me quede en cero. Y no queremos que eso pase tampoco. Porque una persona ya retirada, más de 55 años, que tenga que estar rentando, es muy complicado, Angelita. Y el dinero se va muy rápido porque desafortunadamente las rentas están muy costosas.
1: No, y adicional, Jennifer, perdona que te interrumpa, ya después de los 55 años la salud empieza a deteriorarse.
0: Claro, exactamente. Y entonces por eso es que muchas personas me dicen, si yo vendo mi casa, ¿qué hago? Y la verdad es que hay opciones para estas personas. Hay, por ejemplo, hay comunidades para personas mayores de 55 años que los condominios, la verdad es que salen muy económicos. Yo los he visto por 140, 150, pequeños, ¿no? No te voy a decir, lo más probable es que sean de una habitación, tal vez no estén remodelados. De ahí suben un poquito, tal vez a 200, 230. Pero, Angelita, ¿qué gran diferencia hace cuando una persona, aunque no tenga el dinero completo, podemos ver, por eso es tan importante esa primera cita, para poder ver todo ese panorama de ese cliente y toda su situación financiera. Muchas personas me dicen, no me va a alcanzar para comprarme un apartamento, pero tengo algo. Uh-huh. Y ahí es donde podemos hacer una hipoteca revertida para la compra. Comprar un condominio, por ejemplo, en una comunidad de retirados. Vamos a poner un ejemplo de una propiedad de $200,000. La persona tiene 100 en la mano. Con 100 no puede comprar nada. Pero con 100 puede hacer una hipoteca revertida para compra y comprar un apartamento de 200. El banco le va a prestar la otra mitad, dependiendo para lo que cuánto califique, pero por lo general es aproximadamente un 50%. Y una vez así entra a un condominio que es su casa, sin tener que pagar un mortgage, y bueno, por supuesto, la comunidad va a tener su asociación, que eso es muy normal, como siempre decimos, pago de asociación, pago de los taxes, pago del seguro. Pero vendió su casa, eliminó toda su deuda y no se fue para la calle y no se fue a rentar, sino que compró un apartamento que sigue siendo de él o de ella. Uh-huh. Y eliminando toda la deuda. Son personas que se han quedado, como digo yo, livianitas.
1: Sin preocupaciones, mayores de lo básico.
0: Exactamente. Y eso es una solución bien común para las personas que tienen ese tipo de deudas.
1: Jennifer, y cuando el beneficiario principal, la persona que sacó la hipoteca revertida, fallece y queda heredero, ¿qué heredan estos herederos?
0: Okay, eso también pasa muy a menudo. Bueno, claro, las hipotecas revertidas son para los adultos mayores. Cuando una persona hereda una propiedad que tiene una hipoteca revertida, yo tengo personas que me dicen, no, la hizo hace muchos años, se acumuló mucho interés, ya ahí no hay nada. Y lo dejan así, que el banco se quede con la casa. Y eso es un error tan grave, porque no importa cuánto se le deba a una propiedad, podemos hacer negociaciones con el banco, podemos tratar de hacer un short sale, ver de qué manera, si el cliente se quiere quedar con la casa, cómo se puede quedar con la casa, cómo se le quedaría un pago mensual en caso de que tenga que calificar para un préstamo regular, siempre le va a salir más bajita que si la fuera a comprar al mercado, porque ya la heredó. Y en muchos casos, cuando la persona dice, yo no quiero heredar la propiedad, que tengo una hipoteca revertida, aunque tenga equity o no, sencillamente la quiero vender, pero ya no hay plusvalía. La misma aplica. Denos una llamada, porque si nosotros podemos vender esa propiedad, la vendemos como si fuera un short sale, uh-huh, donde la persona, número uno, puede recuperar tal vez algún monto de plusvalía, y en el peor de los casos, si no recupera nada, se quitó el problema de arriba, en caso de que quiera heredar la propiedad. En caso de esos herederos que no quieren heredar la propiedad, o sencillamente tal vez que ni siquiera son herederos que son cercanos, tal vez son personas que viven en otros estados o otros países y entonces no tienen cómo hacer un reclamo a la propiedad. Y esas son las propiedades, Angelita, que desafortunadamente el banco se queda con ellos. Pero si usted tiene la oportunidad de heredar una propiedad, aunque tenga una hipoteca revertida, llámenos. Conozcas sus opciones y créame que la mayoría de las veces las opciones siempre van a ser mejor que dejar que el banco se quede con una casa.
1: Jennifer, otra pregunta ahora del señor Juan. Pregunta, si mi casa necesita arreglos de techo o otro tipo de arreglos mayores, ¿puedo igual sacar una hipoteca revertida?
0: Angelita, eso es un tema bien controversial, porque ningún banco va a dar un préstamo a una propiedad que no esté vivible. Mm. Si la propiedad tiene problemas del techo, si los problemas no son graves, o sea, si no hay filtración, si no hay moho, tal vez sí se puede hacer si pasa la inspección. Uh-huh. Pero si estamos hablando de una propiedad, que me ha pasado, he tenido casos así, donde el techo está, o sea, llueve, como decimos nosotros, llueve más adentro que afuera. Uh-huh. Ningún banco va a dar un préstamo ahí.
1: De ningún tipo.
0: A no ser que sea lo que nosotros le llamamos un banco de portafolio, que en lo general son bancos que lo hacen los inversionistas para comprar, arreglar y vender. Pero para una persona normal que se va a quedar en su casa, es muy complicado, después de llegar a un punto tan grave, tratar de coger una hipoteca. Lo regularmente, ese tipo de propiedades, es mejor venderla y tratar de comprar otra con el dinero que se le saque a la casa, aunque sea por un inversionista. Por eso es que, Angelita, no podemos darle las espaldas a los problemas. Uh-huh. Es mejor averiguar con tiempo. si usted ve que tiene un pequeño liqueo, algo no está bien, el seguro ya le dijo que tiene que cambiar el techo, pero no tiene el dinero para hacerlo, vamos a ver las opciones. Una hipoteca revertida a tiempo le puede quitar tantos dólares de cabeza y después opciones que después... Tú sabes lo que es poder tener tu casa y tener que venderla porque el techo se te está cayendo arriba y no poder tener la opción de un reverse.
1: Por no haber tomado... Hecho antes. No, exacto, por no haber tomado la decisión a tiempo, Jennifer.
0: Exactamente. Y como digo, de buscar información no le cuesta nada. Uh-huh. Buscar información es la primera parte de cualquier decisión. Busque información. Asesórese con profesionales. Llame a mi oficina, haga una cita conmigo. Vamos a ver su caso, vamos a ver qué se puede hacer dependiendo de cada situación de cada persona. Y créame que siempre le voy a dar, con la mano de Dios por delante, el mejor consejo para usted y para su familia.
1: 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Es Jennifer Fernández, Realtor, prestamista y especialista en hipotecas revertidas en la Florida. Y siempre la escucha por acá, con su programa El Poder de Tu Casa. Jennifer, gracias, gracias, gracias.
0: Gracias a ti, Angelita, como siempre, todas las semanas por estar conmigo en mi programa, y gracias a todos nuestros oyentes por llamarnos, por siempre tener las preguntas así para nosotros poderlos ayudar. Gracias, gracias, gracias a ustedes también y muchas bendiciones.
1: Gracias. LaRevertida.com, recuerden su página web, y gracias a todos los oyentes que nos mandaron mensajes preguntando, de verdad. Gracias, Jennifer, te queremos. Hasta pronto.
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1: Hola, ¿qué tal? Buenas tardes. Bienvenidos a nuestra segunda emisión de Noticias 710 por Radio Mambí. Ya es martes 4 de agosto de 2026 y como siempre un saludo muy especial a nombre de todo nuestro equipo, Gustavo Orellana, Yasmani Salgado y quien les habla, Rodrigo Durán. Bienvenidos al Grande del Mediodía, el resumen de noticias.

0: Atención, continúa la amenaza de tormentas para nuestra región aquí en el condado Miami-Dade, especialmente por su lento desplazamiento y un elevado riesgo de inundaciones en las zonas urbanas del condado Miami-Dade. Las condiciones actuales responden a lo que han llamado los expertos una combinación de humedad tropical abundante y vientos débiles, lo que ha favorecido que los aguaceros se mantengan sobre las mismas zonas durante periodos prolongados. Esta situación ha generado preocupación, especialmente en las zonas de Miami-Dade, Broward y el condado Palm Beach. También el Servicio de Meteorología aquí en Miami ha emitido un pronóstico que anticipa lluvias y tormentas dispersas o numerosas, especialmente durante esta tarde y las primeras horas de la noche. La intensidad de las lluvias será mayor en el interior y en las áreas metropolitanas de la costa este, donde existe la posibilidad de que se registren varios aguaceros fuertes en un breve lapso, lo que aumenta el riesgo de inundaciones repentinas en ciertos sectores. Las probabilidades de lluvia alcanzan el 70% en el área de Miami, West Kendall, Opa-locka, Fort Lauderdale, Pembroke Pines, West Palm Beach. Mientras tanto, en Homestead y Boca Raton, el porcentaje baja un poco entre el 50% y el 60%. Así nos mantenemos alerta sobre estas lluvias. Por otra parte, se conocen nuevos detalles sobre el hombre que murió abatido a tiros por agentes de la policía, esto en un centro comercial en el área de Lakeland, aquí en Florida. Todo empezó cuando una chapa que era buscada por las autoridades fue localizada por un lector automático en una de las patrullas y terminó con la muerte de un hombre identificado como Larry Ronaldo Riles, de 46 años, luego de que agente de sheriff del condado de Polk le dispararan en el estacionamiento del centro comercial Wasabash en Lakeland. El hombre, señalado como conductor de Uber, portaba un arma de fuego robada y tenía una orden de arresto vigente por violación de libertad condicional. Un escáner de matrículas identificó el vehículo de Riles, un Chevrolet Captiva azul oscuro, en el área de Wasabash Avenue North y George Jenkins Boulevards. La tecnología detectó que el automóvil tenía una alerta activa, lo que llevó a 3 efectivos a rodear el vehículo. Cuando le ordenaron salir, el conductor se negó repetidamente y comenzó a mover el auto hacia adelante. Los policías rompieron el parabrisas, que tenía un tinte oscuro que dificultaba ver hacia adentro, e intentaron reducir al conductor con una pistola Taser. El dispositivo no surtió efecto. Entonces el hombre golpeó con su vehículo una patrulla en un intento por escapar sin lograrlo, y tras el impacto extendió el brazo hacia el asiento trasero y comenzó a cargar una pistola semiautomática de 9 milímetros. Y luego la policía disparó y finalmente terminó con la muerte del hombre. Repetimos esto en el área de Lakeland. Pasemos ahora a la otra noticia importante que tiene que ver con Cuba, porque un nuevo apagón se registró. Es el segundo en las últimas 48 horas y los detalles los tiene nuestro colega Daniel Benítez.
1: Sí, muchas gracias. Y no se ve la luz al final del túnel para los cubanos. El sistema electroenergético nacional se estaba recuperando de una caída el domingo, cuando este lunes volvió a colapsar.
2: Lluvias intensas, vientos y descargas eléctricas incidieron en unidades de generación que habían sincronizado al microsistema de la región occidental.
1: Esta es la justificación que en Televisión Nacional ofreció el régimen de La Habana sobre una nueva caída del sistema electroenergético nacional en Cuba. La segunda, en menos de 24 horas.
3: ¿Cómo tú crees que puede vivir una persona sin agua, sin corriente, sin nada? Mira para allá, mira todo alrededor de La Habana. ¿Cómo tú crees que está la situación? Lo único que están de fiesta son aquellos porque tienen un cumpleaños. De ahí para allá más nadie en La Habana. Está contento, todo el mundo está disgustado.
4: Te cae el sueño. O para el piso, o para la cama, para donde tú quieras, y te acuestas a dormir porque no tienes de otra.
1: Pasadas a las 8 de la noche de este lunes, este era el escenario.
5: Un minuto debemos estar ya con energía en Santa Cruz para comenzar a arranque las máquinas y será progresivamente el restablecimiento de las subestaciones.
1: El domingo, una rotura en la red provocó el sexto apagón masivo en este 2026. Mientras tanto, el cubano, como puede, intenta sobrevivir.
6: Nosotros estamos viviendo dentro de hora y media, 3 horas, 4 horas con luz, 24, 36, 40 horas sin luz aquí en la capital, que eso es inaudito, en ningún país del mundo se vive así.
7: Y mejoras a corto plazo en la luz al final del túnel.
8: Abandono el pueblo, abandono la infraestructura, abandono todo.
1: La red nacional eléctrica de la isla es obsoleta y las termoeléctricas están golpeadas por la falta de mantenimiento, tras décadas de explotación y casi nula inversión. Pero el régimen continúa culpando a los Estados Unidos y a la administración del presidente Donald Trump por las nuevas sanciones.
9: Enfrentamos desafíos enormes con la misma entereza, con el mismo optimismo y con la convicción inquebrantable en la victoria.
7: Y la exigencia de resistencia a ese pueblo, yo creo que ya viene siendo criminal, si antes no era criminal ya.
10: Ya no hay límite. Ya de ahí para allá, ¿qué más?
11: Y hasta el momento no hay una fecha para que este sistema electroenergético nacional se recupere. Hay que recordar que aunque esté conectado, los apagones en Cuba van a continuar debido a la profunda crisis que existe en la isla.
0: Gracias a nuestro colega Daniel Benítez de Noticias 23. Por otra parte, la policía identificó a dos personas que murieron en un nuevo caso de homicidio-suicidio, esto en el área de Port St. Lucie. Según las autoridades, se trata de Elizabeth Ortega y Ralph Varela, ambos de 50 años, quienes mantenían una relación de convivencia de larga data y vivían con un hijo adulto. La policía indicó que el tiroteo ocurrió en una vivienda localizada en el bloque 2000 de Southwest Oxmoor Terrace. Durante la investigación, los agentes se enteraron que el hijo mayor salió de la casa hacia las 7:30 de la noche para recoger comida en un restaurante y en algún momento el señor Varela tomó un rifle estilo AR y le disparó a Ortega. Mientras continuaba disparando, salió de la vivienda e intentó escapar. Un video de vigilancia revisado por detectives mostró a Ortega en el patio delantero mientras el hombre efectuaba disparos antes de que ella se desplomara. Luego él regresa al interior de la vivienda. Cuando los policías llegaron a la casa, encontraron a Ortega con múltiples heridas de bala y fue trasladada en helicóptero al hospital donde murió. Más tarde, el señor Varela fue hallado muerto dentro de la vivienda por una aparente herida de bala autoinfligida. La investigación del incidente continúa activa. Vamos al tema de inmigración porque el Departamento de Estado ha dicho que hará permanente un programa piloto en virtud del cual se exigen a ciudadanos de 50 países, principalmente de África, depositar fianzas para solicitar una visa de Estados Unidos. Y además está aumentando el costo hasta un máximo de $20,000. Aunque esta información se divulgó ayer comenzando la semana, hoy se conocen nuevos detalles en torno a los costos de las visas. Un borrador de aviso público en el Registro Federal señala que una revisión de casi un año aportó datos suficientes para indicar que el programa de fianzas hace cumplir de manera efectiva las condiciones de las visas y para que se volviera permanente. El programa piloto fijó el monto máximo de la fianza en $15,000 con montos menores de $5,000 y $10,000, según el criterio del mismo cónsul en ese país. La norma final eleva el máximo a $20,000 y elimina el pago mínimo de $5,000. Según proyecciones gubernamentales y estadísticas del primer año del programa, el Departamento de Estado esperaba inicialmente que alrededor de 2,000 solicitantes de visa tuvieran que depositar la fianza. En cambio, el departamento determinó que aproximadamente 20,000 solicitantes estaban sujetos al requisito de la misma. Casi la mitad de esos solicitantes optó por no pagar la fianza y hubo una caída del 83% en el número de visas de negocios y turismo emitidas a ciudadanos de los países en la lista. Son 50 países. La lista está disponible ahí en el Departamento de Estado. Por ahora, se espera que la norma final contribuya a la reducción continua de la demanda de solicitudes de estas visas, B1 y B2, es decir, de negocios y de turismo. Pasemos a Venezuela, donde se confirma la llegada del primer vuelo de repatriación de deportados después de los terremotos. El avión con los repatriados salió desde Miami y aterrizó en Barcelona, la capital del estado Anzoátegui. Un total de 147 migrantes llegaron a Venezuela en este primer vuelo de repatriación procedente de Estados Unidos. Todo hace parte del programa gubernamental Gran Misión Vuelta a la Patria. De los repatriados, 132 son hombres y 15 son mujeres. Todos llegaron en el vuelo número 165 desde el año pasado, la fecha en que Venezuela y Washington firmaron este acuerdo migratorio. La misma presidenta encargada de Venezuela, la chavista Delcy Rodríguez, comunicó que existe una alianza internacional para la recuperación del principal aeropuerto del país. Esto después de que resultara también afectado por los terremotos y no podían aterrizar esos vuelos de repatriación que ya se han reanudado. Cambiemos de línea informativa, conectemos a esta hora con nuestro colega Javier Díaz a propósito de la historia de un cubano que se encuentra en este momento en la incertidumbre. No sabe qué va a pasar con su estatus migratorio aquí en Estados Unidos. Javier.
12: Yo lo único que pido es que realmente se analice a profundidad y que se haga justicia. Yo...
13: Oscar emigró de Cuba buscando libertad y dice sentirse preso entre las ciudades de Miami y Hialeah.
12: Los abogados me dicen es preferible que no vayas ni a Los Cayos, ni vayas a Orlando, ni vayas a ningún lugar. Existe siempre el riesgo de que te detenga ICE.
13: Llegó en el 2022 a Estados Unidos junto a su esposa embarazada y su hijo en busca de asilo, pues con todas estas pruebas de persecución en el país pensó tener un caso sólido.
12: Yo hubiera querido salir de esto el primer día que llegué a la frontera.
13: Pero ser reconocido como asilado político es un proceso bastante demorado. Por ejemplo, su corte final fue el 24 de junio de 2025 y hasta la fecha, tanto él como su familia están en un limbo migratorio al tener el documento de admisibilidad I-220A.
12: Cada vez que yo tengo que recordar todo lo que yo viví es un ejercicio de masoquismo y de cierta forma lo sufro de nuevo. Acordar.
13: Oscar Casanella es biomédico de profesión y participó en las actividades del movimiento San Isidro. Además, fue acosado y golpeado por manifestarse en contra del régimen. Actualmente pensaba recibir en esa fecha la respuesta final de la corte, pero esto fue lo que ocurrió.
12: En lugar de recibir una respuesta, lo que recibo es una cita para una nueva audiencia que se va a celebrar el 28 de agosto.
13: José Guerrero no representa a Oscar, pero como abogado de inmigración, eso me contó sobre el motivo de esa otra nueva audiencia.
14: Es posible que pase. A veces los jueces hacen esto, que después que pasa mucho tiempo, agendan nuevamente una audiencia máster para revisar todo el expediente y a lo mejor ahí ya le pudieran dar su decisión.
12: Hay incertidumbre, nadie sabe cuál es el propósito de la jueza, si es darme una respuesta o si es que ella necesita, por alguna razón, más información.
0: Y Oscar me afirmó que se tiene que presentar el próximo 28 de agosto a la corte y espera no recibir una orden de deportación y que finalmente su residencia comience a ser procesada. Alega que, de ser deportado, el régimen podría encarcelarlo. Gracias a nuestro colega de Noticias 23, Javier Díaz. En tanto, en Florida se registró una baja semanal de hasta 15 centavos por galón en el precio del combustible, hablando de la gasolina y del diésel, esto en varias zonas, con precios que volvieron a ubicarse por debajo de los $4 en buena parte del estado, y esto empezando el mes de agosto. De hecho, el precio de la gasolina regular aquí en Florida quedó en 3.82 en promedio, según la AAA, mientras el promedio nacional está en $4.09. La caída semanal aquí en Florida rondó los 14 centavos, lo que deja al estado 27 centavos por debajo del promedio nacional. En Miami-Dade, el promedio alcanzó 3.87 por galón, con una baja de 9 centavos frente a la semana anterior, mientras que en Fort Lauderdale el valor llegó al

0: Democrat y dice sentirse preso entre las ciudades de Miami y Hialeah.
1: Los abogados me dicen es preferible que no vayas ni a Los Cayos, ni vayas a Orlando, ni vayas a ningún lugar. Existe siempre el riesgo de que te detenga ICE.
0: Llegó en el 2022 a Estados Unidos junto a su esposa embarazada y su hijo en busca de asilo, pues con todas estas pruebas de persecución en el país pensó tener un caso sólido.
1: Yo hubiera querido salir de esto el primer día que llegué a la frontera.
0: Pero ser reconocido como asilado político es un proceso bastante demorado. Por ejemplo, su corte final fue el 24 de junio de 2025 y hasta la fecha, tanto él como su familia están en un limbo migratorio al tener el documento de admisibilidad I-220A.
1: Cada vez que yo tengo que recordar todo lo que yo viví es un ejercicio de masoquismo y de cierta forma lo sufro de nuevo. Acordar.
0: Oscar Casanella es biomédico de profesión y participó en las actividades del movimiento San Isidro. Además, fue acosado y golpeado por manifestarse en contra del régimen. Actualmente pensaba recibir en esa fecha la respuesta final de la corte, pero esto fue lo que ocurrió.
1: En lugar de recibir una respuesta, lo que recibo es una cita para una nueva audiencia que se va a celebrar el 28 de agosto.
0: José Guerrero no representa a Oscar, pero como abogado de inmigración, eso me contó sobre el motivo de esa otra nueva audiencia.
2: Es posible que pase. A veces los jueces hacen esto, que después que pasa mucho tiempo, agendan nuevamente una audiencia máster para revisar todo el expediente y a lo mejor ahí ya le pudieran dar su decisión.
1: Hay incertidumbre, nadie sabe cuál es el propósito de la jueza, si es darme una respuesta o si es que ella necesita, por alguna razón, más información.
0: Y Oscar me afirmó que se tiene que presentar el próximo 28 de agosto a la corte y espera no recibir una orden de deportación y que finalmente su residencia comience a ser procesada. Alega que de ser deportado el régimen podría encarcelarlo.
3: Gracias a nuestro colega de Noticias 23, Javier Díaz. En tanto, en Florida se registró una baja semanal de hasta 15 centavos por galón en el precio del combustible, hablando de la gasolina y del diésel, esto en varias zonas, con precios que volvieron a ubicarse por debajo de los $4 en buena parte del estado, y esto empezando el mes de agosto. De hecho, el precio de la gasolina regular aquí en Florida quedó en 3.82 en promedio, según la AAA, mientras el promedio nacional está en $4.09. La caída semanal aquí en Florida rondó los 14 centavos, lo que deja al estado 27 centavos por debajo del promedio nacional. En Miami-Dade, el promedio alcanzó 3.87 por galón, con una baja de 9 centavos frente a la semana anterior, mientras que en Fort Lauderdale el valor llegó a los 3.90 con un descenso semanal de 11 centavos, mientras que el precio más alto volvió a aparecer en el condado de Monroe, donde se ubican Los Cayos, con un promedio de $4.04 por galón. Conectamos a esta hora con nuestro colega Yasmani Salgado. Yasmani, con otras noticias internacionales que también son titulares.
4: Aquí estoy, martes ya, Rodrigo. Voy con las noticias. La tregua en Oriente Medio ha vuelto a depreciar el crudo. Hay mucha información generándose precisamente a esta hora sobre esta temática.
5: Pues está afectando de forma muy directa, como hemos hecho en otras ocasiones. Cuando sube un 37% el precio del carburante, esto significa que los alimentos o los muebles también suben, porque todo, como digo, se transporta en camiones. Hay una dependencia más del doble por cada dólar producido de la gasolina que, por ejemplo, en la Unión Europea. Y hay determinados indicadores que no solemos comentar, pero que son preocupantes. Voy a dar un ejemplo. El índice de morosidad de la gente que no paga las tarjetas de crédito está en máximos desde el año 2008, cuando comenzó la gran recesión. En 2008 era por las hipotecas impagadas, subprime, por los préstamos basura. Ahora es porque mucha gente no puede simplemente vivir, costearse los alimentos, la vivienda, la gasolina. Y entonces es una especie de bomba de tiempo que afecta a la mitad baja de la sociedad. Como digo, el petróleo, el combustible, es que tiene un impacto directo en el bolsillo de los norteamericanos.
4: Pero por otra parte, los incendios le están costando a Europa más de 3.000 millones de euros. Algunos informes lo ponen de manifiesto.
6: Esto es solo una estimación en base a los cálculos como los hace la comunidad europea de cuánto costaría reparar la tierra, y tengamos en cuenta que la temporada de incendios, Dios no lo permita, pero no terminó. Normalmente se puede llegar a extender hasta septiembre, así que todavía podemos seguir contando desastres. ¿Y qué es lo que no se está contando en estos 3.000 millones? Bueno, las pérdidas por turismo. Se han cancelado muchas reservas turísticas, por ejemplo, en España, las pérdidas en las cosechas, probables faltantes de alimentos en las góndolas que provoquen inflación por justamente las pérdidas en las cosechas, y cuánto van a aumentar las primas de

0: los seguros después de atender todos estos desastres. Hay estimaciones que hablan de que 3.000 millones de euros sería solamente el costo de reparación de España y sin tener en cuenta turismo y las cosechas, con lo cual creo que estamos ante un desastre de magnitudes muy importantes y seguramente el más grande de la historia en términos de fuegos.
1: Pero Amazon está superando por primera vez los 3 billones de dólares de capitalización bursátil.
2: Desde la publicación de los resultados de la compañía la semana pasada, la acción del gigante tecnológico estadounidense se ha disparado más de un 21%, un incremento de alrededor de 500 mil millones de dólares de valor en bolsa. El lunes ganó más de 5% y superó los 285 dólares por acción. Amazon registró beneficios trimestrales de más de 62 mil millones de dólares gracias a enormes aumentos en dos divisiones relacionadas con la inteligencia artificial: el negocio de IA en la nube, Amazon Web Services, y los chips.
1: Aquí en el continente, la justicia hondureña ha permitido que el presidente acusado de lavado se defienda en libertad, y hay reacciones, lógicamente.
3: Pues se había suspendido la audiencia, sin embargo, esta audiencia de declaración de imputado en el proceso instruido contra el expresidente Juan Orlando Hernández, acusado por posible participación en los delitos de fraude y lavado de activo, pues nuevamente ha sido retomada según las autoridades del Poder Judicial. Esta audiencia es importante ya que se va a definir o se va a señalar la fecha para la audiencia inicial, la etapa en que ambas partes podrán presentar y evacuar los elementos probatorios correspondientes. La comparecencia de Juan Orlando Hernández es posible luego de que se suspendiera de forma provisional la orden de captura y la notificación roja de la Interpol en su contra, tras aceptar las autoridades su presentación voluntaria ante la justicia hondureña. La investigación del Ministerio Público sostiene que entre el año 2010 y 2013 se habría producido el presunto desvío de aproximadamente 10,8 millones de dólares hacia dos fundaciones, recursos que, según la acusación, habrían sido utilizados para financiar actividades políticas, incluyendo la campaña presidencial de Hernández en el año 2013, cuando él presidía el Congreso Nacional.
1: Y la ex primera dama de Brasil, Michelle Bolsonaro, será candidata al Senado, están informando varios medios.
2: Figura prominente de la derecha brasileña, Michelle disputa con Flávio la herencia política del expresidente Jair Bolsonaro, preso por intentar un golpe de Estado al final de su mandato. La ex primera dama no asistió a la convención local por una migraña. A ella le hubiera gustado mucho estar presente hoy en este hermoso evento, pero tuvo que ser hospitalizada, no se estaba sintiendo muy bien. La diputada federal Bia Kicis también lanzó su candidatura al Senado y ambas recibieron el apoyo de Flávio. Quiero desearle una pronta mejoría a Michelle y dentro de poco estará de vuelta firme y fuerte para ayudarnos a rescatar este Brasil. La convención era anticipada como el reencuentro entre Michelle y Flávio, distanciados desde finales de junio, cuando la ex primera dama acusó a su hijastro de humillarla durante una conversación telefónica sobre las alianzas del Partido Liberal. En un video divulgado recientemente, Michelle aceptó una disculpa de Flávio, que disputará la presidencia en octubre con el actual mandatario Luis Ignacio Lula da Silva.
1: Noticias internacionales. Yasmani Salgado.
4: Gracias, Yasmani, por la información. Volvemos contigo más adelante con el tema Cuba. Por otro lado, un accidente ocurrido durante una prueba de manejo de un Tesla modelo Y ha derivado en una demanda millonaria que nuevamente cuestiona el funcionamiento y la supervisión de los modos de alto rendimiento de los vehículos eléctricos de la marca. Presentado ante el Tribunal del Circuito del Condado de Arlington, en Virginia, toda esta demanda gira en torno del uso denominado Insane Mode y las responsabilidades de los concesionarios, de los dealers, al permitir que conductores inexpertos prueben esa función. Esta demanda se presentó por parte de Alemzed Lightged, una empleada federal, quien está pidiendo 10.3 millones de dólares a Tesla, alegando negligencia por parte de la empresa y del personal del dealer donde ocurrió el accidente. Según consta la denuncia, los hechos se remontan al 21 de septiembre de 2024, el día en que ella acudió al dealer de Tesla en Arlington con la intención de probar este modelo. Lo que debía ser una simple prueba de manejo terminó con un choque que dejó lesiones graves y daños materiales considerables. Ella dice que nunca antes había conducido un vehículo eléctrico y que solicitó instrucciones específicas sobre el manejo del Tesla antes de iniciar la prueba. Según los documentos, los empleados del dealer le respondieron que el vehículo se conducía igual que un coche de gasolina y se negaron a acompañarla durante el trayecto, a pesar de su inexperiencia. Durante la prueba, la mujer experimentó por primera vez el frenado regenerativo, es decir, cuando usted suelta el acelerador, el auto frena. Esta característica es común en los vehículos eléctricos, mas no en lo de gasolina. Esta sensación inesperada la llevó a entrar en pánico y a decidir regresar cuanto antes al dealer. Sin embargo, al detenerse en un semáforo y al recibir la luz verde, ella dice que el vehículo aceleró de manera brusca y desproporcionada en comparación con la presión ejercida sobre el pedal, lo que provocó que perdiera el control y el auto se estrellara contra la fachada de una tienda cercana, concretamente una peluquería. Ahora Tesla se enfrenta a esta demanda de un poco más de 10 millones de dólares por no explicarle aparentemente cómo se manejaba el vehículo. La realidad es que quienes no han manejado un vehículo eléctrico sí experimentan una sensación diferente cuando lo hacen. Se maneja muy diferente y ese sistema de frenado pues no actúa de esa manera en los vehículos a gasolina. Vamos a una pausa y regresamos con más de Noticias 710 en Radio Mambí.
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4: Seguimos en Noticias 710 por Radio Mambí. Vamos a Colombia, donde se ha generado una noticia esta mañana, y es que el Tribunal de Cundinamarca admitió demanda contra el traslado de la ceremonia de posesión del presidente electo Abelardo de la Espriella a Cali. Esta es una acción popular o una demanda que alguien ha puesto y cuestiona el cambio de sede de la ceremonia por presuntas afectaciones al patrimonio público, la moralidad administrativa y otros derechos colectivos. Así dice la demanda. El Tribunal Administrativo admitió esta demanda que busca suspender la posesión de Abelardo de la Espriella. El presidente electo dijo que no quería posesionarse en Bogotá, que quería descentralizar la ceremonia y hacerlo en Cali, en una guarnición militar. La demanda dice que no pretende suspender el acto de posesión presidencial como tradición constitucional del Estado ni sustituir las competencias del Congreso. Según el escrito, es que cualquier decisión de reubicación de la sede debe ejecutarse con soporte documental, presupuestal, logístico, jurídico y de seguridad suficiente. Todo esto tiene que ver también con lo que ha fijado la oposición o la izquierda en Colombia en torno a empezar a obstruir cualquier decisión que haya tomado el presidente electo Abelardo de la Espriella. Reiteramos, la posesión será este viernes, este 7 de agosto. Pasemos a esta hora con Yasmani Salgado. Yasmani, con lo del apagón en Cuba y otras noticias importantes de la isla.
1: Efectivamente, aquí estamos al tanto de Cuba, 90 millas. La Embajada de Estados Unidos en La Habana reitera la alerta de seguridad que está dirigida a los ciudadanos americanos que permanecen hoy en Cuba o que tenían previsto viajar a la isla luego de que Cuba sufriera otro nuevo colapso del sistema electroenergético nacional. Este pronunciamiento llega después de otro apagón generalizado que vuelve a evidenciar la crisis energética que está atravesando el régimen y también de estas crecientes dificultades para garantizar un suministro eléctrico estable. La representación diplomática americana en La Habana advierte que la situación puede generar complicaciones adicionales en las comunicaciones, como de hecho una notificación que hay en este minuto que muchos celulares en la isla han perdido conexión desde esta madrugada. El transporte puede también ser una situación aún más caótica y el acceso a servicios básicos, por lo que se insta a ciudadanos estadounidenses a mantenerse informados y tomar medidas preventivas mientras persiste esta situación allí en la isla comunista. El colapso total eléctrico vuelve a sacudir a la isla a 90 millas. Vamos a escuchar este reporte que nos trae Luis Guardia.
19: Lo primero que viene a mi mente ahora por la mañana temprano, cuando empecé a preparar alimentos, es que no se me echen a perder los alimentos que están en el refrigerador.
20: La gente ya está agotada ya, la gente ya no puede más con esto. Ya esto no va más ya. ¿Qué te voy a decir? No te puedo decir más nada, ya esto no va más. Yo no sé si existe el seno o no existe, mi hermano. Ya me he acostumbrado ya a vivir sin luz. A mí lo que me hace falta es irme al país, no me hace falta más nada.
21: El cubano de a pie vive entre alumbrones, ya que es más el tiempo sin el servicio eléctrico que con él. Y para intentar disipar el calor del verano, duerme a la intemperie. Nuevamente la causa no fue la escasez de combustible, sino un fallo en el colapsado sistema electroenergético nacional. Por una parte, la generación. Solo dos de las 15 unidades de producción térmica con que cuenta el país tienen menos de 30 años de uso. Las dos de Felton. La distribución es la otra parte. El entramado de líneas de alta tensión cuyos transformadores fallan constantemente.
22: Es difícil levantarse, acostarse sin corriente, tienes que vivir como quien dice al diario, vaya, es duro.
21: La caída total ocurrió apenas 21 horas después de que se restableciera una desconexión parcial del sistema, que en el mes de julio reportó dos récords en el déficit de generación en la llamada hora pico, ambos superiores a los 2.300 megawatts. Es decir, alrededor del 75% del país estaba a oscuras en dicho periodo de tiempo. Esto incluye los servicios priorizados, por lo que prácticamente la totalidad del cubano de a pie no tenía electricidad.
19: Psicológicamente uno vive una incertidumbre, realmente porque no tiene seguridad de nada. Este sistema se cayó, pero anteriormente, 24 horas antes, había una caída parcial. ¿Alguien me puede asegurar que no va a haber mañana otra caída? Entonces, en ese sistema de incertidumbre estamos viviendo, con mucha agonía, con muchas carencias.
21: Por lo general, los apagones vienen acompañados de protestas y cacerolazos, ya que se genera un efecto dominó y la isla de gobierno comunista se paraliza.
1: La sección comercial de la Alta Corte de Justicia del Reino Unido acaba de dictaminar que el Banco Nacional de Cuba debe abonar más de 18 millones de libras esterlinas, equivalentes a unos 24 millones de dólares, al Fondo de Inversión Limitada. La resolución, fechada el pasado 20 de julio, se inscribe en un largo litigio derivado del impago de una deuda que supera 70 millones de euros. Según consta en documentos judiciales, la entidad cubana, o sea, el Banco Nacional de Cuba, recibió un borrador de la solicitud el pasado 15 de julio, pero no presentó alegaciones ni recursos de oposición antes de que el tribunal emitiera su veredicto. Esta noticia está en desarrollo. El tribunal británico está ordenando a Cuba pagar más de 18 millones de libras a acreedores y aquí en nuestro noticiero, lógicamente, estamos al pendiente. Pero una madre cubana, en este caso Estrella Álvarez Palomino, denuncia a través de redes sociales cómo sus hijos fueron detenidos el pasado 18 de julio después de unas manifestaciones en el reparto Barbosa. Esto pertenece a La Habana, cuando vecinos bloquearon la avenida 25 para exigir electricidad, alimentos y libertad. Golpearon a sus hijos y el testimonio se hace viral en plataformas a esta hora.
23: Soy madre de Joan Arevalo Álvarez. Joan es un joven que el 18 de junio decidió ir para la avenida a tocar caldero para pedir libertad por su patria. Estando en la avenida, gritando, oh, patria, libertad para su país, llegaron los Buenas Negras. Cuando lo ven, le dicen que se retire del lugar o que se ponga un pullover porque en su espalda tiene tatuado patria y vida. Y él le dijo que sus derechos no estaban prohibidos en ninguna parte, que él no se iba a poner ningún pullover, ni se iba a ir de la avenida, que iba a seguir en la avenida gritando patria y vida. Y los boinas se incomodaron, le cayeron a golpe. Vienen a la casa, nos avisan, yo van a salir corriendo a ver a su hermano. Cuando él está dando golpe, ellos van, tienen unas palabras con la policía, le dicen, no tienen que darle golpe, porque hay libertad para el país, no hay que darle golpe a nadie. No hay corriente, no hay nada, y estamos pidiendo que se nos ayude. Libertad para el pueblo, que el pueblo está muy necesitado de agua, de luz, de comida. Nosotros mismos se nos ha hecho perder toda la comida, no tenemos nada.
1: Estrella Álvarez, como pudimos escuchar, estuvo asegurando que sus hijos fueron golpeados por los llamados boinas negras durante este operativo y que hoy permanecen encarcelados. Ella es la madre de Joan Arévalo Álvarez y Josván Arévalo Álvarez, residentes allí en la localidad de Barbosa, en La Habana. Pero la organización Amnistía Internacional vuelve a colocar en el centro de atención internacional el caso de Sayli Navarro, presa de conciencia cubana que permanece encarcelada por el régimen tras estas protestas antigubernamentales de julio de 2021. A través de una nueva publicación, la organización recuerda su historia y destaca su trayectoria como defensora de derechos humanos y reitera además su preocupación por la persecución contra quienes ejercen pasivamente las libertades fundamentales en la isla. La iniciativa forma parte de una campaña de visibilización impulsada bajo la etiqueta Cuba sin represión, con la que Amnistía Internacional está buscando mantener el foco sobre las violaciones de derechos humanos que continúan denunciándose en Cuba. Aquí a 90 millas por años hemos estado siguiendo el caso de esta joven Sayli Navarro Álvarez y siempre estamos al pendiente de las actualizaciones que vengan vinculadas a la situación de esta activista cubana. Pero Yanelis Núñez, especialista del Observatorio Alas Tensas, también ha hablado en las últimas horas sobre la situación actual de feminicidios allá en Cuba.
0: El Observatorio Alas Tensas verificó el feminicidio de Adiglenis Rodríguez Mulet, una joven de 34 años y embarazada de 7 meses, quien falleció el pasado 29 de julio a consecuencia de los golpes infligidos por su pareja. Esto ocurrió en Bayamo, en la provincia de Granma. En este caso específicamente hay que decir que había denuncia de violencia previa en esta relación, incluso que había denunciado en la policía. También verificamos el caso de Juana María Baños González, una cubana de 58 años, asesinada por su expareja, que según nos cuenta la familia, ahora mismo podría estar prófugo de la justicia y además se encuentra al parecer amenazando a los hijos de la víctima que la sobreviven, que al menos hemos contabilizado 3. Hasta el momento suman 46 feminicidios en 2026, una cifra alarmante si comparamos que en todo el año anterior, en el 2025, habíamos contabilizado 48 casos. Nuestros datos son sus registros porque los medios de prensa oficiales no se hacen eco, no hay acceso a informes policiales, informes de salud, no hay transparencia, que estas cifras podrían ser superiores a las que nosotros estamos denunciando.
1: Pero por otra parte, la crisis del agua potable está aniquilando también la vida de los cubanos.
2: Aquí no hay agua, ¿verdad? Dígame a mí, estoy sin comer, estoy sin dormir, vigilando esa agua toda la noche y nada. Una pipa vale 25 mil pesos. Un tanque eso, el 55 galones, vale, güeme, a 2.000 a 3.000 pesos. Hay que pagarlo porque no hay agua. 4 días, 5 días, porque no he tenido para yo pagar el agua, porque vale muy caro. Incómodo, molesto, hambre que hay, necesidad, carencia, no hay gas, que si no hay nada aquí, ojalá que esto cambie, porque si no, mi hermano, aprietan, ellos sí tienen agua. Ellos sí tienen luz, ellos sí tienen todo.
1: Concluimos este recorrido al tanto de Cuba a 90 millas.
4: Gracias a Yasmani Salgado por la información. Bien, y de esta manera llegamos al final de nuestra segunda emisión de Noticias 710. Gracias por la sintonía. A nombre de nuestro equipo nos despedimos. Yasmani Salgado, Gustavo Orellana y quien les habla, Rodrigo Durán. Enseguida, a reír con la tremenda corte. A las 2 de la tarde, Ángela Furió y Gustavo Orellana con temas importantes para nuestra comunidad. Y a las 3, Carlucho en Mambí.
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28: Buenas noches, señor juez. ¿Cómo se siente hoy?
27: Pues no sé si será del hígado, del estómago, de qué, pero hoy me siento con unas ganas terribles de ponerle 180 días a alguien.
28: ¿De veras?
27: Sí. ¿Le parece mal?
28: No, que va. Mientras no sea a mí, me parece muy bien.
27: Bueno, procure andar derecho entonces. Y a ver qué caso tenemos hoy.
28: Un caso de agiotismo desenfrenado.
27: ¿De agiotismo desenfrenado?
28: Sí, señor.
27: ¿Y en qué consiste el desenfreno ese?
28: En un bodeguero que está acabando con los marchantes. Lo último que hizo fue cobrarle 50 centavos a una señora por una lata de leche condensada.
27: La víctima entonces fue una señora.
28: Sí, señor. Una señora.
27: Pues llámelo complicado en ese señoricidio.
28: Enseguida, señor juez. Luz María Nananina.
29: Aquí como todos los días.
28: Olegario Cascarilla.
30: Servidor.
28: José Candelario Tres Patines.
29: A la reja.
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27: Bueno, vamos a ver. ¿Usted es el acusado, señor Cascarillas?
30: ¿Yo? Me extraña la pregunta, señor juez. Yo soy Olegario Cascarilla, de los Cascarillas del Cotorro.
27: ¿Qué me cuenta usted con eso?
30: Que nunca he sido acusado de nada en mi Cascarilla vida. Ni espero serlo jamás en el resto de mi Olegaria existencia, ¿sabes?
27: ¿Quién es el acusado entonces?
30: El bodeguero.
27: ¿Quién es el bodeguero?
30: Tres Patines.
27: ¡No me diga! ¿Usted es bodeguero ahora, Tres Patines?
33: Sí, ¿cómo no? ¿Tú no lo sabías?
27: No.
33: Bueno, pues yo sí.
27: No, eso no necesito que me lo diga, Tres Patines.
33: ¿Por qué?
27: Porque ya yo lo sabía.
33: No me digas, ¿tú sabías que yo... ¿Cómo se llama? ¿Que era bodeguero yo?
27: Claro que sí.
33: ¿Quién te lo dijo?
27: Tres Patines, no se me haga el bobo y contésteme concretamente. ¿Es cierto eso de que usted es bodeguero?
33: Sí, como no, chico. Tengo ahí un establecimiento de comestible y de bebestible y de otro artículo dirigible, ¿comprende?
27: ¿Otros artículos qué me dicen?
33: Dirigibles. Dirigible. Conjugación del verbo hacer la digestión en el tógamo, chico.
27: Digeribles, Tres Patines.
33: Digeribles no son los globos esos que vuela.
27: No, señor.
33: Que eso... coge la copia de la atmósfera ahí arriba.
27: No, señor. Esos son dirigibles, precisamente. Y aparte de eso, ¿usted hace la digestión en el estómago?
33: Hombre, claro que sí, ¿tú no?
27: No, señor, yo la hago en el estómago.
33: Entonces va a tener que ir al médico porque, oye, está funcionando mal.
27: No, Tres Patines, yo no estoy funcionando mal. Usted es el que cada día habla peor. Y dígame, ¿usted tiene una bodega?
33: Sí, una bodega.
27: ¿Y cómo se hizo usted de esa bodega?
33: Chico, poquito a poco, la verdad. Hoy una lata de perra, mañana un paquete de fideos, pasado un saquito de frijoles.
27: Ah, vamos, fue consiguiendo las cosas poquito a poco.
33: Bueno, una la fui consiguiendo poquito a poco y otra la conseguí de golpe.
27: Ah, sí. ¿Qué cosa fue la que consiguió de golpe?
33: Bueno, pues por ejemplo, ¿tú ves este golpe que tengo aquí en una oreja?
27: Sí.
33: Bueno, pues eso fue un día que yo necesitaba conseguir un saquito de azúcar.
27: Ajá.
33: Y efectivamente, fui a una bodega del cerro y el bodeguero me lo dio.
27: No me diga, el bodeguero le dio el saquito de azúcar.
33: No, no, me dio el golpe.
27: Ah, vamos, lo que le dio el bodeguero fue un golpe.
33: Sí, pero no, oye, ese golpe me lo dio por una equivocación.
27: Ah, ¿se equivocó el bodeguero?
33: No, no, el que me equivoqué fui yo.
27: ¿Y por qué se equivocó usted?
33: Porque yo creí que en esa bodega yo no había estado nunca y resulta que ya yo había pasado hacía dos o tres días por allí. Ya.
27: Bueno, Tres Patines, pero entonces... ¿Cómo consiguió usted las cosas para su bodega?
7: ¿Pero cómo iba a ser, señor juez? ¿Robándosela a los demás bodegueros de La Habana?
9: Sí, señor, claro que sí. Y ahora lo único que hace en esa bodega es robar a los marchantes.
33: ¿Yo? Oye, tú, no le vayas a hacer caso.
27: ¿Qué es eso de oye tú, Tres Patines? ¿Qué manera es esa de dirigirse al señor juez?
33: ¿Tú no me dices igual a mí?
27: No, señor, yo siempre le digo usted. Porque yo no le digo tú más que a las personas con las que tengo confianza.
33: Ah, ¿y tú no tienes confianza conmigo?
27: No, señor, yo no tengo confianza con usted.
33: Que no, a que me dices tú antes de que se acabe el juicio.
27: No tengo por qué decírselo.
33: Vamos, ¿te quieres apostar un peso a que me lo dices?
27: Va el peso.
33: Bueno, va el peso,
27: pero
33: chico.
27: Lo va usted a perder porque no se lo voy a decir.
33: Bueno, está bien, pero tú me dices tú y pierdes el peso, ¿verdad?
27: Sí, pero no se lo digo.
33: Bueno, veremos a ver.
27: No, veremos a ver, pero no se lo digo.
33: Lo dice, chico.
27: No
33: yo
27: lo
33: te
27: digo.
33: Conozco a ti que lo dice, chico.
27: Póngale 10 pesos de multa a Tres Patines por seguir discutiendo.
33: Bien.
27: Y a ver usted, Nananina, es usted la oxisa en este caso, ¿verdad?
7: No, no, de eso nada, chico. El oxiso lo será tú, chico.
27: ¿Qué manera es esa de contestarle al juez, Nananina?
7: ¿Para qué me llama oxisa a mí?
33: Claro, no sea analfabeta, señora. Lo que le pregunta el juez es que si usted es la víctima de este suceso.
27: ¿La
33: chico.
27: Qué?
33: La víctima, chico.
27: ¿Con qué víctima, no?
33: Sí.
27: ¿Dónde está la C, Tres Patines?
33: ¿Qué sé, chico?
27: La sé que tiene esa palabra.
33: No, viejo, esa palabra no tiene sé.
27: ¿Por qué no tiene sé?
33: Acaba de beber agua ahorita mismo.
27: Secretario, chico. Póngale 10 pesos de multa a Tres Patines por no entender lo que se le dice.
33: ¿A tu amigo?
27: Sí, señor, 10 pesos de multa. Y dígame, Nananina, ¿fue a usted a quien le cobraron 50 centavos por una lata de leche condensada?
7: Sí, señor, a mí mismita. Y ese bandolero de Tres Patines lo tiene usted que meter en la cárcel, porque está vendiendo los víveres a un precio que es un robo.
33: No diga eso, señora, que los precios míos son lo más equitativos que se cortizan en La Habana, hombre.
7: Sí, lo más equitativo, lo más barato.
33: Y bien que sí, a ver, ¿en qué bodega le dan a usted... Los macarrones, como se lo doy yo, a peseta la yarda.
27: ¿Qué cosa? Ah. ¿Usted vende los macarrones por yarda, Tres Patines?
33: Hombre, claro, no se venden por yarda.
27: No, señor, se venden por libras.
33: ¿Y cuánta yarda tiene una libra?
27: La libra no tiene ninguna yarda porque son dos medidas distintas.
33: ¿Cómo distintas?
27: Sí, señor, la libra se divide en medias libras porque cada libra entera tiene dos medias. Y la yarda se divide en pies porque cada yarda tiene tres pies.
33: Ah, vamos, entonces cada libra entera tiene dos medias.
27: Exactamente.
33: Y cada yarda tiene tres medias, ¿no es?
27: No, señor. ¿Quién le ha dicho a usted que cada yarda tiene tres medias?
33: Usted mismo lo dijo.
27: No, señor, no es verdad, Tres Patines. Yo le he dicho que cada yarda tiene tres pies.
33: Y para cada pie no necesita una media.
27: Tres Patines,
33: anda con una media de...
27: No sea bruto. Las medias de mitad no son lo mismo que las medias de ponerse.
33: Y si no son lo mismo, ¿por qué se llaman igual?
27: Porque el idioma es así.
33: Bueno, ahí quería yo que tú llegaras. Entonces hay que reformar el idioma, chico.
27: No, señor, no hay que reformar idioma ninguno.
33: ¿Cómo no, chico? Los idiomas hay que reformarlos, chico. ¿Tú quieres una cosa más mal hecha que los números del inglés, chico?
27: ¿Qué tienen los números en inglés, Tres Patines?
33: Hombre, porque el one que es el uno, sí. de ahí tú tienes que brincar pa el tres que es tres, chico. No existe el número 2.
27: ¿Quién le ha dicho eso a usted?
33: Vamos.
27: En inglés existe el 2 también.
33: Seguro, ¿cómo se dice 2 en inglés?
27: El número 2 se dice...
33: No,
27: se escribe...
10: STWO.
33: No, yo no lo quiero letreado, yo quiero pronunciado.
10: Pues lo tiene que coger de letreado.
33: Nada, ¿cómo se pronuncia?
10: Pues cree que no se lo voy a decir.
33: Oye.
10: El peso que apostó se lo voy a ganar a usted de todas maneras.
33: ¿Qué se le va a hacer? Oye, pero te me fuiste por un pelito.
10: Por un pelito, ¿no? Póngale un pelado de multa, secretario. Y acláreme una cosa, usted no es la acusada, la que acusa,
7: nada. Sí, señor, yo soy la que acuso, no la acusada.
10: Sí, y el acusado no es usted, Tres Patines.
33: Sí, no es por darme importancia ni nada de eso, pero el acusado soy yo.
10: ¿Y entonces qué pinta usted en este juicio, señor?
30: Ah, bueno, pues yo pinto muchísimo, señor juez, porque yo concurro a este juicio en nombre de todos los bodegueros de La Habana para solicitar que a Tres Patines se le prohíba seguir dedicado al comercio de víveres, porque es un desprestigio para la clase. Un peligro para el vecindario y un bandolero desorejado para todo el mundo.
10: Ah, vamos, no se comporta como un detallista decente.
30: No, señor. No solo cobra unos precios escandalosos, sino que roba en el peso y falsifica la mercancía.
33: No, eso no es verdad. Óigame, don Relicario, eso no es verdad.
10: ¿Cómo Relicario? ¿Usted se llama?
30: Don Olegario, señor. Ah. Don Olegario Cascarín. Don Olegario,
33: perdón, sí. Toda la mercancía que yo vendo es, óigame, legítima.
7: ¿Qué cosa? ¿Los frijoles negros que usted vende son legítimos?
33: Hombre, claro que sí.
7: Ajá, ¿y por qué cuando se cocina se vuelve blanco?
33: No me diga, ¿seguro que se vuelve blanco?
7: Sí, señor.
33: Pues oiga, no me lo explico, porque la pintura que yo uso para teñirlo es de primera calidad.
10: ¿Pero cómo? ¿Los frijoles negros que usted vende son teñidos?
33: No, nada de teñidos, son pintados al óleo.
10: ¿Y para qué tiene que pintarlo? ¿Usted no tiene en su bodega frijoles negros?
33: Sí, pero tostados.
10: ¿Tostados? ¿Y para qué los tuesta?
33: ¿Para qué va a ser, chico? ¿Tú crees que yo no vendo café en la bodega mía, chico?
10: ¿Qué me cuenta? ¿El café que usted vende son frijoles negros tostados?
33: Sí, chico, no sabrá lo mismo, pero alimenta mucho más que el otro.
10: Ah,
33: chico.
10: Vamos, alimenta más que el otro.
33: Sí, además tiene la ventaja de que el café que yo vendo es el único café que se puede tomar solo, con leche y con arroz blanco.
30: ¿Qué le parece? ¿Usted oyó eso, señor juez? Bueno, pues en el peso roba también.
33: No, eso sí es que no. No me levante calumnia, porque el peso sí es verdad que yo lo doy justo, chico.
7: ¿Que lo da justo? Óigame una cosa, señor juez. El otro día le compré media libra de manteca y cuando la fui a pesar en otra bodega, ¿sabe usted cuánto pesaba?
10: ¿Cuánto?
7: 3 onzas nada más.
10: No me diga, usted no le dio más que 3 onzas de manteca, nananina, Tres Patines.
33: Sí, chico, ¿y eso no es una media libra?
10: No, señor, una media libra son 8 onzas.
33: ¿Y cuántas le di yo, chico?
10: 3.
33: Debe haber sido una equivocación mía, entonces.
10: ¿Cómo una equivocación suya?
33: Sí, porque ella me pidió una media libra, pero parece que yo me confundí. Y en lugar de una media le di un escarpín, ¿no?
10: ¿Con qué un escarpín, no? Póngale una sandalia de multa, secretario. ¿Y tiene usted algo más que decir, señor Cascarilla?
30: Sí, señor, cómo no. Que además de todo eso, Tres Patines está cobrando unos precios por los víveres que infringen, vulneran y desbaratan todas las disposiciones dictadas sobre el particular.
10: ¿De veras?
30: Sí, señor. Mire, me consta que Tres Patines, por ejemplo, está vendiendo los frijoles negros al precio de 5 centavos
10: la libra.
30: No, señor, el frijol. El aceite lo está vendiendo a 7 centavos.
10: El litro.
30: No, la gota. Y el bacalao lo está vendiendo a 3 kilos.
10: La libra.
30: La espina. Dígame. Pero donde Tres Patines ha batido todos los récords, señor juez, uh-huh, es en la cerveza. ¿Usted puede creer que está vendiendo la cerveza a peseta la botella?
10: ¿Y ese no es su precio?
30: Llena, sí. Pero es que Tres Patines se toma la cerveza él y lo que les da a los marchantes por una peseta es la botella vacía.
10: No, sí, pero eso es verdad, Tres Patines.
33: No, chico, no, yo te doy mi palabra de bandolero sentimental.
10: ¿Su palabra de qué me dijo?
33: Mi palabra de qué te dije yo, chico.
10: De bandolero sentimental.
33: ¿Y eso no está bien dicho?
10: Sí,
33: ¿no?
10: Está bien dicho.
33: Entonces, ¿qué bobería es la que tú te traes?
10: No, ninguna, no es bobería. Si usted mismo reconoce que es un bandolero.
33: ¿Cuándo yo reconocí eso?
10: Ahora mismo.
33: Ah, no, entonces vamos a empezar otra vez. ¿Qué fue lo que dije yo, chico?
10: Usted dijo bandolero sentimental, Tres Patines.
33: ¿Seguro?
10: Segurísimo.
33: Ah, no, pues no, borra ahí el bandolerismo y deja el sentimiento nada más, chico.
7: No le haga caso, señor juez. Borre el sentimiento y deja el bandolerismo.
33: No, señora, fue una equivocación. Porque yo quise decir palabra de bodeguero sentimental.
10: Ah, vamos, eso es otra cosa.
7: No, que va. Si el bodeguero de Tres Patines sigue siendo lo mismo, no es otra cosa.
10: Bueno, eso
7: más.
10: Lo vamos a aclarar ahora. Usted lo acusa de haberle cobrado 50 kilos por una lata de leche, ¿no es eso?
7: Sí, señor. Yo creí que era que había subido, pero luego me enteré que no, de manera que Tres Patines me robó 30 centavos ahí mismo, la jugada.
33: No, señora, yo no le he robado nada. Porque la leche condensada que le cobré yo una peseta nada más por la leche condensada.
10: ¿Cómo ella dice que le cobró 50 centavos?
33: Bueno, entonces la apreciación que la puede tener ella en el momento, porque resulta ser.
10: Sí.
33: Resulta ser que yo no podría salir un momentico
27: fuera. No puede salir a ningún lado. Usted tiene que declarar, usted tiene que decirme qué fue lo que pasó con la lata
33: de leche. ¿Y este juicio no se puede suspender para otro día?
27: No.
33: Tenía que ser una diligencia por mi madre que la tenía
27: que
33: hacer.
27: No, si es que esa diligencia la podrá hacer usted cuando cumpla lo que yo le voy a echar después que se acabe el juicio.
33: No, pero si tú no, todavía no puedes esto, y tú ahorita mismo acabas de decir, esto lo vamos a aclarar ahora.
27: Sí, esto lo vamos a aclarar ahora. Okay. Y como lo vamos a aclarar ahora, usted tiene que decirme por qué usted le ha cobrado por la leche condensada 50 centavos, ¿no?
33: Bueno,
27: usted,
33: Ray.
27: ¿Usted le cobró 50 centavos?
7: Sí, me los cobró, que yo no digo mentira. Yo no digo mentira.
33: Ni yo tampoco digo verdad, señora.
7: Bueno, no me grites, chico.
33: Ah, bueno, ¿qué
7: no
33: tanto grites, negocio?
27: Hágame el favor.
33: Yo abrí la bodega por la mañana. Ajá. Por cierto, que tuve que echar por la parte de fuera de acero los latones de la basura.
27: Sí.
33: Que la gente que recoge la basura después te tira los latones y te los pega a la puerta y ha desgraciado toda la pintura de la... Entonces, cuando yo hice así que abrí la puerta de eso, ¿oíste?
27: Ajá.
33: Llegó la doña Nananina esta, llegó a la bodega. Primer marchante de Manesco.
27: Ajá, ¿y qué le dijo?
33: Entró y me dijo, ¡tiene frijoles negros!
7: Mira eso, ¿yo hablo así con esa voz?
33: Sí, cuando usted sale en la calle para croquetear, sí. Dice, ¿tiene frijoles negros? Yo le dije, sí. Dice, enséñemelos. Se los enseñé. Los frijoles, pues, un saco de frijoles de siempre... Entonces, ¿no los tiene mejores? Digo, no señora, no los hay mejores. Pues entonces no lo quiero. Pujó el saco, botó 11 granos de frijoles para el suelo, que lo tuve que recoger yo. Entonces, deme un vaso de agua. En ayuna, chico, vaso de agua por la mañana, ¿tú sabes lo que es eso, chico? Le pongo el vaso de agua. Dice, écheme un poco de hielo picado. Le eché hielo picado, se tomó el agua. ¿Tiene sardinas en lata? Mira eso, chico. Digo, no tengo, señora. Ah, pues estas no me gustan. ¿Puedo pasar a hablar por teléfono? A esa hora, chico. Digo, ¿cómo no, señora? Pase, ya le metí, óyeme, ya yo estaba, tú sabes. Pasó, llamó, habló por teléfono, lo dejó descongado el teléfono, y después de todo eso me dijo, dame una lata de leche condensada.
27: Bueno, ¿y qué pasó?
33: Nada, que entonces yo le dije, después de envolverle su latica en su papel, digo, por la leche le voy a cobrar una peseta nada más. Pero por la lata me tiene que dar 30 kilos, de manera que son 50 centavos en total.
27: ¿Y usted no sabe que no se puede cobrar ese precio por la lata?
33: Por la lata que yo le di a ella no, pero por la lata que ella me dio a mí de Manesco. Óyeme, por eso puedo cobrar lo que a mí me dé la gana, chico, porque tuve yo que soportarla, chico.
27: Usted le cobró entonces, fue la lata que le dio ella a usted.
33: Claro que sí, chico, no está barata de 30 kilos.
27: Tres Patines, usted siempre trae una disculpa para todo. Pero eso no le va a valer de nada para yo condenarlo a usted.
30: Sí, claro que no, señor juez. Esa bodega hay que clausurarla en el acto.
33: No, eso no se puede hacer porque lo prohíbe la contribución, chico.
27: ¿Qué contribución?
33: La contribución, chico, la contribución de la República.
27: Usted querrá decir la Constitución, Tres Patines.
33: Sí, eso mismo, la sustitución de...
27: Constitución.
33: ¿Cómo, chico?
27: Repítalo para que aprenda. Tú. ¿Qué pasó?
33: Dame acá el peso, que lo dijiste.
27: Escriba ahí, secretario.
0: Venga la sentencia.
27: Como probado quedó el delito realizado, esa bodega que abrió se la clausura el juzgado. Además, lo mando preso a la loma una semana y no le pago ese peso porque no me da la gana.
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1: Excelente día, tengan todos. Les habla Islay Conesa, como de costumbre, Mr. Mortgage USA, en el 305-615-1515. Y esto es Mr. Mortgage USA Show. 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Aquí, si usted lo que quiere es escuchar un programa donde vaya a comprar, vaya a refinanciar su casa, necesita una línea de crédito, vender una propiedad, este programa es para usted. Hoy vamos a hablar de lo nuevo de los taxes. Que está muy muy de moda en todos los programas hipotecarios, en todos los temas que tengan que ver, porque si usted hoy tiene $50,000 en excepción de impuestos por su primera residencia o en la que va a comprar, el próximo año, de aprobarse más del 60% de los votos que va a estar en la boleta, la pregunta de que si usted quiere abolir parte de los taxes de su propiedad, del property tax, si sale positivo, que yo espero y confío en que así va a ser, usted va a tener tres veces más la excepción de taxes. Si usted tiene $50,000 en taxes, va a tener $150,000 para el 2027 y $250,000 para el 2028. ¿Qué va a suceder? Eso va a revolucionar, primero, en lo que es todos los estados van a querernos emular, ya que nos están emulando en varias cosas, porque el estado de la Florida es un estado bastante revolucionario en cuanto a libertades se refiere y en cuanto a cambios de este tipo. Y créame que eso va a cambiar para muchas personas su economía. Ahora, imagínese, usted paga $3,000 en taxes, muy posiblemente va a pagar la mitad o menos. Si usted paga $7,000, $8,000 o $10,000, como hay muchas personas tapando $10,000, muy posiblemente le va a bajar mucho, mucho ese pago de taxes, lo cual es un beneficio. Si usted no ha podido comprar por la razón de que no ha calificado para un préstamo hipotecario, es el momento de comprar. ¿Por qué razón? Primero, porque va a calificar después de noviembre. Y segundo, porque ya desde ahora hay muchas personas que me llaman y me dicen, Islay, pero es que yo no quiero pagar. Ahora mismo tenemos una situación, un cliente que me dice, Islay, tengo esta propiedad que la quiero comprar y los taxes son de $10,000. Yo le digo, sí, pero esos taxes no van a ser así eternamente. De aprobarse la ley en noviembre, usted en enero aplica el Home Tax Exception, y ya al aplicar usted al Home Tax Exception en enero, ya usted en noviembre va a tener el beneficio de, en vez de $50,000 de excepción de taxes, de hasta $150,000. Ya usted no va a pagar $10,000 de taxes en ese momento. ¿Pero qué va a suceder? No, Islay, pero yo creo que voy a aguantarme. Sí, pero si te aguantas, en noviembre aprueban la ley, entonces ¿qué va a pasar? El precio de las propiedades van a subir. Y el supuesto ahorro que vas a tener en los taxes ya no va a ser tanto ahorro, porque lo vas a pagar a 30 años en el financiamiento. Entonces son las cosas que las personas no entienden. Se llama costo-oportunidad. Ahora mismo tú tienes la oportunidad de comprar una propiedad, aunque estés pagando $8,000 o $10,000 de taxes, pero ya sabes que en noviembre del próximo año ya te va a aplicar una excepción contributiva hasta $150,000, y para el año 2028 hasta de $250,000. Entonces, señor mío, si usted no compra ahora, que es el mejor momento para comprar, créame, déjeme decirle que va a ser una, vamos a decir, no está sacando bien las cuentas, porque le repito, de aprobar esa ley en noviembre, va a haber una avalancha de posibles compradores. ¿Y eso qué va a suceder? Ahora estamos en un mercado de compradores, pero en ese momento vamos a estar en un mercado de vendedores, porque la gráfica se va a invertir. Ahora hay más demanda. En aquel momento, en este momento, hay más oferta que demanda. Entonces, a mayor oferta y una demanda disminuida, como es ahora, que casi no hay compradores, ¿qué es lo que pasa? Los precios bajan. ¿Qué es lo que está sucediendo? Los precios están bajando. Los vendedores están pagando los costos de cierre para aquellas personas que quieran comprar una propiedad. ¿Y qué va a suceder en noviembre de aprobarse esa ley? Se va a invertir esa gráfica. Va a haber más demanda porque todo el mundo va a querer comprar para poder comprar con taxes bajos para el próximo año. ¿Y qué va a suceder? Los precios van a subir. Y los vendedores que hoy te están pagando los gastos de cierre ya no te lo van a dar. Porque sencillamente ya no van a necesitar, ya no van a tener urgencia de la casa estar bajo contrato pagando gastos de cierre, porque van a haber 10 personas fuera de su casa queriendo ver su propiedad. Entonces, sea inteligente y compre ahora. 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Ahora mismo la renta se paga solo el mortgage. La renta que usted compra una propiedad, el mortgage se paga solo. Ahora mismo usted puede comprar una propiedad, un duplex, un triple, un fourplex, y usted va a vivir gratis. Ese es el sueño que usted siempre ha querido tener. Ese es el sueño que usted siempre, esa es la añoranza suya, pues va a vivir gratis. 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Hay personas que nos llaman todos los días y nos dicen, oye, Islay, pero yo tengo un mortgage, pero tengo un préstamo muy bajito, con un interés muy bajito que ya no existe. Tengo un interés de 2.5. Y yo le digo, usted es muy bendecido, señor mío, porque ya ese interés no existe y no creo que exista en mucho tiempo. Aunque es muy posible que pronto bajen las tasas de interés con el nuevo boss de la Reserva Federal, pero eso es un sueño añorado por mí. Ya no es por ustedes, ahora es por mí. Entonces, yo les recomiendo que en este momento, si usted tiene un 2.5 de interés en su hipoteca, usted puede hacer una

con los ingresos que usted tiene actual para la propiedad que usted vive, pues señor mío, aunque usted quiera mucho su casa, aunque haya vivido los mejores años de su vida, aunque le haya invertido mucho dinero, si usted no califica, o su pareja o expareja no califica para comprar una casa, la alternativa es vender. O sea, a veces se encuentra con esta disyuntiva y nosotros lo podemos ayudar a ofrecer un servicio de real estate, de financiamiento, de precalificación, y ahí le decimos en qué precio puede vender, cuánto le va a sobrar, precio competitivo. Ahora mismo tenemos una situación de que tengo unos clientes que están atravesando un divorcio y ya vendieron su propiedad, está bajo contrato y cada uno está comprando por su lado con la parte que le sobra. Cada uno le están sobrando aproximadamente $150,000 después de pagar las deudas de los paneles solares, después de pagar las deudas de las ventanas contra impacto, después de pagar la primera hipoteca, la segunda línea de crédito que cogieron. Todo eso le sobra a cada uno esa cantidad de dinero, y con esa cantidad de dinero están comprando cada uno por separado, dando el 20% de down payment, donde no tienes que pagar los taxis y el seguro dentro del mortgage, donde estás cogiendo una excelente tasa de interés, pues estás dando el 20% de down payment, comprando en un lugar una propiedad muy parecida a la que tienen actualmente cada uno por separado. 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Si usted lo que quiere ahora mismo es vender su propiedad, tiene un realtor que no le lleva citas, que no hace open house, que no le hace un advertisement, un video en 3D como lo hacemos nosotros, con todas las cosas como deben ser, le hace publicidad en la radio. Ahora mismo tenemos una casa como la que vamos a hacer, hacerle publicidad ahora mismo aquí con ustedes, que está por el aeropuerto de Miami. Señor mío, una casa por los $600,000, con piscina, 3 cuartos, 2 baños, bueno, 4 cuartos, porque también tienen otro cuarto adicional que se hizo, o sea, como somos nosotros, donde quiera metemos un cuarto, pues ahí, y estamos pagando $20,000 para gastos de cierre. 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Si usted me está escuchando ahora y quiere una casa con piscina, 3 cuartos, 2 baños, ok, y si quiere definitivamente una parte que le esté pagando la hipoteca, también la puede conseguir con nosotros. Y le estamos pagando $20,000 para sus gastos de cierre. No hay excusa. Si usted ahora mismo me está escuchando a mí y usted me dice, no, Islay, yo no he podido comprar porque yo no tengo el dinero para comprar. Es la realidad. Yo tengo el deseo, tengo el ingreso, tengo mi crédito, pero no tengo el dinero. Pues nosotros le conseguimos el dinero. ¿Por qué razón? Porque tenemos préstamos hasta el 100% de financiamiento. Ok, no tienes para el down payment, te lo buscamos. Ok, no tienes para el gasto de cierre, te lo encontramos. Como esta propiedad que estamos pagando $20,000 para gastos de cierre. No hay excusa para seguirle pagando el mortgage a otro, que siempre se los digo. Usted ahora mismo está rentado, le está pagando el mortgage al dueño de su casa, a que compró hace 10 o 15 años. Entonces usted puede hacer eso mismo hoy, y en 10 o 15 años otro está le pagando el mortgage a usted, y usted está feliz de la vida, ya viviendo de su retiro, viviendo de la ayuda de sus hijos, de sus nietos. Y definitivamente con nosotros usted puede comprar sin dinero, pero tiene que calificar. Porque realmente le digo algo, hay personas que nos están llamando y tienen mucho deseo de comprar, pero en esta ciudad de Miami, que está cada día más cara, que una propiedad no te baja de $500,000, estamos hablando de que realmente usted debe ganar, o el núcleo familiar suyo debe ganar, más de $60,000 a $100,000 para poder comprar una casa. Entonces, desgraciadamente,

0: Yo sé que a veces nos llaman personas que ganan entre 15 y 20 dólares la hora. Cuando tú le sacas el ingreso y le sacas que encima de eso tiene un BMW, un Mercedes-Benz con una letra de 500, 800 dólares. Bueno, a veces también tienes un Toyota y pagas esa misma cantidad de dinero. Que no entiendo a veces la gente ese tipo de negocio que hace. Y dice, tío, bueno, te un pago 800 y dice, cuando voy, no, ¿y qué carro tienen? Un Toyota Corolla. Señor mío, pero ¿cómo un Toyota Corolla va a pagar esa cantidad de dinero? Señor mío, para eso saques un BMW, para eso saques un Mercedes-Benz, para eso saques otra línea. Pero, entonces, ese tipo de negocio es el que nosotros le asesoramos a que usted no haga. A que usted espere primero comprar la casa, pero la gente prefiere comprarse un buen carro primero que comprar la casa. Tengo unos clientes que al contrario me dicen, no, Nilay, yo ahora ando, realmente ando en Uber, porque lo que no quiero es, te escuché en la radio y sé que comprarme un carro me va a tomar 500, 600 dólares de mi pago mensual. Eso te disminuye la cantidad de préstamo al que tú calificas al momento de comprar una propiedad. Entonces, oye, a veces preferir andar en Uber 1 o 2 meses y calificar para una propiedad y después te compras el carro. O cómpratelo como recomendamos nosotros a nombre de una compañía. Sácate una compañía que creo que cuesta menos de 200 dólares y pasas el carro a nombre de la compañía. Usted no sabía que usted podía hacer eso. Hay muchas personas que me dicen, oye, pero ¿y cómo puedo esta pila de carro que tengo? Bueno, señor mío, sáquese una LLC, vale menos de 200 dólares y pase todos esos carros a nombre de la compañía. Usted firma como guarantor, no firme como cosigner. Al final le tiran su crédito, sí, pero no está en su crédito los carros, el que le prestó al primo, al tío, al hermano, al suyo, al hijo, al nieto. Usted tiene todos los carros, señor mío. Usted es una piquera de taxi, ¿o qué usted hace? Usted hace una piquera de Uber. No, señor, no, es que se lo presté a fulanito, no es que se lo presté a Mangano, sí, pero es que ahora por todos esos préstamos que usted hizo, donde no está recibiendo nada, le tiene que caer atrás a todo el mundo para que le pague bien, porque si no afecta su crédito, usted ahora mismo no puede comprar. Entonces, esa es la razón por la que muchas personas no pueden comprar, porque le falta la asesoría, le falta la información, que es gratis, pero nadie la toma, o muy pocas personas la toman. Yo a veces estoy agotado de dar aquí el teléfono a la radio, y nadie llama, hace una pregunta, una timidez, una pregunta, si se van a cobrar 10 dólares. Yo ni le voy a correr el crédito, ni le voy a decir, ni le voy a publicar su información, ni, bueno, la ley me lo impide, definitivamente, ¿no? 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Estamos cambiando vidas. Estamos ayudando a personas. A mí me da un gusto cuando una persona llega de uno de nuestros países y me dice, yo llevo aquí 2 años y te llevo 2 años escuchando. Yo, oye, pero te has demorado tanto en venir, ¿no? Es que yo te he escuchado, yo me he educado, yo he hablado y ya tengo mis taxes listos para comprar. En 2 años tú puedes comprar. By the way, tenemos programas con 1 solo año de taxes. Tenemos programas para foreign national, para personas con ITIN numbers. Tenemos programas que puedes comprar una propiedad. Tu estatus migratorio no te impide a ti comprar una propiedad y te va a ayudar mucho en cualquier momento de tu vida. Es un activo que vas a tener ahí, lo puedes vender y sacarle dinero después. Es un activo que tienes, aunque te tengas que ir para tu país, le puedes sacar renta, se va a pagar solo y encima de eso te va a mantener en el otro país que tú vas a estar, en caso de que tengas que ir. Como tengo clientes que ahora mismo se están yendo para España por su trámite migratorio, okay, o se están yendo para Colombia, o se están yendo para cualquier país que usted quiera, y usted desde allá puede mantener la propiedad aunque no viva aquí. Y ahora mismo tenemos clientes que están yendo para España y nos están usando nosotros como real estate para vender su propiedad. Te la vendemos y te mandamos el dinero. Váyase ahí con la madre patria. 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Aunque no esté aquí. Aunque no viva aquí. Si tiene una propiedad, nosotros lo podemos ayudar. 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Si tiene esa casa inmensa ahora que se le está cayendo encima, que tiene una piscina que ya no quiere darle mantenimiento porque ya sus nietos y sus hijos ya no viven ahí, y usted lo que quiere ya es tapar la piscina porque le está costando el mantenimiento, usted quiere tapar la grama porque ya no quiere ni pagarle el chapeador, y usted quiere vivir más tranquilo, con menos estrés, con menos costos, con menos mantenimiento, y quiere vender esa propiedad, nosotros le ayudamos a vender la propiedad. Tenemos récord en vender la propiedad, como esa que estamos vendiendo ahí ahora mismo por los $600,000, con 3 cuartos, 2 baños, piscina, una casa excelente ubicación por el aeropuerto de Miami, que esa zona no baja casi nunca de valor. Le puedo decir que ahí las propiedades aprecian muy bien y estamos ayudando con $20,000 de gastos de cierre. Nosotros le ayudamos a vender su propiedad. Ahora mismo su realtor ya va a vencérsele el contrato, el listing que tienen, y no se la ha logrado vender. Nosotros, con este programa, con todos los programas que tenemos en publicidad, en Instagram, en TikTok, en Facebook, en todas estas plataformas, le vendemos su propiedad en tiempo récord. ¿Por qué? Porque también tenemos el cliente que está comprando propiedades. Nosotros tenemos las dos cosas, el que compra y el que vende. Aquí las mudanzas no existen mucho, pero nosotros ayudamos a mudar a la gente. Ahora mismo esta misma pareja que estamos ayudando, que ya se divorció, estamos vendiendo su propiedad, cada uno está comprando en su lado. Después de vender su propiedad, nosotros ayudamos a vender su propiedad y a buscarle otra. Y esto, cuando usted lo pone en el contrato, no tiene que irse para un hotel, todo está coordinado, es el mismo Taylor Company, es el mismo banco, es la misma compañía de real estate, todo se vende, todo se compra en esta oficina. 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No, Isla, yo quiero una casa 0 millas, como mi carro, que nadie la haya vivido, porque yo tengo una religión que yo no puedo vivir donde nadie ha vivido. Bueno, esa religión no la conozco, pero es la suya, se la respeto. Pues vamos entonces a buscarle un proyecto nuevo. Oye, esos proyectos nuevos están, es verdad que están en la salida 1, en la salida 3, pero señor mío, se lo pagan todo con un interés de 3.99%, muchos de ellos. Y es una casa 0 millas. Usted está mudándose para ahí con los proyectos. Señor mío, Honte ya no está tan lejos. Honte está ahí mismo. Usted se pasa más tiempo yendo a veces a Miami Beach o a Doral que llegando a Honte. Entonces, usted, eso es calidad de vida. Ya Honte es una ciudad súper grande. Hay de todo. Honte no, es que yo no quiero vivir en Honte, no, pero si Honte es de todo, señor mío. Trabaja en Honte, vive en Honte, y la escuela de los niños está perfecta en Honte. Entonces, no, pero es que yo me tengo que ir para Miami, para Cape Coral, para Palm Bay, para Lehigh. Bueno, señor mío, es un campo. 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Pues tenemos propiedades allá. 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Hay gente, mucha gente comprando ahorita en Texas. Texas está economiquísimo, buenísimo. Ese estado cada día está más mejor, como dice un gran amigo mío. Ok. Hay muchos estados que se están viniendo para acá, y con esto de los taxes, aguántese, porque lo bueno que tiene, fíjese que el gobernador, hay una parte muy importante. Si usted no vive en el estado de la Florida y aprueban esta ley, se va a mudar para acá para poder hacerse del beneficio de usted poder adquirir los 150 mil dólares de excepción de taxes de su propiedad, tiene que haber vivido 5 años acá. Si él está, él está protegiendo a los floridianos de que aunque se venga una avalancha de personas para comprar casa, usted sea prioridad. Entonces, si el gobernador está pensando en usted, usted tiene que pensar hoy en usted. Entonces, de eso se trata, de que usted piense en que es mejor comprar que seguir, para que usted tenga un beneficio, un activo, de que usted hoy es mejor comprar hoy. No espera a noviembre que aprueben la ley, porque va entonces a estar como todos los carneros, yendo en manada, a querer comprar una propiedad, cuando ya usted, el beneficio que va a obtener de los 150 mil dólares en el 2027 y los 250 mil en el 2028, con el precio que va a pagar la casa, ya, se le fue el beneficio, señor mío, ya, se fue, ya. Mira, olvídese eso, compra donde usted le dé la gana, porque es que no puedo con usted. Ya compra donde usted quiera, porque llevo días, meses, horas diciéndole esto a usted. Compre propiedad. No existe un negocio más limpio que ese. Yo tengo clientes que han comprado su propiedad y en 2 años, como ahora, les estoy refinanciando la propiedad o sacando una línea de crédito y tienen 200 y 300 mil dólares en la mano. Lo que no han podido ahorrar en un montón de años, ni con la bolsa, ni con el 401k, ni ahorro de las cuentas de ahorro de ellos, lo han sacado de una propiedad que pagaron mes a mes, que la compraron cuando tenían que comprarla. Usted hoy la puede comprar igual y en 2 años sacar ese dinero y montar el negocio de su vida. La clínica, el home, la pastelería, el carrito de comida, la finca que va a hacer fiesta o lo que tenga en mente usted hacer en una finca. Es el momento de comprar. ¿Cuándo va a esperar? El momento es hoy. No es mañana, no es pasado. 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Hay veces que nos llaman clientes y dicen, no, yo estoy llamando por un amigo que le da pena llamar. Bueno, véngase con el amigo para acá. Aquí lo vamos a ayudar a usted, a su amigo y a todo el que usted quiera. Pero dele esta información, porque hay personas que no escuchan la radio. Hay otros que realmente tiene mucho más tiempo que otro, es la realidad. A veces a mí me llaman personas que estoy una hora con él en el teléfono. Yo, señor mío, no, es que yo soy retirado. Yo, sí, sí, me imagino, porque está hablando conmigo como si el tiempo no fuera eterno. Y es verdad, el tiempo es eterno. Y le agradecemos a todas las personas que nos llaman. Aquí hacemos de psicólogo, hacemos de acompañante, hacemos de abogado muchas veces, de referee, con algunas peleas familiares, pero nos gusta mucho el que usted nos llame y nos cuente su historia, nos cuente su sueño, y nosotros estamos para eso. Estamos para hacer el negocio realmente, pero también estamos para cumplirle su sueño americano y el sueño de tener una propiedad y decir, esta propiedad es mía, esta propiedad la pago yo, esta propiedad se la quiero dejar a mis hijos, porque nosotros los latinos siempre pensamos en los hijos, siempre pensamos en el otro. Y a veces, pues, es necesario pensar más en usted también. Tenemos personas de la tercera edad en un que nos llaman y tienen un problema con su propiedad y están pensando en dejarle a casa al familiar cuando pueden hacer un reverse mortgage. Y yo les digo, señor mío, piense en usted, porque desgraciadamente es una realidad. Lo primero que hace el familiar cuando usted fallece es vender la propiedad, es llamarnos a nosotros mismos para vender la propiedad. Y hoy usted está pensando en esa persona, en dejarle esa propiedad, y usted no está pensando en que usted pagó esa propiedad 30 años, en que usted a veces, muchas veces, se limitó en cuestiones de para poder pagar su propiedad y no fallarle al pago del mortgage. Usted pagó esa propiedad limitándose en 20 cosas. Y hoy usted no tiene ni para pagar los taxes de la propiedad, ni para pagar el seguro de la propiedad. Y tampoco ese familiar lo puede ayudar. A veces porque no puede y otras veces porque no le interesa. Entonces nosotros le exhortamos a todas esas personas de la tercera edad que hoy están atravesando esa situación a que nos llamen. Porque el reverse mortgage es la solución para muchos de esas personas. Piense hoy en usted. No piense, a veces hay que ser un poco egoísta, desgraciadamente, pero piense en la situación de hoy, porque al final o se va para un home, o se va para el cementerio, o se va para un familiar agregado, cuando realmente pudo haber vivido en su propiedad el resto de su vida con un reverse mortgage y no tener ese problema de carga a nadie y estar en su propia propiedad. 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Hay personas que no califican, otras que tienen una persona por menos de 60 años, pero igual lo podemos calificar con un programa nuevo que tiene. Si está en un condominio, igual lo podemos ayudar, porque ahí tenemos un programa ya de condominio también. Y es verdad que cada día dan menos dinero en un reverse, porque es dependiendo de la edad. El problema es que la salud ha avanzado tanto que ya nuestros viejitos duran más. Y los bancos se han dado cuenta que tuvieron que rebajar un poco porque estaban perdiendo mucho dinero. Es una realidad. No se las voy a poner de otra manera. No, realmente la vida es cruda y así es y los negocios son así también. Entonces los bancos se han dado cuenta que estaban dando demasiado dinero a reverse mortgage porque los viejitos duraban mucho y tuvieron que reducir el loan to value. Y antes te daban un 80% y ahora te dan un 50% del valor de la propiedad, dependiendo a la edad de cada persona. Pero promedio es eso. Hay veces que yo le digo al cliente: mire, señor mío, usted realmente no le conviene esto. Pues nosotros le decimos la verdad al cliente. Si le conviene, bien, y si no, se lo decimos igual. Porque nosotros estamos aquí poniendo la voz, poniendo la cara, ¿ok? Y realmente no nos gusta que nos llame nadie después. No, porque a mí me dijeron tal cosa y ustedes no me hicieron tal cosa. Y al contrario, nos gusta que nos llame: oye, te escuché en la radio y escuché este testimonio que vi en tu página web. Y escuché este testimonio que vi en tu video en TikTok. Y de verdad que gracias por eso, porque conozco a los, es decir, no son actores, son personas como yo y como tú, que están lógicamente dando su testimonio del buen negocio que hicieron con nosotros. Y hemos ayudado a muchas familias con crédito afectado. No tienes que tener el crédito excelente para poder comprar. No lo tienes que tener. 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Usted quiere comprar un apartamento. Yo tengo un cliente ahora que lo estoy ayudando a comprar un apartamento y realmente califica para $150,000. Realmente lo que gana es $18 la hora. Casi no tiene deudas en su crédito, tiene un crédito excelente, pero cuando tú ganas eso, pues lo que califica es para un préstamo de $150,000. Bueno, señor mío, la persona está comprando un apartamento. Hay muy pocos apartamentos por ese precio realmente. Nosotros lo tenemos, pero puedes comprar un apartamento, puedes comprar un townhouse. Hay townhouse buenísimo por debajo de los $400,000, muy buenos esos townhouse. Y tienen una asociación, tienen un pago mensual cómodo, pero deje de rentar. Esa persona me dice: no, pero yo vivo con mi pareja, yo lo quiero para invertir. Bueno, señor mío, pues aquí estamos para invertir. Y usted puede comprar uno para inversión y le saca el dinero. Créame que hay dinero en la renta. Si usted quiere comprar una finca para hacer fiesta, para hacer un Airbnb, está muy de moda eso. Tenemos fincas espectaculares, muchas fuera del mercado. Nosotros tenemos muchas propiedades fuera del mercado porque hay clientes que nos llaman: no, ya yo vi a todo el silo, ya yo vi todo el MLS, ya yo lo vi todo, yo no me conviene nada. Bueno, tenemos propiedades que están off market, que es como se llaman, ese grupo de inversionistas que tenemos nosotros, que entre nosotros mismos nos las vendemos, nos las compramos, ahí hacemos el trapicheo, como dicen, porque son propiedades muy buenas, son propiedades que personas las están perdiendo, otras están en short sale, Otra, la persona lo que le conviene es pagar rápido el dinero porque se tiene que ir del país por X o Y razón. Nosotros tenemos los compradores y los vendedores de esas propiedades. Así que si usted quiere una propiedad que no esté en el mercado porque está en mejor, va a estar en mejor precio y que comprarla cash, tenemos propiedades para usted. 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Ahora mismo tenemos clientes que están esperando la herencia de un familiar y lo que quieren es, con ese dinero, comprarse una propiedad. 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Le vamos a decir cuánto máximo. Muchas veces usted no necesita tener mucho dinero para poder comprar. Es mejor a veces comprar varias propiedades dando el mínimo de un premio. Hay muchos clientes que me dicen, Ley, ¿qué tú quieres si doy un 20, un 30% de un premio? Si es obligado, porque es un préstamo de inversión, sí. Pero yo creo que es mejor comprar una propiedad de primera residencia dando el mínimo que el banco te requiere, que es un 3%. 3% un mínimo para convencional primera residencia. 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No tiene dinero para comprar una propiedad. Nosotros le buscamos el 100% de financiamiento. Tiene que calificar, tiene ciertos requisitos. con todas las ayudas gubernamentales que hay ahora en Miami, que hay un montón de ayudas del condado de Miami-Dade dándole usted dinero para sus gastos de cierre y para su down payment. Y si no, se lo buscamos nosotros de una u otra manera. Usted no se preocupe por eso. Usted no se preocupe. Nosotros nos ocupamos de buscarle a usted el dinero para comprar una propiedad. 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No, pero hay gente que me dice, no, yo no quiero salir de Hialeah. Yo no quiero salir del 330615, del 33015, del 33015, del 33012, del 33016. No, yo no quiero salir de ahí, de Miami Lake, Hialeah, esa es mi parte. Como tengo ahora un cliente y dice, no, Hialeah, a mí no me busque fuera de la frontera de Hialeah. Ahí yo tengo mi mundo, ahí yo tengo mi ciudad. Es que para todo hay personas. Hay gente que dice, yo no viviría en Hialeah aunque me pagaran. Entonces, pero hay mucha gente que ama nuestra ciudad de Hialeah, nuestra próspera ciudad de Hialeah, y ahí nosotros podemos ayudar ahí, y en Opa-locka, y en Panama City, y en Humpty, donde usted quiera comprar, ahí vamos a estar nosotros. 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El otro día me llama un señor, dice, Lai, ya yo quiero dejarle la herencia a mis hijos, pero en vida. ¿Cómo es eso? ¿Cómo que en vida? Sí. Quiero vender las 4 propiedades que tengo porque yo no sé lo que van a hacer ellos cuando yo no esté. Y yo prefiero dárselo ahora, que sí sé lo que van a hacer, a después que yo no esté, que yo no sé lo que van a hacer. Y nos dio sus 4 propiedades que tenía para vender. Y sabe que ya están vendidas. Ya él heredó en vida a sus hijos. Ya él le dijo, mira, para ti tanto, y para mí tanto también, porque me queda, todavía estoy vivo, todavía me quedan unos cuantos años por vivir, y quiero irme a Cancún. ¿Y sabe qué? En Cancún se está comprando un rancho, y eso es lo que yo quería. Ahora ya vendí todo lo de acá, y me voy a Cancún, a un rancho en Cancún, señor mío. Tengo otro cliente que se está yendo para España. No, yo quiero retirarme en España, ahí en la madre patria. Nos tomó a nosotros como realtor, está vendiendo, vendió su propiedad acá, y con el dinero está comprando también una propiedad en España, muy económica, by the way, okay, y está viviendo allá. Dios mío, sea feliz, viva su vida hoy. Usted no sabe lo que le depara mañana. Si usted tiene una propiedad como esa, que lo que quiere es vender para darle en vida a sus hijos, a sus familiares, si lo que quiere es vender para irse para otro país a su retiro, o lo que quiere es vender y simplemente disfrutar, si sea de crucero, cuidado con los cruceros, que hay una pila que está infestada por ahí, así que tenga cuidado con el que vaya. 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Ya usted perdió entonces las 3 o 4 ofertas que tuvo al principio, ya usted ya se desencanta, es otro mes más en este tipo de situaciones. 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Se despide de ustedes Sly Conesa. Muchísimas gracias.
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1: Muy buenas tardes, feliz martes 4 de agosto a todos nuestros queridos oyentes de Radio Mambí La Grande. Hoy me acompaña, tengo el lujazo de tener a mi querido Tony Marte, el tigre en los controles. Hola, mi tigre.
2: ¿Cómo estás, Angelita? Tenemos un día, parece como el de ayer, con mucha lluvia. Se está nublando ya.
1: Se está nublando ya, como dice el tigre, en este piso 7, que donde están ubicadas las cabinas de Radio Mambí. Tigre, ¿qué pronosticas tú?
2: Yo creo que no va a caer tanta agua como ayer, según lo que estoy viendo en el séptimo piso de Radio Mambí, en el penthouse. Pienso que no va a llover tanto, así que no sé tanto del weather y del pronóstico del tiempo.
1: Pero el tigre sí sabe de deportes y más adelante nos va a hablar de qué traen los Marlins hoy. Hoy hay juego, ¿verdad?
2: Hoy hay juego a las 7:05, va a estar José Luis Nápoles, Jiqui Quintana, y tremendo juego contra el equipo de Atlanta, uno de los equipos más fuertes que hay en la Liga Nacional. Así que vamos a ver lo que pasa. Si los Marlins salen airosos de esta serie, se pronostica un buen despunte al final de estos últimos partidos.
1: Ah, pero eso está muy bueno, una buena noticia
2: para, ojalá,
1: para nuestra querida fanaticada de los Marlins, que aquí también en el piso 7 hay unos cuantos, sobre todo mujeres, que siguen mucho a nuestro equipo. Y vamos con los titulares. Sin antes decirle que nuestro querido Gustavo Orellana está cumpliendo un compromiso personal hoy, por eso obviamente nuestro querido Tigre está acompañándome esta tarde. Algunas de las noticias que a esta hora son titulares, se las voy a compartir en este momento. De páginas muy importantes como el Diario de las Américas, el New Herald y CNN, y otras páginas de noticias. Pero bueno, el secretario de Estado Marco Rubio espera que la transición en Venezuela se haga en meses y no años. Estoy citando, cito: creo que para requerir algo de constancia y un poco de paciencia, no años, pero sí meses, declaró a periodistas el jefe de la diplomacia estadounidense, el secretario Marco Rubio. Hasta 40 inmigrantes son detenidos en un solo día en aeropuertos de Estados Unidos, intensifican operativos de ICE. Elecciones de medio término toman fuerza. Hoy hay elecciones primarias en Kansas, Michigan, Missouri, Virginia y Washington. Una jornada que puede dar pistas sobre el rumbo político de cara a noviembre. La batalla por el voto por correo llega a la Corte Suprema. La administración Trump pidió al máximo tribunal permitir que entre en vigor una orden relacionada con las reglas del voto por correo antes de las elecciones de medio término. Déficit comercial de Estados Unidos se reduce en junio. La balanza comercial de bienes y servicios registró un déficit de $73,300 millones frente a $77,600 millones en el mes anterior. Qatar afirmó que hay avances en las negociaciones entre Estados Unidos e Irán y que ya circula un borrador del acuerdo. Florida se expone a una multa, escuche bien, de casi $1,000 millones por errores en los food stand, es decir, en los tickets de comida. Florida podría verse obligada a pagar cerca de $1,000 millones al año si no logra corregir los errores administrativos que afectan al programa de asistencia alimentaria SNAP, conocido popularmente como food stamp, del que dependen millones de familias. Se levanta la alerta tras el examen del equipo antibombas de un paquete sospechoso cerca del Tribunal Federal en el centro de Miami. Juez de Florida dice que la enmienda sobre el impuesto a la propiedad debe reescribirse para ir a la boleta. La enmienda propuesta aparecerá en la boleta electoral, pero primero debe ser reescrita. El juez David Frank afirmó que la enmienda constitucional propuesta utiliza un lenguaje, cito, más parecido a un eslogan político que a la claridad y neutralidad que exige la ley estatal. La decisión del juez mantiene en la boleta electoral la propuesta de aumentar la exención de impuestos a la vivienda principal hasta $250,000 para los propietarios de la Florida. Florida prohíbe el acceso. Florida prohíbe el acceso de estudiantes indocumentados a universidades públicas y colegios técnicos. La Junta Estatal de Educación restringe la admisión a la enseñanza postsecundaria, programas vocacionales y clases de preparación. Esto hay que hacerle mucho seguimiento, amigos, y ver cuál va a ser como la otra alternativa, si es que existe, para los estudiantes que no tienen la documentación necesaria para continuar sus cursos escolares. Recordemos que hoy es el segundo día de votación anticipada aquí mismo en Miami-Dade. Ayer hablábamos con la vocera del Departamento de Elecciones, la señora Alina García, hacía mucho hincapié que el horario de esta semana va a ser hasta las 3 de la tarde y que la semana que viene va a ser como a partir del mediodía, para darle oportunidad a todos los votantes que puedan participar de forma anticipada hasta el 16 de agosto. Es esta oportunidad en 23 centros de votación, sin importar el precinto donde estén registrados. Recuérdense que el día de las elecciones usted sí tiene que votar en el centro de votación que le corresponde. Y estamos a plenos preparativos para el regreso a clases de Miami-Dade, que incluyen inducción para 200 nuevos maestros en la ciudad de Hialeah. Cuba restablece parcialmente el sistema eléctrico nacional después de su doble caída. Algunas provincias aún continúan completamente sin el servicio eléctrico. Caso de preso político cubano del 11 de julio llega a 4 oficinas del Congreso de Estados Unidos. Legisladores de ambos partidos recibieron expedientes sobre Sadiel Sintra de la Cruz, condenado a 10 años de cárcel en Cuba. Y hablando de Venezuela, aumenta a más de 10.000 la cifra de fallecidos por el doble terremoto en ese país. Luego de más de 10 días, el régimen vuelve a informar sobre el número de personas fallecidas. La ONG Provea advirtió que la operación viola 5 derechos humanos. El número de muertos en Venezuela asciende a 6.125, tras sumar otros 579 fallecidos respecto al balance anterior. De acuerdo al alumno precoz, bueno, de alumno precoz a récord Guinness, el profesor de Miami-Dade College hizo historia a los 18 años. Estamos hablando de Nathan Thomas. Comenzó a impartir programación después de completar con honores una licencia y una maestría en ingeniería eléctrica, a la edad en que muchos jóvenes apenas comienzan la universidad. Nathan Thomas ya había completado 2 titulaciones y asumía la responsabilidad de impartir programación a alumnos prácticamente contemporáneos suyos. Y señores, a los que les gusta jugar el Powerball, asciende este premio a 786 millones, Tigrito. 786 millones.
2: Si tú te lo ganas, ¿qué pasa?
1: Ay, Tigrito.
2: ¿Te manda para Venezuela?
1: No.
2: ¿Te quedas aquí?
1: Que, ¿seguro? Sí, no, me quedo, pero si puedo ayudar a mucha gente conmigo en Venezuela, comparto contigo y con Gustavo. Mira, ayer no hubo ganador.
2: Por eso que tú no te lo sacas, porque tú tienes buena fe.
1: Mira, ayer no hubo ganador, pero entonces que ahora ascienda a 786 millones, creo que es una buena oportunidad, Gustavo. Gustavito, viste, ya te dije, Gustavito, mi querido Tigre.
2: No tienes la cabeza.
1: Tigre, háblame de la gasolina.
2: De la gasolina, pero oye, pero tú eres una mujer rápida, tú,
1: ¿viste?
2: Tú pasas de un tema a otro sin avisarle a
1: uno.
2: Bueno, según Gas Body, el Walmart, que está en la 13600 del Southwest 288 calle, está a 3.59. Otra gasolina que está barata es la Shell, que está en Okeechobee Boulevard 1850, 359. Así que hay que aprovechar. Está un poquito lejos esa. Vamos a ver si conseguimos una por los predios de Miami. Vamos a ver por aquí el Marathon, que está, esta está en Hillsborough Boulevard 299 Oeste, está a 355 el galón. Así que no está tan mal.
1: No está.
2: Quiero
1: tan
2: ver
1: mal.
2: Si consigo alguna por aquí cerca de Okeechobee, esa la dije. Otra que está barata es la Shell del 9009, Property Earns. Eso también es en North Palm Beach. Está a 357. Hay una que yo compro siempre.
1: ¿A dónde?
2: Lo que pasa es que no las pude sacar, pero cuando yo me voy para la 36, ajá, está antes de la Leyun, la BP. Siempre la consigo 359. Anteriormente estaba a 349. La BP que está cruzando la Leyun, para el que viene del downtown, para nosotros está antes de cruzar la Leyun, siempre está barata la gasolina, 3, está como en 3.59, ayer llené el tanque, es muy buena. Y las que están siempre son las de Hialeah, que están, ¿cómo se llama? Por Leyun Road, esas dos esquinas, una a la izquierda
1: siempre
2: y otra,
1: buen precio.
2: Siempre están a buen precio. No tan buena como la BP que está en la 36 calle. Se las recomiendo. Hay que ahorrar dinero. La gasolina va a ser... no sé si va a subir o va a bajar. Depende de todo. El problema es que esta guerra, aparte de guerra, es hay mucha propaganda falsa. Te dicen una cosa hoy y te dicen otra cosa mañana. Y eso yo pienso que es que tiene locos a los mercados.
1: Sí, el mercado de la gasolina de verdad es uno de los que más se ha visto afectado por obvias razones. Y Tigre, al regreso vamos a tener a nuestro querido May Vega, porque justamente como decíamos en los titulares, ya está casi todo listo para el inicio de clase que arranca la semana que viene. Oficialmente creo que el día de arranque es el 13 de agosto, pero varía dependiendo de si los chamos están en escuela privada, cristiana, católica.
2: 3 de agosto.
1: 13
2: de agosto. Hay que estar, yo cuando está la escuela, esas luces me ponen nervioso a mí.
1: Y hay que respetar.
2: Porque yo voy a 15, sí, y el carro mío como que quiere seguir más rápido. Y yo, espérate. Porque si te pasa, ¿cuántas millas es posible que tú te pases y no te ponga un ticket?
1: Ahorita 5. Se lo vamos a preguntar a May.
2: 5.
1: 5 que yo sepa, pero ahorita May no los va a decir. Vamos a aprovechar, oye, se lo preguntamos que para que se lo recuerde a la gente.
2: Y tú sabes lo que yo hago. Cuando yo voy por el carril de la izquierda, me paso al de la derecha para que el que quiere ir rápido, ¡pum!, le metan la multa.
1: No, y también, si uno va
2: porque
1: acercando,
2: hay personas que no saben esas leyes aquí.
1: Claro.
2: Son turistas, vienen de fuera, vienen y no conocen. Ellos creen que tú estás comiendo, ya tú sabes.
1: Exacto.
2: Uno va despacio porque conoce las reglas, pero ellos no saben lo que es esa luz amarilla intermitente, no saben inglés, algunos.
1: Algunos.
2: No leen los letreros. Exacto. Y ellos quieren ir rápido, y yo me echo por un lado y ellos...
1: No, y yo lo que hago
2: tremendo etiquetazo
1: también es, como uno más o menos conoce la ruta, tratar de pasar al carril donde no te toca entrar a la escuela, porque terminas metido en la fila para dejar a los niños en la escuela.
2: Pero hay algunos carriles que hacen trampa, porque cuando tú te metes por detrás, tú no ves la luz intermitente. Entonces, si tú dices, no hay luz, y arranca, ahí estás dentro del carril hasta que tú no lo ves más adelante.
1: Así es.
2: Hay que preguntarle eso a Mike.
1: Y hay que ver cuándo se activan también las cámaras, las lucecitas, porque a ver si se activan días previos al arranque oficial de clase. Eso lo vamos a hablar con Maya al regreso. Vamos a un corte comercial y ya venimos con Hablemos de Todo.
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6: Amigos, seguimos aquí en Hablemos de Todo. Nuevamente comentamos que Gustavito hoy está cumpliendo unos compromisos personales, pero esta semana también le vamos a compartir algunas entrevistas especiales que hemos hecho Gustavo y yo para compartirlas con ustedes. Y hoy me acompaña mi querido Tigre en los controles y también aquí participando conmigo. Tigrito, vamos a darle la bienvenida a nuestro primer invitado de hoy, que es May Vega, es el vocero de la policía de Miami y por supuesto amigo de la casa, amigo personal. Yo le tengo un especial afecto y respeto y yo sé, Tigre, que tú y May tienen un pasado.
7: Oye, hace mucho. Bienvenido, May Vega. Yo no conozco, he trabajado mucho con los departamentos de policía, todos son súper amables, pero nunca he visto una persona tan dedicada, sí, a los medios,
6: tan servicial.
7: Tan servicial, y él saca de su tiempo que no tiene para informarle a la gente. Así que te felicito, Mike. Yo sé que tú eres una persona que trabaja por la comunidad. Y por eso es que Angelita te quiere como alcalde.
6: Sí, May, ya yo estoy empezando a organizar la cosa. Porque bueno, no te
8: gracias,
6: podemos perder.
8: Gracias a los dos por tenerme.
6: No. Siempre. Y ya estás amenazado que en el momento que te jubile, May, nosotros necesitamos seguir contando contigo.

0: y que nos escuche Edwin López, a quien también le tenemos mucho aprecio, al jefe de la policía de Miami. Sí. Eres necesario, Mae.
1: Y gracias a él, al ex jefe de nosotros, que me daba el permiso de poder conversar con ustedes a cualquier tiempo del día.
0: Wow. No, a ellos y a ti por la disponibilidad, como dice el Tigre, que es tan necesaria. Y hablando de este nuevo periodo escolar que arranca, creo que el 13, la semana que viene, ¿cómo uh-huh. vienen esos preparativos en materia de seguridad, May? Que Tigre y yo estamos aquí tomando nota.
1: Ya, número uno, quiero decirle que aquí en la ciudad de Miami nosotros estamos preparados, estamos listos para este nuevo año escolar. Vamos a tener nuestros oficiales allá afuera en la calle, especialmente esta primera semana, para, número uno, recordarles a aquellos que estén conduciendo que hay zonas escolares, que respeten los límites de velocidad en las zonas escolares. Vamos a tener nuestro departamento de motos, que van a estar en ciertos lugares a través de la ciudad enforzando estas leyes. Así que le decimos a todo el mundo que estén al tanto, que si hay una zona escolar, tienen que ir a 15 millas por hora o menos. Especialmente que tengan que estén atentos de los niños cruzando a pie o que andan en bicicleta, que sabemos que a veces los niños nos miran y cruzan la calle sin mirar, que como choferes que estemos atentos a esto. También, como le dije, estar alerta a los niños que están cruzando la calle, que le den el derecho de vía cuando estén cruzando en la intersección. Siempre a los padres que tienen los niños en bus escolar, uh-huh. que vayan con ellos hasta donde les recoge el autobús, que repasen con ellos el área y que le dejen saber de que tengan su teléfono, si tienen su celulares, ¿no? Esperando que sean ya, que tengan sus celulares, que estén listos para llamar al 911 si ven algo sospechoso, no se sienten cómodos o necesitan ayuda de la policía. Nosotros estamos aquí para ayudar a la comunidad, especialmente a nuestros jóvenes, no para enforzar leyes de inmigración, que uh-huh. eso es lo primero y lo más claro que quiero hacerle. La policía de Miami no está ahí para enforzar nada más que lo que es las leyes de tránsito, de nuestros niños cruzando la calle y eso. También que si lo están llevando al colegio en el carro de uno, que se aseguren que todo el mundo en el carro siempre tenga sus cinturones puestos, especialmente los niños pequeños que a veces se salen de sus asientos, que se quitan el cinturón, asegurar de que siempre tengan el cinturón puesto. Siempre practicar las rutas de los niños que están caminando al colegio, decir, vaya, tomar uno un tiempo y decirle, vamos a caminar lo que vas a caminar tú. Si por alguna razón no puedes pasar por aquí, esta es otra alternativa segura que puedes pasar o cruzar la calle. Y también tener en consciente de que, okay, si tú sales a las 3, tú me vas a llamar y me vas a decir, mami o papi, estoy saliendo del colegio, te dejo saber en cuanto llegue a la casa. Porque hay veces que los padres están trabajando y no están en casa cuando llegan los niños, cuando están saliendo del colegio.
0: Claro.
1: Tener un código de seguridad uh-huh. entre los hijos y los padres, que esto es algo que cuando yo era niño no lo tenía, uh-huh. pero vamos a suponer, si yo te llamo y te digo, mami, el rojo, uh-huh. tú sabes de que es algo, una emergencia, de que es algo importante, de uh-huh. que es algo que tienes que estar atento, y te estoy dando nada más que un ejemplo, puedes usar cualquier palabra, pero usar un código de que nada más que tú y sus hijos lo sepan, y que si te dicen ese código, tú sabes que son ellos y de que hay una emergencia.
0: May, ¿en qué momento se empiezan a activar las luces en las zonas escolares? Porque si las clases arrancan el 13, ¿cuándo ya empiezan a activarse las luces? ¿Y sabemos, en qué momento debemos respetar sí. ya?
1: Sabemos de que hay las escuelas privadas y las escuelas pública, uh-huh. que tienen creo que el día diferente en sí. el cual empiezan, uh-huh. pero empezando la semana que viene, nosotros vamos a estar allá afuera, están las luces estas intermitentes que se alumbran en las zonas escolares, van a estar activas en todos los colegios. Ahora hay colegios que no tienen las luces amarillas, uh-huh. pero vemos los signs que están puestos, que por eso tenemos que prestar atención, especialmente sabiendo ya empieza el colegio. Tengo que estar al tanto a estas zonas escolares porque no quiero un ticket de $200 y 3 puntos en la licencia. Y aparte no quiero darle a alguien tampoco. Y que siempre le digan a sus hijos de que si ven algo sospechoso, que si se sienten como que pueden llamar a la policía, al 911, sea la policía de Miami o cualquier otro departamento, que nosotros estamos ahí disponibles para asistirlo y para asegurar de que lleguen sano y salvo a su casa.
0: Ahí está otro punto, el tema de los autobuses escolares, porque una cosa es cuando uno va pasando a la escuela, que tú tenías una duda también adicional.
2: Sí, ¿verdad? Mike, a esta ciudad vienen un montón de turistas y según lo que yo veo, no en el Doral la gente respeta mucho, pero en otras ciudades las personas no entienden lo que es la luz amarilla y cuando el bus pone el stop para que no pasen de ese lado, ¿cómo se podría orientar a esas personas que vienen a la ciudad de Miami porque ellos quieren cruzar rápido y no saben qué es lo que está pasando? Yo me echo a un lado y lo dejo que pasen, su multaza viene detrás.
1: Muy buen tema ese. Aquí en la ciudad de Miami todavía no tenemos ningunos autobuses que tengan las cámaras, porque ahora sabemos que las tienen en los autobuses, pero a través del condado sí existe. Ahora, cuando un autobús está bajando velocidad y empieza con las luces amarillas en el autobús a intermitente, quiere decir de que el signo de stop, de pare, va a estar saliendo. Cuando ellos vean esto, que no traten de ganarle al autobús, sino que empiecen a aflojar para parar. Cuando el bus está parado, tienen que parar en lo que van en la misma senda. Ahora, si el autobús está en la senda del medio, los dos tráficos tienen que parar. Los que estén yendo hacia el autobús y pasando el autobús tienen que parar. Como te dije, aquí en la ciudad de Miami todavía no las tenemos, no estamos trabajando con esas cámaras, pero sí las hay en el condado, a través del condado Miami-Dade, y son un ticket de, creo que son $100 o ciento algo de dólares.
0: May, tienen un evento hoy, háblanos rapidito de ese evento que creo que arranca como a las 4 de la tarde, en pocos minutos.
1: Correcto, sí, algo bonito que estamos haciendo en el día de hoy, gracias a nuestro jefe Erwin López, lo vamos a hacer hoy, y esto va a ser de 4 a 8 p.m. en Williams Park. Williams Park está localizado en el 1717 Northwest 5 Avenida, y lo que vamos a tener ahí es un National Night Out, quiere decir que es un día donde invitamos al público que traigan sus hijos, que vamos a tener comida, vamos a tener rifas, vamos a tener juegos para los niños, los pequeños, pero los adultos están invitados a venir también y pueden conocer a la policía de Miami. Ahí va a estar el jefe, vamos a estar nosotros, vamos a estar compartiendo con las personas que no tengan miedo a venir a conversar con nosotros, que nos vean como lo que somos humanos y estamos aquí para asistir, no para hacerle daño a nadie.
0: No, y que son padres y abuelos de familia, también, incluyéndote, y que prestan un servicio de verdad maravilloso. Repetimos la dirección, May, si quieres, y desde las 4 de la tarde, ¿no?
1: Correcto, de 4 a 8 p.m. en Williams Park, que está localizado en el 1717 Northwest de la 5 Avenida, y ahí estaremos. Como le dije, vamos a tener juegos, vamos a tener rifas, vamos a tener comida, vamos a estar ahí con los niños y los padres disfrutando y también compartiendo, que puedan conversar con nosotros y hacernos cualquier pregunta que tengan
0: y tomarse su foto con nuestro querido May Vega.
1: Ahí estaremos.
0: May, te molestamos la semana que viene otra vez para reforzar todo lo que tiene que ver con seguridad con este inicio de clase.
1: Siempre disponible para ustedes lo saben.
0: Gracias,
2: Mike. Gracias, Mike. Excelente tu información y siempre estamos pendientes a ti. Al primero que te llama Mike. Gracias por respondernos siempre.
1: No, a la orden siempre. Que Dios me los bendiga siempre.
0: Gracias, Mike. Un besito. Cuídate mucho.
1: Hasta luego.
0: Vamos a una pausa, Tigrito, y ya venimos.
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0: Bueno, y en este programa especial que estamos haciendo dedicado a este nuevo inicio de clase que se aproxima para la semana que viene, en esta parte vamos a hablar sobre lo que tiene que ver con los almuerzos, la parte de alimentación. Porque si bien luego de o a partir de la pandemia, digamos, dejamos de pagar ese almuerzo por nuestros niños, ya la situación cambió para este nuevo periodo escolar 2026-2027. Pero vamos a hablar de ese tema con la señora Elena Pernas. Ella es directora ejecutiva del Departamento de Alimentos y Nutrición del Condado de Miami-Dade, específicamente del Departamento de Educación del Condado de Miami-Dade. Elena, bienvenida a este espacio.
14: Gracias
0: a ti, a Elmo, por supuesto, por lograr que se gestione esta entrevista. Cuéntanos qué cambios vienen para este nuevo año escolar en materia de alimentación.
14: Sí, como usted mencionó, por los últimos 4 años, las escuelas públicas del condado de Miami-Dade estaban en un programa federal a donde todos los estudiantes estaban recibiendo un desayuno y un almuerzo gratis. Desafortunadamente, este programa venció a finales de junio y tuvimos que aplicar de nuevo. Logramos que 121 de nuestras escuelas siguieran en ese programa federal, a donde los estudiantes van a seguir teniendo el desayuno y el almuerzo por gratis. Pero los restos de las escuelas van a transicionar a un modelo híbrido, a donde los estudiantes tendrán que aplicar para recibir comidas gratis o a precios reducidos.
0: ¿Del total de cuántas escuelas que pertenecen al condado de Miami-Dade?
14: Bueno, hay 218 escuelas que van a estar en este programa modelo híbrido, pero 128 uh-huh. de esas escuelas los estudiantes de 128 de esas escuelas, que son las escuelas que son de las escuelas primarias y las escuelas que son de grados de K a octavo grado, uh-huh, sí van a seguir pudiendo coger el desayuno por gratis, pero van a tener que aplicar para y submitir una solicitud para ver si pueden seguir estando elegibles para el almuerzo por gratis.
0: Claro, para que le sigan subsidiando el almuerzo. El desayuno va a ser gratis, pero el almuerzo van a pasar como por un estudio económico.
14: Correcto.
0: Esto con respecto a estas 121 escuelas que van a seguir siendo favorecidas, ¿verdad?
14: Sí.
0: Y este nuevo menú escolar, porque yo soy mamá de dos, uno de 12 años y uno de 6, y siempre como estoy pendiente del alimento que reciben en la escuela. ¿Cuál es este, o sea, con qué van a contar nuestros niños este nuevo periodo escolar? Por ejemplo, para el desayuno.
14: Sí, queremos asegurarle a los padres que no importa en qué escuela están los estudiantes, pero todas las escuelas van a tener los mismos alimentos, las mismas comidas en todo el distrito. Y todos estos alimentos, las comidas, tienen requisitos federales, uh-huh, tienen que seguir unos estrictos de nutrición y de minerales y vitaminas.
0: Cuando hablamos de este programa mixto, señora Elena, ¿a dónde tienen que acudir los padres que tienen que llenar o pasar por este estudio económico? ¿Cómo procede estos pasos que ellos tienen que seguir?
14: Sí, queremos alentar a todos los padres que pueden ir al el sitio de web, un website del Departamento de Alimentos y Nutrición, que es ndcs.nutrition.net, y ahí van a poder entrar el nombre de la escuela a donde su estudiante está inscrita, y ahí van a poder ver si esa escuela sigue siendo una escuela a donde van a recibir desayuno y almuerzo gratis, o si va a ser una escuela a donde solamente van a recibir el desayuno gratis o van a tener que hacer una aplicación.
0: Señora Elena, la página web es ndcsnutrition.net.
14: Sí.
0: Lo estoy leyendo en español. ¿Perdón?
14: Sí, MDC.
0: Ajá, MDC de Miami-Dade College. Ajá. psnutrition.net.
14: Correcto.
0: Ok, yo estoy entrando desde mi teléfono. Usted entra a esa página que nos están indicando y ahí entra al departamento, a la información de lo que tiene que ver con el departamento de nutrición. Allí está la planilla.
14: Correcto, a donde dice what you need to know, ahí, si tú cliqueas en esa donde dice read more o en esa área, uh-huh, tú vas a ver que te va a guiar a otra página, y si vas abajo por la página vas a ver un lugar a donde puedes entrar el nombre de la escuela.
0: Uh-huh,
14: y perfecto. Todas las escuelas están listas, están listadas ahí, y cuando entras el nombre de la escuela te va a decir ¿qué es la categoría de esa escuela?
0: ¿Qué le recomienda, por ejemplo, como digamos no todos los papás son tan electrónicos, ¿qué le recomienda a los estudiantes, a los padres para este inicio de clase, que tome previsiones los primeros días? Porque como esto es algo nuevo y las clases arrancan oficialmente como el 13, más o menos la semana que viene, ¿qué deberían hacer los padres y madres que nos escuchan mientras, digamos, se ponen al día con este estudio y con esta nueva forma mixta que ustedes están implementando? O sea, ¿deberían mandarles comida los primeros días?
14: No, queremos asegurarle a todos los padres que no importa en qué escuela los estudiantes están escritos, por los primeros días todos los estudiantes van a tener un desayuno y un almuerzo gratis. Y en esos días primero, uh-huh, por la primera semana, pueden ir al website, el sitio de web, y también pueden preguntar en las escuelas. Ellos van a saber en la escuela a dónde cae. Okay. Pero queremos asegurar que todos los estudiantes van a estar gratis por los primeros días y por favor que vayan a desayunar y a almorzar.
0: ¿Cuántos días más o menos van a tener como de gracia, por decirlo de alguna manera, donde pueden contar con la comida, ese periodo de prueba mientras todo el mundo se pone al día?
14: Sí, bueno, hay hasta el 28 de septiembre. Y el 28 de septiembre el estudiante no ha sometido una aplicación, ¿ok? Entonces, en ese día los estudiantes van a tener que, si están en una escuela que es non-TEP, uh-huh. Entonces los estudiantes en ese día van a empezar a pagar por los almuerzos.
0: Ok, yo tengo aquí el cuadro, señora Elena, que me compartió Elmo, y más o menos el tema promedio, el desayuno para los estudiantes de las escuelas primarias de K a octavo grado, todos los estudiantes tienen desayuno gratuito.
14: Correcto.
0: Ok, el almuerzo gratuito, elegible sin costo alguno, precio reducido elegible de 0.40 centavos, ¿sí?
14: Correcto.
0: Pago, dice, de $4.20. ¿Esto va a ser semanal?
14: No, eso es diario. Ajá. Pero recuerda, en las escuelas primarias y las escuelas que estamos hablando, las escuelas primarias y las escuelas de K a octavo grado, uh-huh. si están en la categoría de CEP, que es el programa, van a seguir estando gratis para el almuerzo y el desayuno. Ahora, los colegios que están en non-CEP, esas son las escuelas primarias y las escuelas K a octavo grado, que si el estudiante cuando hace la aplicación y determinan que el estudiante necesita pagar, es cuando va a tener que pagar los 4.20 o los 40 centavos deducidos. Okay. Es muy importante que los padres entran a hacer una aplicación.
0: Claro. ¿De qué depende o no que lo vayan a que vaya a poder disfrutar de este beneficio?
14: Oh, perdón. La aplicación depende en los ingresos de uh-huh. de su hogar.
0: De los ingresos anuales en el hogar.
14: Correcto.
0: Okay. En el caso de los almuerzos, yo nunca he escuchado que dependa el tema de la documentación. Claro, ahora aparentemente hay unas nuevas restricciones, pero siempre y cuando el estudiante esté inscrito puede disfrutar, obviamente, o no, dependiendo de su balance económico familiar, del estudio que ya le vayan a hacer. Vamos a repetir la página web, señora Elena, por favor.
14: MDCP, como en Pedro, SNUTSICI.
0: O.n.net. Ok, MCD, no, perdón, MDC, de Miami Dade College. MDC, P de papá, S de sapo, nutrition.net. También hay un número telefónico, señora Elena, que sale aquí para las personas que quizás tengan alguna duda adicional.
14: Es el 786-275-0400 con la extensión 5000.
0: 786-275-0400, extensión 5000. Recuerden, tienen que entrar a esa página web, los papás que estamos con niños en edad escolar, y poner el nombre de la escuela y revisar si usted aplica o no, si le tiene que pagar o no para la comida de los niños en la escuela.
14: Sí, pero queremos asegurar que por los primeros días todos los estudiantes son gratis.
0: Ok, por los primeros días hasta el 30 de septiembre, ¿verdad?
14: 28 de septiembre. Si no han hecho una aplicación.
0: Ok, sí. Perfecto. ¿Alguna cosa adicional que quiera agregar, señora Elena?
14: No, estamos contentos para abrir el año escolar y queremos ver a los estudiantes en las cafeterías.
0: Créame que nosotros los padres también estamos contentos. Hace falta, gracias. De verdad. No, uno disfruta a los niños, pero su su rutina diaria es necesaria y siempre que estén aprendiendo nuevos conocimientos, eso los hace personas más completas, ¿verdad?
14: Sí, correcto.
0: Muchísimas gracias, señora Elena Pernas, directora ejecutiva del Departamento de Alimentos y Nutrición del Condado de Miami-Dade, precisamente del Departamento de Educación. Señora Elena, gracias y esperamos tenerla muy pronto.
14: Gracias
0: a usted y a Elmo por ayudarnos a agendar esta entrevista. Vamos a un corte y ya venimos, Tigrito.
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0: Seguimos aquí en Hablemos de Todo y en este especial que hemos dedicado o estamos dedicando a este nuevo inicio del periodo escolar 2026-2027. Y en esta parte del programa nos acompaña Sid Fragashan. Él tiene más de 30 años de experiencia dedicada al ámbito de seguridad. Es ex operador de las Fuerzas Especiales de Defensa de Israel y es un experimentado asesor militar y trabaja también con escuelas acá en Miami-Dade y en Miami, pero vamos a dejar que sea Sid que nos cuente. Sid, bienvenido.
21: Muchas gracias por tenerme en tu programa.
0: No, gracias a ti. Sid además es autor de varios libros, entre ellos el primero En la línea de fuego, Segundos que salvan vidas. Ahora está promocionando un segundo libro antes del primer disparo, un plan de seguridad escolar para la prevención, la preparación y la protección. Sid, háblanos de qué cuenta este libro.
21: Bueno, evidentemente, miren, primero muchas gracias por tenerme en tu programa. Nosotros todos vivimos en una sociedad interconectada. Y aunque nosotros queramos creamos que nosotros nuestros problemas son locales y regionales, incluso de país, Una de las cosas que la gente lamentablemente malinterpreta por precisamente por ver televisión y ver los canales normales de noticias es que el fenómeno de los ataques en las escuelas, de los tiradores activos en las escuelas, se circunscribe solamente a los Estados Unidos. Lo que hice fue es que en el libro hago una reflexión sobre los casos más emblemáticos de los últimos 10 años en los Estados Unidos, y también hablo de los últimos 10 años alrededor del mundo. Hablo del caso, casos en Europa, hablo de casos en Asia, en Latinoamérica, en África, y los comparo con lo que pasa en los Estados Unidos. Y porque esto es un fenómeno mundial y global, no un fenómeno solamente que se circunscribe a los Estados Unidos. Cuando vamos a los estudios criminalísticos, criminólogos sobre los atentados en las escuelas y la violencia en las escuelas, y cuando son estudios serios, y esto es importante decirlo, cuando son estudios serios, hay mucha gente haciendo estudios que realmente son más un ejercicio político que un ejercicio serio científico. Nosotros nos vamos a dar cuenta de que, primero, que no es un fenómeno que solamente se circunscribe a los Estados Unidos, y que es un fenómeno que tiene que ver más que todo con el momento en el cual vivimos a nivel mundial. Nosotros vivimos lo que yo llamo una época post-industrial. Estamos en la revolución digital, en la revolución de la inteligencia artificial. Estamos en un momento donde de crisis a nivel de valores sociales y valores familiares. Recordemos que, y esto es algo que yo diría que permea toda la sociedad, estamos en un momento de muchas crisis a nivel familiar.
0: Y una cosa, los chamos tienen acceso a muchas cosas a través de la internet, a través del celular, en la computadora, a través de las tabletas.
21: Claro, pero es que va más allá de eso. Estamos hablando de que nosotros vemos, y esto es algo que vemos a nivel mundial, una crisis familiar. A ver, normalmente, tradicionalmente, en nuestra época, no muy atrás, se esperaba que la familia le enseñara a los jóvenes lo que estaba bien y lo que estaba mal. Tú te formabas como individuo en tu casa y tú ibas a la escuela a ser instruido en matemáticas, en ciencias, en tecnología, en inglés, pero tú realmente no se esperaba que los profesores criaran a nuestros hijos.
0: Ah, claro, por
21: supuesto. Ahora vemos que ambos padres están trabajando o que hay padres que no se encuentran allí, y hay una correlación directa en la ausencia de paterna, sobre todo.
0: De la imagen paterna y materna.
21: Sobre todo la imagen paterna en el hogar. Y hay una correlación directa de esto, y hay muchos estudios que avalan esto, en el cual cuando hay hogares donde no está uno de los padres, pero sobre todo donde no está el papá, y no hay una imagen paterna, hay una mayor incidencia, pero muchísimas veces más grande, de violencia y de enfermedades mentales, ¿no?
0: Claro.
21: Entonces, evidentemente, no es algo que se circunscribe solamente a los Estados Unidos. Nosotros hablamos de que en el 2024, en el año escolar 2024-2025, en el Reino Unido hubieron más de 3.500 apuñalamientos en las escuelas.
0: Wow.
21: En solamente 10 meses. Estamos hablando de que en Europa hubieron aproximadamente unos 10 actos de violencia en las escuelas, en los cuales 6 fueron tiroteos masivos en las escuelas. Y eso no solamente pasa en Europa, en los Estados Unidos, pasa en Asia, pasa en China, pasa en Japón, pasa en Latinoamérica, pasa en Argentina, pasa en Turquía, en el Medio Oriente. Entonces estamos ante un fenómeno que va más allá de lo que de repente por algún tipo de corte político pueda decir CNN o pueda decir Fox News.
0: Claro.
21: Y te explico, o sea, fíjate, en los Estados Unidos tradicionalmente es mucho más fácil echarle la culpa a las armas. no, la gente está armada, la gente tiene un acceso muy fácil a las alarmas, y es verdad, o sea, hay algo de cierto en todo esto, pero al mismo tiempo le invito a tus oyentes que recuerden que hace unos 50 años la cantidad de armas que habían en la calle era mucho mayor que la que hay en este momento. Estamos hablando de que las regulaciones para porte de armas, para poder adquirir un arma, no existían ni siquiera.
0: Claro.
21: Era muy fácil, era mucho más fácil que ahora. Y no teníamos la cantidad de tiroteos en las escuelas, la cantidad de tiroteos masivos como los que vimos el día de ayer, en el cual un samaritano, una persona que entrenó, un civil, fue el que pudo eliminar al tirador y evitar que matara más personas. Pero de vuelta, no es un fenómeno aislado. Si nosotros vamos históricamente a lo que está pasando en los Estados Unidos y lo que está pasando en el mundo, estamos hablando de una crisis muy grande a nivel cultural. Estamos hablando de una revolución cultural en el núcleo familiar. Estamos hablando de padres que no fueron criados por una familia formal, teniendo hijos y no pudiéndoles enseñar lo que ellos nunca aprendieron en su hogar.
0: Sí,
21: entonces,
0: sí.
21: Estamos hablando de segunda, tercera y hasta cuarta generación de personas que crecieron sin un núcleo familiar estable, y que es imposible que tú le puedas pedir a ellos que le den ese tipo de valores a sus hijos. Entonces,
0: así es.
21: Estamos hablando de vuelta, y son muchísimos más factores, están en el libro. Está en Amazon.
0: Para eso tienen que comprarlo. Ajá. ¿Dónde está disponible el libro? Porque ya tengo que despedir el programa.
21: En Amazon.
0: Ajá. ¿Cómo lo consiguen?
21: En Amazon. Van directamente a Amazon y lo pueden comprar por ahí. Está en Kindle. Uh-huh. Y muy pronto va a estar también en Barnes & Noble.
0: Buenísimo. Búsquenlo como Sid Fragashan. Es con Z, doble E y B pequeña. Sid Fragashan. Allí consiguen sus dos libros, de hecho. Ahorita estaba él hablándonos del libro que se llama Antes del primer disparo, un plan de seguridad escolar para la prevención, la preparación y la protección. Gracias, Sid, como siempre, un millonzote.
21: Gracias a ustedes, de verdad, por tener tu programa.
0: Gracias, gracias, hablamos pronto. Y con esto me despido, no sin antes decirles que nos sintonicen mañana a las 2 de la tarde, y recuerde, venimos con Carlucho y con los Marlin, Tigrito. ¿A qué hora?
2: A las 7:05 contra Atlanta.
0: Bueno, usted siga con la programación de Radio Mambí. Nos vemos mañana. Bye bye.
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1: A esta hora de la tarde, el Tigre me acompaña con música para esta reflexión. La vida se parece mucho al clima. Hay días de calor donde todo florece, sobran las sonrisas y el alma camina ligera. Hay días de frío donde el silencio pasa, la ausencia se siente y hasta el corazón busca un abrigo. Pero ni el calor dura para siempre, ni el frío es eterno. El calor nos enseña a disfrutar, el frío nos enseña a resistir y uno alimenta la alegría, el otro fortalece el carácter. Por eso, cuando estés viviendo un invierno en tu vida, no desesperes. Los inviernos no llegan para quedarse, llegan para prepararnos para una nueva primavera. Y cuando llegue el calor, disfrútalo con humildad, porque recordarás que hubo un tiempo en que solo soñabas con volver a sentir un rayo de sol. Al final, la vida no se trata de escapar del frío ni de perseguir el calor. Se trata de aprender que ambas estaciones existen. Dios siempre tiene algo para enseñarnos. Con esta tiene que sonar música en Radio Mambí.
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Oye, dicen que las cámaras que leen matrícula son para combatir el crimen. Otros responden, sí, pero también terminan vigilando a todo el mundo. El debate ya dejó de ser tecnológico y se convirtió en político. El uso de las cámaras que escanean placas de los automóviles llegó de lleno a la campaña por la gobernación de la Florida. Atención, los defensores aseguran que estas cámaras ayudan a encontrar vehículos robados, capturar delincuentes y resolver investigaciones en cuestión de minutos. Pero los críticos advierten que el problema no es la cámara, sino quien controla la información. ¿Cuánto tiempo se guarda y hasta dónde puede llegar la vigilancia sobre ciudadanos que no han cometido ningún delito? El debate está en candela, quiero decirte. La gran pregunta es sencilla: ¿dónde termina la seguridad y dónde comienza la invasión de la privacidad? Porque una cosa es perseguir al delincuente y otra muy distinta es que todos terminemos siendo observados como sospechosos. En la Florida, donde siempre se habla de libertad individual, este tema promete convertirse en una de las grandes polémicas

de las campañas que se avecinan. Así que aquí viene la reflexión. La tecnología es una herramienta, ni buena ni mala. Todo depende de quién la use, cómo la use y quién vigile al que vigila. Porque como decimos en este programa, el problema nunca es la cámara. El problema siempre ha sido quién está detrás del monitor. Esto de la cámara ha creado realmente pues mucha controversia y mucho debate. Hay quien está a favor, hay quien está en contra, hay quien permite y quiere que esto suceda. Yo, en mi opinión personal, no tengo nada en contra de estas cámaras porque realmente ha resuelto muchas cosas. Ha ayudado a encontrar criminales, carros que se han robado, ha servido en operativo de la policía en busca de asesinos. Por ejemplo, hay ejemplos, bueno, y perdón la redundancia, hay casos concretos que pueden usar el programa para que la gente entienda. Un vehículo robado, le roban el carro a una familia de Jayalía, 2 horas después una cámara lee la matrícula. Cuando el vehículo pasa por la I-95, la policía recibe la alerta y recupera el automóvil. En este caso, la tecnología, pues bueno, resolvió el problema de la víctima. Pero sospechoso buscado, bueno, nada, un individuo con orden de arresto está conduciendo por una avenida de Miami. La cámara reconoce la matrícula y notifica a las autoridades. Se produce la detención sin persecución y ahí muchos dirán, bendita sean las cámaras. Ahora, imagine lo contrario. Usted sale de su casa, va al trabajo, lleva a los niños, está dejando a los niños en la escuela, pasa por un supermercado y regresa. No cometió ningún delito. Sin embargo, quedó registrado cada lugar por donde pasó. Ahí aparece la pregunta. ¿Quién tiene acceso a esos datos? ¿Cuánto tiempo permanecen esos datos guardados? Ahí está el debate. Imagínese una cámara que confunde un número o una letra de una matrícula con la de un vehículo que está buscado. Bueno, pues sí ha sucedido también. Esa persona ha sido detenida, ha sido verificada, ha perdido su día y al final todo se aclara. Pero usted perdió el tiempo y pasó un muy mal rato. La tecnología ayuda, pero no es infalible. Yo quiero policías persiguiendo delincuentes, no computadoras, haciendo un álbum de fotos de los ciudadanos honestos. La seguridad es un derecho, pero la privacidad también. El reto está en encontrar el equilibrio, porque si el Estado sabe dónde estoy a toda hora, entonces la pregunta es, ¿quién vigila al que nos vigila? El dato es bien interesante, por eso lo sumé a este programa. ¿Está usted de acuerdo o está usted en contra? Esa es la pregunta. Ahora tenemos música a esta hora.

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0: Hoy de vuelta a esta hora para darle la bienvenida a todos los que están hoy miércoles con nosotros en Radio Mambí. Por supuesto, quisiera conversar de deporte y para eso, por suerte, tengo al felino de la radio, al hombre que más sabe de deporte en Radio Mambí. Bueno, está Jiqui Quintana, está nuestro querido Nápoles, pero en ese escalafón también se encuentra el Tigre. Tigre, lo último que está pasando en los deportes. Venga.
1: Oye, no me eleve estando aquí haciendo de todo, deporte, música, editando. Bueno, terminó la fecha límite de cambios. Los Marlins cambiaron un montón de peloteros, entre ellos al potente bateador y receptor Liam Hicks, que fue enviado a los Tampa Bay por Jacob Kisting, Brandon Taylor y Adrián Santana, novatos de mucho calibre. También enviaron a Braxton Garrett, el lanzador zurdo, pasó a los Cubs de Chicago, por el inicialista Jonathan Lund y el lanzador Jace Beck, buen prospecto también. Connor Norby fue el infielder y Aiden May, lanzador, fueron enviados a los Colorado Rockies a cambio del relevista Victor Bogney. Otro que se fue Calvin Bachar, el lanzador fue traspasado a los Piratas de Pittsburgh por el prospecto Brandon Bidois, el Hyun Sen Lee y Brian Sánchez. Así que mucha sangre nueva para el equipo de los Marlins. Vamos a ver cómo funcionan y encajan estos jugadores con los Marlins, que están... vienen a una serie fuerte contra el equipo de Atlanta. Van a visitar Atlanta. Gusto va a lanzar por el equipo de los Marlins, mientras Holmes va a lanzar por el equipo de Atlanta, que es un equipo aguerrido y muy duro. Es vital para los Marlins mantenerse en batalla, que comiencen y ganen esta serie también. Ganen esta serie porque es una de las series, las últimas dos series han sido exitosas para el equipo de los Marlins, pero tenemos que seguir el ritmo ahora con el equipo de Atlanta, un equipo contendor, luchador y fuerte. A las 7:05, Jiqui Quintana, José Luis Nápoles estarán aquí desde el séptimo piso de Radio Mambí transmitiendo todas las incidencias del partido. No se lo pierda, 7:05, la previa. A las 7:15 el partido, José Luis Nápoles y Jiqui Quintana.
0: Entonces, con toda esta información, Tigre, sin más ni menos, pongamos música a esta hora de la tarde aquí en el show de Carlucho de Radio Mambí.

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0: ¿Qué tal? Muy buenas noches. Hoy tengo la oportunidad de conversar con un hombre que vive en su propio mundo, un hombre que vive en su propia nube, en su propia capital. Tiene su propio mundo y realmente ese mundo nos ha ido contagiando a todos y de todos lo conocemos. Y hablo de Darwin, que tiene su propio mundo. Le doy la bienvenida.
1: Gracias, Juan.
0: ¿Cómo es vivir en tu mundo, en este mundo que estamos viviendo, realmente, que amenaza tanto, que acecha tanto, que vigila tanto?
1: Se vive bien.
0: Las redes sociales
1: Sí,
0: me
1: claro.
0: refiero.
1: A ver, yo cuando digo el mundo de Darwin es la forma en que yo veo el mundo.
0: Ok.
1: Entonces, la forma en que yo veo el mundo, las dinámicas, los colores que yo veo, porque yo creo que cada persona es un mundo y lo que trato de explicarle a las personas es cómo yo veo el mundo. Por eso es que le puse el mundo de Darwin, ¿no? Y el mundo yo lo veo maravilloso. Y cada cosa que ocurre en mi vida, cada error que cometo, cada crítica que recibo, cada cosa que me hacen o cualquier cosa, lo tomo como una enseñanza. Siempre. Y yo nunca pierdo. Yo o gano o aprendo. Es lo que te
0: Cuando
1: digo.
0: la crítica es destructiva, ¿cómo la asumen?
1: Bien. No hay.
0: ¿La puedes digerir?
1: Completo.
0: ¿No vives con ella en el cargo?
1: No. La observo. Y la observo, la miro, aprendo y digo, muchas veces lo que yo hago es lo siguiente, yo miro una crítica y digo, ah, mira, qué bien, no soy nada de eso, por lo tanto no me molesta, y dice, eso es lo que no tengo que hacer.
0: Exacto.
1: Y lo desecho completamente. Incluso de lo malo se aprende, ¿eh?
0: Claro, por supuesto. ¿Cuál es la técnica que tienes que no es periodismo, es más de interrogación para que las personas te digan realmente hasta el grupo sanguíneo, aun cuando tú no le pones picana, cuando no le pones electricidad, ¿cuál es tu técnica realmente?
1: No
0: ¿En
1: me
0: qué basas tu técnica?
1: ninguna, no hay ninguna técnica.
0: ¿No?
1: Yo me gusta conversar con las personas.
0: Sí.
1: De hecho, ayer estábamos conversando un grupo de amigos que me invitaron a una cena y me decían, Darwin, la misma pregunta, ¿no? ¿Cómo haces? Porque la gente se abre contigo. Digo, mire, chico, yo creo que cada persona dentro de la isla de Cuba fue víctima del comunismo. Cada persona fue víctima del comunismo. Y yo lo que hago cuando me pongo a conversar con actores, presentadores, influencers, es ver de qué manera tú fuiste víctima del comunismo. Entonces le doy esa vuelta por detrás y trato de buscar esa manera del cual tú fuiste víctima. Entonces las personas se abren y me lo cuentan todo. Mira, yo fui víctima por esto, por aquello, por lo otro y por lo otro. Y es bueno, porque es como una especie de terapia donde las personas sueltan eso al mundo.
0: Entonces tú utilizas un método psicológico.
1: No, no,
0: Cuando
1: no es
0: dices
1: psicológico.
0: terapia,
1: No,
0: sí,
1: no, no,
0: tú
1: no
0: eres
1: es.
0: como el terapista de las redes sociales. La gente va a tu diván a contar la historia.
1: No.
0: Yo he visto personas que no te han dicho el grupo sanguíneo de milagro sin que tú le preguntes. Es decir, solo te han ido haciendo confesiones, confesiones, confesiones. Luego a mí me han culpado de esas confesiones y es incierto. Hay que decir que tu
1: Totalmente.
0: programa sale mucho antes de todo. Todo un desbarajuste que se armó, pero sí tengo que decir que tú con esa risa y con esa técnica, esa suavidad tuya, realmente consigues más que un investigador de la DEA.
1: No, no, chico, no, a
0: No,
1: ver,
0: sí, chico, sí.
1: no, pero te lo digo sinceramente,
0: Ajá.
1: no, hay gente que dice que yo le doy un té a la gente, un agua, y la gente se
0: Ya lo
1: habla.
0: sé, para cuando vaya a tu programa no tomar ni café, ni café.
1: Pero yo no, no, verdaderamente no. Otra vez, cuando la gente se siente en confianza y dice, yo quiero enseñarle al mundo de lo que yo fui víctima, entonces se abren, dicen por qué fueron víctimas, lo que le hicieron hacer o lo que tuvieron que hacer o cualquier cosa. Pero bueno, tú sueltas eso, pero el público a veces lo recibe de una manera, ok, es verdad, fuiste víctima, o lo dicen, ah, no, tú eres un esto, tú eres el otro, y lo atacan. Y entonces, pero esa es tu realidad, lo que tú viviste. Y yo lo que trato es de buscar eso, que cómo tú fuiste una víctima, cómo te utilizaron dentro de la isla de Cuba. Pero bueno, siempre está el odiador y ahí se mete también la ciberclaria, los que trabajan para la dictadura, para tratar de destruirte
0: Tienes
1: también.
0: en las páginas mucha persecución de gente que está en Cuba. Se
1: Mucho,
0: nota en los comentarios
1: mucho,
0: sí, que te
1: mucho.
0: atacan.
1: Constantemente. De amenazas de muerte y todo. De todo tipo, de todo tamaño, de todo color. De ir fuera de mi casa y tirar una foto y decir, ya sabemos dónde estás ubicado. De filtrar mi dirección. Una me la filtró el Guerrero Cubano, que es el equipo de la dictadura de los Castro, que se dedica a atacarnos a nosotros, lo que hablamos en contra de ellos directamente. Porque hay personas que hablan directamente y hay personas que hablan, pero no es su contenido, pero apoyan aquí y allá, ¿no? Entonces, los que hablamos directamente, ellos sí van y nos atacan directamente. Fíjate tú, para que tú veas los ataques que yo recibo, yo personalmente no sé ni cómo yo he sobrevivido a las redes sociales, porque es muy difícil. Cuando capturan a Maduro, que eso era una noticia que todo el mundo lo sabía, yo lo dije en mis redes sociales, y al único que le dijeron que era un fake news fue a mí, de la cantidad de reportes que yo recibí por parte de la inteligencia, de la dictadura de los Castro, sabrá Dios de quién, porque los reportes no se ven.
0: ¿Y cómo sobrevive? Eso es algo que te pasa a ti y le pasa a los que llevan la vanguardia de todo lo que tiene que ver con Cuba. ¿Cómo sobrevives a estos ataques, a estas denuncias a las páginas?
1: Eso por el apoyo de las personas. Eso es un equilibrio, ¿no? Si yo tengo más dislike, más reportes, que menos like y menos view, te destruyen la página. Pero si es al revés, te limitan, pero no te destruyen. Por eso es que yo siempre le digo a las personas, yo no te estoy pidiendo nada, yo te pido un like. Y el like a mí no me da dinero, si no es para contrarrestar el dislike que está asegurado de cualquier cosa que yo hago, o el mal comentario, o el reporte. Porque a veces ellos te dicen, no sé, yo publico, oye, ocurrió esto en Cuba. Y ahí te ponen un reporte, esto es pedofilia, no sé si puedo decirlo, esto es no sé qué, no sé qué más, no sé qué más. Y yo, las plataformas lo primero que hacen es cortarte y después averiguan. Claro. Pero si tú tienes eso, no es esto, no sé qué más, la gente nos ayuda muchísimo.
0: Las fuentes de información nunca se revelan. Es no. Decir, ustedes lo hacen de una manera muy profesional, pero yo veo que tú recibes informaciones de primera, informaciones muy, muy serias y sacas cosas en tu programa que realmente hay que tener una fuente muy fidedigna para poderlo hacer. ¿Cómo tú garantizas que eso es verdad?
1: Utilizo el método de las tres fuentes. Es decir, yo necesito tres fuentes para poder soltar una noticia. El que me la da y verifico con dos personas más después, que no tienen nada que ver con la persona que me pasa la información. Por ejemplo, el piloto de las avionetas de Hermanos al Rescate, el que derribó, el que formó parte de la conspiración, Luis Pardo, que se encontraba en Jacksonville, uh-huh. Esa información yo la recibí.
0: ¿Luis Pardo tuvo parol?
1: Sí, un parol, pero ya había venido antes.
0: Ya había estado bien.
1: Sí. Luis Pardo, que trabajó en el aeropuerto, que fue piloto de la el que le cayó a Trabo Azul, tú es ese. Y no disparó porque no, ya le dijeron no dispare, pero si no hubiera disparado. Yeah. Me mandan esa información y me dicen, y está viviendo en Jacksonville. Empiezo a buscarlo, encontré toda la información de él, pero yo decía, yo necesito probar de que él está en los Estados Unidos de América, porque él se cuidó mucho, él no publicaba fotos ni nada. Pero había cometido un error. Y me dice, y es muy amigo de Oreste Lorenzo, el del vuelo del amor, el que aterrizó. Y me pongo a buscar el perfil de Oreste Lorenzo y bingo, lo encontré. Fotos de ellos dos en fiestas, fotos de ellos dos yendo a Disney, yendo a la NASA, paseando por los parques de Orlando. Y entonces yo capturo toda esa foto y si ya tengo la prueba de que él está en Estados Unidos de América. Y entonces yo no suelto la foto, pero sí lo digo. Y voy al programa de Liese, y voy al programa de Ultra cuando hacía por contenido. Y la gente no me creía, pero yo empecé a pinchar. Oye, que sí está aquí, oye, que sí está aquí, oye, que sí está aquí. Y salta Oreste Lorenzo, ya después de tanta presión, y dice, sí, él está aquí y yo lo ayudé y yo di la carta para que él pudiera entrar dentro de los Estados Unidos de América, el aval. Lo digo, ahí se mete Mario J. Pentón y ya con Mario J. Pentón a través de Radio Martí, que tienen más influencia y más conectos, llaman a la embajada y consiguen la carta que mandó Oreste Lorenzo para que el hombre ese entrara aquí. Y entonces yo hago un podcast online con Oreste Lorenzo y Oreste Lorenzo me lo confiesa todo delante de las cámaras, delante de todo el mundo. Y eso, imagínate tú, fue un escándalo. Un tipo, un dolor que tenemos el exilio, que son el derribo de las avionetas de Hermanos al Rescate, y que una de las personas que formaba conspiración estaba aquí. Pero esto va mucho más allá, Carlucho, porque yo dije en mi programa también, vamos a presionar porque tenemos un testigo directo en los... Eso fue hace 2 años. Un testigo directo en los Estados Unidos de América que implica a Raúl Castro. 2 años después, sale la acusación de Raúl Castro y el testigo estrella está preso ahora mismo, que tiene juicio el 24 de agosto del 2026, en el cual le van a meter muchos años por formar parte de la conspiración para asesinar ciudadanos norteamericanos y residentes norteamericanos. Y todo esto, por supuesto, él va a negociar para ser testigo clave en contra de Raúl Castro Ruz. Fíjate tú cómo una denuncia, una breve información ha llevado todo esto que nosotros estamos diciendo por acá que fue fundamental para llegar al momento que estamos, que el gobierno de los Estados Unidos de América enjuicie, es decir, acuse formalmente como un prófugo de la justicia norteamericana a Raúl Castro Ruz.
0: El futuro de Cuba, ¿dónde se coloca el mundo de Darwin si ese futuro que todos estamos esperando llega?
1: Yo quiero ir a reconstruir Cuba.
0: Ya, y la espera, ¿cómo te sabe esta espera que todos tenemos las maletas hechas y las volvemos a deshacer?
1: Yo tengo paciencia, soy bastante paciente.
0: ¿Cuántos años llevas tú en este país?
1: Bueno, yo vivo en Canadá.
0: Sí,
1: fuera 11 años.
0: 11 años, y tienes paciencia.
1: Sí. Tengo paciencia. Creo que estamos en un momento fundamental. Ahora...
0: Eso es lo que dicen todos.
1: Sí.
0: Es decir, te estás sumando a la ola de lo que dicen todos. Este es el gran momento. Ahora o nunca.
1: Yo verdaderamente no me sumo a ninguna ola. Yo vivo en mi mundo, como tú lo dices.
0: Pero es que eso es lo que dicen todos.
1: No, porque nunca hemos tenido una oportunidad como la tenemos ahora.
0: Nunca. Esa es otra frase más que escucho muchísimo.
1: ¿La hemos tenido? Sí.
0: No. Realmente hace 30 años que estoy esperando esa...
1: Te pregunto a ti. ¿La hemos tenido?
0: Nunca hemos tenido ninguna oportunidad... Ni creo que ahora tengamos ninguna oportunidad.
1: ¿No tienes esperanza?
0: Ninguna.
1: Pues yo sí. Tengo esperanza. Y tengo esperanza y te voy a explicar por qué. Porque yo en la forma que analizo las cosas,

0: gente ni comida. Estaba pidiendo libertad. Porque cuando tú pides libertad, vas a tener agua, corriente, comida, todo lo que estás pidiendo. Entonces no pides las cosas por separado. Pide una sola cosa que te resuelva todos los problemas. Porque si no, queremos corriente. Bueno, te ponen la corriente y ya te vas para tu casa. Bueno, ya me pusieron la corriente, pero mañana te la vamos a volver a quitar. Claro. Tú lo que necesitas es libertad. Ahora, lo que tiene que haber una sinergia entre el exilio y la gente dentro de la isla de Cuba. Esa sinergia tiene que existir. Y es una sinergia que la dictadura cubana magistralmente ha logrado romper. Mira, hay una frase de Julio César que la dictadura cubana usa todo el tiempo. Esta frase es la siguiente. Separa a los tuyos, y después la hizo famoso Maquiavelo. Separa a los tuyos, enfrenta a los otros y siempre gobernarás sin oposición. Claro. Eso es lo que ha hecho la dictadura cubana durante 67 años. Y ahora estamos logrando, con tremendo trabajo, un poco de no unirnos, sino asociarnos en una causa, en una misma causa. Y lo fantástico de todo eso es que ha sido las redes sociales. Utilizando el CEO, que es lo que se convierte en una estadística que llega directamente al Departamento de Estado. Porque si tú vas a invadir un país y tú sabes que ese país va a ser hostil contigo, tú no lo invades. Pero yo me he encargado en las redes sociales de decirle al gobierno de los Estados Unidos de América, Marco Rubio, y a todo el mundo, de que si ellos entran en Cuba, los cubanos no lo van a ver como conquistadores, lo van a ver como salvadores.
1: ¿Tú estás entonces a favor de una intervención militar?
0: Completo.
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0: reparación de Cuba yo la veo siempre en todos estos proyectos que ponen en las redes sociales. Se ve muy bonito el malecón y se ve muy bonito los nuevos edificios y todo. Háblame de la reparación de los seres humanos que esa dictadura ha construido, de los que existen, de los que perdieron los valores, de los que no saben dar los buenos días, de los que primero roban antes que trabajar. ¿Esa reconstrucción cuánto demora?
1: Yo digo que va a tomar por lo menos de 3 a 4 generaciones poder reparar eso. Hay gente que dice que no. No, eso va a ser rápido. No, yo no lo creo. Va a tomar tiempo. Va a tomar tiempo porque, mira, la dictadura cubana a través del sistema escolar cubano, en este momento que tú y yo estamos hablando, están adoctrinando niños dentro de la escuela. Y el adoctrinamiento no es decirle Fidel Castro es bueno, esto, eso es adoctrinamiento también, pero hay otro tipo de ideas que se inculcan de comunismo y se va metiendo aquí durante 12 años, se te va metiendo en la cabeza y tú inconscientemente no sabes cómo recuperarte. Por eso a cada rato tú ves aquí que llegan y dicen, ah, Estados Unidos es malo, mira todo lo malo que hay que hacer, que no sé qué más, no sé qué más. Y dice, ¿y Cuba? Pero no critican a Cuba. Bueno, no critican la dictadura cubana o el sistema cubano. No, critican el sistema que te da una oportunidad de que donde el cielo es el límite que tú puedes tener. ¿Pero dónde sale esa idea? Es porque dentro del sistema dictatorial de la dictadura cubana te hacen una especie de lavado de cerebro. Yo me he dedicado a estudiar bastante eso. Yo tenía al principio del programa una forma de desprogramar o tratar de desprogramar al cubano sobre esas enseñanzas. Y por lo tanto me puse a estudiar. De hecho, la tesis de Dagoberto Valdés, que se llama El daño antropológico, y el doctorado, que ya no sé si lo habrá sacado, es cómo recuperarse el daño antropológico. Hay gente que ya está estudiando eso, ¿eh? Y que existen métodos para lograr eso. Pero imagínate tú que tú estás en una escuela y te dicen, Estados Unidos es el enemigo. Mira, ahora mismo no quieren invadir. Qué malos Estados Unidos, qué malos Estados Unidos. Y tú en tu mente, de niño, porque eso son violaciones, de niño, tú creas, Estados Unidos es malo, es un enemigo. Y de pronto te mudas para Estados Unidos de América y ves que Estados Unidos de América te abre las puertas, que te da un fustan, que te ayuda para que te encamines, para que seas grande, te da libertad. Y tú te quedas en tu mente y tú dices, bueno, pero Estados Unidos no es mi enemigo. Pero en tu mente tú necesitas un enemigo. Y ahí es donde tú ves las broncas esas entre los cubanos que no tienen sentido ninguno. Es porque tú, bueno, ¿y con quién mejor que fajarme? ¿Con un venezolano? No, voy a fajar con un cubano. Y tú, tú ves ese desacuerdo todo el tiempo. Y eso es resultado de la dictadura, de los castros, del daño antropológico que tenemos nosotros. A veces vemos opositores fajándonos entre nosotros. Y es por eso, y también por un poquito de los agentes provocadores de la dictadura cubana que te van metiendo veneno todos los días en la cabeza. O no vayas aquí, no hagas esto, fulano de tal es malo. Ah, y de pronto tú sales y sales explotado y le dices cualquier cosa a cualquier opositor.
0: Yo siento que el daño generacional es inmenso. Yo lo veo
1: grande.
0: Es decir, yo pertenezco a una generación un poco más atrás. Y yo digo que los edificios los podrán levantar el día que quieran, pero la mente es lo que más me preocupa. Yo veo gente que llega, que ya habla distinto, habla completamente distinto, habla un español. A mí la primera vez que me dijeron tanque, ya me había operado. Y me dijeron tanque y me quedé así y digo, bueno. Yo no entendía. La tanque para mí es un tanque guerra.
1: Eso lo popularizó, ¿cómo se llama? El Tiger.
0: ¿Qué sé yo? Sí. Coño, tú eres mi tanque. Y yo me quedé como diciendo, coño, pero si me operé ya. Y luego frases y luego... Y yo pienso que esa dictadura se ha encargado de matar muchos valores. De un gran cubano, de un cubano gentil, amable, respetuoso, que no usaba la palabra tal para todo usa una mala palabra. Lo mismo para lo bueno que para lo malo, que para lo grande, que para lo chiquito, que para decir que eres bueno. Es decir, ahí es donde me preocupa. Veo gente muy joven que su único plan es prostituirse y su única visión es salir de Cuba. Y ahí viene mi desgano y ahí viene mi dolor realmente, porque yo soy de las personas que piensa que Cuba va a ser libre el día que los cubanos quieran. Yo no apuesto como tú, que tienes esa esperanza, que te la respeto. Yo sé vivir en democracia y hablar aun cuando no tengamos puntos en común. Bueno, esa es tu fe, perfecto. Yo no creo que a los Estados Unidos le interese hacer absolutamente nada.
1: Pero, a ver, los Estados Unidos de América no le interesa, quizá, no sé, los intereses de los Estados Unidos de América sobre Cuba es porque nosotros somos un peligro para la seguridad nacional de los Estados Unidos de América. Entonces, ese peligro hay que eliminarlo.
0: Con ese peligro han vivido desde la crisis de los...
1: Sí, porque ha habido complicidad, hubo pactos en su momento entre Kennedy y el otro. Y Khrushchev...
0: algún pacto para que nosotros podamos mandar tropas al Medio Oriente.
1: Y no a 90 millas.
0: Vamos a 90 millas a hacer una operación élite y sacar del poder a los que están.
1: Sí, yo entiendo todo eso.
0: Ese dejano, desde mi punto de vista y desde mucha gente del exilio, te hace decir, bueno, otro año más. Primero estábamos esperando 2 semanas, después 3 semanas, después teníamos los barcos, ahora 6 semanas. Ahora te dicen, y me da mucha alegría que tú conserves esa fe y esas ganas. Yo no lo tengo.
1: Aquí hay dos opciones.
0: Puedo decir que es cierto que nunca se ha hecho tanto, que nunca hemos tenido un secretario de Estado que tenga tanto interés, ni un presidente que haya enfilado los cañones y que haya apretado tanto la situación. Pero realmente me dicen antes de enero, antes de febrero, antes de marzo, antes de agosto, a final de año, y seguimos ahí.
1: Aquí hay dos opciones, Carlucho. O tira la bandera y nos acomodamos aquí, vivimos como nos dé la gana, o seguimos luchando.
0: No, la lucha tiene que continuar. No, son dos cosas. Te digo el interés de los Estados Unidos.
1: Pero yo creo que sí. ¿Crees
0: que si los Estados Unidos tuvieran algún interés, eso ya no estaría resuelto?
1: Sí, pero están ahora fajados por allá por Irán. Están tratando de resolverlo. Trump en varias entrevistas ha dicho eso. Ha dicho, estoy loco por terminar con los Irán para salir del problema de Cuba. Ojalá. Se ha extendido mucho el problema de Irán. Pero hay que seguir en... No importa. Incluso si Trump dice mañana voy a invadir, no importa, hay que seguir empujando y buscando una solución.
0: Hay que llevarle mensaje a la gente en Cuba, por eso yo admiro tanto lo que ustedes hacen, aun cuando tengo diferencias, que es normal, hay un punto en común.
1: La libertad.
0: Es la libertad y es ir contra la dictadura. Y contra eso uno no se puede oponer. Contra eso uno, te guste o no te guste, tú eres aliado del mismo ejército del que yo quiero pertenecer, que es el que quiere la libertad. Oye, déjame preguntarte, ¿para las redes sociales es importante la barba?
1: No, mira, yo vivo en Canadá.
0: Sí, no importa.
1: Sí, sí. Lo has dicho 2 veces. Sí, pero te lo vuelvo a decir porque hay que acordarlo, ¿eh?
0: No te hagas más el canadiense, coño, está bien.
1: Pero mira,
0: en plena calle 8.
1: Te lo voy a decir una cosa. El día que te dé menos 40 grados, un viento de menos 40 grados en la cara, la barba te protege mucho.
0: Mentira.
1: Claro, porque tú te puedes poner un abrigo. Y te puedes poner algo en aquí, pero la cara siempre te va a quedar descubierta, a no ser que te pongas un pasamontaña, porque claro, tú todos los días no andas con pasamontaña.
0: Pero no tiene que ver nada con las redes sociales.
1: No, para nada, de verdad que no. Y bueno, trata de buscar en Canadá para que tú veas un festival en Canadá, para que veas que todo el mundo tiene barba. Y es para proteger la cara del frío.
0: ¿Cuándo arrancaste lo de las redes sociales?
1: En el 2000... Bueno, fueron dos etapas, ¿no? En el 2020 empecé con una asociación que se llama Cubanos Canadienses por una Cuba Democrática y en el 2021 empecé solo.
0: ¿Cuándo nace esta vocación tuya? ¿Tú en Cuba hacías algo de esto? ¿Venías? Nada.
1: Nada. Era animador. Okay. Pero no frente a una cámara. Tuve que aprender todo de cero. Tuve que aprender a manejar las redes sociales.
0: ¿Tú mismo produces? ¿Tú mismo grabas? ¿Tú mismo editas?
1: No, tengo alguien que me edita.
0: Ah, que te edita.
1: Sí. Pero las ideas, es decir, yo le digo al editor, lo que tengo aquí en la cabeza es esto, y él lo hace. La suerte.
0: Esta cantidad de, yo que vengo de otro siglo, esta cantidad de ahora tener un teléfono ya te convierte en algo para mirar, vamos a decirlo así. Tener un, no en el caso tuyo, tienes un trabajo hecho y además un nombre impuesto y me parece muy decoroso lo que haces, pero dime tú, que navegas bastante por la red, a mí me navegan, a mí me mandan cosas y todo lo demás, y yo miro alguna que otra cosa, pero no soy un tipo de redes sociales, no me sé mover como ustedes. ¿No? ¿Qué te parece esta hemorragia de conductores? Yo nunca vi tantos sabios jóvenes como ahora en las redes sociales. Hay mucha gente joven que es sabia. Sin haber vivido la vida. Después de encontrar a un muchacho de 19 años dándote un consejo de terapia, qué sé yo, de lo que sea. Sin embargo, ese muchacho de la vida no le ha dado los buenos días todavía. ¿Qué te parece a ti?
1: No, las redes sociales han democratizado muchísimo la exposición. Antes, si tú querías tener una exposición, tendrías que ir a la...
0: ¿La has democratizado o la has banalizado? ¿No hay mucha banalidad en las redes sociales?
1: No, la democratización es que todo el mundo tenga acceso a eso, ¿no? Es el poder del pueblo, ¿no? El poder del... ¿Cómo se llama? Cuando digo democratización es que todo el mundo tiene acceso.
0: Todo el mundo.
1: Acceso. Por ejemplo, en Cuba no hay democracia porque la gente no puede votar. Pero aquí, la democratización de la visualización que puedes, la exposición que puedes tener, es que todo el mundo tiene acceso a eso.
0: Okay.
1: Es casi que un derecho poder visualizarte tú mismo. Entonces, imagínate tú, eso es como que tú abres las redes sociales y puedes encontrar una persona muy sabia, pues puedes encontrar una persona muy estúpida, o puedes, y las redes sociales amplifican mucho eso. A veces tú ves una persona que de verdad es una eminencia en eso y hablándote de ese tema, y la gente no lo ve. Sin embargo, ves a un estúpido hablando de ese tema, pero lo hizo de una manera cómica, pintada, no sé, de mujer, qué sé yo, vestido de mujer, te da la misma enseñanza y tiene millones de visualizaciones. Y dice, ah, bueno, por aquí me tengo que vestir de mujer y tengo que... El otro día vi a alguien que era un contador muy bueno y él daba consejos de contabilidad, güey, de contabilidad. Y la gente no lo veía. Y un día, por X, por Y, por Z, se puso un traje ridículo. Y la gente empezó a verlo y dijo, bueno, aquí lo que tengo que hacer yo es dar enseñanzas con traje ridículo. Y parecía un contador ridículo, muy bueno. Antes salía trajeado, pero dijo, no, aquí para poder llegar a la gente tengo que hacer un traje ridículo. Y traje de, pero está hablando ridículo, no te está hablando de cualquier cosa.
0: Se da la medida que sea, que está muy barato el producto en las redes.
1: No, porque es lo que quiere llegar a la mayor cantidad de personas posible. ¿Es lo que funciona?
0: Si lo que funciona es que yo me ponga una nariz de payaso y me ve mucha gente, ya, eso es lo que tengo que hacer.
1: ¿La gente quiere verte con la nariz de payaso? Dios. Por desgracia, es así. Pero esos son los nuevos tiempos. Esos son los nuevos códigos. Y hasta ahí es donde va la humanidad. Para allá vamos. Y es inevitable. Lo peor de todo es que es inevitable. Tú puedes luchar. Incluso tú puedes coger tu nicho de old fashion y decirle, bueno, yo voy a hacer esto y voy a capturar, no sé, gente, pero sabes que no vas a llegar a millones. Vas a tener un nicho muy especializado con personas que le gusta el old fashion, que le gusta el tabaco, que le gusta las sillas de cuero, que le gusta esto. Pero si quieres, verdad, llegarle a millones, tienes que toparte con esas personas también. Entonces, y esas personas viven otros tiempos, viven otras psicologías, tienen otros planes de vida, tienen otras cosas influenciadas por la escuela, por las mismas redes sociales o por lo que sea. Entonces, es la adaptación, ¿no? Charles Darwin decía que la adaptación no es el animal más fuerte, es el que mejor capacidad tenga de adaptación. Entonces, si no te adaptas, te mueres.
0: Eres.
1: Claro.
0: Entonces, tú me ves en un futuro.
1: Pero tú tienes humor, tú puedes hacer humor también. Es decir, te puedes mover en ambas facetas.
0: Yo te lo comento porque a veces veo cosas en las redes sociales. Por ejemplo, veo gente que para... tener visualizaciones hace cualquier cosa y son personas que uno respeta y que uno quiere y uno dice, yo coincido con lo que tú estás diciendo, son los nuevos tiempos y si no te adaptas a eso, no...
1: Pero es tú que yo hablo de política, yo llego a millones de personas mensuales y yo hablo totalmente de política, pero siempre le pongo un toque nuevo de lo que la gente consume. Y después brinco al serio. Y trato de jugar con eso. Y hay gente que me escribe seria y me dice, a lo más serio. Pero hay gente que no son tan serias y dice, a lo menos serio.
0: A lo menos serio.
1: Entonces trato de buscar ese equilibrio, ese punto dulce.
0: El equilibrio, que es lo que... A ver, es igual que en la actuación, es igual que en las presentaciones. Vas de un lado a otro. Yo hice hace 5 años, lancé una plataforma en Univista que era una plataforma que se movía justamente con lo que yo sabía hacer. Es decir, haciendo entrevistas, haciendo comedia, era como un programa de televisión. Y yo recuerdo que en una entrevista me dijeron, ¿y cómo usted ha logrado? Le dije, yo no he logrado, yo sigo haciendo lo mismo. Yo no me veo con una peluca haciendo esto de... De hecho, yo no monetizo. Yo no monetizo en ninguna... Eso es público. Yo no gano dinero por las redes sociales. Y sé que hay muchas personas que ganan mucho dinero por las redes sociales haciéndolo de una manera u otra. Todo es válido. Yo no tengo en contra. Lo que pasa es que se me queda el de antes que podías tener una entrevista, podías tener una conversación, podías hablar con personas, con artistas. Yo tuve la oportunidad de entrevistar a muchos artistas, a muchos políticos, al mismo secretario de Estado, pero no me tenía que poner una máscara, no tenía que hacerlo todo. Te digo la verdad, a mí me cuesta un poco de trabajo.
1: Sí, pero...
0: Y yo soy el tipo que más máscaras ha puesto. Es decir, yo he hecho desde una negra santera hasta Carlos Varela, ¿entiendes? Es decir, yo no tengo problema con eso cuando lo voy a interpretar. Lo que pasa es que en las redes sociales me choca, pero no dejo de ver que tiene muchos resultados.
1: Sí, pero es que imagínate tú que cada view sea un voto. Ajá. Que no sea comprado, ¿eh? Ajá. Sí, que cada view sea un voto. Y si la gente te ve y tiene muy buena retención, estás ganando elecciones en cada vez que lo haces.
0: ¿Cómo funciona esto de los views? Cuando la gente es comprada, es decir, cuando lo compran.
1: No tengo ni idea. Pero sé, he oído de personas que dicen que tú puedes ir a un lugar y ahí compras view, no sé, en vivo, qué sé yo. Yo personalmente lo hago orgánico.
0: Pero tú me atacaste a mí con una página que yo saqué.
1: Sí.
0: Que era una página.
1: Bueno, no te ataqué.
0: Bueno, que lo dije.
1: Dije que habías comprado una página.
0: Claro. Sí, eso no es delito.
1: No. Pero dije, esa página fue comprada porque antes se llamaba no sé qué más.
0: Claro, lógico, pero eso no es ningún delito.
1: No.
0: Porque las personas cuando...
1: Pero el problema es que los 300.000, que no me acuerdo si eran 300.000, sí, que tenías ahí, no son tuyos. Son de la otra persona.
0: Sí, yo los compré.
1: Sí, pero no te siguen a ti. Siguen a la otra persona. Y ahí es donde la gente se pierde. Cuando tú compras una página, por ejemplo, yo creo una plataforma. En este momento yo vendo mi página y te la vendo a ti.
0: Y es tu público.
1: Y es mi público.
0: Claro.
1: ¿Pero por qué se suscribieron? ¿Por mí o por ti?
0: No, por él, por ti.
1: Por mí. Por lo tanto, son mi gente. La gente me quiere ver a mí, no te quiere ver a ti. No es ilegal. Pero lo que estoy diciendo es que cuando empiezan a salir videos tuyos, la gente no te va a ver. Y la página se va a caer. Porque ellos dicen, ay, ¿qué yo hago suscrito aquí? Si esto, yo normalmente estaba suscrito a Darwin.
0: Nunca se cayó. Porque era una página realmente...
1: No es que se caiga, sino que tiene pocas visualizaciones. Se empieza a caer porque la gente iba ahí a ver otra gente, no te iba a ver a ti. ¿Entiendes lo que te quiero decir? Aparentemente tú lo ves, no, pero comprar view y comprar página, eso son dos cosas totalmente diferentes.
0: No, pero lo que te comento es cuando a mí me hacen esta oferta, me dicen que es una página que tiene que ver mucho con el contenido que va, que se parece mucho, taca, taca, taca, taca. Bueno, está bien, vamos a comprar una página que tenga una base. Te explico algo, yo jamás en mi vida he vendido a mis patrocinadores ni por view ni por cantidad. La verdad que ni sé por qué lo hice en ese momento, no era para salir diciendo, sino era para...
1: Tengo 300.000.
0: No, era para tener una base y continuar de ahí. Ese proyecto se dejó, pues bueno, tuve que salir de España y tuve toda la historia esa, pero sí se publicó y tenía visualizaciones. No te voy a decir que tenía 100.000 visualizaciones, nada por el estilo, pero tenía 30, tenía 20 y pico, que era lo mismo que tenía en otra. Pero cuando tú lo dijiste, yo me preocupé y le dije a la gente, oye, esto, me dijeron, no, eso es completamente legal.
1: Sí, tú lo ves.
0: Completamente legal. Ahora que te sigan o no te sigan, ya ese es tu problema.
1: Sí, pero por eso cuando te la vendieron te dijeron, bueno, nosotros hacíamos antes lo mismo que tú probablemente hagas ahora. Ajá, es decir, te vendieron la idea, de esa manera. Pero comprar visualizaciones es diferente. Comprar visualizaciones no es lo mismo comprar una página que comprar views. Comprar views son granjas que hay en Rusia, en la India, donde tienen, no sé, un ejemplo, 10.000 teléfonos ahí. Y entonces viene alguien y le dice, oye, yo quiero que en mi programa, cuando publique este video, tenga 10.000 views, ¿no? Entonces ellos hacen así, apretan un botón ahí y todos los teléfonos se conectan a esa plataforma tuya. Y entonces aparentemente tienes mucha visualización. Pero
0: ¿Y en qué resuelve eso,
1: Dan? No, eso resuelve.
0: Al que le resuelve. Es decir, a ver, tú en tu programa tú tienes patrocinadores.
1: Sí.
0: Ok, ellos compran por visualización.
1: No, pero a ellos les gusta ver cuál es la exposición que tú tienes. ¿A cuántas personas tú le llegas? Por eso es que yo no compro nada de eso, porque eso es una ilusión. Porque si las personas no llaman al patrocinador y le dicen, oye, yo quiero tu servicio, claro, eso muere ahí.
0: Claro.
1: Estarán contigo un mes, 2 meses, 3 meses, después se irán, dicen, bueno, no me resultó, hermano.
0: Claro.
1: Ya. Entonces yo trato de decirle, mira, esto es lo que hay. Ni más ni menos. A mí me ven esta cantidad de personas. Y los patrocinadores dicen, ok, vamos a
0: hacerlo.
1: Hacerlo. Y vamos a probar.
0: Yo nunca, yo te doy mi palabra. Yo nunca he vendido por y sí. Yo vendo. Mis anunciantes hace muchos años desde la televisión. Yo no vendo, primero porque no sé. Y segundo porque no tengo tampoco tantas visualizaciones.
1: ¿Y no te lo piden?
0: No.
1: No, porque confían en ti.
0: Yo vendo por mi nombre.
1: Pero hay personas que de pronto viene alguien, un influencer, Y o Z, que es nuevo en las redes sociales.
0: Y tiene que
1: decirle, yo no te conozco a ti. Y dice, sí, pero mira lo que yo tengo aquí.
0: Que yo lo veo.
1: Mira lo que tengo aquí.
0: Pero visualización no necesariamente responde al resultado.
1: Claro que no. Por supuesto que no. Por supuesto que no. Hay gente que te ve de pasada, hay gente que te ve eso. Pero cuando tú lo haces orgánico y tú tienes un negocio X, Y o Z que nadie te conoce, y de pronto sale, tú lo expones, no sé, con 100,000 views, que sean, es decir, que 100,000 personas que vieron eso, existe una mayor posibilidad de que alguien vaya y te compre algo que no hacerlo.
0: Sí.
1: Entonces, por eso es que la gente, por eso la Coca-Cola, el problema de los sponsors es que no significa que cuando yo muestre tu marca, la gente va a llamar automáticamente, sino que tú tienes que estar ahí para cuando alguna de mis personas, de mi público, necesite algo, diga, no, yo tengo que llamar a este.
0: Tengo que llamar
1: a este. No voy a salir a buscar por ahí porque ya yo lo vi aquí. ¿Entiendes? Entonces tú tienes que estar, la Coca-Cola está en todos los lugares, la Pepsi está en todos los lugares. Eso no significa de que cada vez que alguien ve un comercial de Pepsi, coge y llame.
0: Claro.
1: Sino que cuando llega a una cafetería, diga, bueno, ¿qué cojo, Pepsi o cola? ¿Dónde vi más cola? Coca-Cola. Coca-Cola entonces.
0: Por ahí funciona.
1: Sí.
0: De los influencers y de las personas que hacen tu trabajo, ¿con todos te lleva?
1: No. Algunos me odian. Yo no odio a nadie. Te lo juro, sin que me queden a
0: por dentro. ¿Y de qué viene ese odio?
1: Mira, si tú...
0: ¿Del resultado?
1: Del resultado, del creo. Resultado. Sí. Creo que las personas cuando empiezan a odiarte es porque ven en ti una amenaza. Digo yo, que sea por eso. Y como yo no veo una amenaza en nadie, porque yo me siento bien. Ahora mismo me estaban pidiendo aquí, oye, David, ¿tú puedes anunciar, decir algo de mi tienda, no sé qué más? Y digo, claro, ven para acá. Y hicimos algo ahí rápido. Yo creo que a todas las personas, yo creo que cuando el universo te regresa lo que tú das, si das odio, si das intriga, si das maldad, eso irá para atrás, pero a una velocidad multiplicado por 2 y 3. Si tú haces cosas buenas y ayudas a las personas, eso irá para atrás, de alguna manera.
0: ¿Tú sientes que hay en esa trifulca de la que hablamos, ¿tú sientes que hay competencia?
1: Sí.
0: ¿Sí?
1: Sí, sí, sí.
0: Pero si el bien es común, si todos están por un bien común, ¿por qué eso?
1: Por los agentes provocadores de la dictadura cubana.
0: Que los ponen a chocar.
1: Claro. Eso es confirmado. Estoy diciendo porque a mí me lo hacen. A mí me lo hacen constantemente. Constantemente. Yo digo, mira cómo está la gente provocada. Mira, en el libro, en el arte de la guerra, existen 6 tipos de agentes. Está el agente nativo, está el interno, está el doble agente, está el liquidable, y está el flotante, y está el agente provocador. La dictadura cubana es un maestro. El más difícil de detectar es el agente provocador. Porque el agente provocador es el que te dice algo directamente para provocarte a ti, para que tú armes algo. Pero muchas veces el agente provocador no está en el primer anillo tuyo, está en el segundo. Alguien le dice a un amigo tuyo cosas para que tú se lo digas a ti. Entonces tú piensas que es este, pero en verdad no es este. Es alguien que te lo está diciendo. Por eso cuando alguien viene y me dice, porque fulano, mengano, ciclanejo es malo, ah, mira lo que está diciendo a ti. Y yo, ¿eso lo viste tú o te lo dijo alguien? No, eso me lo dijo fulano. Y yo, ok, ya veo por dónde. Y sigo, y más o menos tengo detectado un montón de agentes provocadores, no solamente en mi vida personal, sino en mi vida virtual, que te escriben en privado y te dicen, fulano es malo, fulano es chivatón, fulano es esto, ¿viste lo que dijo fulano? ¿Viste? Y si me lo hacen a mí, me imagino que se lo están haciendo todo el mundo.
0: Claro.
1: Y quizá las otras personas no tienen conocimiento, tal vez, de poder lidiar con eso y le atacan el ego y van para arriba de ti.
0: Tú tienes un detractor que es el protestón cubano que habla de ti. O sea, es decir, habla de todo el mundo.
1: Sí.
0: Que no está en paz con... Yo digo que él no está en paz con él porque... El protestón habla de todo el mundo.
1: Sí,
0: es
1: sí.
0: Decir, yo no creo que un nombre mejor que el protestón.
1: Protestón cubano es un fracasado.
0: Son
1: No, el protestón, no. Bueno, él, de mí sí, pero recuerda. A ver, el protestón cubano fue la primera persona que empezó a vincular los puentes de amor desde Miami. Hacía esas bicicletadas, después empezó a hacer caravanas, se unió a Carlos Lazo, a Libre Barrueta, a la sección. Toda esa gente se unieron y empezaron a hacer esto, íbamos a mandar cosas para Cuba y no sé qué, y alquilaban charters y le llenaban, no se sabía dónde salía el dinero, pero todo el mundo más o menos tenía una idea de dónde salía el dinero. Yeah. Para llevar para allá, utilizaban a Cody Pin, que acaba de meterse también en los 100 documentos, porque Cody Pin tenía el permiso de los FAC para poder ir a Cuba, porque si no, no lo podían hacer. Y él formaba parte de todo eso. Y yo, al principio, cuando empecé mis redes sociales, lo que hice fue atacar y desarmar pieza por pieza. Los puentes de amor en este momento no existen. Por todos, pero yo soy un factor fundamental, porque yo le fui pieza por pieza. Yo demostré que cada integrante de los puentes de amor, la relación que tenía con la dictadura de los Castro.
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Buenas tardes, Miami. Buenas tardes, sur de la Florida. Buenas tardes, Caribe, las Antillas, Cubita la Bella y a todos los amigos que por internet en Edo Real sintonizan esta Radio Mambí 710 AM, La Grande. Mi nombre es Ulises Menocal y estaré compartiendo con ustedes en este espacio las tardes aquí con Ulises y Demi. Pero como siempre, amigos, no estaré solo en esta cabina. Estoy, pero que muy bien acompañado por mi querida, mi adorada y mi especial amada por siempre, Chica de Humo, dice la música, amigos.

0: ánimo.
1: Muy buenas tardes para todos los amigos oyentes de Radio Mambí 710 AM. Y yo también quiero invitarte en la tarde de hoy, porque lo que tenemos que contarle les va a encantar.
2: Efectivamente, Taimí. Y la portada musical en la tarde de hoy corresponde...
3: Vamos a empezar bien arriba hoy. Ahí de todo. Súbeme la radio, como dicen Enrique Iglesias, de Semer Bueno y

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0: Y en las tardes aquí, pues hoy te vamos a estar comentando sobre algunas curiosidades y obras muy reconocidas del Museo del Prado que se encuentra en España. Te comento que este imponente y gigantesco museo lleva más de 200 años siendo la pinacoteca más importante de ese país. Pero lo que muchos no saben, que en sus inicios no fue concebido como un museo. El propósito original de esta edificación era convertirse en la sede del Real Gabinete de Historia Natural. No fue hasta 1920 que se estableció oficialmente como museo y con el nombre que hasta el día de hoy lo conocemos.
1: Y Temi, vamos a irnos a España, a esa música de la madre patria. ¿Y qué mejor que hacerlo con esta pieza de la autoría de Víctor Manuel? El tema España, camisa blanca, en la interpretación de Ana Belén. Precisamente, esta fue la pieza musical presentó como canción de fin de año el Museo del Prado. Ana Belén interpretando España, camisa blanca, con las imágenes de todos los cuadros y la pintura que se exponen en ese Museo del Prado. Ana Belén, en las tardes aquí, con Ulises y Temi.

0: España Camisa Blanca, autoría Víctor Manuel San José, e interpretaba esa grande cantante española, Ana Belén.
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0: Vamos a irnos a España con Isabel Pantoja. Vamos a disfrutar este exitazo de la autoría de José Luis Perales. El tema Marinero de Luces, una pieza musical que es todo un exitazo en la interpretación de Isabel Pantoja, dedicado a ese torero Paquirri. Marinero de Luces, Isabel Pantoja.

0: Marinero de Luces, un exitazo del año 1985 en la interpretación de Isabel Pantoja, de la autoría de José Luis Perales. Esta pieza musical formó parte de ese álbum que produjera José Luis Perales, el regreso de Isabel Pantoja, después de más de un año sin cantar en los escenarios a raíz de la muerte del torero Paquirri el 26 de septiembre de 1984, y esta pieza musical fue el tema principal de esa producción discográfica.
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0: Y ahora vamos a dialogar con ustedes a través del 844-446-0710. Hola, buenas tardes.
14: Hola, buenas tardes.
16: Buenas tardes.
14: Buenas tardes, Rolando. Buenas tardes. Bienvenido.
16: Buenas tardes. Oye, realmente dan música de una calidad indiscutible.
0: Gracias, Rolando.
16: Iba
0: Gracias.
16: A hablar de Pantoja, pero me pusieron a Ana Belén, que es una de mis favoritas. La canción no la había escuchado, pero sí tiene, entre otras cosas, la esperanza
0: sí.
16: que siempre tuvo la población española para todo.
0: Efectivamente.
16: Sobresalir, no importa lo que pasara, por encima de Guadalquivir, acabaron con Lorca, pero siguió la España siempre arriba. Les voy a decir una cosa pequeñita. También cuando la canción se hace histórica, como en el caso de Marinero de Luces,
0: sí.
16: en el año 84, como tú dijiste la fecha, 26 de septiembre, a Paquirre lo sacan vivo
14: sí.
16: de la arena. Por eso la canción, por supuesto, menciona la arena. Lo pusieron live, vivo, en vivo por televisión. Lo puso Jacobo Zabludowski, lo cogió en España y lo transmitió para aquí, para Estados Unidos.
14: Y México, sí.
16: Correcto, sí, era él dirigía 24 horas, ¿verdad que tú estuviste en México?
14: Sí.
16: 24 horas es lo que dirigía
14: de Televisa.
16: Jacobo Zabludowski, sí. y después se transmitía a través de Televisa y sus filiales. Él le dijo al médico, doctor, no se ponga nervioso. Y ni siquiera le taponearon la femoral. Ese hombre salió vivo, tremendamente simpático, tratando de calmar a todo el mundo, y murió
0: sí.
16: porque se desangró.
0: Sí, efectivamente.
16: Impresionante. Así que tiene para mí mucho más valor la música que ustedes ponen. Saludos.
0: Rolando, y estamos hablando...
16: Sí, dime.
0: Estamos hablando del Museo del Prado. Ese lugar que alberga no, grandes quieres, colecciones
16: cuando tú
0: de artistas en la plástica.
16: Cuando estás pensando en Velázquez, estás pensando en Goya, imagínate.
14: Voy a hablar de Velázquez.
16: Enseguida en las Meninas,
14: exactamente.
16: Por ejemplo.
14: Voy a hablar de las Meninas en un ratico.
16: Sí, eso es una de las cosas más impresionantes. Déjame un saludito. Saludos para Mercy, Eunice, Obdulio y Carmita. Ani, siempre para ella lo mejor. Y Oscar, que le está prestando mucha atención, o sea, Oscar Gala. Y saludos sí. para todos, un gran abrazo para todos.
14: Óyeme, y quiero, no puedes irte sin mandarle un saludo a todos esos amigos hondureños, que yo sé que tú tienes mucho.
16: Sí, ayer me acordé mucho de Martínez, el manager amigo de ustedes.
14: Sí.
0: Sí, justo Martínez.
16: Que no se mencionó, pero nosotros siempre,
14: justo.
16: Era Villa Italia, ¿no?
14: Sí, de Café Italia, en Coral Gables.
16: Café Italia,
14: sí.
16: que era el hermano de allí. Siempre nos recordaba y lo escuchaba con mucho cariño al programa.
14: Exactamente.
0: Sí, también.
16: Bueno, muchísimas gracias para todos.
14: Gracias, Rolando. Un bueno, abrazo
16: gracias,
14: grande.
16: Muchas.
14: Bendiciones, bye bye.
0: La Puerta de Alcalá. Ana Belén y Víctor Manuel en las tardes aquí con Ulises y Taimí.

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0: Y continuando con el Museo del Prado, sus obras y curiosidades, te quiero comentar sobre el cuadro de las Meninas, que mencionaba hace un rato nuestro buen amigo Rolando. Este fue creado por el gran pintor español Diego Velázquez en 1656. Era un encargo del rey español Felipe IV. Sobre este cuadro te quiero comentar que cuando se realizó Las Meninas, el artista recreó una inexistente cuarta pared teatral para el espectador. De ese modo, los que observamos desde afuera a la pequeña infanta Margarita junto a su séquito colocados todos frente al público y en el lado izquierdo vemos a Velázquez asomando la cabeza, pareciera que estamos viendo al revés. Pero lo que sucede realmente allí es que donde está toda la curiosidad de este cuadro es que si la infanta estuviera posando no daría la espalda al pintor, ni su séquito tampoco. Pero, ¿por qué lo hace? Pues porque Margarita, como casi todos los demás personajes que aparecen en la escena, se ha dado cuenta de que en ese momento los reyes han llegado al estudio del pintor. Es por eso que Velázquez también aparta la mirada del lienzo para darle la bienvenida a los reyes que aparecen sorprendentemente en el espejo de este cuadro. Curioso, ¿verdad? Te lo quisimos comentar en las tardes aquí.
1: Y precisamente a mí, vamos a seguir disfrutando de música de España, de esta composición de la autoría de Manuel de la Calva y Ramón Arcusa. El dúo dinámico incluía en la producción discográfica del español Julio Iglesias, titulada Momento. El tema, Quijote, Julio Iglesias, en las tardes aquí con Ulises y Taimí.

0: Dulcinea, ¿dónde estará? 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Era Quijote en la interpretación de Julio Iglesias en las tardes aquí con Ulises y Demi. Recuerdo mucho este videoclip de mí, que se ve a Julio Iglesias en el yate cantando esta pieza musical Quijote, y como se ve ondeando la bandera español, presumiendo que es un gran español este cantante Julio Iglesias. Pausa comerciales y en breve regresamos.
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0: Y vamos a seguir disfrutando de la buena música. La música de España. Vamos a remontarnos a esa década prodigiosa. Exactamente al año 1974. Cuando esta pieza musical era todo un exitazo. Acalorado en la interpretación de Los Diablos.

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Ulises y Taimí te esperan. Ven a compartir en Radio Mambí 710 AM La Grande, en este espacio de las tardes aquí, que de lunes a viernes se transmite en vivo, en directo, por Radio Mambí 710 AM La Grande, desde las 5 de la tarde. Continuamos en esta parte de los controles con el ingeniero de sonido, nuestro amigo Cristian Bonet Torres, quien nos va a estar acompañando todas estas tardes hasta el próximo viernes. Gracias, Cristian Bonet Torres, por estar en compañía con nosotros.

éxitos de ayer, un día como hoy. Y en esta ocasión vamos a hablar precisamente de una gran cantante española, hija de la mítica artista y gloria de España, la faraona Lola Flores y Antonio González el Pescailla. Lolita Flores, que debutó a finales de 1975 en el mundo de la música con tan solo 17 años de edad. Precisamente, el tema Amor, Amor, del compositor Paco Cepero, que fue su gran éxito a nivel internacional, al extremo de que alcanzó el número uno en la lista de los 40 principales en España. Ese éxito la llevó a alcanzar gran popularidad en toda Latinoamérica y conseguir también discos de platino en España y en América por las ventas de ese sencillo y de ese disco Amor, Amor. Vamos a disfrutar precisamente esa pieza musical que fue todo un éxito en 1976. Éxitos ayer, un día como hoy. Amor, Amor, te la quiero regalar a ti, Temi, que sé que te gusta mucho esta cantante española. Lolita.

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14: Y vamos a seguir disfrutando la buena música con este intérprete español, Miguel Bosé, de su producción discográfica del año 1977. El tema que da título a la misma, Linda, que fue con el tema que él se dio a conocer en la radio española. Linda, Miguel Bosé, éxito de 1977.

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2: Y ahora vamos a dialogar con ustedes a través del 844-446-0710. Hola, buenas tardes.
3: Hola, buenas tardes.
4: Aló, buenas tardes.
3: Buenas tardes, Ani. ¿Cómo estás?
4: Hola, corazones. ¿Cómo están?
3: Óyeme.
4: Ayer escuché el programa. Estuvo muy lindo. Bueno, saludos. No voy a decir nada más que gracias, Rolando, pero de la A a la Z a todos para que haya personas que puedan entrar.
3: No, no te preocupes.
4: Aquí estoy yo firme todos los días. ¿Okay?
3: No te saludos preocupes, mi amiga linda.
2: Gracias.
4: Cariños.
3: Cariños para Lauri y para toda tu familia.
4: Laura está escuchando.
3: Beso grande. Hasta
4: igualmente.
3: Hasta mañana. Bye. Gracias. Bye bye.

pues quiero comentarte otra curiosidad sobre una de esas obras tan importantes del Museo del Prado, una obra de Salvador Dalí. Su nombre, La persistencia de la memoria. Este es un óleo que fue terminado en 1931. El artefacto más emblemático de la pintura son los relojes blandos o relojes derretidos, que estos desafían las leyes de la física y presentan lo onírico que es el tiempo. El origen de esta obra, se dice que Dalí vio derretirse al sol, pues, a un queso gruyé. Y de ahí experimentó la inspiración para esta singular representación del tiempo. Así nacieron los relojes blandos, que al igual que el queso, yacían derretidos sobre la gravedad. Y estos relojes nos remiten a una anécdota peculiar de Dalí, que dijo que el tiempo es tan efímero y pasa tan rápido como esos quesos que se derriten al sol. Esta curiosidad te la quisimos comentar.

Y vamos a remontarnos al año 1988. A propósito de esta curiosidad que te midió sobre ese gran pintor español Eugenio Salvador Dalí. Año 1988, cuando la agrupación Mecano, compuesta por Ana Torroja y los hermanos Nacho y José María Cano, presentaban al mercado su producción discográfica Descanso Dominical, donde José María Cano compuso esta magistral obra de arte dedicado a ese gran pintor Dalí. Vamos a disfrutar este exitazo del grupo Mecano, Eugenio Salvador Dalí.

Si te reencarnas en cosas, Dalí, hazlo en lápiz o en pincel, como escribió José María Cano. Y si te reencarnas en carne, vuelve a reencarnar en ti. Que como dice Nacho Cano, andamos justos de genios. Eugenio Salvador Dalí, una obra magistral de esa agrupación española Mecano, incluida en su producción discográfica Descanso Dominical de 1988.

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0: En este cante color cubano se siente el ritmo de tantas manos. Con la mirada al horizonte. Y por supuesto, con el viento siempre, pero siempre a nuestro lado. Cultural, cultural, netamente cultural. Este espacio de las tardes aquí con Ulises y Temi, que esperamos que en el día de hoy haya sido del agrado de todos ustedes. Música de todos los tiempos, diálogo con nuestros oyentes. Y también estuvimos dando curiosidades sobre ese Museo del Prado en España.
1: Gracias, gracias mil por la sintonía. Nosotros nos vamos por la tarde de hoy, pero regresamos mañana
0: a las 5 de la tarde. ¿Y cómo nos vamos, Temi?
1: Como siempre, Ulises, de la mano.
0: Salud, suerte y éxitos. Y mil, pero que mil gracias a nuestro sonidista, Cristian Bonet Torres, en los controles.
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2: Saludos amigos, sean todos bienvenidos al béisbol de los Marlins, a este deporte que es el más complejo y bello de todos. Hoy una serie importantísima frente a los Bravos de Atlanta. Claro que alguien puede decir que todas las series son importantes y sobre todo en la recta final, pero frente a los Bravos siempre hay algo extra. Nos cuesta mucho trabajo derrotarlos y más allá en Atlanta, pero imposible no es. Y estos peces de pelea van a salir a buscar la victoria en cada uno de los tres desafíos. En lo que va de temporada, los Marlins han ganado 2 y han perdido 5 frente a los Bravos. Los ganadores fueron Nardi el primero y Meyer el segundo. Los dos que han podido ganar, los demás, incluso Alcántara también, han sufrido derrota. Hoy vamos con Ryan Gusto, así que por lo menos en teoría va a ser un día de bullpen, porque Gusto normalmente no avanza mucho en cuanto al desafío. Esperemos que pueda avanzar bastante en la jornada de hoy. Y nos vamos a enfrentar a Grant Holmes. Tiene 6 ganados, 4 perdidos, 3.88. Un pitcher de 30 años que fue ronda 1 de los Dodgers en el 2014, ronda 1, pick 22. Después no ha sido todo lo que se esperaba. Tiene en su carrera 12 ganados, 14 perdidos, 3.85. Promedio de limpia sí ha sido bueno en su carrera. En cuanto al equipo de los Marlins hoy, pues no va a jugar Xavier Edwards. Me preocupé, llamé y me explicaron que no, que sencillamente tiene un día de descanso el factor X y por eso es que no alinea. Como titular pudiera salir de emergente si fuera necesario, etcétera. Y por otra parte hay declaraciones del señor Peter Bendix. Agustín Ramírez fue subido, ya está con el equipo, ¿no? Y las declaraciones de Peter Bendix, a que me refería, es que dice que va a practicar en primera sin abandonar la receptoría, pero lo van a practicar ahí en primera a ver qué puede dar en esa posición. También dijo Bendix que Max Meyer y Anthony Bender deben regresar en esta temporada. Se espera que regresen. Algunos decían que no iban a regresar, etcétera. No, sí se espera que puedan regresar en esta temporada. Ya de paso, que hablo ese tema, le voy a contestar a un amigo que me preguntaba por Ronnie Enríquez. Enríquez sí no debe lanzar en esta temporada, fue operado de Tommy John. Le contesto a Lázaro Roque y no debe estar. Muchos cambios, muchas especulaciones, ya terminó por lo menos esa fase. Y les voy a decir la verdad, con la mano en el corazón, aunque sé que algunos no lo van a creer, o por lo menos no van a compartir mi criterio, me parece que los Marlins hicieron bien. 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Aquí está el saludo y el comentario inicial de José Luis Nápoles.
3: Muchísimas gracias, Jiqui. Muchas gracias, Jiqui, con las buenas tardes, noches y el saludo cordial para toda la gente buena que nos acompaña. No vamos a estar cada 2 meses explicando, Jiqui, tratando de persuadir a la gente respecto al tipo de mercado que tenemos. Hay quienes están pensando en figuras como Mike Trout, en figuras como Otani. Señores, esa es otra realidad. Lamentablemente no es fatalismo geográfico, pero tiene que ver con el mercado. Yo no tengo la menor duda de que Miami, y sobre todo el presidente de operaciones, Peter Bendix, trató de conseguir quizás un par de bates importantes y hasta brazos del nivel de grandes ligas para esta misma temporada, que es lo que pudiera frustrar a alguien. Porque en sentido general, en el balance de cambios, salimos bien. ya están activados, están en el equipo Víctor Buchnick, uno de los relevistas que viene a compensar un poco la ausencia de Leigh Booker, y está Agustín Ramírez, que para mí compensa bastante y sobrecumple la opción de Liam Hicks, un hombre que conectó 21 jonrones el año pasado. Liam Hicks en la primera mitad conectó 13, pero después se apagó un poco a la ofensiva. Por demás, un bateador derecho, tenemos superávit de bateadores zurdos, y estará en la misma función de poder estar en primera, si es que es capaz de jugar en la posición, de estar de catcher quizás un día. También está Navarrete allí, pero principalmente como designado. El resumen de la fecha de cambios: llegaron a los Marlins 9 peloteros. Braden Taylor, un segunda base de presente y futuro, no me extrañaría verlo bastante pronto. Un pitcher talentoso como Jacob Kesten, Adrián Santana, infielder para ligas menores, Jonathan Long, muchacho que puede jugar en primera base, que tiene fuerza, yo creo que robustece tampoco bastante, perdón, el sistema de Gran Casa, estará en triple A. El pitcher Jace Beck, Víctor Buchnick, Braden Bedois, este es otro muchacho de mucho nivel, un buen bateador, Hyun Sung Lee y Brian Sánchez. Se fueron Liam Hicks, se fueron Leigh Booker, y los otros tres estaban en liga menor: Braxton Garrett, Aiden May y Connor Norby. Que no venga alguien a decirme ahora que va a extrañar a Connor Norby o que le rompieron el corazón con esto, ¿no?
2: Sí, señor, y algunos que se molestaron porque se habló de posibles cambios que no se hicieron, entonces se molesta por ese comentario. Yo no lo entiendo. Si se habló es porque yo escucho ofertas por todo, mi gente. Ahora, si no lo suelto, no pasa nada. Yo voy a escuchar. Si me ofrecen Villas y Castillas, entonces sí lo suelto. Un caso interesante es el de Víctor Buchnick, José Luis. Es un lanzador derecho que ya está en el roster activo, ya subió. Tiene 26 años nada más y mantiene la velocidad a 98.6 millas por hora. De hecho, si sumamos a todos los pitchers del bullpen de los Marlins, es el que mantiene más la velocidad hoy día. Sumando por encima de Peterson, por encima del cerrador, este muchacho de Fairbank, este muchacho con 98.6 millas mantenidas.
3: Bueno, ahí está el hombre del séptimo inning, Jiki. Lo que hacía Booker, lanzador derecho más joven que Booker, que estaba un poco venido a menos, ¿eh? Ahora, hay una cosa, Jiki. Salimos de los cambios, se mencionaron nombres importantes como el de Stowers, como el de Sandy, como el de Otto López. Pero digo lo mismo que dije hace un año. Si no lo soltamos, es porque Peter Bendix defiende el valor de cambio que tienen estas figuras. Yo escucho. ¿Tú quieres a Jiki? Ok, ¿qué es lo que me das? Uh-huh. Y yo escucho a ver. Y a lo mejor me convences con un par de piezas. Uh-huh. A mí en lo particular por Jiki no me vas a convencer. Pero bueno, estoy hablando de Stowers. A lo mejor te aparece con una oferta irrechazable, ¿no? Claro. Me das a Rice y me das una selección de primera ronda, lo tengo que aceptar, por ejemplo. Pero vámonos con el orden al bate. Miami con Stowers, primero al bate, primera base. Griffin con Knight designado. Otto López, campo corto. Casey Owen estará en el right field. Este le dio jonrón a Víctor Buchnick comenzando la temporada, Jiki. Heriberto Hernández, jardín izquierdo. Jacob Marcy en el center field. Leo Jiménez en tercera. Joe Mack, el catcher. Javi Sanoca en segunda. Y el pitcher, Ryan Gusto.
2: Por su parte, los Bravos con el receptor Drake Balvin como primero en la tanda. Ronald Acuña Jr. ahora como segundo en el right field. Matt Olson en la inicial. Michael Harris segundo en el jardín central. Ozzy Albies en segunda. Mike Yastrzemski en la banda izquierda. Dominic Smith, bateador designado. Austin Riley en la antesala. Jim Jarvis en el campo corto. Y el pitcher, como había señalado, Grant Holmes. Pitcher de 6 pies, 226 libras, nacido en Carolina del Sur, y es el pitcher al cual se van a enfrentar los Marlins en la jornada de hoy.
3: A mí me llamó poderosamente la atención, Jiki, el cambio que logramos. Yo lo estaba diciendo en Twitter, ayer me escribió Ñañito, estaba preocupado, y yo le decía que estaba muy sorprendido con lo mucho que recibimos a cambio de Braxton Garrett, un pitcher que comenzó muy bien en Liga Mayor.

0: importante, Jace Beck, es un buen lanzador. Ahora, hay otros nombres que llaman la atención, son figuras. A la gente le frustra un poco que pasen estos cambios, escuchar que los Yankees cogieron a fulano, que Boston cogió a Mengano, o que los Dodgers pescaron a Ciclanejo. Bueno, pero son equipos, son franquicias, son economías que pueden asimilar ese tipo de figuras. Nosotros no podemos estar persuadiendo y convenciendo cada dos o tres meses de esta realidad. Hay una realidad y el que tarde en entenderla va a tardar en sentirse feliz con los cambios que se hacen ajustados a nuestras características.
1: Y hay que además pensar en a dónde vas con los cambios, porque los Marlins hoy por hoy tienen dos pitchers abridores, dos de la rotación, dos nada más. Habría que reforzar también el picheo abridor, no solamente pensar en un tercera base y un primera base. No, habría que buscar pitcher para poder avanzar en la postemporada. Lo que yo creo que sería un error es que usted ponga en riesgo el futuro de la franquicia para clasificar en una temporada, que además con lo que tenemos vamos a luchar por clasificar, pero bueno, para clasificar en una temporada y después estar en la incertidumbre de que no se puede avanzar mucho.
0: Jicky, vamos a agregar que hoy los Marlins agregaron al roster a un relevista derecho, Jack Ralston. Fue agregado al roster de 40. Es un hombre que ha tenido una temporada espectacular en AAA. 1.31 en el promedio de limpias, 70 ponches contra 26 boletos en 55 innings. Este no es alguien que vino en otro equipo, este es alguien que está en nuestras fuerzas básicas y fue agregado al roster de 40. Lo veremos aquí. Arranca el juego con Jicky Quintana.
1: Gracias, José Luis. Tiene un strike. El señor Kyle Stauber le hizo swing al primero. Está preparado Holmes ahí con su melena. No se parece a Sherlock Holmes, ¿no? Sherlock Holmes no tenía esa melena.
0: Lo que pasa es que cuando tú vas por una figura establecida que puede batear, te piden a Thomas White, te piden a Jake Colombar, te piden a Ivar Kett.
1: Lanzamiento tirándole. Es lo que decía, tú no puedes arriesgar el futuro de la franquicia por encapricharte en tratar de llegar a la postemporada en esta. A lo mejor llegamos, yo creo que llegamos de todas maneras, ¿no? Tirándole al tercero, lo ponchó. Primer bate, Stauber. Se poncha haciéndole swing a tres lanzamientos. Con el cambio lo liquidó Holmes. Usted no puede, caramba, decir, yo con esto que tengo y un par de refuerzos más, voy a avanzar y ganar la Serie Mundial, o por lo menos voy a llegar hasta la Serie Mundial, ¿no? La verdad es que no, necesitamos muchas piezas. Le tira al primero, es foul, rozando la pelota. Griffin Corain está en el rectángulo de bateo, 270. Han puesto a dos de fuerza adelante, Stauber y Corain. Otto López aparece como tercero en la tanda. Yo sé que es difícil de entender esto para algunos, ¿no? Lanza, bola baja, la sinker, 93 millas. Por ahí está Jorge Vergel, Luis Madiedo, Miguel Rodríguez.
0: Los números de Jonathan Long, que tiene 24 años, son muy buenos en Liga Menor.
1: Dos bolas, un strike, la cuenta ahora para Conain. ¿Quién más está por allí? Vamos a ver, del grupo Bola y Corredor. Estoy actualizando aquí mientras hablo con ustedes. Actualizando aquí X. Lanza, tirándole y lleva dos con curva. Me dice Mr. World que en el primer turno de Arraez con los Phillies, cuarto bate de Filadelfia. Oye, Arraez, ¿eh? Cuarto bate.
0: ¿Y qué quería?
1: Mucho mate, Inglis. Lanza, bola baja, pero pasó el bate. Sí, señor, medio swing, strike completo. Par de ponches. Con el cambio está liquidando Holmes. Batió de 1-1 en su primer turno. El señor Arraez impulsó una carrera. Ahí enfocaba la televisión Agustín Ramírez. Y ahí están los que subieron: Víctor Budnick, Josh Egnes también. Y Dax Fulton fue bajado a AAA. Lanza, bola baja, tiró la slider.
0: Egnes, sí, llegó de la lista, ¿no?
1: Sí, estaba en la lista de lesionados. Estuvo en la lista de 60 días. Preparado otra vez el melenudo de Atlanta. El lanzamiento, tirándole. Está tirándole invisible, ¿eh? Otto López tiene 40.

0: y 3 hits, 43 juegos de multi-hit y tiene 27 hits sobre lanzamientos en slider. Es el que más hit ha conectado con slider en el campeonato. Está como tercer mejor bateador de las grandes ligas. Ya el primero en las grandes ligas no es Arraez tampoco, es Jordan Álvarez. Lanza, le tira y saca línea sobre la cabeza del short. La bola se mete de hit en left. Enganchó otra vez la slider. Le dio cañonazo de hit. Resulta que es el hombre que mejor batea ese lanzamiento. Hoy amaneció Jordan Álvarez como líder de todas las grandes ligas, 330. Arraez, líder de la Liga Nacional, 324. Y Otto, antes de este hit, 321. Hay solo 6 bateadores, señores, sobre 300 en las grandes ligas.
1: Bueno, tengo un mensaje de Alejandro Alfonso para usted.
0: Strike cantado el primero, estaba un poquito bajo ese picheo.
1: ¿Cómo están las proporciones hoy? ¿Qué dice la computadora?
0: No, la computadora ampliamente para Atlanta hoy. Ya le digo. Despegue en primera, el corredor se vira. Regresó quieto.
1: Me dice Alejandro Alfonso que los dos juegos que los Marlins se le ganaron a los Bravos fueron lunes en las noches. ¿Qué le parece?
0: Qué interesante.
1: Pero claro, hoy es martes.
0: Hoy es martes.
1: Y 5 juegos perdidos, 2 fueron martes, 2 miércoles y 1 jueves.
0: Por fuera, el lanzamiento, una bola y un strike. Hoy es martes y no tenemos a Tony Marte. Tenemos a Christian Bonet, bigote, que tuvo una buena racha, hay que reconocerlo.
1: Sí.
0: Ya establece contacto, otra vez despega en primera el corredor. El lanzamiento, tirándole a la curva. Esos lanzamientos ahí en la zona baja están haciendo daño. Owen Casey, hoy el cuarto bate. Me dice William González que pagaron para el fiestón Jorge y Carmen Rodríguez y Juan Pablo de la Cruz. Bienvenidos al grupo, que vamos a divertirnos el 13 de septiembre. Llamen a William González, 305-907-4169. Tirándole una por el suelo, lo ponchó. Mal comienzo. Esconde ponches, da Holmes con lanzamientos malos, la mayoría de estos ponches que acaba de dar aquí en la primera entrada. Se fueron los Marlins sin carrera, un hit, ningún error, uno quedó. Se ha ido la primera del primero. Miami recibe 0, Atlanta por batear.
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1: A veces hasta da la impresión, es una impresión, ¿eh?, que los muchachos lo quieren hacer tan bien allí en Atlanta, que al final pues esto motiva el efecto secundario, se impresionan o sencillamente les cuesta un poco tomar el equilibrio a la hora de tomar decisiones ahí en el plato. Porque pongan el lanzador que pongan, te parece que estás empezando a enfrentar a alguien como Max Fried o alguien de mayor categoría, esperemos. Porque hemos logrado cosas contra los Bravos en materia de ya jugarle más de tú a tú. Esperemos que sea así, pero a veces da esta impresión. Pero estaba mirando los números de Jonathan, que no es Jonathan, es Jonathan Lund. 283 en 396 turnos al bate en Liga Menor. 12 jonrones, 62 remolques y un OPS de 8.19. Él tiene 56 cuadrangulares en Liga Menor en 1.400 turnos con un OPS histórico de 861. Yo pienso que este muchacho en algún momento lo vamos a ver aquí arriba. Es una de las tantas opciones. Hay quienes dicen Braden Taylor para tercera base. Habría que ver, ¿no? Habría que ver. Porque de momento los dos han sido asignados, Taylor a doble A y Long para triple A. Jiggy Quintana.
0: Foul, la pelota va atrás. El primer strike para Balvin, receptor y primero en la tanda. Gracias, José Luis. Batea 272, 20 jonrones, 57. Hombre de fuerza, como corresponde a un primer bate. Ya está listo. Se impulsa, lanza, le tira foul por la parte izquierda. no mucho público ahí en el parque, por lo menos inicialmente, seguramente van a llegar más. Dos strikes sin bolas la cuenta. Ryan Gusto buscando su primer triunfo con el uniforme de los Marlins. Alto el lanzamiento, una bola, dos strikes. Orlando Gotera dice que no le gusta el cambio de Hicks. Bueno, a mí me gustó, la verdad. Listo, el lanzamiento, alto de afuera, dos bolas, dos strikes.
1: El problema es que ya Hicks no tenía mucho objetivo dentro del equipo. Ya teníamos a Joe Mack, trajeron a Navarrete y ahora tenemos a Agustín Ramírez.
0: Dos bolas, dos strikes, ahí va el lanzamiento, bola baja y lleva tres. En general, el concepto que yo creo, no trato de convencer a nadie, aunque lo he repetido, pero no trato de convencer a nadie, es que no vale arriesgar el futuro para un presente incierto. 3 y 2 la cuenta, ahí va el lanzamiento, le tira foul la pelota por la izquierda. Hoy estaban analizando los expertos los cambios y dan a los Marlins como en el puesto 17 entre los mejores cambios. O sea que si vamos al grano, hay 3 equipos que actuaron peor, supuestamente.
1: Bueno, el cambio con...
0: Lanzamiento, le tira y saca Rollins de frente a segunda, rodilla en tierra, se le cae la pelota, la recupera, el disparo, lo pone out. Perdió la pelota Sanoa, y tuvo que apurarse porque por poco comete un error.
1: El cambio con Chicago, el de Braxton Garrett, que vinieron Jace Peck y Jonathan Long, es un cambio calificado de A+, para Miami. Hay otros que no recibieron un calificativo tan, pero ese sí. Ese es el mejor de los cambios. Uno de los mejores cambios que hemos hecho en los últimos años.
0: Viene Ronald Acuña Jr.
1: Por lo que soltamos y por lo que recibimos.
0: Adentro el lanzamiento, la primera bola, una rápida. Nacido en La Guaira, tiene 28 años. Ya tiene 15 bases robadas. No hay quien lo pare. Aguantando el bate, saca foul de Machucón por la zona de tercera. Digo esto porque... ha tenido varias lesiones, pero él sigue jugando con todo, José Iglesias anda por ahí, Sandalio González, José René Acosta. Rolling, que está buscando el torpedero, fildea arrastrado, el tiro out de Chora primera, falla Acuña, hay dos out. Dice José René que el mejor refuerzo es no cambiar a Alcántara. Estoy de acuerdo, no movieron el núcleo central, lo fundamental no se movió. Eso es lo que me satisface, y saber de que es distinto a otras gerencias anteriores.
1: Yo estoy muy contento, Yiki, con que Agustín Ramírez, que no tiene nada que ver con estos cambios, está aquí arriba. Para mí es un refuerzo en bateo de fuerza.
0: Batea Olson, lanzamiento, curva, cayó baja. Eso opina Neomar Ramos también, que lo escribe. Carlos está por ahí, Carlos Fuentes, Ñañito 22, le debo una llamada a Ñañito. Estuve complicado en el momento que él me llamaba y después la verdad que se me olvidó. Ya está preparado, Lenza, strike cantado en la esquina de adentro. El socio anda por ahí, William González, que dice que está de acuerdo con los cambios, Pedro Martel... El filósofo ha filosofado con estos cambios, ¿para qué te cuento?
1: Abusado.
0: Machucón de foul por la zona de primera. Leal Zen, Mirta Pereira, Amalia González.
1: Menos mal que Martel no tiene que comprar papel para todo lo que escribe, ¿no?
0: HLF dice que el primer jonrón como profesional de Lombard con los Marlins. Hoy debutaron los dos hermanos, uno en Grandes Ligas, el otro en Liga Menor. Pero ya el nuestro tiene jonrón, según HLF. Línea por la parte izquierda, la pelota cae de hit, la va cortando rápidamente HH. Cañonazo de Olson por la parte izquierda. Hoy debutaron los dos hermanos Lombard. Jacob debutó en Júpiter con los Marlins y su hermano George está programado para jugar titular hoy con los Yankees en el campo corto, y se va a convertir en el shortstop más joven en debutar desde que lo hizo Jeter. George Lombard tiene 21 años y 630 días. Alto el lanzamiento, digo 63 días, no 630, 63 días. Y Jeter debutó con 20 años y 350.
1: Yo quiero que la gente sepa que el lumbar que tenemos nosotros, que es el hermano menor.
0: Lanzamiento, le tira la banda, fly por la parte izquierda, la busca rápidamente HH, pero la pelota va al público.
1: Está mejor rankeado en Béisbol América, ¿eh? Dicen que George Lombard, el que tiene los Yankees, puede ser un pelotero potencialmente de 20 jonrones, 20 robadas, pero el nuestro puede ser de 30-30. Físicamente más fuerte. Este muchacho de los Yankees, muy defensivo. Después le voy a compartir las estadísticas de él.
0: Roberto, nuestro neurólogo de cabecera, habla de cultura de los Marlins. Yo no creo que sea un problema de cultura de los Marlins, pero respeto su criterio. Batazo peligroso por el ala izquierda, cerca de la raya, la pelota pica foul. Por muy poco la fildió, se quedó mirando al árbitro, HH. Picó cerca allí de la raya. Picó en territorio foul, sin duda. Parecía más cerca en el primer toma, por la reacción de HH. Regresa Mike Harris, segundo. Está en una temporada tremenda. Yo no puedo hablar de cultura si puedo hablar de situación de esta ciudad de Miami, que es otra cosa.
1: Realidad.
0: Lanza, tirándole al tercero, lo ponchó. Realmente hay que jugar con lo que tienes y con lo que debes. Pero aquí han pasado muchos dueños, hay mucha historia. No se fijen solamente en ahora, ¿eh? La entrada sin carrera, un hit, ningún error, uno quedó en circulación. Ahora es que cuando veo que hay un plan de verdad definido y que vamos en un sentido correcto. Un capítulo completo, el duelo está pactado. Marlin 0, Bravo 0.
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1: Hay que entender primero cuál es la característica de este mercado y la realidad de Miami. Para más adelante entender que todos los dueños no pueden ser idénticos, ¿no? Si actúan de una manera idéntica respecto a este tema de la inversión profunda. Hace unos pocos años, en el 23, con Kim Ann, que estaba como gerente, le pidió dinero al equipo, a los dueños, le dieron dinero para Jay Berger, que estaba en control, estaba en los medias blancas, y también para Josh Bell. Vinieron dos presuntamente sluggers de grandes ligas. Llegamos al playoff, pero no avanzamos mucho más y se perdieron los prospectos que se cambiaron allí, ¿eh? Claro, nos quitamos de encima el salario de Jim Segura y se asumió también alguna que otra figura. Se soltó a Khalil Watson, pero no nos llevó eso muy lejos. Creo que hay que planificar las cosas. Yo estoy realmente muy contento porque creo que Peter Bendix entiende la naturaleza de este mercado, que es la misma de Tampa, y están compitiendo a pesar de que los bolsillos no sean muy profundos. Me quedo con eso. Jiqui Quintal.
0: Gracias, José Luis. Le tira foul. La pelota va atrás. Se está batiendo HH.
1: ¿Que cuándo eso va a cambiar? Bueno, cuando el mercado cambie. Y yo creo que esto sí está en manos de los fanáticos.
0: Sí, lo que pasa es que algunos exigen y no van al parque después. Pero bueno, cada uno que haga con su dinero lo que quiera. Si usted no quiere ir al parque, no vaya, pero entonces no exija. El dueño también tiene derecho a hacer con su dinero lo que quiere, ¿no? Un strike sin bola, la cuenta para HH. Lanza, le tira y saca línea sobre segunda. La bola se mete de hit en el jardín central. Cañonazo de Heriberto. El segundo hit que batean los Marlins. Ya Otto tenía uno. Corredor en primera. Se poncharon Stauer, Conine y Casey, los tres zurdos, curiosamente. Y los dos derechos le han dado hit al pitcher derecho Holmes. Pitcher nacido en Carolina del Norte hace 30 años. Roberto Aulet, el piloto, anda por ahí. Anthony el Ángel Trovador. Viene otro zurdo, Jacob Marcy. Lanzamiento por el centro, la dejó pasar una recta. Vilma Yandy Pozo, Jorge Rodríguez, Mr. Ward, Leonor Guibert, Moisés B. Sport. Strike cantado, recta cortada otra vez por el centro. No ha movido el bate en dos lanzamientos por el centro. de Anela Beltrán Mesa, estaba esperando que le respetaran y le faltaron al respeto las dos veces con esos picheos. En los últimos 10 juegos, bateando mucho mejor, 261. Rolling a primera, fildea, entrega segundo, gao, de vuelta a primera y doble play. Batazo por primera, ni corto ni perezoso, Olson se la entregó a Jarvis, que disparó a primera para producir una doble matanza. Le dio fuerte, pero salió de frente. No se ocupó de pisar esta vez, sabía que tenía todo el tiempo del mundo. Así que del 3 al 6 y del 6 al 3, dos outs, desaparece la amenaza, viene Leo Jiménez. Dinora Námez anda por ahí, estaba oyendo a Arraez con Filadelfia. No te me vayas a ir para Filadelfia porque se ha ido Arraez, ¿eh? No, traiciones no.
1: Ay, no estaba aquí de todas formas.
0: Lanzamiento, strike cantado, ¿cómo es?
1: No estaba aquí de todas formas este año.
0: No, porque ella estaba oyendo a el juego de Arraez. Entonces yo le digo que no nos traicione, no se vaya para Filadelfia ella con su fanatismo. Sí. Omar y Alina andan por ahí. Nelson Lomonte lanza por fuera completamente. Pedro Justice. Carlos Ollarse dice que los cambios le parece bien, cree que ganamos. Yo también lo creo, Carlos, sinceramente.
1: Ya hoy Jonathan Long está de primera base y segundo bate con el equipo de Langostinos allá en Jacksonville.
0: Segunda bola para el bateador Leo Jiménez. 2-2 la cuenta, 2 outs, bases limpias.
1: Braden Taylor está en tercera base. O sea, los dos están en el lineup de AAA.
0: Pedro Abad, Jorge Alberto, el gallito del son. Preparado, lanza, bola afuera y está en la cuenta de 3 bolas, 2 strikes.
1: Braden Taylor, Jiki, tiene 24 años, 17 jonrones, 284 de promedio, 8.97 de OPS, 20 robos, 56 impulsadas. Pudiera ser subido a tercera base con los Marlins.
0: Le tira foul, rozando la pelota, va atrás Carlos Eduardo Daza. Está en sintonía. Joby Mann dice que le gusta la llegada de Botnick. A mí también.
1: Quiero que sepan que Braden Taylor fue una selección de primera ronda en el 2023 para Tampa, ¿eh? Primera ronda en el 23.
0: 3-2 la cuenta, preparado Halps. Ahí va el lanzamiento. Le tira, saca rolling por tercera hacia la raya, fildea. El tiro, un movimiento de costa a costa y lo pone out de Riley Olsen. El tercero del inning. Se fueron los Marlins sin carrera, un hit, ningún error, nadie quedó en circulación. Se ha ido la parte alta del segundo, el cuartito está igualito. Miami 0, Atlanta 0.
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1: Y es que todo se convierte en una sorpresa, ¿no? Yo sé que cuando alguien ve números de un atleta en Liga Menor, dice, bueno, pero eso es en Liga Menor. Pero es que hasta en Grandes Ligas, señores, hasta las figuras teóricamente probadas. Es que este mismo Liam Hicks, y no es por hablar de un pelotero que ya se fue, Liam Hicks ha tenido dos caras en esta misma contienda. Alguien puede decir, bueno, le cambiaron las funciones. Quizás ahora que es primer bate, no empuja o jonronea tanto como cuando era cuarto o quinto. Puede ser, ¿eh? O puede ser un cansancio en la misma temporada. Yo lo que sí creo que era una figura prescindible, independientemente de su calidad y su conducta respecto a la posición que tenía el equipo de cara a la importancia defensiva de la receptoría y la tenencia de otra figura. Después continuamos.
0: Chiquiquilla. Le tiene, levanta un fly alto, largo para el right field, a lo profundo. Se va. Se fue home run. al primer lanzamiento. Ozzy Alvis le dice adiós a Mamacita por el right field. Es un matamarlins este pequeño jugador que se llama Ochaino Jordi Giandro Alvis. Ozzy le dice adiós a Mamacita por el right field y comienza arriba el equipo de los Bravos, 1-0. Primer lanzamiento y desaparece la pelota. Suele batear mucho frente a los Marlins. Es un buen bateador en sentido general y un buen segunda base. Se ha ido convirtiendo en un buen segunda base defensivo. Al inicio no lo era. Yastrzemski batea. Lanzamiento, strike cantado. Pero se ensaña frente a los Marlins. Lázaro Roque dice que el cambio le parece bueno. Bernardo Camarena. Alta la pelota, una bola y un strike. Martínez González apoyando al equipo. Una bola, un strike, la cuenta. Ahí va el lanzamiento, bola baja. Mr. Ward dice el detalle con Agustín Ramírez que bate, porque cuando bajaron ni al piso le daba. Bueno, eso pasa con todos. Pueden subir y batear y pueden subir y no batear. Es el riesgo que se corre con todos. Strike cantado, rozando la esquinita de afuera, 2-2.
1: Eso es lo que esperan los Rays de Liam Hicks también.
0: Sí, es lo que se espera de todos. Alexis Aloy, Jorge Oliva. Jorge Oliva quería cambiar a Fouché y no a, Booker. Lo que pasa es que ¿quién quería a Fouché? ¿Te enteraste de alguien, Jorge? Dime. Si alguien quería a Fouché. Lenza le tira, levanta a Fly, que abre foul. Siempre decimos que para que haya un cambio tienen que estar las dos partes interesadas en el mismo. Usted propone a Fouché, pero ellos le dicen, no, yo que quiero es a Booker. Y ahí empieza, y no cede el equipo rival, no se lleva lo que a usted le sobra, ¿no? Él quiere lo que le hace falta, no lo que le sobra a usted.
1: Fouché estuvo en Tampa, ellos conocen lo que da
0: Fouché. Le tira, saca un machuconcito que está buscando el inicialista, feldea, le entrega al pitcher. Out. De primera, pitcher Yastrzemski. Así que tenemos un out, las bases limpias, y viene Dominic Smith. Termina.
1: Ellos conocen a Fouché porque lo tuvieron en Tampa. Bueno, hoy por hoy se conoce a todo el mundo, ¿no? Y eso es que si bateas o no. Con Agustín Ramírez hay una cosa clara. Él no es un bateador de promedio, él es un bateador de fuerza, de darle fuerte a la pelota. Eso yo sí espero que lo mantenga, que lo conserve. Swines en blanco, sí, lo hace Stables, que está arriba también.
0: Ya se prepara el lanzamiento, le tira el primero, levanta un fly, hace la raya por el left, la va buscando cómodamente HH, el segundo out del inning. De todas maneras, equivocaciones va a haber y cosas va a haber siempre, ¿no? A lo mejor no batea, a lo mejor sí batea. Si batea, todo el mundo dice, hicieron bien en soltar a Hicks, si no batea van a criticarlo. Pero siempre hay que tomar un riesgo, ¿eh? Alexander González está por ahí, bienvenido Fiallo, Miguel Ángel. No estaban, Miguel Ángel, no estaban para cambios. Alcántara no estaba en la ecuación de los cambios, ¿eh? Lanza, strike cantado. No fue porque no nos ofrecieran, ni porque estábamos pidiendo mucho. Es que no estaba Alcántara en la ecuación de los cambios. Pedro Iglesias en su Uber por las calles de Miami. Lanza, punta de bate, foul. Un lanzamiento que rompía la sweeper. Jorge Oliva también quería salir de Fouché y no de Booker. Sí, pero los contrarios, ¿a quién querían de los dos? ¿Eh? ¿El cambio con quién fue? Si no, buscamos al peor de Liga Menor y lo cambiamos. Pero no es así. Tirándole al tercero, lo ponchó. Usted no puede cambiar lo que le sobra. Usted tiene que cambiar lo que quiere el equipo rival, el que está envuelto en el cambio. La entrada con una carrera, un hit que fue el jonrón de Ozzy Alvis. No hubo error, nadie quedó en circulación. Tenemos dos capítulos completos. El choque ahora. Bravos 1, Marlins 0.
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1: Yo quiero que la gente tenga claro que este muchacho que vino de Tampa, Brayden Taylor, que es un bateador zurdo, pero que juega a la derecha, obviamente tira a la derecha, por eso es que juega tercera base, que ya tiene 24 años. La pregunta es si lo suben este año o si lo suben después, porque este muchacho pudiera ser un refuerzo dentro de las propias fuerzas básicas del equipo. Repito los números de este año en Triple A: 284 con 17 jonrones y 897 OPS, 20 bases robadas y 56 impulsadas. O sea, este es un buen cambio, este es una buena figura. Y yo creo que es una de las piezas principales que vinieron justamente en ese movimiento para con Tampa. Perdimos con Liam Hicks, ¿qué cosa? Un buen bateador zurdo de contacto, pero no es un Arraez si vamos al contacto, y tampoco es un Ken Griffin si vamos a los jonrones. Es un hombre que incluso este año nos sorprendió en esta versión bateadora, incluso como eslogan. Es versión que quedó más que todo para la primera mitad de contienda. O sea, vamos, a veces hay que ubicarse un poquito en la figura que teníamos para cambiar. Está claro que querían a las estrellas, está claro que querían a los buenos, a los caballos, y el equipo protegió, precisamente porque lo que ofrecían no estaba a la altura. Jackie Quintana.
0: Gracias, José Luis. Recibió la primera bola el señor John Mack. Jenier Peña se compromete a ir a 54 juegos, me dice aquí, deja ver, 53 o 54. No entiendo bien ahí qué número pone para ir si los Marlins invierten. Qué bien. Ahí va un rolling que está esperando atrás el segunda base. Fildea el disparo de segunda a primera. Así sí, ¿eh? Así me gusta como Jenier, que él se compromete a ir a 53 o 54 juegos y sueña con que otra persona tome las riendas. Pero no es así. 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Está batiendo Javier Sanoja. Lenza le tira foul por la parte derecha. 12 strikes sin bolas. 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Le tira, le manda un fly al jardín central, dos pasos nada más. Se detiene Harris y la captura. Este es el segundo out del inning. 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Tiro el slider, bola baja, la primera para Cal Stauer, que tiene ponche. 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Listo para batear, está Stauer. El lanzamiento, bola baja y lleva tres, le vino con recta. Los Marlins han pegado un par de hits de Otto López y de Heriberto Hernández. Tienen dos también los Bravos, pero uno de ellos jonrón de Alvis. Tres bolas sin strike. se impulsa, lanza, le tira y saca una línea bien colocada entre right center, la pelota cae de hit, la corta Harris, el tiro viene al cuadro, en primera tower, tercer hit de los Marlins, compró en tres bolas en strike, el primero en la tanda, ya no el primer bate, no es como antes, ¿no? Luis Castillo dejaba pasar dos, pero era otro tipo de primer bate. Llevaba los conteos, en ese caso, a 3 y 2. Juan Pierre también.
1: Precisamente una de las cosas que estaban diciendo este joven de Jonathan Long, el primera base que ya está en AAA.
0: Se impulsa, lanza, le tiene, saca rolling al short. Difícil, pero fildeó bien. El tiro tiene que hacerlo. A primera lo hace y lo pone out de Jarvis Olsen.
1: Es que tiene fuerza, Iki, pero es un bateador paciente. Toma muchas bases por bolas. Eso es importante, ¿eh?
0: Qué bueno, qué bueno, me gustan esos pacientes. Se fue la parte alta del tercero, el cuartito está igualito. Bravos 1, Marlins 0.

0: nómina del equipo de AA. ¿Dónde están algunas figuras? Ya sabemos que Brandon Compton fue promovido al equipo de AA y que hasta el momento las cosas, francamente, han sido muy buenas para este muchacho. Hay algunos que estarán en la clase A avanzada, otros para una etapa en la que hay que trabajar con más detenimiento, con más tiempo, tratar de eliminar algunos vicios que traen, algunos peldaños violados de, digamos, fases anteriores. Pero finalmente, con la esperanza, estoy buscando dónde está el venezolano Brian Sánchez, una de las figuras que llegó al equipo, ver en qué nivel lo ubicaron. Les debo esta, pero voy a tratar de encontrarlo, porque hay varios nombres importantes. Fueron 9 los peloteros que llegaron, además de la promoción para el roster de 40, de una figura importante que pudiera en algún momento agregarse a los que estarían con el equipo de los Miami Marlins. Una nómina que cada vez intenta acercarse más a un compendio de muchachos que en equilibrio luchen por un boleto wild card. Jackie Quintana.
1: Gracias, José Luis. Lanzamiento, alta la primera para Jim Jarvis. Este JJ, con su melenita rubia, batea la zurda, el torpedero de los Bravos. Establece contacto el pitcher Augusto. Lenza, strike cantado, la dibujó en la esquinita de afuera. Pedro Iglesias, le gusta la alineación, dice. A Miguel Valiente lo que le gusta en los cambios, dice que está de acuerdo con los cambios. Dinora Namis aclara que jamás iría para Filadelfia, aunque tengan a Raes. Tirándole un lanzamiento alto. Por cierto, hoy se conoció que los angelinos dejaron libre a Jorge Soler, designado para asignación. Los años van pasando. Lanzamiento, le tira y saca línea que se arrastra de frente al short, fildea Otto, tiro lateral, out de short a primera, el primero del inning. Hoy las noticias, esa de Jorge Soler, que Arraez está de cuarto bate de Filadelfia, ya pegó hit, impulsó carrera en su primer turno.
0: 203 el promedio de Soler, 12 jonrones, 664 OPS, 34 años.
1: Viene a batear Drake Balvin. Lanza, strike, la dibujó en la esquina de adentro. Hay que mirar los números de Michael Peterson. Ya le decía que los Marlins recibieron a un pitcher que tiene sostenida la velocidad más alta, incluso que Peterson. ¡Tirándole! Pero hay que seguir mirando para Peterson. Yo me refiero a Victor Budnick, que acaba de llegar a los Marlins y sostiene la velocidad 98.6. Pero lo de Michael Peterson es punto y aparte. Les voy a decir que el hombre ha dejado en base a 20 de 22 corredores que ha heredado en posición de anotar. 20 de 22. Adentro el lanzamiento. El otro día fue la gran prueba, ¿no? Vino con 2 en base, dio boletos, se llenaron las almohadillas y los dejó a los 3 ahí en circulación. Y ha sido baluarte viniendo del bullpen. Y lo digo y lo repito porque algún día va a fallar y entonces algunos van a querer hacerlo leña. Tirándole al tercero, lo ponchó. Tercer ponche que da gusto. Hoy lanzando bien en estas primeras entradas. Solamente ha permitido el jonrón de Ozzie Albies, que le da un jonrón a cualquiera. Y que además es un mata Marlin. Enganchó un lanzamiento y la desapareció. Desapareció por el right field, golfeando la pelota. Yankees 27 está ahí. Parece que un jonrón de Josh Chisholm, uno más. Alto el lanzamiento, pero creo que pasó el bate. Sí, señor. Medio swing, strike completo. Orestes Palmira. Le digo, Orestes, lo que te sobra a ti no es lo que quieren los rivales, ¿eh? No. Le tira y saca una línea larga por el jardín izquierdo, bien ubicado HH, unos pasos atrás y la captura. Le dio fuerte a Acuña, pero es el tercer out del inning. Se fueron los Bravos de 1, 2 y 3. Se ha ido también el primer tercio de juego, que ya es historia. Esto va como entierro de pobre. Y van ganando los Bravos 1-0.

0: Bueno, Manuel Vega dice que Arraez lleva de 2-2 y dos carreras impulsadas. Y comenta que, bueno, los sabermétricos a veces se equivocan con figuras como Arraez, como Otto, como Sandy. También te envío un abrazo. HLF dice que los cambios estuvieron bien. Agustín debe jugar diariamente, tiene poder. Igualmente, De Los Santos debe recibir una oportunidad. Esperemos a ver si se la dan a De Los Santos. De momento vamos a tener a Agustín recibiendo oportunidades. Si va a ser todos los días o no, ya no sé. Eso depende de la gerencia, de las decisiones de los que hacen el lineup, que creo que son varios, y puede variar, ¿no? En dependencia del tipo de pitcher, etcétera. Pero sí va a recibir oportunidades y, según Bendix, va a seguir practicando en primera base. No descartan de que juegue en algunas oportunidades ahí en primera base, en otras en la receptoría, y tal como veo yo la situación, en muchos juegos sería el bateador designado. Pero eso es lo que pienso yo mirándolos desde afuera. Hay que ver qué piensan los Marlins en relación con Ramírez, que todavía es joven, todavía tiene un techo bastante alto y poder de asimilar nuevos conocimientos. Nos vamos al cuarto, viene Otto López y describe José Luis Nápoles.
1: Gracias, Jiqui, vámonos al corazón del juego. Jiqui, si yo fuera Agustín Ramírez. El lanzamiento, le tira, saca rolling por segunda, se le cayó la pelota. Ozzie Albies se recupera, tira, pero no saca. Anoten error para Ozzie Albies. Si yo fuera Agustín Ramírez, me buscaba un equipo en la temporada muerta, en el invierno, y jugaba en primera base. Solamente en primera. Ya la receptoría la ha tenido, pero creo que esto le abrirá más puertas. Es una opinión personal. Desde mi desconocimiento, yo no lo he visto jugar en primera, ¿eh? O sea, ni siquiera sé si lo hace bien o no. Se le cambia la pelota al catcher, va saliendo el hombre. No me diga que se quedó. Ah, bueno. Se quedó en primera, Otto López. Se le había escapado la pelota al catcher, se le quedó por detrás, par de metros, el que está batiendo. Owen Casey. Tengo los números de Davidson De Los Santos, la persona que te hablaba sobre este último. Listo. El lanzamiento, foul. Bueno, De Los Santos tiene 13 jonrones en varios partidos. Hoy no está jugando. Puede jugar en tercera, puede jugar en primera. 15 robos, 87 hits, 55 remolques. Batiendo para vos 74.
0: El que habla es HLF.
1: Va con lanzamiento, HLF.
0: Él sabe, él está empapado, sí, de los números.
1: Él debe conocer estos números de Davidson. Tiene una armazón tremenda, ¿no? Se parece a Jesús Aguilar. En curva, tirándole, tiene dos. O sea, usted ve el cuerpo de Davidson De Los Santos. Y usted no cree que es un muchacho recién subido de Liga Menor.